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Pasión por el amor de una mujer. Es una balada romántica compuesta y popularizada por el cantautor austriano español, ¿no? Dani Daniel, en el año 1974. Esta canción relata una historia de desamor extremo, obsesión y sufrimiento, inspirada en una relación real del artista. Su desgarradora letra ha trascendido fronteras, convirtiéndose en un clásico de la música en español. Bueno, la prueba, mis amigos, la prueba que muestra lo que realmente somos, decía mi abuelito, mire mijito, cuando la vida aprieta es cuando se sabe quién es de cuero y quién es de cartón. No necesitaba usar palabras complicadas para explicar una verdad que se aprende con los años. Mi abuelito sabía que mientras todo va bien, cuando hay sol y caminos llanos, todos parecemos fuertes. Todos decimos ser capaces y todos caminamos juntos. Pero llega el momento en que la vida nos aprieta y nos aprieta fuerte. Vienen las tormentas, las pérdidas y los problemas que parecen no tener salida. Y ahí es donde se ve la diferencia. El cartón se moja, se ablanda y se rompe con la primera presión. En cambio, el cuero, aunque se marque, se estire o se haga pesado, resiste, no se rinde. Y con el tiempo se vuelve más duro y más valioso. Así son las personas. Las dificultades nos hacen, solo nos revelan. No te preocupes si la prueba es dura. Es tu oportunidad de demostrar que eres de los que resisten, de los que se mantienen firmes, de los que salen más fuertes después de cada apretón que la vida te dé. Mi abuelo lo sabía bien, la verdadera fortaleza no se presume en los días buenos, se demuestra cuando todo se pone difícil. Así es, cuando todo se pone difícil, es cuando sale la fuerza interior. Bueno, y ahora, esta canción viene con un ay, aquí está. María Marta Serra Lima. Con estas baladas de amor para decirnos...

El gran Dani Daniel en el programa. Se llama su participación musical aquí en Radio Villaví. El gran Dani Daniel con la canción.

0: Esto sí es música, un deleite de verdad escucharla a la señora María Marta Serra Lima con la canción Hay Amor, originalmente titulada Los Enamorados o Los Amantes, ¿no? Es un famoso tema de balada romántica popularizado por la cantante argentina María Marta Serra Lima, y su letra narra el deseo desesperado, ¿de qué? De frenar el tiempo junto a la persona amada y el anhelo de vivir juntos, juntitos para siempre. Hay amor. Mis amigos, no existe una sola frase que exprese el amor universalmente, ¿no? Ya que este sentimiento abarca muchas facetas de nuestra vida. Para una declaración romántica profunda, una de las más citadas es: amar no es mirarnos el uno al otro, sino mirar juntos en la misma dirección. Bien, en la misma dirección continuamos en el programa, y ahora, hoy corté una flor y llovía.
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0: Así es.
1: Qué hermosa época, ¿no? O quizás simplemente te regale una rosa. Es que antes se enamoraba con las canciones, se las dedicaba a la enamorada. ¿Recuerdan? Sí, claro que sí. Hoy corté una flor. Es una de las baladas románticas más emblemáticas del cantautor y cineasta argentino Leonardo Fabio, lanzada a finales de los años 60. La canción narra con una profunda sensibilidad poética y nostálgica la historia de un hombre que espera a su amado o amada bajo la lluvia, ¿no? Rememorando los momentos felices de su relación. Bueno, el verdadero título y estrofa que quedó en la memoria popular es: hoy corté una flor y llovía y llovía. La composición destaca por su estilo narrativo, a medio camino entre la poesía y el relato cinematográfico. Bueno, y donde el clima lluvioso no es solo un elemento, no es un elemento ambiental, sino una metáfora de la melancolía, la persistencia y la paciencia del amor verdadero. Bueno, mis amigos, 19 horas ya con 29, claro, rápido se pasa el tiempo, la hora. 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

Primer clásico de la noche aparece del Shannon con la canción Runaway. Primer clásico, sí, primer clásico de la noche. Esta canción apareció en el año 1961, escrita e interpretada por el del Shannon junto al tecladista Max Crooks. Revolucionó el rock temprano al integrar el Musitron, un sintetizador primitivo creado por Crook. La canción, que trata sobre un corazón roto, alcanzó el número uno en el Billboard Hot 100 y catapultó al artista a la fama mundial. 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Listo para soltar el segundo clásico de la noche. Aquí aparecen los Beatles. Con sus She Loves.

0: Los Beatles ingresando a los clásicos. 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Bien, She Loves You es un clásico del año 1963, escrito por John Lennon y Paul McCartney. Famosa canción por su pegajosito estribillo, Yeah, Yeah, Yeah. ¿No? La canción destaca por contar la historia desde la perspectiva de un tercero que reconcilia a dos amantes. Fue el sencillo más vendido de los Beatles en el Reino Unido. La canción fue compuesta el 26 de junio de 1963 en la habitación de un hotel en Newcastle, ¿no? Durante una gira, a diferencia de sus temas anteriores. La idea de Paul McCartney fue narrar una historia de amor desde el punto de vista de un amigo que lleva buenas noticias, ¿no? En lugar de cantar un te amo directamente, musicalmente se convirtió en el himno de la Beatlemanía, destacando por sus armonías vocales cerradas, guitarras enérgicas y una batería vibrante. 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

0: cada domingo a las 12 después de la misa. La voz y estilo de nuestra Cecilia Barraza, ¿no? Este valsecito peruano, cada domingo a las 12, fue escrito por el célebre compositor criollo, el ayacuchano Augusto Polo Campos. La musa detrás de la canción fue Eugenia Cesariego, a quien el autor conoció y se enamoró mientras la visitaba en el penal de mujeres de Chorrillos en los años 70. Se hizo famosa en la voz de Arturo del Sapo Cabero, ¿no? El autor de este icónico tema es el compositor ayacuchano Augusto Polo Campos. La inspiración nació en el penal de mujeres de Chorrillos, donde el autor llevaba espectáculos musicales, y allí conoció a Eugenia Cesariego, secretaria del empresario Luis Banchero Rossi, quien se encontraba recluida. El compositor llegó a visitarla regularmente, desarrollando un profundo amor que lo llevó a escribir esta nostálgica letra sobre la espera y la ausencia. Bien, estamos a 4 minutos para arribar a las 20 horas y el turno es para uno de los grandes compositores de nuestra música peruana. Hago referencia a don José Escajadillo Farro. En la voz de él viene este valsecito que lleva por título, de su autoría, Jamás Impedirás. Adelante, control, lo tenemos listo.
1: Ahora quiero cantarles una de las canciones más generosas con la que Dios me premió y que fue la canción por la que ustedes o nosotros llegamos a conocernos, llegamos a intimar a través de esta canción que nunca dejaré de cantarla. Se llama Jamás Impedirás.

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1: 8:01. 8:01.
2: Esto se llama Antahuara. Esta es la última producción. Muchísimas gracias, público querido. Yo me despido con todo el amor, con todo el cariño. Gracias a nuestro Padre, a nuestro Señor, por esta noche.

0: próxima. Muy amable. Que Dios los bendiga a todos ustedes. Gracias.
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0: 8:36.
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0: 9 y 3.
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2: 9 y 27.
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0: 10 y 3.
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0: 10 y 12.
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0: 10 y 16.
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0: 10 y 19.
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2: 10:29.
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0: 10 y 40.
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0: 10 y 43.
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0: 10 y 50.
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Poema es la soledad de la alborada, un trovador en serenata queriendo la luna enamorar. Poema es la tristeza, es la alegría, es el nacer de un nuevo día, es dolor cruel de una pasión. Poema es un poeta apasionado, es escribir desesperado lo que está aquí en el

0: 10 y 57.
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1: 11:05.
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0: 11 y 12.
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0: 11 y 25.
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0: 11 y 39.
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0: Adiós, señor.
1: Adiós, nenita.
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4: 11:43.
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0: 11 y 47.
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0: 11:53.
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0: Son las 12 y 9.
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0: Son las 12 y 18.
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0: Son las 12:28.
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2: Noel Chagris cantando una cumbia del Grupo 5 en los

0: una y dos.
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0: 1:17.
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0: 1:33.
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0: 1:43.
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0: 1:47.
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0: 2 y 11.
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0: 2 y 21.
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0: 2 y 26.
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0: 32 y 39.
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0: 42 y 46.
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0: 2 y 50.
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0: 00 minutos.
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0: 3 y 5.
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0: 3 y 9.
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0: 3:37.
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0: 3:52.
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0: 3:55.
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0: 4 y 21.
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0: 4:30.
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0: 54 y 56.
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0: 5 y 1.
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2: Cinco de la mañana con 3 minutos. Arequipa, ¿qué tal? ¿Cómo les va? Buenos días. Estamos en vivo y en directo aquí a través de toda la multiplataforma de Radio Yarabí con todas las voces. Hoy estamos jueves 16 de julio del 2026. Mi nombre es Eric Balaguer y junto a Stephanie Cotrina, que ya estará con nosotros más adelante, y aquí también en los controles, nuestro gran amigo, el señor Gustavo Gervasio Roncalla Vilca, gallardete de su colegio en Aplao. Está listo y preparado. ¿Ah? En Arequipa, Gallarete en Arequipa. Ah, correcto, hago la corrección entonces. ¿Ah? Ok, perfecto, no, ha sido Gallarete, dice, aquí en Arequipa, ¿verdad? Ok, perfecto, muy bien. Y bueno, vamos a entrar de lleno con todas las noticias, con toda la programación, y a continuación vamos a escuchar atentamente la relación de nuestros principales titulares de la hora.
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2: Hoy estamos jueves 16 de julio del 2026. Estamos en el año de la esperanza y el fortalecimiento de la democracia. La Federación Departamental de Trabajadores confirmó su participación en la marcha nacional de hoy, lanzando una advertencia a la presidenta electa Keiko Fujimori, que permanecerán vigilantes ante cualquier medida que perjudique a los trabajadores. El representante del consorcio Vial Cailoma, Edwin Guamán, anunció que están solicitando la vacancia del gobernador Roel Sánchez por acciones corruptas. El consejero regional por Arequipa, César Guamantuma, advirtió que el gobierno regional se debe hacer cargo del reservorio de agua que hay para los pobladores de La Joya. Continúan trabajos de señalización en autopista Arequipa-La Joya con cierre de la vía a pesar de su inauguración por el gobernador regional Roel Sánchez. En el ámbito nacional, el partido político Todo con el Pueblo del expresidente Pedro Castillo Terrones se convierte en la primera organización política en quedar fuera de las elecciones regionales en Arequipa. Keiko Fujimori envió un mensaje a todos sus detractores durante un mensaje en el Jurado Nacional de Elecciones. A quienes no votaron por nosotros, les prometo que pondremos el Estado al servicio de ustedes. En el ámbito internacional, Cuba sigue a oscuras con el quinto apagón nacional en el 2026. Se registró ayer, ayer miércoles, ¿no? En la isla repite el proceso para reponer la electricidad. Muy bien, hasta aquí como resumen de las noticias en Radio Yarabí con todas las voces. Estamos sobre las 5 de la mañana con 6 minutos. Ampliamos esto y mucho más en esta primera jornada informativa. De la mañana con 7 minutos, cambió el reloj, seguimos en vivo, seguimos en directo aquí a través de los 106.3 FM y 930 AM. Estamos en esta primera jornada informativa de Radio Yarabí con todas las voces. Vamos a continuar con la programación, vamos a ir con más noticias que tenemos para cada uno de ustedes y también vamos a darle el cordial saludo, la bienvenida a nuestra compañera de trabajo, Stephanie Cotrina, que ya está con nosotros aquí en la respectiva mesa de conducción. Mi estimada Stephanie, ¿qué tal? ¿Cómo te va? Buenos días.
3: ¿Qué tal, Eri? ¿Cómo estás? Muy buenos días y buenos días también con toda la población arequipeña que nos sintoniza a estas horas de la mañana por los 106.3 FM y los 930 AM. Tenemos habilitado también nuestros números a su disposición para sus quejas, denuncias, opiniones, el 213172, el 2899-52 y nuestro WhatsApp, el 979-344-291. ¿Desea usted ser escuchado, sentirse escuchado, dejar sus quejas, denuncias con imágenes, audios, videos, algún comunicado? Escriba el número de WhatsApp, el 979-344-291. Y bien, el día de hoy, 16 16 de julio del 2026. Iniciamos de esta manera nuestra programación informativa, estimado Eric. Y respecto también a lo que pidiera el presidente interino, José María Balcázar, respecto a esta pensión que está prácticamente pidiendo. ¿Qué es lo que ha señalado? Ha sido sumamente cuestionado, ¿no?, por esta pensión vitalicia, pero lo que se sabe es hasta el momento y en actualización de esta información es que José María Balcázar habría pedido al Congreso que su pensión se equipare al sueldo de un congresista, más no, dice, al de un presidente. Así, en todo caso, está en cierta forma siendo compasivo Balcázar, reduciéndose ahí un poquito la pensión. El jefe de Estado presentó, en todo caso, ante el presidente del Congreso de la República, Fernando Rospigliosi, una aclaración sobre su solicitud de pensión vitalicia. Esto en el marco de todas las críticas que habría recibido el hoy jefe de Estado interino. Ya le queda un poquito más de 10 días a Balcázar para poder entregar este gobierno de transición, y ha hecho esta pequeña aclaración: al sueldo de un congresista, más no al sueldo de un presidente. Es lo que está pidiendo para esta pensión vitalicia, estimado Eri Maravilla.
2: Muy bien, así es. Vamos a ampliar entonces esto y mucho más aquí a través de Radio Yerbi con todas las voces. Asimismo, vamos a invitar a que aquellas personas que madrugan, se despiertan desde muy temprano, puedan comunicarse con nosotros a los respectivos teléfonos, el 2131-7228-9952. Ahí está nuestra línea, como siempre, a su entera disposición. Mis estimados amigos oyentes de Radio Yerbi con todas las voces, Oiga, los pobladores del Valle de Tambo, a través de su dirigente, han indicado de que una vez más van a utilizar los conductos regulares. Esto lo declaró el día de ayer Miguel Mesa Itme. Van a utilizar los conductos regulares para solicitarle al municipio provincial que en esta oportunidad no ponga trabas y que les permitan a una comitiva, a una estampa, que puedan presentar, ¿no?, los señores del Valle de Tambo para poder participar del Corso de la Amistad 2026. Claro, recordando que el año pasado hubo inconvenientes, recordarán ustedes, ¿no? Lograron ahí hacer su inscripción, unos dijeron a tiempo, otros dijeron fuera de tiempo, hicieron el pago de la tasa respectiva para poder su agrupación participar. Después salieron a quejarse indicando de que después de 3 meses les había devuelto su dinero producto de la que iba a ser su inscripción, y al final nunca participaron, por lo menos en el Corso de la Amistad. En otros distritos me parece que sí les permitieron, los aplaudieron, los saludaron y no pasó a mayores, ¿no? Pero bueno, Miguel Mesa ha manifestado de que, bueno, van a utilizar los canales correspondientes, el conducto regular, y por qué no, de repente buscar una cita o una reunión con la alcaldesa Rusi Osco y esta de luz verde para que esta comitiva, estos pobladores, que ya sabemos perfectamente, con su lema, agro sí, mina no, puedan participar en el Corso de la Amistad. Vamos a ver finalmente qué ocurre, ¿no? Y recuerdo que el año pasado también algunos pobladores arequipeños manifestaban que estaban en desacuerdo y otro grupo manifestaban que estaban de acuerdo. Y como que se volvió un poco reñida la situación y generó mucha polémica, y esto vamos a ver este año cómo se da, ¿no? Cómo se presenta. Bueno, esto lo vamos a ampliar más adelante aquí a través de Radio Yerbi con todas las voces en los 106.3 FM y 930 AM. Así que, mi estimada Stephanie Cotrina, usted estará muy contenta, imagino. Usted estará muy alegre, porque el equipo, el equipo o la selección, ¿no?, la selección de Argentina ayer venció a Inglaterra 2-1, pero eso no es todo, sino que le dio vuelta al marcador. Sí, sí, sí, volteó el pastel, como se diría en el argot popular.
3: Un partidazo, un partidazo, me parece, estimado Eri Maravilla, el que se vivió el día de ayer. Pero lo curioso esto es que Argentina se ha fallado varios goles el día de ayer, ¿no? Y justo faltando unos minutos para terminar el tiempo estimado, 90 minutos, marca el primer gol. Y en las adicionales remonta. Partidas el día de ayer, aunque se dice que hay faltas que no cobró el árbitro. a favor de Inglaterra, ¿no? Y sí a favor de Argentina, pero me parece que ambos equipos tuvieron amarilla. Tuvieron amarilla.
4: Cinco.
3: Y bueno, verdaderamente la estrella de Inglaterra fue el arquero, desde mi punto de vista, porque a pesar de que Argentina tenía la concentración, ¿no?, de todo el equipo prácticamente en la mitad de la cancha, para mí se jugó desde la mitad de la cancha en adelante a favor de Argentina, ¿no?, hacia el arco de Inglaterra. Y a pesar de todo ello, los goles que intentaba poner Argentina no entraban, ¿no? Y muestra de ello era el buen accionar del arquero ahí de Inglaterra. Y bueno, ya por la concentración de los mismos jugadores, ya al final ingresa, ¿no? Y luego ingresar uno de los goles. Pero qué pase, ¿ah? Qué pase tan perfecto, vamos a decirlo, o medido de Lionel Messi en el último gol de Argentina. Ajá.
2: Muy bien, bueno, yo la verdad soy bien honesto, no vi el partido el día de ayer. De repente más adelante voy a chequear ahí algunos resumen y de una u otra forma vamos a hacer un análisis también, ¿no? O un comentario, tal vez, vamos a ver qué tan acertado puede ser, ¿no?
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2: Pero bueno, esa es la información que de una u otra forma también ha generado, ¿no?, muchos comentarios, ya que tenemos un equipo sudamericano en la final, ¿eh?, que será este domingo, ¿no? La final entre España, pues hombre, ¿eh?, y Argentina. Vamos con Diego, hay comunicación telefónica, vamos con Diego que está en el cercado. Mi estimado Diego, ¿cómo te va? Buenos días.
5: Buenos días, señores de Radio Yerabi. Bueno, para comentar al respecto, ¿no?, sobre la participación de los señores de Valle de Tambo, si ellos siguen la vía regular como cualquier otro ciudadano, pues están en su debido derecho de expresarse, ¿no?, y participar, no comparando con lo que sucedió el año pasado, también en el Corso, cuando el alcalde de Alto Cerro Alegre, de manera muy prepotente, junto a sus dos regidores, quisieron, ¿no?, burlar las bases, los reglamentos y falta de respeto a todos los participantes que se prepararon.
4: Cinco meses, y 16. ¿No?
5: Habría que recordar eso también. Adicional, respecto a las fechas, estamos en un mes patrio. Yo recuerdo muy bien que usted, señor Eric, al inicio del mes, dijo, ¿no?, que era muy peruano, que se sentía un nacional que amaba al Perú. Se aplaude y se agradece. Pero también bajo esa misma perspectiva, yo quisiera también invitarlo a reflexionar, ¿por qué le invitó al señor Felipe Domínguez, aquella persona que quiere o intenta o tiene ideas de dividir al país? A esas personas no hay que darle más cabida, hay que amar a nuestra patria, hay que amar a nuestro Perú. ¿Cómo? Con valores, con respeto y sobre todo cuidar nuestros costumbres y tradiciones. Muchas gracias.
2: Bien, correcto, mi estimado caballero. Muchas gracias. Bueno, su observación se recepciona y de una u otra forma, bueno, son criterios distintos, pues no los que de una u otra manera se manejan en el tema periodístico.
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2: No es ningún afán de aquí generar la división correspondiente y todo ello, ¿no? Pero bueno, gracias, maestrito, de todas formas, por su comunicación aquí a través de Radio Rabí con toda la voz, ¿sí? 5:17 p.m, vamos con más participación del público, más noticias, más información que tenemos en el ámbito local, en el ámbito nacional, y por supuesto, con todas las líneas completamente habilitadas, y a través de las redes sociales también, ¿ah? También usted puede ahí marcar nuestros números telefónicos o entrar a la red social Facebook.

0: de la mañana. Bien, vamos con otra comunicación telefónica aquí a través de Radio Yaraví con todas las voces, ¿ah? Y el día de ayer, Keiko Fujimori, sí, ya recibió su respectiva credencial. Keiko Fujimori desde el Jurado Nacional de Elecciones, o por lo menos desde el auditorio en San Borja donde estaba llevándose a cabo esta ceremonia. Oiga, se mandó un discursazo, Keiko, ¿ah? No sé qué estará guardando Keiko para el 28 de julio, ¿ah? Pero ayer se mandó con todo, ¿no? Lo vamos a dar a conocer más adelante. Y después de eso, hizo como una especie de un meeting, ¿no? Uy, todo un tema. Pero vamos con la participación del público. Nos vamos hasta Uchumayo. Mi estimado Bernardo, ¿cómo le va, caballero? Buenos días.
1: Muy buenos días, señor Eric. Buenos días, señorita Stephanie Costrina.
2: ¿Qué tal, Bernardo? Buen día.
1: Muchas gracias por atenderme. Bueno, yo completamente de acuerdo con la opinión del anterior oyente, que hay que amar a nuestra patria. ¿Cómo hay que amarse a nuestra patria? Trabajando, pensando en el progreso, desarrollar más que todo. No ha desarrollado nada, pero hace 30 años. No tenemos fábricas, no tenemos a dónde ocuparnos. A causa de eso hay muchos delincuentes. Cada año un joven pues cumple 18 años y ya tiene que trabajar. ¿Y dónde va a trabajar si no hay nada? Si el señor Fujimori cerró las fábricas, ¿cuántas fábricas será? Seguir la Unión tenía 35.000 trabajadores a nivel nacional. Lima, Arequipa, Lanifici, Marangani. ¿Y cuántos fábricas más han cerrado? ¿Y cuántos desocupados? Eso no queremos, señor.
3: 5 y 20.
1: El gobernante que entra debe trabajar en bien del país. No tenemos ni una fábrica, no tenemos ni una bala, no hacemos nada. Todo es comprar y comprar. Somos basureros de Europa. Eso no debe pasar. Ojalá que la nueva señora que ha entrado a trabajar a Perú, que haga pues buenas cosas. O si no, estaremos perdidos, señor. Muchas gracias.
0: Bien, correcto. Muchas gracias también a usted por su comunicación aquí en Radio Yaraví. Vamos con más noticias, vamos con más información a esta hora de la mañana, mi estimada Estefanía Cotrina.
2: Así es, Eric, y como el día de ayer se llevó a cabo esta entrega de credenciales a Keiko Fujimori, vicepresidencia, aquí en Arequipa y en diversas partes del Perú se tenía programado movilizaciones, recordarás, Eric Malaver. Entre tanto, en la Plaza de Armas se llevó a cabo una movilización autoconvocados. Todos los pobladores en contra de Keiko Fujimori realizaron el lavado de bandera, pero no solamente ello, no solamente ello, sino que también realizaron una dramatización rechazando a la lideresa de Fuerza Popular. A ver, lo escuchamos aquí en Radio Yaraví.
4: Hemos procedido a la parodia y al lavado de banderas para decirles que el pueblo de Arequipa se prepara para concurrir al encuentro nacional el 26 de julio en la capital de la República y nos movilizaremos también el 28 de julio, defendiendo nuestra aparente democracia. Mataron a más de 60 peruanos y decimos importantemente que el Valle de Tambo no debe desaparecer. Y la señora Keiko Fujimori, como ya le hemos votado de la Plaza de Armas, como lo votamos a su padre el año 2000, vamos a estar juntos, el pueblo de Arequipa, la Macrosur y el Valle de Tambo, para decir que ese proyecto minero no va, que es nuestra fuente de alimentación. Asimismo, estamos exigiendo el gasoducto sur andino y les decimos a todos ustedes que las leyes de impunidad que están dando, donde dicen que los policías pueden matar,

0: la responsabilidad y todos van a un tribunal militar donde ellos son juez y parte y donde lo que dice el general van a decir estos falsos justicieros o falsos miembros de esa corte de justicia militar. Por eso nosotros reiteramos el llamado a todo el pueblo peruano a unificarse en un frente patriótico, democrático y popular para defender los intereses de nuestra patria, defender los intereses de nuestra Arequipa, de nuestro Valle de Tambo, y para ello se necesita unidad y más unidad.
1: Ahí está, hemos escuchado al representante, ¿no?, del Frente de Defensa del Valle de Tambo, el doctor Jorge del Carpio. En todo caso, anuncian nuevas movilizaciones, se van a la capital incluso, a este 28 de julio, entendemos, los autoconvocados en contra del gobierno de Keiko Fujimori, ¿no?, en contra del gobierno de Keiko Fujimori. Esta acción, estimado Eric, lo realizaron el día de ayer en la Plaza de Armas, donde dramatizaron parodia, ¿no?, del gobierno de Keiko Fujimori, ¿no? La vistieron ahí con algunas características del inframundo. Sí, sí, sí. Y con esto, ellos mismos, con las banderas de Agrosí, Minano, votaron o retiraron prácticamente a la lideresa de Fuerza Popular, ¿no? En la parodia, ¿no? Dentro de la parodia, dramatizaron, tuvieron ahí una Keiko Fujimori, los pobladores en contra y todo ello, ¿no? Justo, bueno, en el día de la entrega, ¿no?, de las credenciales, rechazando una vez más el gobierno de Keiko Fujimori, el gobierno fujimorista que ellos señalan, y por supuesto van a continuar con sus medidas de protesta, ¿no? Que es el tema del gasoducto, el tema también de la afectación, ¿no?, que genera la minería en el Valle de Tambo. Vámonos a una pausa comercial y volvemos con más información aquí en Radio Yaraví con todas las voces.
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0: 5:29. Continuamos con la programación aquí a través de Radio Yaraví con todas las voces en los 106.3 FM 930 AM. Vamos con más participación del público y en unos instantes recordaremos un poquito de lo que dijo Keiko Fujimori el día de ayer.
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0: Luego de recibir su respectiva credencial, ¿no? Ya reconociendo obviamente pues de manera oficial que es la presidenta de la República. Manuel, ¿cómo te va? Buenos días.
2: Buenos días, señores periodistas de esta prestigiosa emisora de Yaraví, de Arequipa, que siempre nos apoyas acá a los que tenemos nuestras quejas, y especialmente de los pensionistas. El llamado es para los pensionistas asegurados de salud de todo Arequipa. Hoy tenemos una marcha de protesta a nivel nacional convocada por la CGTP, la FDPA de Arequipa. Nos concentramos hoy día en Santa Catalina 404 a las 9 de la mañana, hoy día 16 de julio. No olvidarse, señores, asegurados de salud, tenemos que protestar por la falta de medicinas, las citas médicas, que salud pasa una crisis insoportable, maltratando a tanto asegurado de todo Arequipa. Queremos también que cumplan la sentencia del Tribunal Constitucional, la 009/2015, que respalda jurídicamente el aumento a los pensionistas por una atención oportuna en el Seguro Social de Arequipa, que pone en peligro la vida de los asegurados. Hoy tenemos que estar presentes en esta marcha de protesta. Ha llegado el momento, esperamos el respaldo de todos los asegurados de Arequipa. Hemos cursado cartas a la Defensoría del Pueblo, donde estamos en espera de su respuesta, de la doctora Andrea Zaraya Tejada.
3: 5:31.
2: Pensionistas asegurados de Arequipa, hoy 16 de julio. Gracias, señores de Yaraví, que siempre estás al lado del pueblo.
0: Bien, bien, correcto. Muchas gracias, maestrito. Gracias por su comunicación, mi estimado Manuel. Vamos con más aquí en Radio Yaraví con toda la voz, en 5:32, en Santa Catalina, dice, ¿no? 9 de la mañana, entonces
4: sí, por
0: la
4: de protesta. Sí, local del FDTA, ¿no?
0: Ajá, perfecto.
4: Ok, correcto. Bueno, era una movilización que ya se tenía anunciada, estimado Erin Malaver. Y bien, vamos a ir con más información. Por supuesto, vamos a estar al tanto de esta marcha, no se preocupen. Entendemos de que también lo hemos tenido aquí el representante de los asegurados, de los pensionistas de E-Salud, aquí en Radio Yaraví, escuchando también sus clemencias, sus pedidos, ¿no? Que ellos mencionaban que lamentablemente tienen que esperar de 1 a 2 meses a 12 meses, ¿m?, para poder ser operados, imagínense, y en el tramo, en el transcurso,
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4: muchos de ellos desistían. Cambiemos de información, ¿y qué es lo que ha pasado con el partido Todo con el Pueblo? Partido Todo con el Pueblo ha quedado fuera de las elecciones regionales. Es el partido del expresidente Pedro Castillo Terrones. Se convierte en la primera organización política en quedar fuera de las elecciones regionales en Arequipa, tras presentar una lista con solo 24 de los 34 candidatos exigidos para el gobierno regional de Arequipa. El jurado electoral especial declaró improcedente la solicitud de inscripción presentada por la agrupación política debido a que esta no cumplía con los requisitos exigidos. Entre estos incumplimientos se encuentra una lista incompleta, además de la no presentación del acta de elección interna del plan de gobierno y su respectivo cuadro resumen. En todo caso, el partido Todo con el Pueblo del expresidente Pedro Castillo aquí en Arequipa quedó fuera de las elecciones regionales y municipales. Recordemos que esta lista estaba encabezada por la docente María Luisa Flores Carrera, quien era una de las 3 candidatas mujeres al gobierno regional de Arequipa. Entonces solo tenemos dos candidatas menos María Luisa, ¿no? Quedó fuera del partido. Vamos con más información.
0: Así es, vamos antes a actualizar la portada informativa desde exteriores y para ello nos vamos a enlazar con nuestro compañero de trabajo José Manuel Colque. De seguro que en las últimas horas hubo información, hubo noticias de carácter policial o algún hecho que se haya suscitado, ¿no?, en diversos puntos de nuestra ciudad blanca de Arequipa. Yarabí. Mi estimado José Manuel Colque, buenos días, te escuchamos. Adelante, Yarabí informa.
1: Siempre con la verdad, gracias por el paso, mis queridos compañeros. Así es, información policial, y es que la policía, en un trabajo entre el grupo Terna y también el área de inteligencia, ha detenido a un presunto abastecedor de droga que operaba bajo la modalidad de delivery en una motocicleta, principalmente abasteciendo en el distrito de Yanaguara y de otras zonas aledañas. Él ha sido detenido cerca de una conocida universidad donde presuntamente estaría abasteciendo justamente los estupefacientes. El varón ha sido detenido y se le ha encontrado diversas sustancias ilícitas, entre ellas aproximadamente 310 gramos de marihuana, 35 gramos de cocaína, 15 gramos de tusi, 20 gramos de
4: 5 y 35
1: dosis de LSD y otros elementos relacionados también a lo que es el tema de la droga. También se ha incautado la motocicleta, 3 celulares que tenía este varón en su posesión y 3.130 soles en efectivo. Repetimos esta intervención que se ha realizado en coordinación con el área del grupo Terna. Todo este dinero también es, bueno, en efectivo ha sido ya incautado y la policía está realizando las diligencias del caso para investigar a este sujeto que, repetimos, sería acusado por la policía como el presunto abastecedor de droga en los distritos, principalmente en el distrito de Yanaguara, por una conocida universidad particular de Arequipa. Es la información policial, compañeros, a ver, aquí en estudios.
0: Bien, correcto. Gracias, mi estimado José Manuel, por la información que nos brinda a esta hora de la mañana. ¿Y qué dijo Keiko Fujimori el día de ayer, una vez que le hicieron la entrega de su respectiva credencial, reconociéndola como la actual, en este caso ya, ¿no?, presidente de la República? Claro que va a tener que asumir funciones a partir del 28 de julio, con un respectivo mensaje a la nación y todo lo que ya estamos acostumbrados a escuchar o observar los diversos peruanos, pero luego de que se le entregara por parte del Jurado Nacional de Elecciones su respectiva credencial como presidenta de la República. Esto fue lo que dijo Keiko Fujimori, lo escuchamos aquí en Radio Yarabí.
3: Recibimos estas credenciales con profundo agradecimiento, con humildad y sobre todo con plena conciencia de la enorme responsabilidad que representan. Las recibimos como el mandato que millones de peruanos han depositado en nosotros para servir al Perú
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3: con honestidad, decisión y entrega. Quiero agradecer en primer lugar a Dios, porque en los momentos más difíciles me dio la fortaleza para seguir adelante. Este camino no ha sido sencillo. Ha estado lleno de desafíos, de obstáculos, de momentos de incertidumbre, de decisiones difíciles. Pero nunca perdí la convicción de que la democracia siempre merece ser defendida y que el Perú siempre vale la pena todo esfuerzo.
0: Bueno, ahí está, entonces. Y obviamente contó una portátil, ¿no? Obviamente, familiares, amistades,
3: quiero
0: todo ello.
3: Quiero expresar también mi sincero reconocimiento a los miembros de mi partido, a los líderes de distintas fuerzas políticas, que más allá de nuestras diferencias, comprendieron la trascendencia del momento que vivía el país y se unieron en defensa de la democracia. Hoy finalmente ha terminado el proceso de elecciones generales. comienza una nueva etapa, un nuevo rumbo, un rumbo que debe estar marcado por el progreso, por la paz, por el reencuentro de los peruanos, por la recuperación de la confianza en nuestras instituciones y hacia la verdadera inclusión de los peruanos históricamente postergados y permanentemente olvidados. Vamos a forjar un Perú
0: Yaraví
3: más inclusivo, donde la prosperidad sea compartida por todos los peruanos. Durante más de 25 años he recorrido nuestro país. He conversado con miles de familias. He escuchado sus preocupaciones, sus esperanzas y también sus decepciones. He visto comunidades enteras esperando durante décadas una carretera que nunca llegó. Hospitales que no pueden atender con dignidad a quienes más lo necesitan. Escuelas donde el esfuerzo de nuestros niños supera largamente las condiciones en las que estudian. Centros poblados que aún esperan acceder al agua potable. Agricultores que producen con enorme sacrificio, pero enfrentan demasiadas barreras para progresar. Familias que continúan esperando un título de propiedad que les otorgue seguridad y les permita construir un futuro con mayor tranquilidad. He visto también el rostro más doloroso de la desigualdad, que son esos niños que enfrentan la desnutrición cuando deberían estar creciendo con todas las oportunidades. Jóvenes llenos de talento que sienten que su futuro depende más del lugar de donde nacieron que su propio esfuerzo. Madres y padres que trabajan todos los días con la esperanza de que sus hijos puedan vivir mejor que ellos.
0: Bueno, parte de lo que dijo el día de ayer Keiko Fujimori. Muchos dirán, yo no le creo. Otros dirán,
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0: A ver si es que realmente lo que está una vez más ofreciendo será una realidad. Y otros probablemente se muestren muy ilusionados. Habrá un poco de todo, de seguro, mi estimado Estefanía.
4: Sí, Cotrina. Tiene que ser así, ¿no? Estimado Eric Malaver. Y escuchaba, ¿no? A un analista decir, Keiko Fujimori les ha dicho a los que votaron en contra de ella, les prometo que pondremos al Estado al servicio de la población, ¿no? Para determinar o para terminar con esa desigualdad, ¿no? Con esa rivalidad que hay. Pero, ¿qué es al criterio de Keiko Fujimori poner al Estado al servicio de la población, ¿no? ¿Qué es bien para Keiko y qué es mal para Keiko Fujimori? El día de ayer también escuchábamos a una Keiko agradecer a sus hijas, ¿no? A Kiara y a Kaori, porque ellas han sido testigos de prácticamente todo el proceso.
6: Y 43.
4: De ella, no solamente como madre, sino también en su vida política, ¿no? Derrotas, caídas, aciertos y desaciertos. Les agradeció, ¿mm? Y señaló que ha aprendido de sus errores, ¿no? He aprendido de mis errores y mis aciertos. He aprendido a pedir perdón y a perdonar. Por eso creo en la reconciliación. El Perú necesita mirar hacia adelante. Fueron una de las tantas frases de Keiko Fujimori. Nunca perdí la convicción de que la democracia debe ser defendida. Vamos a forjar un Perú más inclusivo. Más inclusivo. Esos fueron parte de los fragmentos, ¿no? De este mensaje de Keiko Fujimori, que muy, muy parecía el mensaje ya de la toma de mando el 28 de julio, estimado Eric.
0: Sí, ¿no? Sí,
4: ¿y qué
0: sí.
4: Más nos, qué más se viene de Keiko Fujimori? Es lo que nos preguntamos.
0: Sí, pues. Bueno. Ahí está entonces la información que les alcanzamos aquí a través de Radio Yerabí con todas las voces, en los 106.3 FM y 930 AM. Estamos en esta primera jornada informativa de Radio Yerabí con todas las voces. Vamos con más noticias, vamos con más información variada, pero si quieres opinar o participar, te invitamos a que marquen nuestros números telefónicos 21-31-72-28-99-52. Líneas completamente habilitadas para que ustedes opinen y participen aquí a través de Radio Yerabí con todas las voces, ¿eh? Muy bien, entonces continuamos con la información, mi estimada Stephanie Cotrina. Oye, ¿y qué está pasando? ¿Qué está ocurriendo en el ámbito local? Bueno, resulta que también, ¿eh?, el Hospital Honorio Delgado Espinosa está cumpliendo sus 66 años, pero lamentablemente no hay soluciones. A pocos días de su aniversario, el Hospital Honorio Delgado Espinosa no tiene mucho que festejar, pues atiende a más de 1,000 pacientes diarios mientras espera equipos médicos, ¿ah?, y mejoras urgentes en su respectiva infraestructura, que como bien todos lo sabemos, está deteriorada. El Hospital Regional Honorio Delgado Espinosa, principal centro asistencial del sur del Perú, celebra su aniversario número 66 bajo fuerte presión. Cada día recibe alrededor de 1,000 consultas externas, 400 emergencias y mantiene cerca de 850 camas ocupadas, con una planilla de casi 2,800 trabajadores. Opera al límite con carencias, temas o problemas con el tema de su infraestructura y equipamiento médico. La situación es crítica en áreas del nosocomio como gastroenterología. No hay endoscopio hace 6 años. Hace 6 años no conocen qué es un endoscopio ahí en este hospital. Y los médicos deben de llevar, dice, sus propios instrumentos.
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0: Tampoco cuentan con un tomógrafo propio, lo que obliga a derivar a pacientes sin seguro a clínicas privadas. Aunque los expedientes técnicos para adquirir estos equipos han sido aprobados, los pacientes siguen sin una respectiva solución para aliviar estos problemas. Terrible, terrible cómo reciben sus 66 años de creación a este importante hospital como es el Honorio Delgado Espinosa. Seguimos con más aquí en Radio Yerabí con todas las voces. Vamos con la participación del público 21-31-72-28-99-52 aquí en Radio Yerabí con todas las voces, mi estimada Stephanie Cotrina.
4: Así es, escuchamos su participación. Por supuesto, pueden escribirnos también a nuestro número de WhatsApp, el 979-344-291. Está a su disposición si tiene alguna queja o denuncia. Y, estimado Eric, están anunciando trabajos de rehabilitación de la carretera Arequipa-Juliaca, que va a iniciar este 30 de julio. Trabajos de rehabilitación en la carretera Arequipa-Juliaca, ¿sí? Se va a realizar trabajos de la colocación de una nueva capa de pavimento asfáltico y posteriormente se van a colocar, dice, las marcas en el pavimento. ¿Cuándo inician? Este 30 de julio, ¿sí? Y se van a desarrollar en horarios diurnos de lunes a sábado, desde las 5 de la mañana hasta las 5:30 de la tarde, con la finalidad de facilitar una adecuada planificación. Y hay todo un horario que ha realizado en un flyer la concesionaria Vial del Sur, que entendemos que es la empresa que está encargada de estos trabajos, y en breve lo vamos a detallar, pero escuchamos la participación ciudadana de la población. Vamos con Rubén Rojas. ¿Cómo estás, Rubén? Muy buenos días, bienvenido.
6: Buenos días, amigos de Radio Yerabí, un gran saludo a ustedes y por intermedio de ustedes a sus
4: 5:48.
6: Bueno, escuchándola a Keiko, efectivamente pareciera que estuviera nuevamente en campaña, pero me llama la atención algunas frases, oraciones que manifiesta respecto, por ejemplo, que dice: he aprendido de mis errores, sé perdonar, pero no dice a quién va a perdonar. El pueblo pide perdón y justicia para todos aquellos ciudadanos que han muerto defendiendo nuestra democracia, nuestros derechos por las injusticias que se hicieron, y no dicen nada de eso. He recorrido, conozco 25 años, he recorrido, conoce la realidad, pero ¿qué ha hecho durante estos 25 años teniendo todo el poder en el Congreso, especialmente en la época de Kuczynski, cuando tenía más de 70 congresistas y prácticamente podía desde ahí dar leyes que favorezcan a toda la realidad
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6: que se conocer? Y lo más importante, no se pronuncia contra las leyes pro crimen que favorece pues a las bandas organizadas, especialmente a la corrupción. Mientras haya corrupción, todo lo que diga simplemente va a estar plagada de corrupción. A lo mucho en la campaña, ya que le preguntaban qué va a hacer sobre esas leyes, dijo, vamos a formar una comisión, ¿no?, para que estudien. Y ahora que ya está, digamos, en el poder con sus credenciales y todo lo demás, no dice nada. Entonces, el pueblo tiene que estar a la expectativa. Mientras no se deroguen esas leyes, vuelvo a repetir, pro crimen y que protege la corrupción, no esperamos sinceramente que haga un buen gobierno. Y mucho cuidado con los caramelitos que por aquí, que por allá nos van a dar en el primer año para tapar todas las grandes tonterías, disculpa la expresión, que puedan hacer y nosotros no nos vamos a dar cuenta. Entonces, pueblo,
4: cinco
6: a la expectativa
4: y 50
6: de todo lo que pueda suceder para en su momento reaccionar, a pesar de que hay muchas dificultades para poder protestar o efectivamente hacer valer nuestro derecho. Muchísimas gracias, amigos de Radio Yarabí, por
0: haberme... Perfecto, muchas gracias por su participación. Mi estimado Rubén Rojas, saludos para mis amigos de la plataforma comercial de Avelino Cáceres, que ya están escuchando Radio Yarabí con todas las voces. Vamos ahora a escuchar la opinión de Enrique. ¿Qué tal, Enrique? ¿Cómo te va? Buenos días.
5: Muy buenos días, amigo y señor Eric.
0: ¿Qué tal?
5: Siempre usted madrugando desde tempranas horas para hacer llegar o dar a conocer noticias a nivel regional y nacional. También saludar a la señorita Stephanie. Yo al forma, yo creo que al que madruga, Dios ayuda. Creo que ese es lo fundamental para ustedes. Pido que sigan adelante con esa fuerza, energía y que también con ese valor que ustedes vienen, ¿no?
0: Ya la vi.
5: Dando a conocer a través de este medio de comunicación tan importante en nuestra región. En segundo lugar, agradecer a Dios, ¿no? Me dio un día más o un año más de vida junto a los amigos de Independencia. Tuve que celebrar, más que celebrar, reflexionar, ¿no? Como mi vocación de servicio en lo que es el sector educación aquí, en esta parte tan importante de Tipán, paraíso natural, que está casi totalmente olvidado, tanto de parte del gobierno local y como también del gobierno provincial regional. Francamente, ha llegado varias voces y también ha llegado varias reclamaciones, señor Eric, y hasta el momento no está atendido. Concretamente, me refiero a lo que es la vía 106. Si usted viniera, diría, ¿qué es esto? ¿Está en el infierno? ¿Y cómo los transportistas, los
4: viajeros, utilizan y 52. Esta,
5: están llegando a los destinos, a Pampacolca, a Viraco, a Andagua, a Orcopampa? Tienen que hacer varias cosas, ¿no? Y los transportistas, los usuarios no dicen nada hasta el momento. Invoco desde este medio de comunicación al Consejo Regional, al gobernador, por lo menos en estos últimos meses, pues que haga un mantenimiento, pero eficiente, puesto que usted sabe, ya se vienen las lluvias, ya falta un poco tiempo para que las lluvias también nuevamente vengan ahí. Y aquí, justamente, deja totalmente en ruinas. Usted sabe, los famosos huaicos, todo eso, lo peor, para evitar este tema, por lo menos para, ¿no?, de alguna forma que facilite la transitabilidad, pueda mejorar. Uno, dos, señor periodista, quiero reconocer, agradecer a los compañeros cesantes y jubilados de Lima y algunos congresistas que quieren luchando para...
0: ¡Ya la vi!
5: Porque sabemos que, de alguna manera, nosotros los maestros activos vamos a estar en estas filas, pero veo mucho pasivismo en Arequipa, señor periodista. La gran mayoría de docentes, ¿dónde están? No se pronuncian, no dicen nada, no salen a los medios de comunicación que sí hay que luchar para esto, para eso, no, para por la pensión digna. Y no escucho, a pesar de yo escucho todos los días, sintonizo Radio Yarabí y también a veces otros medios, pero nada, señor periodista. Yo creo que usted sabe que en Arequipa hay más de 15.000 docentes, más los contratados, somos bastante. Y yo creo que debemos de luchar, invoco al magisterio de la región Arequipa a luchar por un derecho que nos corresponde, señor Eric. Tercer lugar, quiero opinar, bueno, ya conocemos cuál es el discurso que maneja las, bueno, la señora Keiko Fujimori. Yo creo que ahora, ¿cómo
7: Cinco.
5: Fue su lenguaje? ¿Cómo
7: 54.
5: Fue cuando estaba en campaña? Ahora, ¿cómo es? Cuando ya recibe una creencia, ha cambiado totalmente su discurso. Yo creo que no, con eso no nos van a sorprender, conocemos. Tenía la oportunidad desde el Congreso dar leyes a favor de esa niñez, a favor de esos pueblos que están olvidados, abandonados en las partes altas, no reciben ningún tipo de atención, señor periodista. Si usted visita aquí al este, a las postas, a los centros de salud de los distritos de Castilla, usted no va a encontrar ni siquiera una medicina tan importante para atender una emergencia, señor periodista. Tenemos que estar acudiendo a otras, ¿no?, formas de atención en tema de salud. Entonces, pues, ahora sí, quiere, o sea, dar solución a esto. No, realmente no creemos. Ya conocemos cuál fue su gobierno con su papá. Ahora, entonces, yo creo que no tengo ninguna
0: esperanza
5: en la señora Fujimori. Entonces, señor periodista, tengo la esperanza solamente, pero el pueblo no sume más para poder hacer respetar nuestros derechos, señor periodista. Muchísimas gracias por su cobertura. Sigan adelante, y que gane el Mundial Argentina.
0: Argentina, caramba, ya, tranquilo ahí, ¿eh? Bien, bien, bien, profe, un abrazo, cuídese mucho, ¿eh? Un saludo para mis amigos de Tipa, ojalá que algún día tengan la posibilidad de visitar, ¿no?, esta provincia de Castilla, y por qué no este lugar tan paradisíaco, tan hermoso, ¿eh?, que es Tipa. ¿Alguna provincia que ya hayas visitado o todavía ninguna, mi estimada Flor Stephanie? Me va a decir Islay, seguro.
4: Me fui a Mejía.
0: Ya.
4: Islay. Moyendo.
0: Islay.
4: A esas horas, sí. pero de allí, otras provincias.
0: ¿Camaná?
4: No.
0: Todavía no.
4: No, todavía no.
0: De momento, ¿eh? Cayoma también te falta, ¿no?
4: Me falta recorrer
0: al... Pero el Majello te iba a llevar a...
7: T56.
0: A Cayloma.
4: Todavía no cobré la gratis, dice.
0: Ah, cuando cobre la gratis, ahí está, tranquilo, tranquilo.
4: Te estimado Eric, ¿ya te recorriste de Arequipa?
0: No toda la región de Arequipa, pero sí conozco Cayloma, Camaná, Islay.
4: Ya.
0: Hace años atrás fui a Orcopampa. Sí, creo que ahí, de una u otra forma. Castilla también, sí, también ahí. Sí, son bonitos lugares, evidentemente, ¿no? Pero las necesidades también son muy grandes. Y de seguro que vamos a visitarlos en algún momento a través de la multiplataforma de Radio Yarabí. Perfecto, seguimos con más información, más noticias aquí en los 106.3 FM 930 AM.
4: Y hablando de las provincias de Arequipa, vamos a ver qué es lo que está pasando, ¿no?, en estos momentos en las diferentes provincias, y por eso vamos a dar paso a nuestro bloque Yarabí Regional.
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4: Bien, nos trasladamos hasta Cotahuasi porque ya se encuentra Máximo Moscaiza con la información. ¿Cómo estás, Máximo, desde la provincia de La Unión? Muy buenos días.
9: Muy buenos días a todos nuestros amigos de Yarabí Regional. Esta es la información desde Cotahuasi, provincia de La Unión. Y del pasado lunes 13 de julio se vienen realizando las actividades deportivas en el distrito de Alca con motivo de los Juegos Nacionales Deportivos Escolares 2026 y que ha aglutinado una cantidad de 1.200 estudiantes promedio, conllevando a su participación en las distintas disciplinas y categorías de estos Juegos Escolares. La Unidad de Gestión Educativa Local La Unión, conjuntamente con la Institución Educativa Coronel Casimiro Peralta y la municipalidad de dicho distrito, son los responsables de la organización de estos juegos, los cuales van concluyendo ya en algunas disciplinas. De otra parte, debemos indicar que el Centro de Salud de Alca viene prestando el apoyo correspondiente, así como también la Policía Nacional del Distrito. Lo que sí hemos podido también observar en el traslado de las distintas delegaciones que han llegado al distrito, que con las limitaciones, a pesar de todo de lo que se tiene en cuanto a infraestructura deportiva y otros, se ha podido ejecutar esta actividad sin ningún problema hasta el momento. Desde Cotahuasi, provincia de La Unión, Máximo Moscaiza.
4: Perfecto, Máximo, muchísimas gracias por la información desde la provincia de La Unión. Pero ¿qué es lo que está pasando también en diferentes partes? Y respecto a la Corte de Arequipa, se ha entregado el terreno para la construcción de la sede judicial de Mollendo, el proyecto ejecutado por el gobierno regional de Arequipa bajo la modalidad de obras por impuesto, va a comenzar a fines de año. La Corte Superior de Justicia de Arequipa dio un paso decisivo para hacer realidad la construcción de la nueva sede judicial de Mollendo al entregar oficialmente al gobierno regional de Arequipa el terreno donde se ejecutará esta importante infraestructura destinada a fortalecer el servicio de administración de justicia en la provincia de Isla. Y la entrega del predio marca el inicio de la fase previa a la ejecución del proyecto y permitirá la elaboración del expediente técnico para dar inicio a la construcción de este anhelado proyecto de inversión pública, cuya construcción está prevista para finales del presente año bajo la modalidad de obra por impuesto. ¿Cuánto es la inversión que va a demandar este proyecto de moderna infraestructura? Superior a los 17 millones de soles que van a servir para construir y equipar 10 órganos jurisdiccionales y áreas administrativas que permitan brindar una atención más eficiente, oportuna y adecuada a los miles de usuarios del sistema de justicia de Distrito de Mollendo y la provincia de Islay. En todo caso, son 1.350 metros cuadrados de terreno que se ha entregado para la construcción de la nueva Corte Superior de Justicia allí en Islay. Bien, 6:01 y vamos a dar paso a la lectura de nuestros principales titulares.
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4: Titulares para hoy, jueves 16 de julio del 2026, año de la esperanza y el fortalecimiento de la democracia. En el ámbito local, el alcalde de José Luis Bustamante Rivero, Freddy Segarra, en tono muy molesto, rechazó el estudio que resalta el incremento de la inseguridad en su distrito. Producto del intenso frío de invierno, un menor de 2 años perdió la vida tras presunta neumonía en el distrito de Yura. Por otro lado, Jardín Abril, actual alcalde de Uchumayo, se convierte en candidato golondrino. Ahora pugna por llevar a la municipalidad de Tiabaya sin culminar su gestión. El gerente de la Municipalidad Provincial, Alejandro Maldonado, aseguró que los funcionarios del municipio están en permanente evaluación. No descartamos cambios, aseveró. La Coordinadora de Lucha y Desarrollo del Pueblo de Arequipa y el vocero del Valle de Tambo, Miguel Mesa, realizaron el lavado de bandera en la Plaza de Armas en rechazo a la entrega de credenciales de Keiko Fujimori por no tener legitimidad. Continuando con más información, somos Radio Yarabí con todas las voces y en el panorama nacional, simpatizantes del expresidente Pedro Castillo se concentraron en los exteriores del local partidario de Juntos por el Perú, ubicado en la cuadra 4 del Paseo Colón, para demandar su excarcelación. Y a menos de 2 semanas de realizarse la gran parada y desfile cívico-militar 2026, ya comenzó la instalación de los andamios y estructuras que permitirán ubicar al público asistente en la Avenida Brasil, en el distrito de Pueblo Libre. En el ámbito internacional, Argentina protesta ante Reino Unido por incursión del buque HMS Medway en aguas de las Islas Malvinas, intensificando la disputa de soberanía en el Atlántico Sur. Hasta aquí con la relación de los principales titulares para hoy jueves 16 de julio del 2026 en Radio Yarabí con todas las voces.
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2: Seis de la mañana con 9 minutos. 6:09. Estamos ingresando a esta segunda hora de programación, segunda hora de noticias, aquí a través de toda la multiplataforma de Radio Yaraví con todas las voces. Estefany Cotrina, Erin Malaver, quien les habla. Estamos aquí frente a los micrófonos en esta primera edición informativa de Radio Yaraví. Saludamos una vez más, o por lo menos aquellas personas que recién van encendiendo su radio, ¿no? Y aquellos que recién se levantan, se despiertan y ya están ya full sintonía de Radio Yaraví con todas las voces, ¿eh? Vamos a continuar entonces con toda la programación, invitándolos a que puedan comunicarse con nosotros. Si tienes alguna queja, tienes alguna denuncia, alguna opinión, con mucho gusto, marca nuestros números telefónicos 21-3172-2899-52. Esta madrugada estoy verificando aquí que el personal de Serenazgo de la Comuna Provincial de Arequipa auxilió, atendió, ¿no? Apoyó en un accidente vehicular que se registró en la avenida Alfonso Ugarte. Durante patrullaje preventivo, personal de Serenazgo verificó que un vehículo Kia gris, placa de rodaje VBG580, terminó sobre la berma central a la altura del puente peatonal de la avenida Alfonso Ugarte. Por ello se coordinó con la Policía Nacional del Perú de Palacio Viejo para las diligencias correspondientes. El conductor no presentaba lesiones visibles, pero obviamente va a tener que ser esto materia de investigación, ¿cierto? Bueno, esto ocurrió durante la madrugada. Aquí estamos observando el vehículo. Uy, cómo quedó destrozado el vehículo. Bueno, seguro que van a tener que repararlo y de una u otra forma hacer todo lo que corresponda, ¿eh? Continuamos con más aquí en Radio Yaraví con toda la voz. Es 6:11. Continuamos con la programación, mi estimada Estefany Cotrina.
3: Y en el panorama policial en Arequipa, la Fiscalía Especializada en Delitos de Trata de Personas obtuvo la detención preliminar por 7 días de Freddy Villanueva, investigado por la presunta fabricación y almacenamiento de pornografía infantil en agravio de una adolescente en el distrito de Alto Selva Alegre. El caso fue descubierto por la madre de la menor, quien al usar un disco duro del imputado para guardar archivos escolares, halló carpetas con material explícito de su hija. Tras el hallazgo, la víctima confesó que venía sufriendo agresiones sexuales por parte del sujeto, lo que motivó a la denuncia inmediata. La medida judicial obtenida por la fiscal provincial Elizabeth Adriasola Vegaso busca asegurar el desarrollo de las diligencias urgentes ante las pruebas encontradas contra el acusado. Y cabe precisar que durante la intervención policial en la vivienda, las autoridades también detuvieron en flagrancia a un grupo investigado, tras ser sorprendidos en posesión de material pornográfico infantil. Así que en general han detenido a dos sujetos detenidos por manejo de material pornográfico infantil. Mucho cuidado, padres de familia, mucho cuidado con quienes se conectan sus hijos, con quienes tienen contacto, porque ahora por las redes sociales conocen a quien menos quieren y a quien más desean, ¿no? Bajo la figura de las caras bonitas, hasta de los mismos, de las mismas celebridades, muchos estudiantes jóvenes caen bajo estos argumentos y lamentablemente son víctimas de estos actos delictivos. Momento de actualizar nuestra portada informativa desde exteriores. Se encuentra ya José Colque, muy temprano recorriendo los diversos puntos de Arequipa. ¿Cómo estás, José? Muy buenos días. Yaraví informa.
4: Siempre con la verdad, gracias por parte en estudios, compañeros. Aquí es información respecto a estos dos varones que han sido detenidos con materiales presuntamente pornografía infantil. Y es que, bueno, ayer se detenido y van a ser investigados ya por 7 días, justamente como cargo de detención preliminar. Pero en el registro domiciliario que se ha registrado en este consultorio odontológico ubicado en Alto Selva Alegre y administrado por el varón identificado como Frank Manchego, que es uno de los dos investigados, es que se realiza este registro. Se ha encontrado una laptop, también una memoria USB y un disco duro externo. También en otro ambiente se ha encontrado lo que son CDs, DVDs, además de un celular, aproximadamente 39 dispositivos ópticos de almacenamiento digital, que son entre CD y DVD, y otra computadora también. En estos justamente materiales se ha encontrado lo que ha sido estos registros de explotación sexual en agravio de una menor de edad, y justamente ese ambiente era ocupado por el varón identificado como Freddy Villanueva, quien es el principal
5: investigado
4: por este justamente esta es el registro y almacenamiento principalmente de material sexual en agravio de una menor de edad. La madre de familia, justamente también de la menor de edad, ha sido quien ha reforzado lo que es esta denuncia y esta investigación, ya que ella señala que este caso también se remonta a febrero del 2025, hace aproximadamente, más de un año que se ha indicado que la madre del adolescente justamente también tenía conocimiento de que en un dispositivo de almacenamiento se guardaba información académica de su hija, y al revisar justamente el contenido, lamentablemente encontró también imágenes sexuales de la menor, y tras ello también la menor ha revelado que habría sido víctima de agresiones sexuales por parte de este investigado, lo que aún es materia de investigación, pero en estos 7 días justamente se va a buscar reforzar lo que es esta fiscal respecto a ese lamentable caso de almacenamiento y registro de pornografía infantil de una menor de edad en el distrito de Alto Silva Alegre. Todas estas dos personas van a continuar detenidas e investigadas. Se le informa a sus compañeros de exteriores. Adelante.
2: Bien, correcto. Gracias, José Manuel Colque, por la información que nos brindas a esta hora de la mañana aquí a través de Radio Yaraví con todas las voces. Vamos a otro punto de Arequipa. En breve nos enlazamos también con Juan Cervantes, que va a estar conversando con adultos no jubilados y que están pidiendo apoyo, ayuda. Oiga, ¿qué tipo de ayuda recibirán los adultos no jubilados, no? En el próximo gobierno, es decir, que va a estar liderado por Keiko Fujimori. ¿Recibirán algún tipo de apoyo social? ¿Los adultos no jubilados? Vamos a ampliar los detalles, vamos a escuchar atentamente los requerimientos, los pedidos, las exigencias que puedan realizar los adultos no jubilados aquí en nuestra ciudad. Ya estamos enlazados con nuestro compañero de trabajo, Juan Cervantes. Información en vivo, 6:17 a.m, la hora en Radio Yaraví, 6:17. Juan Cervantes, ¿cómo le va? Buenos días, adelante, Yaraví informa.
6: Siempre con la verdad. Para indicar que en estos instantes voy a conversar con el señor Vicente Atco Arivilca, presidente de el grupo de adultos mayores no jubilados, que sin duda la están pasando negras, ¿no? Porque necesitan el apoyo de la municipalidad o de cualquier otra institución. Señor Vicente, buenos días, bienvenido a Yaraví.
7: Buenos días, gracias.
6: ¿Cómo se llama su grupo?
7: Mi grupo es Asociación de Adultos Mayores No Jubilados por el Nirme de Flores.
6: Dígame, ¿cuántos integrantes son?
7: Somos inscritos todos 39, pero asisten mayor parte, otros están mal, están enfermos, mayor parte somos 70 años para arriba, no hay menos de 70, porque somos tan enfermos, no tenemos alguna ayuda, nada, ni ingresos de municipalidad, ni públicos privados.
6: ¿La municipalidad no les apoya?
7: No, la municipalidad nos apoya, pero no es suficiente como anteriores. Anteriormente nos apoya, ahora ya no.
6: Usted me decía que solamente les apoya en el Día del Padre y Navidad, nada más, y los otros días
7: nos apoyan Día del Padre, Día de la Madre, después...

0: los costan, por ejemplo,
1: y 18.
0: De precio hace nos puede tomarlo, pero no tenemos. Tenemos que exigirlo. Por ejemplo, viene un profesor, manda, nos hace hacer ejercicio nada más cada miércoles, solamente mi aurita.
2: ¿Qué necesitan ustedes, señor Vicente?
0: Nosotros necesitamos algo, con ese apoyo, algo de comida.
2: Algo para comer.
0: Exactamente, algún víveres, algún siquiera nos pueden apoyarlo, pero la mayoría de edad somos, ya no tenemos, otros estamos abandonados en nuestro hogar, de nuestra familia.
2: O sea, dependen de los hijos, de la familia, nada más.
0: Nada más, por ejemplo, de las dos autores no tengo ningún apoyo. Por ejemplo, yo no tengo ni un hijo, ni una hija, han fallecido, mis nietos menores ya tengo que educar, no hay apoyo.
2: Bien, muy amable, muchas gracias, señor Vicente. A ver, veremos a ver qué dice el alcalde sobre esto. Muy amable, muchas gracias.
0: Ya, no hay oxígeno. Se acuerda, por favor, de los adultos mayores, se acuerda, pero por supuesto hay creo que para adultos mayores, cada alcalde tiene. Por ejemplo, el gobierno central manda a la región entera, por decir provincial, reparte cada distrito cuando de por supuesto hay para los adultos mayores. Eso reclamamos nosotros.
2: Muchas gracias, señor Vicente. ATCO, Arivilca, dando pues ese testimonio de lo que realmente necesitan apoyo por parte de las autoridades. Están abandonados y pasando las negras definitivamente. Juan Cervantes con toda la voz.
3: Terrible, terrible, ¿no? Mire cómo nuestros adultos mayores, nuestros adultos no jubilados, están prácticamente al borde de las lágrimas, ¿no? Tratando de pedir apoyo, clemencia, necesitamos comida, dice, ¿no? Comida. ¿Ah? Lo único que hacen las autoridades es llevarnos a la playa. Con eso creen que ya nos contenta, ya con eso creen que ya hicieron todo. Es más, nos llevan a la playa y ni refrigerio nos dan. Cada uno tiene que bailar con su propio pañuelo. Mire, ¿no? ¿Cuántos hoy en casa o cuántos hoy por hoy tienen algún familiar o conocen a alguien, algún adulto mayor que prácticamente pues, ¿no? está en estas condiciones?
1: Y 21.
3: Terribles. Claro, pero los ministros, claro, pero los congresistas, ahora con esta bicameralidad, senadores, diputados, ¿no? Imagínense ustedes, todo el montón, todo el dineral, ¿no? Que van a ganar, ¿no? Pero bueno, los adultos mayores o los no jubilados, así están en Arequipa, señores, así, ¿y en su región cómo van? En su región, los que nos están escuchando o observando a través de redes sociales, ¿cómo van los adultos mayores en su respectiva región, en su respectiva ciudad? ¿Igual o peor? Bueno, vamos a continuar con más aquí a través de Radio Grave, pero si tendríamos que hablar de adultos mayores, no todos los adultos mayores tienen la misma suerte. Hay otros que tienen una muy mejor o muy buena suerte, ¿no?
4: Claro, es depende, ¿no? De la situación, no sé si decirlo de suerte como tal o
5: ya
4: de
5: la
4: lo
5: vi.
4: Que cada uno construye, ¿no? A lo largo de su vida, ¿no? Pero uno puede a veces, por ejemplo, ser buen papá, ¿no? Y construir para bien con sus hijos, pero lamentablemente los hijos son malagradecidos y los abandonan.
3: Ahora, pero yo también me refería y quería llegar a este punto. Este caballerito que ha sido como una especie de un fantasmita en el Perú, ¿no? José María Balcázar, que es un adulto mayor, ¿sí? Tiene una edad, ¿no? Que de una u otra forma ya empezó con sus trámites correspondientes para solicitar la pensión vitalicia. Por ejemplo, ¿usted cree que en algún momento Balcázar diga, necesitamos comida, quiero comida? ¿Usted cree que Balcázar algún día diga, bueno, solamente me llevaron a las playas del norte del país y bueno, ahí quedó el apoyo de, ¿no? Las respectivas autoridades, ¿no? No, ahí se forran en billete, ¿no? Y si le dieron a Paniagua, ¿por qué no me pueden dar a mí? Ya está zapateando, Balcázar ya está metiendo presión, ya presentó, ya hizo los trámites correspondientes, ya ante el Congreso de la República, ya. El hombre quiere abrocharse, quiere asegurar su billete, quiere asegurar su bolsillo. Para unas cosas, Balcázar podría resultar un poco, no sé, si inepto, despistadito y cosas por el estilo, ¿no? Pero para otras cosas, Balcázar no tiene ni un pelo de tonto. Para otras cosas, Balcázar está ahí, está bien, hay mosca, ¿no? Entonces, eso indigna y eso, obviamente, pues, debo de entender que muchos adultos mayores, ¿no? Sin duda, que claro, deben de estar muy indignados.
4: Totalmente indignante, estimado Eric, y para 5 meses, algunos dicen, ¿ah? Para 5 meses de gobierno, ¿cuánto pues quiere Balcázar? Y él ya ha dicho, no quiero, pues, el sueldo de 35 mil, ¿no? Quiero que siquiera se iguale.

0: Pues no, al sueldo de un congresista, siquiera pues 15.000, ¿no? 15.600 por ahí, ¿no? Lo que ha dicho, igual 35.000, 15.000 es dinero.
1: No, pero recuerda que, dinero. Pero recuerda que
0: es en cuanto a su pensión vitalicia.
2: Ya la vi.
1: Claro, pero que claro, pero recuerda que Dina Boluarte elevó el sueldo del presidente. Ah, Dina Boluarte dejó el sueldo de presidente encima de los 30.000 soles, y la memoria no me falla, ¿no? Entonces,
0: claro, 35.000.
1: Claro, imagínense ustedes, pues, ¿no? Que Balcaza quiera el sueldo de un congresista, no, no, ahí Balcaza va a querer, repito, abrocharse.
0: Menos 10.000 quiere, ¿no?
1: Va,
0: menos 20,
1: querer,
0: no,
1: va a querer abrocharse sí o sí como dé lugar. Pero bueno, así están las cosas, mis estimados amigos. Seguimos con más aquí en Radio Yaraví con todas las voces, mis estimados amigos.
0: Estaba revisando, estimado Eric, la página de la institución educativa Independencia Americana, que el día de ayer ha estado de aniversario, estimado Eric. Te he visto ahí desfilar, ¿eh? Con la nenita.
1: Qué bueno, gracias.
0: Pero bien, para aquellos que creían, a que el alumnado más que nada, ¿no? Quienes estudian de lunes a viernes, creían que iba a haber el día de hoy o no iba a haber clases. Bueno, se ha determinado mediante este comunicado que las clases son con normalidad. Comunicado dice: a los padres de familia, personal docente, auxiliares de educación, estudiantes, personal administrativo y de servicio, este jueves 16 de julio las labores escolares se realizarán con normalidad conforme al horario escolar y el horario de trabajo. Agradecemos de antemano su atención, dice la dirección. Así que estudian, laboran con normalidad el día de hoy los estudiantes del Colegio Independencia Americana. Seguramente les van a dar algún día libre, ¿no? No, no lo sabemos sinceramente, pero para el día de hoy, normal. Las clases son normales. Vamos con más información.
1: Pero antes vamos a una brevísima pausa comercial y volvemos con más aquí en Radio Yaraví con todas las voces. Volvemos.
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1: Bien, continuamos con más información aquí en Radio Yaraví con todas las voces, 6:27 a.m. Recuerden que si usted tiene alguna queja, denuncia, puede escribirnos a nuestro número de WhatsApp, el 979-344-291. No se quede con las ganas de ser escuchada aquí en Radio Yaraví. Bien, momento de actualizar también nuestra portada informativa de exteriores, ya con Talía Castillo, que se encuentra recorriendo las principales calles en el cono norte de Arequipa. ¿Cómo estás, Talía? Muy buenos días. Yaraví informa.
2: Siempre con la verdad. Gracias, compañeros, por el pase de estudios. Buenos días. Así es, para dar a conocer nuevamente la preocupante situación en cuanto a los accidentes de tránsito. El día de ayer, en horas de la noche, no, aproximadamente las 11:40, un automóvil blanco ha chocado contra la berma central en el sector de Víctor Andrés Belaúnde, ¿no? Unas cuadras más arriba del sector de Zamácola, o también, ¿no?, una referencia que nos han dado es de la cancha de toros de la Sufral, ¿no? Según lo que la información que se nos ha brindado es que el automóvil, ¿no?, al parecer habría realizado una maniobra, ¿no?, la cual habría perdido el control de su vehículo, motivo por el cual habría chocado, ¿no? Esto no ha generado personas heridas, ¿no? Solamente daños materiales, siendo, ¿no?, auxiliado y también trasladado el vehículo hacia la comisaría de Zamácola, ¿no? Además de que también estuvo presente el personal de Serenazgo, ¿no? Al parecer, debido a las altas horas, y ¿no?, esta mala maniobra habría sido, según lo que han referido, porque también, ¿no?, el conductor se habría estado quedando dormido, ¿no?, y motivo por el cual ha chocado contra esta berma, como hemos podido compartirles en las imágenes. Ante ello también, ¿no?, es la exhortación a la población, porque nuevamente esta semana estamos teniendo una constancia de accidentes. El día de ayer, un vehículo, ¿no?, conducido por un conductor presuntamente bajo los efectos del alcohol, chocó contra un poste y dejó toda una cuadra sin servicio eléctrico. En las horas más tardes, otra loncherita, ¿no?, dejó 5 personas heridas, porque también, ¿no?, se habría despistado presuntamente por una falla mecánica.
3: 6:29.
2: Y bueno, seguimos pues teniendo estos accidentes, ¿no? Ante ello se hace siempre la recomendación a la población, ¿no?, a los amigos conductores, a tener bastante cuidado, evitar estas acciones a fin de no arriesgar su vida también, ¿no?, cuando están al volante. Así que bueno, estaremos atentos. En tanto, la policía continúa con las diligencias. Volvemos con más información. Adelante con ustedes en estudios, informó Talía Castillo con todas las voces.
1: Perfecto, Talía, muchísimas gracias por la información a estas horas de la mañana. Y de hecho, sobre este incidente también nos han informado los mismos ciudadanos allá en el Cono Norte en el WhatsApp, así que en breve también vamos a dar más detalles. Pero antes vamos con una importante mención. 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
4: Saludos para nuestros amigos de Aló 45, ¿eh? Bien, seguimos con más aquí en Radio Yaraví con toda la voz. 6:31, 6:31. Vamos a volver a habilitar nuestros teléfonos en el 2131-7228-9952. Yaraví. Ahí está nuestra línea, como siempre, a su entera disposición, aquí a través de la multiplataforma de Radio Yaraví con todas las voces, ¿eh? Oiga, así es que esta información que de una u otra manera también el día de ayer la compartíamos en la segunda edición informativa de Radio Yaraví con todas las voces, debido pues a que estábamos conversando con Deyanira Salazar. ¿Quién es Deyanira Salazar? Ella misma lo dijo aquí en Radio Yaraví. Ya más adelante se enterarán quién es Deyanira Salazar. Ella es la candidata a la alcaldía de la Municipalidad Provincial de Arequipa por el partido El Buen Gobierno. Y es que el buen gobierno ya quedaría muy poco para que salga la resolución, dicen cuestión de días, pero se ha dado un buen paso según lo que nos indicaba Deyanira Salazar, recordando
1: y 32.
4: De que este partido político que aquí en Arequipa obtuvo una muy buena cantidad de votos apoyando en su momento a Jorge Nieto Montesinos, candidato presidencial, y este partido, bueno, dejó una muy buena impresión en Arequipa en el sentido, repito, de que apoyó a Jorge Nieto. Entonces todos dijeron, oye, en todo caso que también Nieto pues se vaya a postular al gobierno regional. Esa era una expectativa en un primer momento, ¿no? Y Nieto dijo, desde Lima, yo agradezco mucho a los arequipeños por ese apoyo, ese interés, ese pedido que hacen, pero por ahora no está en mis planes todavía, ¿no? Postular al gobierno regional de Arequipa con el Partido del Buen Gobierno. Sin embargo, tenemos buenos cuadros y sin embargo tenemos ahí, ¿no? ¿No? En este caso, personas que lo pueden hacer muy bien, tanto en el gobierno regional como en la municipalidad provincial. Y la intención en un primer momento era esa, pues, ¿no? De que también sea parte de estas elecciones regionales y municipales. Tuvieron problemas para realizar su respectiva inscripción,
3: los señores
4: del Partido del Buen Gobierno, ¿no? Tuvieron ahí problemas, tiempos y, bueno, cosas que de una u otra forma ya se dieron a conocer en su momento. El detalle está en que cuando llegó la fecha límite para realizar la repetida inscripción, el Buen Gobierno no lo logró hacer.
1: Claro, ¿ah? Y hasta ahí nos quedamos.
4: Y después...
1: la población se quedó con esa idea
4: después,
1: de que el Buen Gobierno no tenía lista.
4: Y después este partido, a través de algunas listas, apelaron ante el Jurado Nacional de Elecciones. Dieron sus motivos, justificaron del por qué. No pudieron. Sí. Pero no fue por un error, dicen ellos, de ellos mismos, ¿no? Sino hay un tema de sistema y codificaciones y cosas por el estilo.
1: ¿Cosas logísticas?
4: Algo así.
1: ¿No falta de personal?
4: O sea, ellos tienen sus listas, tienen su candidato a gobierno regional. Claro, tiene candidato a gobierno regional, tiene candidata a la comuna provincial, tienen candidatos en diversos distritos de Arequipa, ¿no? Entonces, Deyanira Salazar, el día de ayer, al mediodía, nos daba la información de que apelaron ante el Jurado Nacional de Elecciones y el jurado admitió su apelación, declarándolo fundado, o sea, por así decirlo,
1: viable. Bueno,
4: tienes razón. Tienes razón, ¿no? De tu apelación, sí es justificable, tienes razón. Por ende, queda admitido la apelación que ustedes están haciendo. Entonces, Deyanira Salazar nos decía, se ha dado un paso muy importante. Lo que ahora corresponde esperar es de que en estos días ya salga la resolución respectiva para las diversas listas que han apelado y así entren de lleno al ruedo político, a la competencia, mi estimada Estefany Cotrina.
1: Claro, y deduzco que ya esto sería lo último, estimado Eric, no creo que en la puerta del horno se queme el pan, ¿no? Porque entendemos de que van a presentar candidatos, ¿no? Para Pau Garpata, Cerro Colorado, Miraflores, Yanaguara, Caimayura y también las alcaldías provinciales.
4: A quien se le quemó el pan en la puerta del horno fue a Rocío Mango.
1: No te creo. ¿Por qué? ¿Qué pasó?
4: Porque ella de una u otra manera juraba y recontrajuraba de que ella iba a ser la candidata a la alcaldía de Pau Garpata por este partido político. No, es más, dijo, no, yo ya fui a conversar a Lima, yo tengo el apoyo de la... Y aquí en Arequipa, las bases le dijeron, no, señora Mango, nosotros apoyamos a Marcio Soto. Queremos que Marcio Soto sea el candidato. Y Marcio Soto va a ser pues el candidato.
1: Para Pau Garpata, por el Buen Gobierno.
4: Sí.
1: Nuevamente, Marcio Soto.
4: Imagínense ustedes, ¿no?
1: Bueno.
4: Es más, Rocío Mango ya había pedido licencia, inclusive, ¿no? Ahí el documento lo compartimos en su debido momento. Claro, él no solamente ella, sino otros candidatos y otros regidores, ¿no? El caso de Cleopatra Chávez Menacho, ¿no?
1: José Suárez.
4: ¿No? La misma Rusi Osco, la alcaldesa de Arequipa, ¿no? Entonces...
1: 6:36
4: Ayer conversamos con justamente, ¿no? En este caso, la candidata del Buen Gobierno. ¿Y qué es lo que nos dijo? ¿Qué es lo que manifestó aquí en Radio Yaraví con todas las voces? Tenemos este audio, por favor, producción, si fueran tan amables, para poder compartirlo aquí a través de Radio Yaraví con todas las voces, en los 106.3 FM 930M. Es más, mi estimada Estefany, la propia candidata Salazar ha manifestado que el propio Jorge Nieto va a venir aquí a Arequipa a apoyar la campaña de los diversos candidatos, como que la va a liderar por ciertos momentos. Él mismo va a utilizar es decir, su presencia y estar aquí en nuestra ciudad para poder ahí darle fuerza al partido. ¿Qué es lo que dijo Deyanira Salazar? Lo escuchamos aquí en Radio Yaraví con todas las voces.
3: Felizmente el día de hoy nos dieron la buena nueva de que declararon fundada nuestra apelación. Han declarado la apelación fundada porque nosotros hemos presentado las pruebas fehacientes de que en nuestro caso, y en el caso de, me imagino, de otras organizaciones políticas, pero puntualmente en nuestro caso, han habido deficiencias con el sistema. Es más, cuando estábamos en el mismo proceso de inscripción, tuvimos una paralización con el sistema. Son 37 listas las que se tenían en una primera instancia. ¿Ya? Se apeló con cerca de un 70% de las listas. Entiendo que esto ya después de un proceso de conversación interna con los candidatos, tanto provinciales como distritales, lo dejamos a libre albedrío de que ellos puedan decidir si es que se quieren apelar o no quieren apelar.
4: Y estamos hablando de 37 listas en una primera instancia a nivel regional, Arequipa.
3: Sí, a nivel regional de Arequipa. De hecho, es una de las regiones con más listas en el Partido del Buen Gobierno que nosotros hemos intentado trabajar desde la región de Arequipa. Les doy la segunda primicia a nuestros queridos amigos de Radio.
4: ¿Cuál es la segunda primicia?
3: Hemos mantenido una conversación muy cercana con nuestro presidente, el doctor Jorge Nieto, y él se ha comprometido de primera mano, y lo cual yo agradezco mucho, que va a venir a hacer campaña en Arequipa. Él está muy agradecido con la votación, la acogida que se ha tenido del partido del gobierno aquí en Arequipa.
1: Y 47.
3: Y definitivamente vamos a tener a Jorge Nieto dentro de nuestra campaña, recorriendo los colegios, recorriendo los mercados, las calles. Felizmente.
4: Bien. Bueno, así es que el buen gobierno entra al ruedo político. El buen gobierno, ¿cómo lo hará en Arequipa, no? ¿Qué ofrecimientos 6 habrá?
1: Y 39.
4: Así es que vayan preparándose los demás movimientos políticos regionales, ¿ah? Porque ahí van a tener competencia. Van a tener competencia, así que vaya preparándose ahí. A ver, si tendríamos que hablar de alcaldía, candidatos a la alcaldía provincial de Arequipa, ¿a quiénes podríamos mencionar? Vera Paredes, Benavente, ¿quiénes más tenemos? Muñoz. Bueno, y así sucesivamente, vayan preparándose porque ahí va a haber una dama que de una u otra manera también va a intentar o querer llegar al sillón provincial.
1: He estado revisando aquí, estimado Eric, un poco de la trayectoria de Deyanira Salazar Rivera, ¿sí? Y no aparece mucho en realidad en su perfil profesional, pero entendemos que es una abogada especialista en gestión pública, ¿no? Y actual figura política por el buen gobierno aquí en Arequipa. Vamos, especializado en proyectos de inversión pública, tiene estudios superiores, maestría en gestión pública y derecho constitucional, ¿no? Y en su momento, tiene el cargo o ha tenido el cargo de presidenta del colectivo organización Pacha Arequipa. También tiene una trayectoria juvenil. Es una candidata joven, estimado Eri. Yo le he hecho, sinceramente, sus 27, máximo 30 años. ¿Eh? Sumamente joven, estimado Gustavito. Así que a los jóvenes, de que les va a encantar la candidata para postular, por supuesto que sí. Por supuesto que sí, sumamente joven. Por aquí he visto su Facebook y tiene bastante llegada, más que nada de los jóvenes. Dice, excelente, académica. Definitivamente sí. No hay duda, dice gente nueva, pero la mayoría de comentarios son de los jóvenes, de los varones, así que tiene mucha llegada. Entendemos que también tiene una gran trayectoria en lo que es la política, pero cuando era más joven, ¿no? Ha formado o ha participado en estos programas de formación política y juvenil. A ver, escuchamos a la población. Vamos Carlos. Con Carlos. ¿Cómo estás, Carlos? Muy buenos días.
5: Muy buenos días, señorita. Bueno, al partido de buen gobierno, creo que en Arequipa ganó, ¿no?
4: Ajá,
5: y
4: claro.
5: Yo mismo voté. Incluso pedía, hice una campaña para este señor, que podía, que estaba más o menos, o sea, no sé qué iba a hacer iba a salir como gobernador de acá. Y yo al menos pensé que este señor, pues no, iba a ser gobernador, ¿no? Y acá podría tener un bastión para el 2031. Pero en política no puede ser tibio, pues, una periodista. bien eres blanco o bien eres negro. No puede ser tibio. Pero en la segunda vuelta, este señor ya no tomó una posición, pues. Como vuelvo, en política no puede ser tibio. Entonces se desvaneció, pues, ¿no? Se desvaneció. Ahora creo que en Arequipa ya esto pues prácticamente ya, para mí ya no es ni chicha ni limonazo. Así simple. Las personas que están lanzando, se me parece que van a hacer una piscina sin agua. Porque esa contundencia que tuvo acá en la primera vuelta, con la posición que él tomó, automáticamente se cayó. Bueno, había las personas, los candidatos que querían ponerse pues, de buen gobierno, porque, como vuelvo a repetir, tienes que ser blanco, tienes que ser bien, eres varón o eres mujer. Así tienes que ser en política. No puedes ser tibio. Si eres tibio, te desvaneces. Y este señor parece que en Arequipa ya se desvaneció. Muchas gracias.
6: Bien. Correcto. Gracias, gracias por su comunicación. Aquí en Radio Era y Gondola Voces. Tibio, dice, ¿no? Y por ese.
7: Ya la vi.
6: Por haber sido tibio, ¿eh? En todo caso, considero de que desde la lectura que pueda tener nuestro oyente, entiendo de que como que eso no ayuda mucho en política, ¿no? Ser tibio. O es blanco o es negro las cosas en política. Sí, bueno, seguimos sí. Con más aquí en Radio Era.
1: Vamos a ver cómo evoluciona en todo caso este tema de la incursión del buen gobierno, ¿ah? Jorge Nieto fue tibio en su momento, le ha jugado o le va a jugar ahora una mala pasada a los de su partido, tanto en estas elecciones regionales y municipales, a los candidatos. Lo veremos, ¿ah? Lo veremos, porque creo que si bien tuvo una muy buena acogida en Arequipa, luego de su decisión en el voto, esa acogida o esa idea buena, vamos a decirlo, disminuyó, a mí me parece, ¿eh? Disminuyó de los arequipeños y en general. Vamos a dar paso a nuestro bloque de WhatsApp para escuchar sus quejas y denuncias. Nos hacen llegar aquí a estas horas de la mañana, 979-344-291. Diversas informaciones, denuncias y quejas. Pero escuchamos también, por supuesto, a la población. A ver, ¿qué nos dice Roberto? Ah, Roberto, ¿cómo estás, Roberto? Muy buenos días.
8: Buenos días, señorita Stephanie. Buenos días, señora Eris. Efectivamente, ¿no?
6: Total.
8: Como el anterior oyente había manifestado, ¿no? Muchos amigos, amigas que tengo, han votado por Nieto, pero en la segunda vuelta se han arrepentido, ¿no? No creían, porque también que tenían una línea de por ahí que estaba lleno por los Fujimoris, ¿no? Pero ya sabíamos que hay mucha gente que no sabía, no se entera mediante la prensa, ¿no? Que Nieto, pues, es su sobrino de Vladimir Montesinos, ¿no? Es un familiar, ¿no? Parentesco, ¿no? Pero acá en Sacabaya, más que todo también en Hunter he escuchado, también hay una candidata en Hunter que es del Solcito, de
7: Partido. Ya la vi.
8: Pero no tiene aceptación, ¿no? Pero acá en el sur, pues no tiene mayor aceptación lo que es la derecha de Fujimori, ¿no? Pero ya se verá en el camino, ¿no? Hay veces la gente no sabe elegir, ¿no? Como dicen mucha gente, ¿no? La población no sabe elegir. Me gustaría que en gestión las autoridades que salgan, ¿no? Pero como ayer lo manifestó en unas declaraciones de Keiko Fujimori, está abierta al diálogo mediante los dirigentes, si no funciona el alcalde, me parece, es lo que le he entendido. Y con respecto a Arequipa ya debe declararse en emergencia lo que es la salud, ¿no? Porque salud, declarar emergencia, y allá debe, las autoridades electas como diputados o senadores de Arequipa ya deben entablar
1: con
8: Keiko Fujimori y el 28 de julio declararlo como está en emergencia lo que es salud acá en Arequipa. Muchas gracias, señor.
6: Bien, bien, correcto. Muchas gracias a usted también, por su participación aquí a través de Radio Yarabí con todas las voces. A continuación vamos a revisar aquellas noticias, bueno, en este caso datos, información, fotos,
7: videos,
6: mensajes que nos hayan compartido a través de el WhatsApp de Radio Yarabí con todas las voces. ¿Ya tienes apuntado? ¿Ya tienes agendado? ¿Ya guardaste en tu celular o en tus contactos el número de WhatsApp de Radio Yaraví? ¿Todavía no? Bueno, este es el número de WhatsApp de Radio Yaraví con todas las voces.

0: Bien. Muy bien, muy bien. Ahí está. Entonces ya sabes, a pasar la voz. Ese es el número de WhatsApp de Radio Yarabí. Y bueno, aquí nos han enviado información, nos han enviado fotos y videos. Señorita Cotrina, por favor, ¿qué dice? ¿Qué dice el WhatsApp de Radio Yarabí?
1: He estado chequeando y la población, pues, día a día, ¿no? Incrementa sus denuncias, quieren ser escuchados, porque a veces las autoridades, pues, ¿qué están haciendo? ¿Durmiendo? No les alcanza el personal. ¿Qué es lo que está pasando, no? Y bueno, nos hacen llegar también algunas críticas, opiniones, por supuesto, mediante audios, y lo vamos a colocar aquí en este bloque de WhatsApp. Respecto a la protesta de los manifestantes autoconvocados en contra de Keiko Fujimori, ¿qué es lo que dicen nuestros oyentes? La escuchamos aquí en Radio Yarabí.
2: Buenos días, amigos de Radio Yarabí. Sí, justamente vimos el video de ayer de los, entre comillas, autoconvocados, que de autoconvocados creo que no tiene mucho, porque son los mismos de siempre, y unas cuantas personas más, creo que no llegaron a 100. Hay algo muy importante que resaltar. Ahí se vio a un muñeco con un símbolo nazi. ¿Cómo es posible que ciertas personas autoconvocadas que dicen representar a la ciudadanía arequipeña debería, uno, ser investigadas y procesadas? Esos símbolos, hasta cierto punto tengo conocimiento que están prohibidos. Entonces, también habría que llamar a la conciencia. Ellos dicen, no, agro sí, mina no. Como lo que pasó, y recordemos, en Comca, ¿no? Agro sí, mina no, decían, ¿no? Conga no va. Y hoy por hoy, ¿cómo está Conga? ¿Cómo están los alrededores? Con puro minero artesanal y puro minero informal. Y eso sí, no recuerdan. Y es lo que está pasando también en el Valle de Tambo. Tengo familiares y tengo amigos que ya dicen que están poniendo y lotizando sus sectores de mina, ¿no? A través del famoso Reinfo. ¿Qué intereses tiene por medio esos dirigentes, sobre todo el señor Miguel Itme? Debería aclararlo, ¿no? ¿O por qué su hijo trabaja en mina?
1: Ahí está, en todo caso, la opinión de un ciudadano, ¿no? Y me parece que sí. Bueno, el día de ayer, esta parodia de Keiko Fujimori me pareció muy extremo también, ¿no? Cómo la caracterizaron, ¿no? En este caso, a este personaje.
3: Y 50.
1: Hoy es la presidenta, ¿no? De Perú. Y bueno, algunas acciones fueron un tanto ya desmesuradas, ¿no? Que me parecía que no estaba tan acorde a la situación. Pero vamos a ver si Keiko Fujimori logra poner el Estado al pueblo, como ella lo manifestó el día de ayer, en especial justamente para ellos, ¿no? Esos autoconvocados que no votaron, entiendo yo, por Keiko Fujimori, que rechazan su gobierno. Vamos con más información. Nos han hecho llegar también una imagen de un choque vehicular, dice, desde Cerro Colorado. Buenos días, Radio Yarabí, choque de vehículo en la verba central de Víctor Andrés Belaunde, en la cuadra 5 más arriba de la cancha de toros de la Azufral. Vino el serenazgo y el patrullero, no hubo daños personales, dice, fue aproximadamente el día de ayer a las 11:40. Cambiamos la imagen, es la primera imagen, por favor. A las 11:40, y dice que fue llevado por la grúa aproximadamente
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1: a las 12:45 de la madrugada. Eso es lo que han manifestado los vecinos allí en Cerro Colorado. Esta es la imagen, a ver, la colocamos, ahí está. Perfecto. Entonces, choque en el sector de Víctor Andrés Belaunde. Es lo que informó también nuestra corresponsal Talía Castillo. Y no se registraron daños personales. Entonces, mucho cuidado, amigo del volante. Mucho cuidado. Salimos de muchos choques ahí. Esperemos que el día de hoy, bueno, no se dé tantos accidentes de tránsito. Vamos con participación ciudadana, estimado.
0: Mi estimado Luis, desde Selva Alegre, buenos días.
5: Buenos días, amigo. Buenos días, señorita. Siempre con respeto que se merece. Mira usted, comentando de la política, ayer le dieron a esta señora, porque a mí no me representa como para llamarla presidenta, a esta señora le dieron las llaves para que gobierne. Pero ¿qué parecía? Parecía una reina. Mira usted, todos los ayayeros, ¿cómo es posible de que todas las autoridades fiscales, magistrados, ahí para su gente? Mire, simplemente era la función del jurado electoral entregarle la llave del palacio su credencial y punto. No era para tanto, mire usted, esta señora con tanta cinismo que llama a todas las fuerzas políticas para unirnos, para sacar adelante a Perú, ya dice que aprendió a perdonar, se da cuenta, o sea que lo podemos creer. Mire usted, yo me pongo como ejemplo, si yo soy un padre, yo soy padre, que he sido delincuente, he sido asaltante, famoso, y tengo una hija o un hijo, de repente me siguen al camino mismo, pues, o se puede ir por otro lado también. Pero como su padre ha sido gran corrupto, delincuente, así lo llaman, no lo llamo yo, estoy repitiendo lo que es la prensa internacional. Mire usted,
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5: en séptimo lugar, el más corrupto del mundo. Y su hija ahora va a gobernar. ¿Qué pasa con el Perú? ¿Qué pasa con Lima? Para mí, legalmente ha ganado acá en el Perú, ha sido Sánchez. Sánchez en el exterior ha ganado, pues, la Keiko. Pero ojalá, no soy tan negativo tampoco, pero nada va a reconocer yo. Yo siempre hace un llamado, el 28, hay que ponernos de luto, la bandera a media asta. Ahí de esa forma podemos protestar, pues estamos descontentos. Ojalá, no soy tan pesimista, lo que ha prometido, ojalá es que lo haga, que lo de que comience, pero con su gente a gobernar. Usted no invita a otros, pero con su gente, siempre lo hicieron los grandes políticos. Yo tengo gran respeto, sí, a los presidentes que nos han gobernado, al comenzando Balaunda, allá.
1: Correcto.
5: A la prisa, todo.
1: Entonces, listo.
5: Eso no más me decía. Muchas gracias, amigos.
1: Muchas gracias por su opinión. Bien, vamos con más información. Nos envían un video de esta zona de la autopista Arequipa La Joya, por el sector de Yamagás, nos dicen, y Radio Yarabí, todos los días es lo mismo. A ver, lo escuchamos. Es un oyente que está haciendo esta denuncia, un conductor. Bien, nos señalan en el video de que no hay control en este ingreso. Dice, alcalde, por favor.
0: ¿Qué lugar?
1: Este es en la zona del ingreso a Yamagás, sí, ya. En la autopista Arequipa La Joya, es lo que señala, es Cerro Colorado.
0: Ah, sí, bueno.
1: Miren, gran tráfico vehicular en horas puntas, ¿ah? Uy, y estos
0: por ahí circulan
1: de carga
0: unos
1: pesada, sí. Las minivans, mira, por el otro lado.
0: Loncheritas.
1: Cuatro carriles, dice.
0: Combis, autos, mototaxis, de todo, ¿no?
1: Pero el oyente le dice, alcalde, por favor, le dice.
0: A ver, escuchemos este video que nos han enviado al WhatsApp de Radio Yarabí.
4: Alcalde Pacotilla. Todos los días la misma.
0: Ay, terrible.
4: No policial, nada.
0: Terrible, le dice.
4: Vamos
0: la misma.
4: Cruce, buscando autopista. Por Yamagás. Los cuatro días. Todos los días tráfico. Todos los días accidentes.
0: Tráfico, accidentes,
4: todos
0: vehículos.
4: Accidentes, choques
0: también. Muy bien. Perfecto, muy bien, hasta ahí con el... Uy, mira, un obrero, mira, un obrero tiene que dirigir ahí el tránsito vehicular, con su casco todavía y su respectivo chaleco.
1: De policía de tránsito.
0: Un obrero.
1: ¿Qué les queda, no? A los pobladores del Cono Norte, ¿qué es lo que les queda, no? Tomar ellos el toro por las astas, como quien diría, ¿no? Tanta problemática. Pero a ver, seguimos con más denuncias, y esto va desde Alto Selva Alegre. A ver... Escuchamos a un ciudadano, nos hace llegar también un video respecto a una de las obras viales que se está realizando en el distrito. Hace la denuncia aquí en Radio Yarabí. A ver, esto tiene audio, estimado Gustavito. A ver, lo escuchamos aquí en Radio Yarabí.
6: Una vez más, ¿no? ¿Cómo es esto de la gran obra de Alfredo Benavente? Todo por campaña. Ahora sí trabajan rápido, pero la desgracia, como les decía, ¿no? De un reasfaltado que no tiene ni siquiera ni una pulgada de asfalto. ¿Ve? Y vienen acá, como dicen el alcalde fiestero, ¿no? Viene acá con su orquesta, su fiesta, echándose pompas para la calidad de obra que hace este desgraciado de alcalde que tenemos.
0: Bien, bueno, ahí está una pulgada, dice. ¿Pero en qué zona es esto de Alto Selva Alegre? ¿Ah? ¿En qué parte? A ver si tal vez por ahí, mi estimada... Stephanie, podemos consultar, ¿no? ¿En qué lugar exacto? ¿Por qué no de repente ir a la zona, ¿no? Verificar cómo se está haciendo el reasfaltado correspondiente y por ende también escuchar a la autoridad edil, ¿no? ¿Qué tendría que decir al respecto?
1: Mira, yo he vivido en Alto Selva Alegre, no nos ha enviado el oyente, pero este es por la zona de Apurímac.
0: Ah, Apurímac.
1: Me parece que es por la zona de Apurímac, calle Leticia, por allí me parece que es. ¿Mm? Pero bien, tienen los ciudadanos, sinceramente, al alcalde Alfredo Benavente lo tiene en un pedestal, ¿no? Irónicamente, hay que decirlo, irónicamente. Pero ojalá que se verifique, porque no es posible que se invierta dinero en el sector público del municipio para hacer asfaltado y se haga pues un trabajo no adecuado, ¿no? Para las vías, teniendo en cuenta de que ya se vienen las temporadas de lluvia y esto se va a destrozar rápidamente. Entonces, hay que tener ahí mucho ojo, y más que nada los órganos de control. Cerramos nuestro bloque de WhatsApp, tenemos que pasar rápidamente a nuestro bloque deportivo al ras de campo.
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0: Bien, muy bien, ya estamos enlazados con el profesor Felipe Torre. Póngase un tango. No, mejor no, el copy. Ahí de repente nos perjudica. ¿Qué tal, profe? ¿Cómo está? Buenos días.
7: ¿Qué tal, mi querido Erick Malaguerra? ¿Qué tal?
0: Hola, hola, ¿me escucha? Sí, sí, profe, sí, ayer quería ver el partido de Argentina con Inglaterra, no pude, profe, pero ¿qué tal? ¿Cuál es su análisis?
7: Bueno, partido interesante, muy bonito el partido, se puso de ida y vuelta, el arquero inglés también se tapó pues de todo, pero como dice los titulares, con garra, con corazón, los argentinos sacaron adelante el resultado. Venía perdiendo por la mínima diferencia con gol de Bellingham en el minuto 56 de la segunda etapa. Y ya en la proximería para concluir el compromiso, Enzo Fernández marca el empate, minuto 85. Y en el minuto de descuento, minuto 92, Lautaro Martínez marca el tanto, que lógicamente lo llenó pues en las declaraciones, estaba prácticamente llorando por lo que decía, de que de muy pequeño su padre le compró unos botines y él quería hacer el gol de su vida, y así, ayer lo hizo, el gol que lo lleva a la clasificación al cuadro argentino de la final. Segunda final consecutiva, Argentina va a dar este próximo domingo frente a la selección española, la Furia Española estará frente al cuadro albiceleste en el estadio de Nueva Jersey, bueno, en las afueras de Nueva York, donde se va a jugar esta final el próximo domingo 19 de julio. Y bueno, los equipos, vamos a decirlo, también quedan favoritos, como el cuadro inglés y el cuadro francés, van a disputar el sábado el tercer y cuarto lugar. Llega de esa manera al final, el fin de este campeonato mundial, que ha reunido 48 selecciones, de las cuales ha habido también sorpresas, como son las africanas, especialmente la de Cabo Verde, que con solo 500,000 de habitantes, sacó una selección que lo puso en jaque al cuadro argentino. Y eso por un lado. Y por otro lado, mi querido Erick Malaguer, mañana volvemos a nuestra realidad, como es el campeonato de la Liga 1. Mañana comienza el torneo clausura y Melgar va a debutar contra Cienciano del Cusco en calidad de localista. Ya está definido el partido del día de mañana, 8:00 a.m. en el estadio Inca Garcilaso de la Vega. Eso en relación, y también te cuento algo interesante que se ha dado. El próximo lunes se va a inaugurar la pista atlética del Estadio Monumental de la UNSA, el Estadio de Junta de Chapi, que es de, bueno, de alto nivel, es para pruebas de homologadas de atletismo, y también va a haber una exhibición del deporte base de parte de UNSA para inaugurar esta flamante pista atlética, que va a lucir a partir de ahora. Ya no va a ser el campo que miramos alrededor, una pista de tierra, ¿no? Bueno, ahora va a ser de pista de tatán, de buena, una pista de muy buena categoría, y se va a tener otra imagen, y también próximamente se colocará el tablero electrónico. Así está el panorama deportivo para lo que va a significar en la jornada deportiva, mi querido Erick Malaguer y Estefan Nicotero.
0: Estaba revisando algo curioso, y ya que este domingo se va a llevar a cabo la final y sabremos ahí quién será el campeón del mundo, pues, ¿no? O Argentina, o España.
1: Ay, ¿ah?
0: Y resulta de que la FIFA está impulsando, mi estimado profe, la venta de trozos, ¿ah? Del césped. desde los $400 hasta los $3,000. ¿Ah? ¿Quieres un trozo, mi estimada?
1: Y locos.
0: ¿Ah? Mi estimada Stephanie Cotrina, ¿te animas? ¿Ah? $400 tienes ahí a la mano, pero es de acuerdo al tamaño, de acuerdo, profe, de acuerdo al tamaño también, ¿ah? ¿Ah?
7: De acuerdo al tamaño.
0: Imagínese usted, pues, pagar $400 por un poco de pasto, ¿ah? Del césped donde bajó la final. Bueno, de seguro que algunos, ¿ah? Algunos de repente van a comprar.
1: Soles, 1,300 soles por ahí, ¿ah? De locura, de locura. Aquellos que viajan, así como el hincha israelita peruano. Aquellos que viajan y están ahí a full con el mundial, yo creo que sí, así como. ¿Usted, profe, va a comprar el césped?
7: No, no, no compraría. No, pero hay una cosa interesante también.
1: Mi sueldo.
0: ¿Cuál, profe, cuál?
1: Gustavito dice, pero ese es mi sueldo, dice.
7: Sí, Stephanie, hay un dato importante que no lo había obviado, pero les voy a dar a conocer. Ayer durante el partido, la celebración del cuadro argentino, se vio una bandera que decía, las Malvinas son argentinas. Bueno, por alegría, por euforia, ¿no? Sin embargo, el gobierno británico ha manifestado a la FIFA para que haga una investigación, después que los futbolistas han mostrado esa imagen, una investigación de cómo ha sido, cómo ha logrado mostrar esa imagen. Ha ofendido prácticamente al Reino Unido esa expresión de decir que las Malvinas son argentinas. Bueno, me parece que ha sido, lo consideran que es inapropiado de parte del Reino Unido por lo que lo han hecho los argentinos. Bueno, notas curiosas que se han dado luego de ese compromiso.
1: Profe, ¿y qué opinas así brevemente nada más? El primer tiempo hubo una falta que el árbitro no habría cobrado a Argentina. ¿Qué opina usted? Señalaban de que esa falta era para amarilla y que, uy, por ahí que estaba comprado el partido, y porque a partir, me parece, del segundo tiempo recién empiezan con las tarjetas. Ambos equipos han tenido amarilla.
7: Sí, ha habido en el segundo tiempo. Es
1: un partido
7: algo curioso,
1: fuerte,
7: en el
1: sido, tiempo, ¿no? De choque.
7: Ha sido fuerte, ha sido el choque. Se jugaban el todo por el todo. Ha sido un partido fuertísimo, ¿eh? Sí, ha sido un partido bien disputado. Bueno, parte del fútbol, lamentablemente, como te decía ayer, y le vuelvo a repetir, esto también ha tenido culpa de una u otra manera otros extras, como por ejemplo, nunca voy a dejar de mencionar lo que pasó con la llamada de Donald Trump a Infantino, inmediatamente habilitaron a un jugador que fue expulsado por Estados Unidos, y lo habilitaron, ¿no? De manera descarada, y eso ha empañado. Y todo lo que se pueda ver, también se puede decir que está mañado, que puede estar mal enfocado, pero lo importante es que los que somos amantes del fútbol miramos el espectáculo, que ayer lo hemos gozado, y este próximo sábado y domingo gozaremos los dos partidos últimos del Mundial, claro. Tanto el tercer cuarto puesto y el primer y segundo lugar.
0: Pero a diferencia del anterior partido entre Francia y España, ¿no?
1: España.
0: Ah, este sí fue un partidazo, profe, ¿eh?
7: Este sí
0: fue un partidazo.
1: Sí.
0: ¿No?
1: Así va,
0: el anterior fue una estafa. Francia, una decepción.
1: No, pero totalmente. Aquí el problema, algunos señalan de que el entrenador de Inglaterra no puso bien la estrategia, porque Inglaterra estaba de la delantera con un gol de ventaja, y lamentablemente dicen que los pusieron pues a defensa a los ingleses, teniendo en cuenta de que Argentina pues es un monstruo, ¿sí? Y después ya en el segundo tiempo hemos visto una Argentina dominar prácticamente la cancha, y han jugado prácticamente en la mitad de la cancha a favor de Argentina. Pero bien,
7: sí, eso es cierto.
1: Ya tenemos.
7: Y se adelantó en poner ese rojo Tomás Tuchel, se adelantó mucho, y bueno, y sí ha sido un error. También es la euforia, es un entrenador muy, muy apasionado, y también pues se dejó llevar por la euforia, y ahí está pues la consecuencia.
0: Bien, profe.
7: Pero también hay que tomar de sacar que el coraje argentino fue el que sacó adelante ese resultado.
0: Sin duda. Profe, sí, un abrazo, sí, cuídese mucho. Gracias. Un buen día. Gracias, profe. Bueno. Muy bien. Muy bien, hasta aquí con el bloque deportivo al ras de campo. Vamos a la pausa y volvemos con más en Radio Yaraví con todas las voces.
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17: Titulares hoy jueves 16 de julio del 2026, año de la esperanza y el fortalecimiento de la democracia. En el ámbito local, la gerencia del Centro Histórico y Zona Monumental colocó 18 macetones de concreto en la segunda cuadra de la calle Puente Bolognesi. Con ello indican se evitaría que dejen unidades estacionadas. Con la instalación de 2 puestos de auxilio rápido en Simón Bolívar y Cerro Juli se fortalece el sistema de seguridad, así lo manifestó el alcalde de José Luis Bustamante Rivero, Freddy Segarra, mencionando que sumarán el patrullaje 8 camionetas, además de 6 motocicletas. El sábado 18 de julio se programó el campeón de campeones de la UGEL Sur en la avenida Kennedy, Pau Carpata, y el domingo 19 de julio similar evento de la UGEL Norte en la avenida Independencia. 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A fin de conseguir recursos para continuar equipando a la compañía de bomberos, el brigadier Juan Córdoba anunció la carrera 5K para el 6 de septiembre con una donación de cada participante de 40 soles. Miguel Mesa, dirigente del Valle de Tambo, espera que se declare caduco el estudio de impacto ambiental de la minera Sauder porque perdió vigencia técnica y legal debido a cambios ambientales, demográficos y sociales. Mesa Ignes sostuvo que la electa presidente Keiko Fujimori debe cancelar el proyecto minero, aunque surgen las dudas debido a que su bancada estaría a favor del extractivismo y representaría a la ultraderecha, según lo manifestó el dirigente. El tercer festival concurso escolar de danzas folclóricas se llevará a cabo este jueves desde las 9 de la mañana en el Coliseo Arequipa. La actividad es de ingreso libre y los asistentes disfrutarán de una jornada llena de música y tradición. En el ámbito nacional, el Ministerio de Educación confirmó que las vacaciones escolares de medio año en los colegios públicos se van a desarrollar del 27 de julio al 7 de agosto como parte del calendario escolar oficial. Electa Keiko Fujimori afirmó que en su gobierno empezará una nueva etapa cuya marca será el progreso, la paz y la verdadera inclusión de los peruanos que históricamente estuvieron postergados. Y en el ámbito internacional, un tribunal federal de Florida ordenó a Nicolás Maduro, al empresario Alex Saab y a otros implicados pagar una indemnización de 314 millones de dólares a 3 ciudadanos estadounidenses que denunciaron haber sido víctimas de violaciones a sus derechos humanos. 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

0: Muy bien. 7:12 a.m. Seguimos con más información, más noticias aquí a través de la multiplataforma de Radio Yaraví con todas las voces en los 106.3 FM y 930 AM. Estamos ingresando a la tercera hora informativa de Radio Yaraví con todas las voces, ¿eh? Vamos a brindarles más noticias, más información. En breve nos enlazamos con nuestros compañeros de trabajo, pero también vamos a darle la bienvenida a nuestra compañera de trabajo, María Luz Cruz, que ya está con nosotros aquí en la respectiva mesa de conducción para poderlos acompañar hasta las 9:00 a.m. en esta primera edición informativa. ¿Cómo estás, mi estimada María Luz Cruz? Buenos días.
1: ¿Cómo está? Muy bien, buenos días, Eric. Juliano Malaver Ruelas, buenos días a cada uno de ustedes, buenos días a todo el equipo periodístico de Radio Yaraví, que estamos aquí en cabina en los estudios principales.
0: Yaraví.
1: También nuestros compañeros que se encuentran en exteriores para brindarnos la información con los protagonistas de las noticias. Ayer lo vi, ¿ah?
0: ¿Eh? ¿Ah, sí? ¿Dónde?
1: Desfilando, pues.
0: ¿Qué tal?
1: ¿La verdad?
0: No, la mentira. La verdad,
1: algo
0: pues, la
1: verdad. Suavecito.
0: No, con las cosas como son. Usted que
1: sin
0: no,
1: pelos en la lengua.
0: Usted que no le gusta tener ahí las cosas ni tibias.
1: Esperaba más. Esperaba más. Usted esperaba dijo que más. Le gustaba marchar y muchas cosas, pero ayer.
0: No.
1: Voy a comprender. ¿Será porque estaba con la guaguita?
0: Con
1: ¿verdad?
0: 11 kilos y medio que con tenía que ahí cargar.
1: Más la barriga.
0: Más la barriga.
1: Sí. Yo creo que ese ha sido, ¿no? Pero bueno. Ya, lo que vale es la intención, aplausos, aplausos. De todas maneras, vale la intención.
0: Por favor.
1: Vale la intención, es lo que cuenta. Ya para el próximo año bajaré algunos kilitos más y las cosas serán.
0: No, fui el mejor ahí, el que destacó un poco más.
2: Siete.
0: Oiga, un saludo muy especial para todos los exalumnos, y el día de ayer se notó, oiga, habían lágrimas de por medio, sí, papitos, caballeritos de 70, 80 años, sí, un poco de todo, y una transmisión espectacular que estuvo realizando también Radio Yaraví con nuestra compañera Milagros Rodríguez, ¿no?
1: Por supuesto, agradecer a todos nuestros seguidores, ayer hemos estado con buena cantidad de seguidores, tanto en Facebook como en TikTok.
0: Sí, y es que es la fiesta del pueblo, pues la que hubo ayer, ¿no? Y sin embargo, ahí se conectaron, inclusive estaba observando ahí gente que estaba escribiendo y estaba mandando salud de otros países, ¿no? Increíble, ¿no? Increíble todo lo que pasó el día de ayer. Pero bueno, de todas maneras, ahí se llevó a cabo este respectivo aniversario por el 199 años de fundación. Saludos una vez más para los exalumnos y alumnos del Colegio Independencia Americana. Oiga, bien mis profes, ¿ah? Después de 10 años, creo, 12 años. Y los caballeritos están, algunos de ellos están todavía bien paraditos, ¿ah? Sí, bien
3: 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Paraditos,
0: Está bien ahí, profesor. Saludos para mi profesor Milton. Ah, profesor Milton, ahí lo vi después de tiempo, el profe Milton. Está el hombre bien paradito ahí. Bien, 7:15. Vamos con más aquí a través de Radio Yaraví con toda la voz, mi estimada María Luz Cruz.
1: Sí, habilitamos nuestros teléfonos, el 21-31-72, el 28-99-50.
0: Eso no es para cerrar eso. ¿Usted desfila cuando es el aniversario de su colegio? Tengo esa duda.
1: No.
0: No, todavía no.
1: Todavía no.
0: Y ya cumplieron bodas de plata, me parece, ¿no? O porque usted venía con su casaquita y ¿no?
1: Sí.
0: Ay, todavía no desfila.
1: Todavía no hemos desfilado.
0: O sea, 25 años fuera de su colegio y todavía no desfila. Dios santo, pura casaca nomás. Pura casaca
1: nomás.
0: Pero
1: ahí estoy, pues ahí estoy.
0: Pura casaca nomás. Ah, bueno, ya con eso les dije todo. Pero bueno, sigamos con más aquí en Radio Yaraví con toda la voz. 7:16.
1: Particularmente yo no soy también tan devota de los desfiles como usted.
2: 7
1: como usted.
2: Y 16.
1: Bueno, para el próximo año mejoraremos.
0: Sí, hay que mejorar. Sí. Siempre hay que mejorar en la vida. 7:16. Vamos con más información aquí en Radio Yaraví con todas las voces. Seguimos con más noticias.
1: Por supuesto, y vamos a escuchar a nuestros oyentes. Si tienen alguna queja, alguna denuncia, pueden llamarnos a nuestras líneas fijas y también a nuestro WhatsApp. Aquí tenemos el WhatsApp de Radio Yaraví, el 979-344-291. Si hay alguna queja, alguna denuncia, nos escriben, nos mandan su mensaje de voz, videos, fotos al WhatsApp 979-344-291. Es el WhatsApp de Radio Yaraví. Y ayer ha generado molestia, como decíamos, en los transportistas, porque cerraron parcialmente el puente que recientemente había sido inaugurado, el puente Arequipa-La Joya. una enorme sorpresa desagradable, diría yo, se han llevado los transportistas porque querían usar, pues se ha inaugurado el puente, estuvo el presidente Yarabí, José María Balcázar, el gobernador, entre otras autoridades, allí cortando la cinta, entonces ya vamos a usar la obra, por algo lo han inaugurado, pero resulta que no fue así. Que lo inauguraron, pero al día siguiente lo cerraron porque faltaban hacer algunas correcciones, ¿no? Algunas correcciones como el pintado, sobre el pintado y también cierta parte del vaciado de la vía, ¿qué te parece?
0: Uh-huh. No, y como tú bien lo refieres, ha generado pues mucho malestar, ¿no? Y es entendible, pues, este reclamo que hicieran los diversos transportistas o aquellos conductores que querían utilizar este puente Virgen de Chapi o el puente de Arequipa La Joya y, sin embargo, no lo pudieron hacer. Bueno, así está la cosa. Seguimos con más información, vamos con más noticias que tenemos para cada uno de ustedes aquí a través de Radio Yarabí con todas las voces. El día de ayer estuve observando, ya que Radio Yarabí, a través de nuestro compañero de trabajo, José Manuel Colque, recordarás tú, mi estimada María Luz, que estuvimos en la parte posterior del cementerio general de La Pacheta, reportando.

0: importante, ha tenido eco, ¿no? El hecho de que tengamos que llevar la voz de los vecinos de este sector, de los conductores, y por ende tomen cartas en el asunto, ¿ah? Bueno, entonces, así que guagua que no llora, no mama, pues dicen en esta vida, ¿no? Ahí empezaron a hacer el trabajo de parchado de vías en la parte posterior del cementerio general de la Apacheta. Seguimos con más aquí en Radio Yaraví.
1: Es importante que los vecinos denuncien.
0: Claro.
1: Los transportistas, amigo taxista, si hay alguna vía que está totalmente afectada, destrozada, comuníquelo a través de los medios de comunicación. Lo puede hacer a través de Radio Yaraví con todas las voces. Porque efectivamente, si es que este problema de la falta de obras, en este caso estamos hablando de las pistas que están llenas de huecos, no son visibilizadas por la población, no se ponen a conocimiento de la autoridad, difícilmente va a ser algo. Por eso denuncien, infórmenos, avísenos. Tienen el WhatsApp, el 979-344-291, para darnos a conocer en qué puntos hay estos huecos, en qué puntos la vía está intransitable. Y nosotros vamos a llegar a este lugar de los hechos con nuestras unidades móviles. Y allí pues haremos el llamado 7 a las autoridades.
2: Y
1: desde el lugar de los hechos, las autoridades van a ver que efectivamente el transportista o el vecino tiene razón para quejarse. Y es un jalón de orejas también para las autoridades. Y el día de ayer, o durante estas últimas horas, ya están haciendo ahí el parchado de algunas vías. Y ojalá suceda lo mismo allá en el Cono Norte. Yo sigo insistiendo con el tema de Cerro Colorado. En Cerro Colorado, cantidad de pistas con huecos y hasta el momento no son reparadas. Pregunto, ¿cómo estará la zona de la urbanización San Juan, vecinos de San Juan allá en Cerro Colorado, cerca a las Bugambilas? ¿Qué fue? ¿La municipalidad logró reparar todas las vías como se debe o solo les echó tierrita? Vamos con la participación de nuestras unidades móviles.
0: Juan Cervantes, te escuchamos. Adelante, Yaraví informa.
3: Siempre con la verdad, para indicar que hemos llegado hasta Javier Heró en la parte alta del distrito de Alto Selva Alegre, ¿no? Aquí
4: Yaraví. Los vecinos
3: están preocupados porque los robos se han incrementado, la inseguridad está a la orden del día y sin duda esto permite decir que el serenazgo brilla por su ausencia en este lugar. Bueno, los vecinos aquí se han reunido para dar, pero están tratando de llamar a más personas que también den a conocer exactamente su malestar sobre los permanentes y continuos robos que se están dando en todo este sector. Lo reitero, sector alto, pueblo de Javier Heró, parte alta del distrito de Alto Selva Alegre. A ver, conversamos con... Señorita, buenos días. Señora Yaraví, solo voy a hacerle una consulta. ¿Cómo va el tema de la seguridad? El tema de la inseguridad nada más aquí en Javier Heró, ¿no? Hay robos, hay asaltos. Dígalo usted, señor. Bueno, sí que no lo sabe. Me hacen gestos y no quiere hablar. Habían dos personas.
2: 7.
3: Se han puesto a llamar a
2: las
3: personas porque nos detuvieron justamente cuando estábamos haciendo este recorrido en la parte alta aquí en este distrito. Pero, lo reitero, hemos también acudido a la casa del señor Gonzalo Ceballos y, bueno, lamentablemente ya se ha ido a trabajar. Pero, lo reitero, estoy en el sector de Javier Heró. Denuncian que los robos, la inseguridad está a la orden del día y están haciendo un llamado para que se apersone el serenazgo, venga a realizar patrullaje en todo este lugar. Juan Cervantes con todas las voces.
0: Bien, correcto, Juan Cervantes. Muchas gracias por la información que nos comparte a esta hora de la mañana.
1: ¿Pero qué pasó a los vecinos? Los medios estamos para ayudarlos, justamente para hacer esa tribuna. Nosotros les llevamos los micrófonos para que ustedes puedan expresarse, vecinos. Si se quedan callados, lo que va a hacer la autoridad es, no pasa nada, están tranquilos, están bien, no hay nada que mejorar allá en Javier Heró. Por favor, a los vecinos también mayor participación, mayor acción ciudadana. Antes de ir a la pausa, nos han escrito al WhatsApp de Radio Yaraví y en su distrito, mi estimado Eric, en San Martín, en la urbanización San Martín, están en temporada electoral.
0: Ah, sí, creo que este domingo va a haber elecciones, pues, ¿no?
1: Claro. ¿Usted de qué urbanización es?
0: Cerro Salaverry y San Martín.

0: Ay, no sabía.
1: Ah, que en ambos sectores hay familia, bueno.
0: Ya.
1: Mi infancia, por ejemplo, fue todo.
0: Tiene que ir a votar. Tiene que ir a votar, ¿eh?
1: Ya.
0: O ya no le interesa.
1: No, sí.
0: Sí, es cierto. Claro. Yo también voy a votar cuando tengo que elegir junta directiva ya en mi urbanización, ¿eh? No podemos desligarnos, pues, Eric. Tenemos que ser ciudadanos activos, participativos.
1: Como tiene que ser.
0: Por supuesto.
1: Va a haber
0: elecciones. Sí, nos indican que va a haber elecciones este domingo, desde las 9 de la mañana hasta las 3 de la tarde. Son las elecciones allá en urbanización San Martín de Socabaya. No nos han precisado cuántas listas se están presentando.
1: Tres.
0: Ah, qué bueno. Tres listas. Y nos han pasado digamos, el flyer, ¿no? La propaganda de la lista número 1, Unidad y Desarrollo, dice, por San Martín es nuestro compromiso, experiencia y juventud. A ver si identifica algunos de los vecinos. Diana Quintanilla de Velarde, presidenta.
2: Siete.
0: Jaime Melesio Armejo, vicepresidente. Rolando Córdoba Fernández, secretario de actas. Fermín Laura Masco, fiscal. Elisa Gutiérrez Peralta, secretaria de Economía. Pedro Cáceres Chuquicóndor, secretario de Organización. Cipriana Montalvo Aritaipe, secretaria de Deporte. Ángel Núñez Menaut, vocal 1. Y Rocío Ilazaca Retamoso, vocal número 2. Son los candidatos de la lista Unidad y Desarrollo, lista 1.
1: Uh-huh. Experiencia y juventud, dice, ¿no?
0: Sí,
1: lista 1.
0: Sí.
1: Bueno, a ver si es que la lista 2 y la lista 3 también pues nos pueden enviar información, ¿no? Para que de una u otra manera los vecinos de este sector de San Martín de Socabaya pueden estar muy bien informados y el día domingo elegir a la que consideren que puede ser la lista mejor.
0: También nos han pasado su plan de trabajo a varias necesidades que tiene San Martín de Socabaya. Pausa, regresamos.
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0: Continuamos en Radio Yaraví con todas las voces a través de los 106.3 FM 930 AM. Radio Yaraví, que además nos pueden escuchar a nivel de toda la región Arequipa, a nivel nacional e internacional gracias a nuestra página web o a las redes sociales. Estamos transmitiendo en vivo a través del Facebook Radio Yaraví Arequipa. Ayer un grupo de ciudadanos, ha realizado una protesta en la Plaza de Armas de la ciudad. Frente al Tuturutu han realizado un lavado de banderas.
1: 7:31.
0: Un grupo de personas donde se pudo identificar al doctor Jorge del Carpio, ¿no? Ahí estuvo el doctor Jorge del Carpio y me parece unas 10, 20 personas más estuvieron allí realizando este lavado de banderas. En simultáneo, mientras Keiko Fujimori en Lima recibía su credencial, donde ya la reconocen como presidenta electa del Perú, mientras Keiko festejaba y estaba china de risa, en la Plaza de Armas de Arequipa, este grupo de ciudadanos rechazaba, desconocía al próximo gobierno. Decíamos, personas allí con sus banderas, sus lavadores, su detergente, empezaron a lavar las banderas, varias en realidad. También hubo por ahí una persona que se
2: Yaraví
0: disfrazó, ¿no? Algo así de, se puso una careta de Keiko Fujimori y sus... Estuvo con la careta de Keiko Fujimori, como que también simulando ser un diablo, ¿no? Así estaba. Pero en este grupo de personas, mi estimado Eric, amigos oyentes de Radio Yaraví, también había otro grupo de personas que estaban con sus banderas verdes, que dice agro sí, mina no. Y dentro de este grupo de personas estaba el ex candidato al Congreso, a la Cámara de Diputados. Estamos hablando del dirigente, vocero del Valle de Tambo, el señor Mesa.
3: Miguel Mesa.
0: Claro, él también estuvo allí declarando, pidiendo que Keiko Fujimori pueda cancelar el proyecto minero Tía María, cosa que lo veo muy difícil, la verdad. No creo que eso vaya a pasar en el gobierno de Keiko, pero bueno, es el pedido constante, latente,
1: y 33,
0: que tiene el señor Miguel Mesa, así como este pedido que se repite todos los años, ¿no? Todos los años se repite. Los del Valle de Tambo queremos participar en el Corso de Arequipa. También somos de Arequipa, de la región Arequipa, y queremos saludar a la ciudad de Arequipa. ¿Nos van a dejar participar con nuestras banderas verdes, con nuestros productos del Valle de Tambo? Es un pedido que año tras año por estas fechas.
3: Pero da la impresión, ya para conversar con Miguel, que ya está en la línea, da la impresión de que ahora como que tienen mayor optimismo, me parece. En todo caso, que lo diga el propio Miguel Mesa, dirigente del Valle de Tambo, aquí a través de la multiplataforma de Radio Yaraví con toda la voz. Mi estimado Miguel Mesa, muy buenos días. ¿Aló?
0: Ahí está.
3: ¿Nos escucha?
4: Sí, lo escuchamos. Muy buenos días. Es verdad, como usted lo menciona, vamos a buscar mejor ir a conversar hoy.
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4: Vamos a Arequipa, después de ayer realizado nuestro rechazo, la entrega de credencial a Keiko Fujimori. Nosotros hoy vamos a retornar para ver la manera conversar con la alcaldesa provincial, con la finalidad de participar y no tener inconvenientes, igual como el año pasado, ¿no? Anteriormente sí participábamos, el año pasado tuvimos serios inconvenientes con el propio alcalde provincial, Víctor Hugo Rivera. ¿Cuál es? Solo se sacó su tarjeta roja.
0: Solo se sacó su tarjeta roja. El año pasado ustedes lograron pagar a destiempo.
4: No solamente logramos pagar, sino
0: fue a destiempo.
4: Conversamos, se pagó.
0: Se pagó. Derecho. ¿Cuánto pagaron, señor Miguel?
4: ¿Cómo?
0: ¿Cuánto pagaron? Porque no es gratis participar en el corso, claro, ¿ah? No es gratis. ¿Cuánto pagaron?
4: Algo de 1.500.
1: 7:35.
4: De acuerdo de acuerdo, digamos, al módulo que se iba...
0: Es que ya, ya recuerdo cuál fue el problema. Es que ustedes pagaron como siendo parte de la delegación de la municipalidad y la municipalidad los desconoció, ¿verdad?
4: Lamentablemente,
0: es así. Es así, ¿verdad? Ustedes pagaron...
4: Se retractó Richard Ale y no quiso, no quiso aparentar, porque él sí nos dio la... Nos dio la firma. Y parece que hubo una cierta presión ahí. Me pareciera, no quiero señalar que así ha sido. Entonces, pero conversamos nosotros con los coordinadores, los encargados, ¿no? Y luego solicitaron al alcalde. El alcalde le enviaron de que era verdad, ¿no? Dijo que es que sí, pero no exactamente va a ir a la municipalidad, sino es la población. O sea, sí, o sea, tampoco lo ha negado, ¿no? Que sí me ha, que sí ha firmado,
1: siete.
4: Está avalando.
1: Y 37.
4: Entonces, de esa manera, pero era, le han buscado varias cosas, porque al final pues, sabíamos que si no, el señor Rivera no quería tener problemas con la empresa minera Saura, ¿no?
0: Que no son los que financian en parte o auspician también las actividades por aniversario del
4: equipo. Claro, entonces, lamentablemente, a veces no lo decimos de esa parte, ¿no? Lo que sucede, según Rivera, inclusive dentro de los financiamientos están por las empresas extractivas, ¿no? Entonces yo creo, ahí tuvimos inconvenientes, lamentablemente no fue honesto y nunca ha sido sincero, señor Rivera. Lo que queremos encontrar, la diferencia el día de hoy o mañana, o en estos momentos, cuando vayamos a conversar con la alcaldesa. Nuestra sana intención, es una intención del... Bueno, no, esto es una marcha de rechazo al aniversario, no queremos pintar mal, sino que lo que queremos es mostrar nuestra tradición, nuestra cultura, a través de la defensa del agro, demostrando, por ejemplo, trayendo productos como hemos programado, no hemos variado, como una estampa,
3: claro,
4: de un tractor, una estampa de una danza alusiva a la zona. Y el saludo del Valle de Tambo, ¿no? Por supuesto, también no vamos a negar las banderas verdes.
3: Claro,
4: eso era, y vamos a persistir con esa propia idea, no hemos cambiado, tampoco vamos a variar, y yo creo que la población de Arequipa, sí, un ejemplo, por ejemplo, lo que pasó en Mariano Melgar, ¿no? Nosotros no hemos ido, hemos ido, digamos, así... a participar y demostrar pues lo que teníamos.
0: Pero igual muchos consideran, señor Mesa, que es un acto político, ¿no? Y que el hecho de rechazar la actividad minera es un acto político que puede generar reacciones de diversas posiciones, ¿no? Si bien es cierto, hay un grupo de personas en Arequipa, hay un porcentaje de personas que no está de acuerdo con la actividad minera, también hay personas que sí están de acuerdo que se pueda realizar el proyecto Tía María. Y si imaginan si ustedes pasan con su delegación y puedan ser ustedes incluso hasta víctimas de rechazo, o Dios no lo quiera, de ataques, ¿no? Por las personas que sí están de acuerdo con la actividad minera. Entonces, por eso lo mejor no sería de que no realicen ni un tipo de actividad política dentro del corso. Claro, participen como delegación del Valle de Tambo, pueden mostrar los productos del Valle de Tambo, pero de ahí a realizar manifestaciones políticas, creo que esto es lo que a veces genera, ¿no?, cierto rechazo. Y dicen que no es el momento, pues, no es el momento, no es el espacio, porque ese día es celebración.
4: Parece importante, claro, aclarar la situación. Esta es una manifestación cultural, tal como lo realiza cualquier participante de una zona, por ejemplo, o un distrito, o una junta de usuarios, etcétera, ¿no? Una manifestación cultural y tradicional.
3: Claro.
4: En ningún momento es una manifestación.
3: Pero...
4: y creo que cuando usted dice, por ejemplo, de que grupos, si no son la mayoría de la población de Arequipa, sí está, digamos, vamos a ir al lado, digamos, del rechazo a todo eso, Tía María, y ya está al lado del rechazo de Tía María, porque la verdad, con toda la legalidad, estamos a la espera de una acción de amparo que está, debe darse la sentencia, y ahí lo han dicho en Lima, en todos los juristas, lo más que han hecho es que estudios presupuestarios están caducados.
3: Ya, pero, señor Miguel, no, pero, claro. Me queda claro ese punto. Es una expresión cultural, una estampa, mostrarle, ¿no?, los productos que se siembran y se cosechan en el Valle de Tambo, hasta ahí me parece regio. No me parece regio, sinceramente. Pero en un posible escenario que les digan a usted y a la comitiva del Valle de Tambo, desde la comuna provincial, en un hipotético o posible escenario, que les digan lo siguiente. Mire, señor Miguel, vengan con su estampa, vengan con la comitiva, no sé, se me ocurre, 20, 30, 40 personas, traigan su arrocito, los productos que ustedes ahí, acá, participen.
0: La papa, el camote.
3: Ajá, vengan, no hay ningún problema, participen, pero eso sí, nada de banderolas, nada de polos verdes. Agro sí, mina no. No traigan eso. Pero lo demás, participen. ¿Lo aceptan? ¿Lo aceptarían o no lo aceptarían si les ponen esa condición?
4: Bueno, mira, todos traen su polito, ¿no? Pueden traer su polito, me parece importante. Yo estoy de acuerdo, de repente traen las banderas, ¿no? La bandera representa prácticamente el emblema. Pero, vamos a consensuar eso. Voy a decir, no, me parece una buena idea, pero vamos a ver qué dice la alcaldesa, ¿no? Pero hoy vamos a tratar de acercarnos el día de hoy.
0: Pero tienen una cita, señor Mesa, ¿tienen alguna cita ya coordinada con la alcaldesa para que pueda recibirles?
4: No, pero estaba conversando, pero en todo caso vamos a dejar el día de hoy porque yo voy a estar al menos un par de días en Arequipa por unas situaciones personales, por lo tanto, y con las personas que vamos a ir y vamos a acercarnos, y si se puede hoy, si no, pero la idea sí es conversar, ¿no? Ir a conversar, ¿no? Dialogar, creo que es una buena forma para poder ver la manera y luego pues también pagar todos los derechos que nos corresponde, y acá no queremos digamos ingresar a la fuerza, a la mala, no, de ninguna manera, ¿no? De ninguna manera, y lo hacen, que lo hagan ya de manera otras personas ya corre a cuenta propia de cada uno y
1: ya la vi.
4: Responsable de los que estamos.
3: Bien, entonces hoy día tratarán de buscar ese diálogo. Bueno, sin embargo, bueno, habría que también escuchar, ¿no?, a los diversos pobladores, ciudadanos, qué piensan al respecto, si es que se les debería de permitir o en qué condiciones se les debería de permitir la participación respectiva. Bueno, señor Miguel, muchas gracias por este enlace telefónico y a ver si es que se concreta esa reunión el día de hoy. Nos avisa, nos pasa la voz para ver finalmente qué les indicaron desde la comuna provincial de Arequipa. Muchas gracias.
4: Sí, muchas gracias.
3: Muy amable, ¿eh? Bueno, 7:43. ¿Se logrará? ¿Lograrán convencer a la alcaldesa Rusi Osco? ¿Lograrán convencer a los representantes de la comuna provincial de Arequipa, los señores dirigentes que representan al Valle de Tambo, poder participar en el Gran Corso de la Amistad 2026 este 15 de agosto?
0: ¿Deberían participar? ¿Qué dicen ahora los ciudadanos? Hay una nueva gestión, nueva organización y también otra vez trayendo el contexto actual de cómo se encuentra el proyecto en cuanto a su aceptación o no aquí en Arequipa. ¿Deberían o no deberían participar los pobladores del Valle de Tambo en el Corso de la Amistad que se va a realizar el próximo sábado 15 de agosto? ¿Deben o no permitirles el paso a los pobladores del Valle de Tambo? ¿Qué dicen ustedes? 21-31-72, 28-99-52 son nuestros teléfonos. Los pobladores del Valle de Tambo ya participaron en un corso, así con sus banderas verdes, que decían agro sí, mina no. Tenían una bandera grandota, recuerdo, muy grande, además de su bambalina, su banner y todo eso. ¿Sabes dónde participaron así con manifestación netamente política y decían agro sí, mina no? Pero eso sí tengo que destacar, no es que hayan cometido algún tipo de desorden o hayan sido algo de violentos, no, para
2: nada. Y 45.
0: Participaron como delegación, bailaron y todo salió, creo que normal. ¿Sabes dónde pasó eso? En el corso de Mariano Melgar. En el corso de Mariano Melgar es que ahí participan absolutamente todos, candidatos, partidos políticos, no hay filtro. En Mariano Melgar, que me parece su aniversario también es por el mes de agosto, finales de agosto me parece que es el aniversario de Mariano Melgar, voy a revisar, pero el año pasado Víctor Hugo Rivera no los dejó participar a los Valle del Tambo, pero sí estuvieron presentes en Mariano Mena.
3: Ahora, recordemos de que cuando Rusi Osco, ya para ir con la siguiente comunicación telefónica, cuando Rusi Osco toma la batuta o toma el mando,
0: ¿qué dijo? ¿Puertas abiertas?
3: No. Hace cosas distintas a las que estaba haciendo Víctor Hugo Rivera. No sé si el término adecuado sea darle la contra, ¿no? Pero lo tienes claro, ¿verdad? Entonces, no sé si por ahí vaya de repente también alguna decisión política al respecto. Vamos a indagar con algunas fuentes que podamos tener y saber si es que ya tiene algo claro la alcaldesa o la parte ejecutiva de esta gestión, ¿no? Si es que por ahí dan o no darán luz verde para que puedan participar los pobladores del Valle de Tambo. Jesús, está en Caima. ¿Cómo te va, Jesús?
1: Buenos días, señor. Buenos días a los conductores de esta finísima emisora. ¿Por qué tenemos que nosotros, o el Consejo, tener que limitar la participación del pueblo de Tambo, si Tambo es Arequipa? ¿Por qué dejan participar a las danzas de Puno y quieren limitar a los pobladores de Tambo? Los pobladores de Tambo tienen la misma predisposición de participar que de todos los danzarines que vienen al corso de Arequipa. Ahora, de que se manifiesten por una opinión de que no quieren mina y eso es delito.
2: Eso 7:47.
0: Muchas gracias. Jesús dice que participe. ¿Por qué se les va a limitar el paso de la delegación del Valle de Tambo? Que participen así como lo van a hacer las otras danzas de Puno o de otras regiones o de otros países inclusive, ¿eh? Porque también hay delegaciones extranjeras en el corso de la amistad. ¿Qué opinan ustedes? 21-31-72 y el 28-99-52 son nuestros teléfonos para poder escucharles a ustedes respecto a este tema del Valle de Tambo, que van a participar o desean participar en este corso de la amistad. Otra cosa que hay que tener en cuenta, mis estimados, es que el corso de la amistad es una actividad donde quienes quieren participar tienen que pagar. Por más municipalidad que sean o institución pública que sean, pagan. Claro que hay niveles de pago. Los que son del aparato estatal, digámoslo así, tienen un costo menor a los que son de instituciones privadas. Y el año pasado hubo ese problema porque los del Valle de Tambo sí llegaron a pagar para participar en el curso, como dijo el señor Mesa, más de 1,000 soles, pero ellos se habían inscrito como delegación de una municipalidad. Y al final la municipalidad, su propia municipalidad, los desconoció. Y como ya no pertenecían a esa municipalidad y habían hecho un cobro como municipalidad, no servía. Si no pertenecen a la municipalidad, ellos debieron pagar otra tasa mucho más alta. Me parece que son 2,000 soles. Porque también depende, ¿ah? De si llevas carro alegórico, no llevas carro alegórico, cuántos danzarines, si son 20, si son 50. De acuerdo a las bases, tienes que pagar montos que superan incluso los 8,000 soles, me parece. No sé cómo será en este año, ya el señor Navarro más adelante nos comentará cuánto van a ser los cobros que van a hacer.
2: Siete.
0: Vamos con más 49. Participación. Cirilo, te escuchamos, Cirilo.
5: Buenos días, señorita, Radio Yaraví, joven y gerente, mis hermanos de Arequipa, siempre saludando todos los días, gracias por ti.
3: ¿Qué tal? Buenos días, adelante, Cirilo.
0: ¿Qué pasó con Cirilo?
3: Cirilo.
0: Algo parece que se ha desconectado, me parece, por ahí una desconexión. Cirilo, por favor, vuélvete a comunicar con nosotros, mientras tanto vamos a dar la comunicación al pase, Ángel, adelante, Ángel.
6: Buenos días, señores. Bien, respecto al comentario del amigo Malabel, yo discrepo totalmente porque, mire, a una delegación no se le puede, pues, prohibir con qué colores de polo pueden participar, ¿no? Por ejemplo, si los señores de Valle de Tambo deciden venir con una danza, por ejemplo, la cosecha del arroz.
3: Pero no es el color del polo.
6: Que lo representa a ellos la cosecha del arroz. El color de la camisa de la cosecha del arroz es verde. Entonces estarían tergiversando su danza y estarían tergiversando la costumbre si les van a decir no, puedes participar, pero no con el color verde, ¿no?
3: Sí, pero entonces,
6: ahí estaríamos mal. Ahora, mire, Ahora, mire, yo también diría, si a los señores de Puno les van a dar no sé cuántos días para que paralicen la ciudad, toda la avenida Independencia, todo eso, para que hagan su curso, ojo que ellos no son de nuestra región, no son de nuestra región, ¿ya? Entonces también yo pienso que se le debería dar las mismas facilidades a los señores del Valle de Tabo. Uh-huh. Muchísimas gracias.
3: Bien, bien, correcto. Uh-huh. A ver, me encanta cuando discrepan dentro de un marco de respeto. Y eso es bueno y es saludable, pero logro escuchar mal. No me estoy refiriendo que tienen que venir con un determinado color de polo. No, nos estamos refiriendo exactamente a la frase que llevan a través de banderolas. ¿Mm? A eso me estoy refiriendo. Si es que se les, si, por eso yo le pregunté a Miguel, ¿no?
7: Y 51.
3: Que si es que se da esa posibilidad, que les digan. ¿Sabe qué? Señores Valle de Tambo, vengan, genial, participen. Y es más, mientras estaba ahí escuchando la anterior comunicación, estaba conversando con algunas fuentes que tenemos dentro de la comuna provincial, y el dato que me comparten es el siguiente, que ya este tema como que lo han ahí un poquito manejado, o lo han tocado, así, ¿no?, superficialmente, y dice que el dato que recibo es de que la alcaldesa dice no tendría ningún problema.
0: Que participen,
3: pero todavía falta afinar eso último. El tema de las banderolas.
0: Pero como te comento, hay una experiencia en Mariano Melgar donde participaron con sus polos, sus banderas, y no pasó a mayores. No pasó a mayores.
3: Bueno, por eso decía yo, ¿no? Eso lo van a determinar las autoridades.
0: Tiene que haber, allí sí tienen que controlar bastante para que. Porque, a ver, en Mariano Melgar es menos la concentración de personas que puedan encontrar. Obviamente. En el curso de la amistad.
3: Y ahora va a ser más largo.
0: Y claro, y ahí pueden encontrar de todas maneras en el paso de la delegación personas que no están de acuerdo, ¿no?, con la posición del Valle de Tambo, y ahí puede haber algún enfrentamiento verbal, y eso es lo que tienen que controlar.
3: ¿Qué tal pasan justo por un grupo de personas que tienen a sus familiares, hijos trabajando en el tema minero?
0: Y podrían estar ebrios.
3: Y pues, ahí está.
0: Porque eso también ocurre dentro del curso.
3: Y, ay, ¿por qué me vas a decir agrosimina? No, y
0: eso,
3: ¿no?,
0: es lo que tienen
3: algo
0: que controlar.
3: Algo así, ¿no? Uh-huh. Vamos con Cirilo. Ahora sí, ya regresó. Cirilo, ¿cómo está?
8: Bueno, gracias por la aceptación y la invitación por segunda vez. Se ha ido la línea. Y bueno, para participar, y hacemos un recordar, es ante el año pasado, 12 provinciales, la policía por Pau Carpata, por ahí, metieron pebre, ¿no? Vara, porque venía con banderín, con todo. El año pasado, como usted me decía, estaba en Mariano Melgar, normal, pasaron, ¿no? Pero como usted dice, es provocativo, el banderín es provocativo, mejor no traer esas cosas porque nos incomodan a todos, la mayoría, ¿no? Entonces que no haya problemas saludar, más bien la inscripción está cobrando 2,000 soles, más el carro de León y Cucuán preparado son 8,000, 10,000 soles del gasto para saludar a la Ciudad Blanca de Arequipa. Entonces mañana voy a presentar oposición de inscripción, es muy muy muy exagerado que es 2,000 y no rinden cuenta, lo peor, no rinden cuenta o dónde va el dinero, rendirían cuenta cuántos millones sale, con eso harían adoquinado todo cercado de Arequipa, y varios calles ya están adoquinadas y no sé por qué la ha puesto, la ha asfaltado Avenida Independencia, Gobernancia y la alcaldesa. Yo había puesto oposición después de 15 de agosto que haga la obra, pero se ha ido, pero le felicito, lo ha culminado ya, creo, lo bueno, falta señalización. Yo el 25 desfilo Avenida Independencia, los reservistas, la compañía especial de mi persona, y él.
7: ¿Ya está practicando, señor Cirilo?
8: Ya estoy con un diario, con Macur, que ya está bajando, Macur, que también, señorita, porque yo estoy en Estado Mayor, no de las escoltas, Estado Mayor, de la compañía especial, entonces el año pasado, sí, muchas pasas, desfilamos bien, felicitamos, agradecemos que el aplauso es que nos llena el público, ¿no? Y ahora para el 15 de agosto también presentamos los chumbibilcanos también.
7: Ahí también usted baila.
8: No, yo ya estoy, por mi edad ya no bailo, yo ya decido adelante nomás, desde el año pasado me discriminaron también, no quería que decida adelante, yo soy autoridad, yo debo pasar con todo vestimenta adelante y mis bailadores atrás, pero siempre hay, entonces el año pasado más bien me discriminaron a Puno, este año que no pase eso, siempre reciba uno de Q de todo departamento, señorita, buenos días.
0: Gracias, señor Cirilo. Ya se le está pasando el Macurqui. Va a desfilar, dice el señor Cirilo, el próximo 25, el sábado. De este sábado al próximo es la parada militar aquí en la Avenida Independencia, por si acaso. Les vamos informando, ya se están preparando también para esta parada militar en Arequipa. Y el señor Cirilo va a presentar una queja formal con documento. ¿Por qué cobran tanto ¿Por qué, señores de la Municipalidad Provincial de Arequipa, cobran tanto para participar en el Corso de la Amistad? ¿Y qué hacen con este dinero? Una rendición de cuentas como tal, me parece que tiene que haber ante el Consejo Municipal. Pero sí, al final de todas las actividades, a los medios de comunicación, de manera general, informan respecto a las ganancias o no que deja, no solo el corso, sino todas las actividades por el aniversario de Arequipa, porque en algunas se cobra entrada y todo eso, ¿no? Pero así como hay ingresos, también hay gastos. Y el año pasado recuerdo que Víctor Hugo Rivera dijo, lo que sea, va a recaudar, va a ganar en el corso de la amistad y en todas las actividades de Arequipa. ¿Para quiénes iban a ir? Para las ollas comunes, ¿verdad? Ollas comunes, comedores populares. Pero salió mal, porque no hubo ganancia, más bien hubo pérdida, según es lo que había señalado la gestión saliente de Víctor Hugo Rivera.
3: Juan Vamos Carlos, está en el teléfono, buenos días.
9: Yarabí.
10: Amigo de Yarabí, buenos días. Simplemente para hacer una acotación de lo que se está hablando acerca del desfile. Mire, yo no sé por qué tanta ojeriza a la gente de afuera. Me refiero a Juliaca, Puno, Cusco. Hablando con sinceridad, amigos, Arequipa es un 95% de esa población, y en la cual me incluyo. O sea, yo no sé por qué tanta ojeriza, que ellos no deben de venir, no deben... si la población mayoritaria en Arequipa somos de afuera. Arequipeños hay que buscarlos con pinzas, amigos. Gracias.
3: Bien, bien, ¿por qué tanta ojeriza?, dice el oyente, ¿no? Bueno, particularmente aquí en Radio no hay ningún tipo de ojeriza, ojo, ¿eh? Las opiniones obviamente van a ser distintas, van a ser variadas, ¿no? Y algunos van a ser respaldados y otras probablemente no. Pero sigamos escuchando a más personas aquí en Radio Yerbí. El día de hoy,
7: 57.
3: Bueno, según el dirigente Miguel Mesa, ha manifestado de que van a ir a la alcaldía o van a ir al municipio provincial a buscar a Rusi Osco, a tratar de entablar algún tipo de diálogo y buscar la forma de poder participar en este gran curso de la amistad. Alfredo, desde el Cercado, buenos días.
11: Buenos días, Rayo Yerbí y a la población arequipeña. Bueno, con respecto al señor Cirilo, nunca he visto ningún documento. ¿Usted le consta? Ayer invité a todos los medios de comunicación que se presentó el señor procurador, menos mal está en mis redes sociales, ni un periodista. A diferencia de que te puede hablar todos los papeles que manda y ni un resultado, ni siquiera sé si es verdad. Más bien sí, población, que resaltar. Es cierto, se cobra. ¿Dónde va ese dinero? ¿Quién fiscaliza? ¿Los regidores? No lo hacen. Sé que por esto me ganan enemigos, población. Nosotros debemos hacerlo, pero no tenemos mucho tiempo. A nosotros no me pagan. El abogado que estaba ayer, ¿ah?, se echan para atrás. ¿Por qué se
9: la
11: cuestionamos? Entonces, ¿qué nos queda, población? El quinto poder. Pero el quinto poder, ¿qué hace? Eco de la señora alcaldesa. Ya tengo la información, por eso cuestiono. Pero, ¿y ese quinto poder por qué no fiscaliza? ¿Por qué no saca documentos por transparencia? Más porque son casas periodísticas. Saca los documentos, hay esto. No que nos sorprenda, como fue, si no me equivoco, en Yarabamba, el alcalde dijo, no, no tiene permiso, y cuando se demuestra con documentos, sí tenía permiso. Y la prensa quedó mal, porque nunca sacó, corroboró los documentos. Pregunto, Yarabí, ¿por qué ustedes no hacen fiscalización, sacan los documentos?
0: En ese caso, tiene que ir a ese medio de comunicación, ¿no?, que usted se refiere. El caso de Yarabamba que usted menciona tiene que ir a ese medio de comunicación.
3: Vamos con otra llamada mejor, sí, por favor. Sí, vamos con Romel desde Characato. ¿Cómo estás, Romel? Buenos días.
12: Hermanos, muy buenos días. Bueno, lo que quería comentar era de Miguel Mesa, que va a ir a solicitar, ¿no?, participar en el corso como agricultor.
7: 7:59
12: Realmente hoy día, digamos, tanto se ha deformado la moralidad, nuestras tradiciones, que hoy día ser agricultor parece que fuera el sinónimo de ser un delincuente, ¿no? Así pareciera que está visto el hermano agricultor, ¿no?
0: ¿Por qué lo dices? ¿Por qué lo dices, Romel?
12: Porque hay que estar prácticamente rogando en participar en el corso cuando los organizadores del corso deberían ellos tener la moral, la dignidad y el profesionalismo de buscar a los agricultores y decirles, pedirles, ellos mismos solicitarles, que también presenten su número, que presenten su espectáculo, ¿no es cierto?, sus danzas, sus tradiciones. Ellos deberían incentivar, no que todos los años, a ver si participa o no Valle de Tambo, porque Valle de Tambo está visto, pues, no sé, es peligroso, ¿no?, para mejor que no aparezcan, ¿no?, como ha pasado en las anteriores, programas que ha habido, que al parecer los han marginado olímpicamente, y decir que no participan. ¿Cuál es el delito, digo yo, ser agricultor? ¿Qué pasó? ¿Dónde estamos? Pero si de repente fuera una comisión de delincuentes, ahí sí los dejan participar. Si fueran políticos delincuentes, que pase la comisión de políticos delincuentes. Eso sí deberían participar. Los que generan de repente, los que podrían generar leyes pro crimen, ellos sí podrían participar. Pero como son los hermanos agricultores, no hay que marginarlos. A lo que voy es que la municipalidad debería tener mayor capacidad de profesionalismo y no esperar que vengan los agricultores a solicitar. Ellos mismos deben gestionar, ustedes, hermanos, invitarlos a los agricultores, a una comisión de los pescadores, bien, también acá de Arequipa. Y para terminar, hermano, ¿por qué no es siempre esa cuestión del ruido de Puno, de Puno, de Puno, de Puno?
7: Ocho.
12: Quieran o no,
7: y uno.
12: Puno también tiene que ser una comisión principal invitada, porque Puno actualmente para Arequipa es un motor importantísimo y estratégico de productividad en todo sentido. Muchas gracias, hermano.
3: Uh-huh. Vamos con otra comunicación. Gracias, Rommel. Antonio, desde el cercado, buenos días.
13: Muy buenos días, señorita, señor periodista. Bueno, las opiniones creo que son muy variadas, pero hay respetos. Yo creo que aquí, en el tema de los señores de Valle de Tambo, creo que tienen todo el derecho de salir a protestar, a reclamar sus principios y sea lo que ellos están pidiendo.
3: ¿En pleno corso? ¿En pleno corso?
13: No, eso justamente es la diferencia.
3: Okay.
13: El corso es justamente para demostrar la algarabía, el festejo, el respeto a la ciudad de Arequipa. Y tratamos de ver de repente que sean llamativas, culturales de Arequipa. No para estas expresiones que son referentes políticas o ya que realmente incomodan a la población. Creo que respetamos la opinión de los señores del Valle de Tambo, pero ya en algunos puntos ellos también están pasando unos límites y eso no me parece. Como también no deben de participar los políticos, ningún político debe participar. Si encuentran dentro de la caravana o dentro de un grupo un político que esté dentro de la campaña política, debe ser inmediatamente retirado, señor, porque también no se debe permitir. Creo que a todos se les mide con la misma vara, no a unos más y a otros menos. Eso creo que tiene que plasmar la alcaldesa. Y en otro tema, referente al Valle de Tambo, señor, yo creo que aquí a los agricultores hay muchos que están de acuerdo con el proyecto Tía María. Lo que debe más bien es que se respete los programas de protección del medio ambiente.
7: Ocho.
13: O sea, que se respete esos puntos primordiales, ¿no? ¿Qué es lo que quieren ahí estos señores del Valle de Tambo, los que reclaman y eso que el otro? ¿Qué quieren? ¿Que no haya minería? Excelente, ya no va a haber minería. ¿Y quiénes son los que van a entrar después al día siguiente? Los informales, esos mineros informales que les gusta trabajar de una manera informal, que contamina. ¿Qué es lo que está pasando en Conga? En Conga se opusieron la población a que haya la minería, excelente, ya. Y ahora, ¿no han entrado ahí los mineros informales y que están haciendo contaminación ahí en ese sector? Eso es lo que quieren estas personas, señor. Muchísimas gracias.
0: Muchas gracias a ti, Antonio, por tu participación. Vamos a ir a una brevísima pausa y regresamos con más aquí en Radio Yaraví con todas las voces.
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0: Hoy jueves 16 de julio del 2026, año de la esperanza y el fortalecimiento de la democracia. Información en el ámbito local, Arturo Fernández dio positivo a examen de dosaje etílico. Se trata del conductor que ayer impactó contra un poste y un auto estacionado en Semirural Pachacute, Xaro, Colorado, dejando cuantiosos daños materiales. El chofer tendrá que asumir los daños ocasionados. Además, indica que será acusado por el presunto delito de peligro común por conducir bajo los efectos del alcohol y ocasionar un accidente de tránsito. Pobladores del Valle de Tambo buscan participar en el corso de la amistad por el aniversario de Arequipa. El dirigente Miguel Mesa dijo que hoy buscará reunirse con la alcaldesa Ruxy Osco para hacerle el pedido formal. Mesa Irme indicó que pagarán los derechos como corresponde, sosteniendo que su presencia no es parte de una actividad política, al contrario, será una manifestación cultural para que conozcan qué ofrece el Valle de Tambo. Pobladores, entre ellos escolares, deben cruzar a diario por la quebrada La Guaya en Socabaya en medio de aguas residuales y olores fétidos ante la no conclusión de la planta de tratamiento de aguas residuales. La estructura ubicada en Horacio Ceballos inició en el año 2019 y con el transcurso de los años no se concreta. Ante ello, los vecinos de la zona seguirán expuestos a una emergencia sanitaria. El equipo de Cayarani en la provincia de Condesuyos adquirió un total de 8 maquinarias pesadas mediante obras por impuestos con una inversión de más de 8 millones de soles. Las autoridades indican que podrán enfrentar el fenómeno El Niño. El conductor de una camioneta perdió el control de su vehículo y terminó chocando contra la berma central a 5 cuadras de la cancha de toros El Azufral. No hubo personas heridas, pero sí daños materiales. El accidente se produjo minutos antes de la medianoche. Los agentes de la comisaría Andes, Amácola y Serenazgo llegaron a la zona. Se investiga si el conductor manejaba bajo los efectos del alcohol. En el ámbito nacional, el gobierno publicó el reglamento para la expedición de pasaporte de emergencia en el exterior. Las oficinas consulares se entregan el documento en repatriación de un nacional en circunstancias críticas. Durante una conferencia de prensa, el líder de Juntos por el Perú, Roberto Sánchez, exigió a la presidenta electa Keiko Fujimori que ofrezca disculpas al sur del país por las muertes ocurridas entre el año 2022 y el año 2023. En los deportes, el presidente de la Confederación Sudamericana de Fútbol, Alejandro Domínguez, celebró el pase de Argentina a la final de la Copa del Mundo y pidió al seleccionado albiceleste llevar el trofeo de nuevo a casa. 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

0: Ya son las 8:11. Actualizamos la portada de noticias. Juan Cervantes, Yaraví, informa.
1: Bien, muy amable. Muchas gracias. Voy a conversar en estos instantes con el director gerente del Centro de Salud Edificadores Misti, Ricardo Núñez Cabrera, para que nos dé información a propósito de todo lo que está ocurriendo con este trabajo del sarampión. Doctor Ricardo, buenos días, bienvenido a Yaraví.
2: Buenos días.
1: ¿Cómo están? Primero, ¿cuántos casos se han presentado acá de sarampión en este centro de salud? Acérquese, por favor.
2: Hemos tenido dos casos positivos que ya han recibido su tratamiento, ha habido el bloqueo y todo lo que...
1: ¿De dónde provienen estos casos?
2: Uno,
1: ¿de qué lugares exactamente?
2: Uno acá hemos tenido
3: en Yaraví,
2: otro acá que tiene, que corresponde al Centro de Salud Miraflores.
1: Sí. ¿Y cómo ustedes enfrentan, tratan, bloquean todo este tema?
2: Sí. Una vez recibida la alerta epidemiológica, sale el equipo de las licenciadas de enfermería a hacer el bloqueo del caso y vacunar a los respectivos, las respectivas personas que tengan contacto con las...
1: ¿Cuántas personas han dedicado para este trabajo o cuántas brigadas han organizado en el Centro de Salud Edificadores Misti?
2: Tenemos alrededor de 15 brigadas que están en cada jurisdicción de nuestros centros de salud que corresponden a esta microred.
1: ¿Qué hacen, por ejemplo, cuando han detectado estos dos casos?
2: Hemos salido a hacer el bloqueo, que se llama, que es la palabra técnica, a todos los contactos, a los contactos que tenían que ver con la persona está infectada, y para evitar que continúe.
1: O sea, decía uno en la Alameda y otro en Chapichico.
0: 8:13.
1: ¿Aíslan o no, cómo hacen ahí?
2: Se sale a hacer el bloqueo de la ubicación de la vivienda a un alrededor de más o menos 21 manzanas.
1: ¿Y este trabajo va a continuar aún todavía?
2: Sí, estamos en eso. Todo el personal está alerta en todos los casos que se presentan.
1: Bien. ¿Y se está llevando además la vacunación?
2: Sí, la vacunación se está llevando a cabo, de acuerdo a la normativa que tenemos vigente.
1: ¿Sabes? ¿En colegios, a niños? En
2: colegios, niños, jovencitos y todos los que vienen acá al centro de salud y que no tenían su vacuna, se está regularizando con todos esos casos.
1: Bien, gracias por esta información, doctor Ricardo. En otro tema, muy brevemente, ¿desaparecen los CLAS? Porque han denunciado que los comités locales van a desaparecer y están preocupados.
2: No es así, no van a desaparecer los CLAS.
1: ¿Y los RIS? ¿El nacimiento de los RIS?
2: Eso se ha venido ya planificando hace varios años atrás. Se llama la Red Integral de Salud. Es una manera de administrar a los CLAS, o sea, a las microredes, que se va a subdividir en diferentes jurisdicciones, que ya todo eso está planificado, pero eso se va a ir dando poco a poco, paulatinamente.
1: Una cosa no tiene que ver con la
2: otra. No va a pasar esto, porque esto de la manera de administrar los CLAS, esto viene a ser una cogestión, la parte civil y la parte que corresponde al Ministerio de Salud con nuestra red de salud.
1: Bien, muy amable. Muchas gracias al doctor Ricardo Núñez, quien nos daba información, dos casos de sarampión en el Centro de Salud Edificadores Misti, que se han dado uno en Alameda y otro en Chapichico. Esta es la información, Juan Cervantes, con todas las voces.
0: Y se está realizando la vacunación. Eso es lo que también ha señalado el doctor, que es efectivamente cierto, dos casos de sarampión. Y lo que se ahora ha advertido es de que las vacunas para las personas que aún no han terminado su inmunización, principalmente a menores, adolescentes, jóvenes, pueden ir a vacunarse.
4: 8:15.
0: En Edificadores Misti. Vamos ahora con más información. Actualizamos la portada de noticias. José Manuel Colque, Yaraví, informa.
5: Siempre con la verdad, gracias por el pase en estudios, compañeros. Estamos ubicados nosotros entre el sector de Socabaya, la parte de trasera, el cruce penal. Amigo, ¿cuántos años ya pasando por esa zona? ¿Sientes el olor quizá?
6: Sí, siento demasiado el olor y no es, varios estudiantes se van cayendo ahí.
5: ¿Se caen incluso?
6: Sí, llegan mojados al colegio.
5: Huele a agua de desagüe, ¿no? Básicamente.
6: Sí, agua de desagüe y pues varias veces tienen que regresar a su casa a cambiarse.
5: Ah, ¿cuando se caen?
6: Sí.
5: ¿Desde qué año quizá tú pasas por esa zona y sientes estos olores?
6: Yo paso desde el 2015, antes no había esto y después de la pandemia hubo.
5: ¿Como un caminito o el tema de aguas residuales?
6: De temas residuales es desde el 2020.
5: Ajá.
6: Ya, pero desde el 2015 no había nada de eso.
5: Ajá. ¿Qué pedido hacer a las autoridades? ¿Tú eres un estudiante de qué año de colegio circo?
6: Yaraví. De secundaria. Pero lo que pediría a las autoridades sean que implementen el puente que prometieron hace años, que era por el otro lado.
5: Ajá. Bien, muchas gracias. Aquí también hay niños, incluso compañeros que se ven imágenes, que tienen que pasar por esta zona justamente acompañada de sus madres de familia. Y es una zona, repetimos, con bastantes olores fétidos, agua de desagüe, básicamente aguas residuales que vienen de la parte límite entre Characato y Socabaya y desembocan en lo que es cerca del pueblo tradicional. Señito, ¿tienen problemas para pasar? ¿Tienen justamente es un peligro esta zona?
3: Sí, es todos los días, tenemos que pasar para ir, para regresar igual. Uh-huh. Ay, es grande, pero hay otros
5: y huele feo también ahí, escolar.
3: Se caen. Hay muchos niños chiquititos, se caen, o sea, vienen sin sus mamás, así. Ya, pues.
5: Ajá. Hay escolares también que pasan por esta zona, la mayoría de ellos.
3: La mayoría de los escolares pasan por aquí.
5: ¿Qué pedido hacer a las autoridades ahí?
3: Ay, por lo menos que mejoren alguito acá.
4: 8.
3: O porque son la mayoría y 17. Acá, pues. Uh-huh.
5: Muchas gracias. Aquí continúan, compañeros. Pasando escolares, repetimos, del Colegio Circa, Horacio Ceballos, del distrito de Socabaya. Ellos tienen que pasar apurados, en algunos casos por el tema también del horario de ingreso a clases, y lamentablemente es este problema de los olores fétidos que incluso, como reportaban algunos, justamente madre de familia, y también uno de los estudiantes, están en el riesgo de caerse, y lamentablemente esto, repetimos, ocurre ante la falta de una planta de tratamiento de aguas residuales, que básicamente regule este tema del recorrido de estas aguas residuales. Y también, como bien mencionaba un escolar, se requiere también un paso peatonal, porque esta zona, repetimos, estrocha, está entre la parte trasera de lo que es el penal de Socabaya y el Colegio Circa. Es un paso básicamente por un barranco donde se registra ese lamentable problema sanitario y también para los estudiantes de este Colegio Circa y también otros vecinos que pasan por este lugar, repetimos, aquí en este distrito de Socabaya. Es la información desde exteriores. Adelante en estudios. Se informó José Colque con todas las voces.
0: Situación para más alarmante. La que nos está comentando José Manuel. A los que ha entrevistado José Manuel, a los primeros, han sido escolares. Y ellos han dicho así firmemente, por lo menos el alumno de secundaria allí, de que las autoridades prometieron pases peatonales, la planta de tratamiento de aguas residuales, pero nada. No se ha hecho nada. Miren cómo los niños tienen que cruzar por esta quebrada, por esta torrentera, donde discurren aguas de desagüe. Todos los días para llegar a su colegio, Circa. Esto pasa entre el penal de Socabaya con el colegio 8, Circa de Horacio Ceballos. Los niños menores, pequeños, grandes, tienen que cruzar a diario.

0: directora de esta, de este colegio Circa, ¿cuántos niños presentan enfermedades estomacales, uh-huh, entre claro. otras? Porque es peligroso. Usted, señor gobernador, señor alcalde de Socabaya, porque hay una obra, un proyecto de la planta de tratamiento de aguas residuales en esa zona que hasta el momento no se puede concluir. ¿Permitirían que sus hijos pasen todos los días por ese riachuelo? No sean indiferentes. Esos niños también necesitan seguridad. Necesitan un ambiente cómodo, un ambiente no contaminado. Pero no hay quien se preocupe por ellos.
1: Terrible, ¿no? Sí. ¿Ustedes imaginan que alguna de las respectivas autoridades de mención tengan que cruzar con sus hijos, ¿no? Y tener que estar saltando de piedra en piedra o por estas aguas residuales para evitar de que caigan y avancen con la respectiva ruta? Miren, las imágenes son claras. Miren, ¿cómo es que tienen que cruzar los alumnos, los escolares, los niños? ¿Cómo tienen que cruzar por este pequeña sequía o río? Ya se ha formado, ¿no? Como una pequeña sequía, un riachuelo pequeño ya se ha formado ahí con aguas residuales. Imagínense, todos 8 los días...
2: y 21.
1: Tener que cruzar por ello para ir al colegio. Qué terrible, ¿eh? Bueno, aquí entendemos que ya son varias las instituciones pues que tienen que meter mano o de una u otra manera tratar de darle solución a este problema, ¿no? Aquí también no tendría que escatimar responsabilidad alguna los señores de la empresa Sedapar.
0: También.
1: ¿Ah? Entonces se supone que ahí debe de haber, ¿no? Algún tipo de compromiso para que de una u otra forma aceleren los proyectos del cual tanto se habla.
0: Años.
1: Ah, pero aquí hasta el momento no se ejecuta.
0: Incluso el Ministerio Público también, porque lo que están contaminando... es las áreas que verdes que hay por el lugar, ¿no? El ambiente mismo de la población por donde camina. Allá en el distrito de Socabaya, por Horacio Ceballos, al no tener una planta, el desagüe discurre por las calles, por las quebradas. Eso es lo que está ocurriendo a diario en este sector, exponiendo la vida de los vecinos y sobre todo lo que más
2: indica
0: de los niños, de los escolares. 8:22, vamos a otro punto. Talía Castillo nos está esperando. Adelante, Talía. Yaraví informa.
3: Siempre con la verdad. Gracias, compañeros, por el pase desde estudio. Buenos días. Así es, para actualizar información. El día de ayer, en horas de la mañana, se tuvo un accidente de tránsito en la avenida de los Incas, a la altura del sector de semirural Pachacute, ¿no? En el distrito de Cerro Colorado, lo cual había generado bastante preocupación en los vecinos, porque no preliminarmente se daba a conocer que el conductor que había impactado con este poste, que había dejado a toda una cuadra sin el servicio eléctrico, habría estado bajo los efectos del alcohol, ¿no? Tras el dosaje que se ha realizado, han confirmado que efectivamente, no tanto él junto a las damas que acompañaban en el vehículo, ¿no? Ante ello, lo que nos han referido es que se han ya realizado, ¿no? Algunas coordinaciones y acuerdos a fin de que también se pueda ser responsable de las afectaciones que había generado tanto a la vivienda, ¿no? Como al vehículo menor, Kia Picanto, el cual se encontraba también al interior, y tras el fuerte impacto, este no salió incluso a la vereda teniendo fuertes afectaciones hacia la parte de atrás y delantera del vehículo, ¿no? Estamos hablando del conductor Arturo Condori Paricagua, de 29 años, quien continúa detenido en la comisaría, ¿no? En lo que, bueno, ya se han determinado las causas, pues, de este incidente, ¿no? Motivo por el cual también nos permite hacer la exhortación ante esta situación constante de accidentes que estamos teniendo en el lado norte de la ciudad de Arequipa. Reiteramos, ya habría llegado un acuerdo las partes afectadas, y bueno, de esta manera, ¿no? Se espera que se pueda cumplir con ello también tras esta situación, pues, ¿no? Que había generado bastante preocupación y lógicamente también, pues, estas afectaciones a los no dueños de esta vivienda, como también dueños de este vehículo. Estaremos atentos, ¿no? Los familiares también nos han brindado su número
2: ante cualquier
3: situación que pueda haber, ¿no? Un desacato de estos compromisos que han habido previamente. Así que bueno, estaremos atentos. Adelante con ustedes en estudios, informó Talía Castillo con todas las voces.
1: Bien. Bueno, sí, pues, ¿no? Sí, bueno, sin duda, ¿no? Este conductor que provocó este lamentable accidente de tránsito estaba completamente ebrio. Qué irresponsabilidad para más grande. 8:25, vamos a una brevísima pausa. Por aquí nos han compartido una invitación los señores del gobierno regional, donde dice la gerencia regional

0: Desarrollo e Inclusión Social del Gobierno Regional de Arequipa tiene el agrado de invitar a su prestigioso medio de comunicación a la conferencia de prensa para el lanzamiento del Pasacalle Regional 2026. Ya, agradecemos contar con la verdad, ya tanto, ya. Van a participar, ¿no? Ahí las distintas delegaciones para promover la cultura, el folclore, la identidad de nuestras 8 provincias. ¿Cuándo va a ser esto? Hoy día.
1: Hoy día la conferencia ya. Y lo que había adelantado el gobernador hace algunos días que fue consultado es que sería el sábado primero de agosto.
0: Sábado primero de agosto, ¿no? Cantemos y bailemos. Bueno, el día de hoy van a dar mayores detalles, entendemos, ¿cierto? Ahí a través de lo que es esta conferencia, hoy día jueves 16 de julio, 10 de la mañana en la Biblioteca Regional Mario Vargas Llosa, calle San Francisco, 306, cercado de Arequipa. Bueno, el día de hoy entonces darán mayores detalles, ¿sabes? De lo que va a ser este Pasacalle Regional, esto ya en apertura, en lo que será, en todo caso, las fiestas de Arequipa. Pausa y volvemos.
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0: Continuamos en Radio Yaraví con todas las voces a través de los 106.3 FM y los 930 AM. Los teléfonos están habilitados nuevamente, el 2131-72 y el 2899-52, 2131-72 y el 2899-52 para sus comunicaciones, quejas, denuncias y participación ciudadana. Solo comentar brevemente lo que ha dicho en las últimas horas José María Balcázar, el presidente de la República. Él ha señalado, ante la ola de críticas, porque está pidiendo su pensión vitalicia, ¿no? Es lo que está pidiendo José María Balcázar, su pensión vitalicia. Él ha señalado, ya está bien, si tanto problema, y además para que vean,
1: Yaraví,
0: que soy desprendido, ya no voy a pedir el sueldo que le correspondería a un presidente de la República, es decir, más de 30,000 soles. No, ya. Lo que voy a solicitar en todo caso va a ser el sueldo de un congresista. Ya no 30,000 o 35,000 soles, sino ahora lo que voy a pedir es el sueldo de, como congresista, ya págueme 15,000 mensual. Más las otras gollerías, ¿sabes? Porque no se trata solamente de depositar mensualmente ese dinero. La pensión vitalicia de un presidente también consiste en darle personal, asistentes, movilidad incluso, y más. Por eso, claro, por eso sumaba, si bien reciben 30,000 soles en dinero, 30,000 o 35,000 soles en dinero, a eso hay que sumar los otros gastos, que llegaba a 50,000 mensual.
2: Uh-huh. Bueno, entonces, ¿nos está haciendo un favor?
0: Ocho.
2: O sea, él cree que nos está haciendo un favor.
0: Dice, tranquilo. Ya no quiero que 50,000, 30,000, 15,000.
2: 15,000.
0: Pensión vitalicia.
2: Nada más.
0: Pero que sea vitalicia todos los meses. Todos los meses.
2: Y tomo como ejemplo, creo, si no me equivoco, a Paniagua, ¿no?
0: Él ha presentado el día de ayer un escrito para aclarar respecto a su solicitud de pensión vitalicia. Según señaló, su pedido busca que el monto de su jubilación sea equivalente al sueldo de un parlamentario en funciones y no al que corresponde al presidente de la República. Según se lee el documento que el día de ayer envió José María Balcázar, el mandatario señala que su pretensión es que la pensión que le corresponde como magistrado cesante del Poder Judicial sea recalculada y equiparada a la remuneración que actualmente recibe los congresistas, al considerar que ese fue el último cargo público que desempeñó. Balcázar
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0: indicó que dejó de recibir una pensión por ser ex magistrado desde el 2021, cuando inició funciones como parlamento, en el parlamento. Esto debido a la incompatibilidad legal de obtener dos ingresos provenientes del Estado. Con el fin de evitar cualquier ambigüedad en la tramitación de mi derecho, aclaro que mi pretensión final es la restitución y nivelación de la pensión bajo el decreto ley 2530, la cual debe ser recalculada y nivelada tomando como referencia la remuneración que perciben actualmente los congresistas en funciones, precisa el oficio presentado por el mandatario. El jefe de Estado también adjuntó con el escrito una copia de su documento de identidad, la resolución que acredita su condición de magistrado cesante bajo el régimen 2530 y su credencial como congresista de la República. José María Balcázar, recordemos que asumió el cargo de la presidencia de la República en febrero de este año. Febrero de este año, luego de que el Pleno del Congreso censurara a José Gerí, que por cierto, José Gerí recientemente le han entregado una condecoración.
2: Pero hay camuflado nomás.
0: Pero le han entregado, ¿no? Un personaje.
2: Caleta, ¿no?
0: Que ha sido investigado, un personaje que ha sido vacado. Le han entregado una condecoración. Es que Otorongo no come Otorongo. Otorongo premia a Otorongo. Y ayer han condecorado a José Gerí en el Congreso. Le han dado una medalla.
2: De Gran Cruz.
0: De Gran Cruz. Estas medallas también se reparten como casino. Ya perdieron su esencia.
2: Sí,
0: la mística de recibir estas condecoraciones, que antes eran pues personajes ilustres. Ahora no. Cualquier persona, sin importar que tenga o no denuncia, recibe condecoración por este Congreso. ¿Y qué más se puede esperar, pues, de este Congreso de la República? No me sorprendería, de verdad,
1: y
0: que también le den su pensión vitalicia a José María Balcázar. ¡Ah! Pero cuando se trata de los maestros, no dicen nada. Ya venció el plazo para reglamentar la ley que mejora las pensiones de los maestros cesantes, ¿ah? El gobierno de José María Balcázar dejó vencer el plazo de 90 días para reglamentar la ley 32581, norma que permitiría mejorar las pensiones de miles de maestros cesantes y jubilados en todo el país. Sin el reglamento, este beneficio aprobado en el Congreso no puede hacerse efectivo. Ahí sí, José María Balcázar, ahora, no se apura, ahí sí eso no tramita.
2: Ahora, ya que mencionaste a Jerry, también le preguntaron, ¿ah?, si es que él también va a solicitar la pensión vitalicia. Y Jerry también dice que lo va a meditar. O sea, imagínate tú, ¿no?
0: Por eso, cuando se trata de ellos,
2: claro,
0: al toque, sí, tramitan, piden, ajá, pero cuando se tratan de los jubilados, de los maestros cesantes,
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2: Claro, y hoy
0: hemos no hay plata.
2: Y hoy,
0: ahí dicen,
2: y
0: no
2: hoy,
0: plata.
2: Hoy hemos tenido un caso, ¿no? Cuando Juan Cervantes conversaba con un caballerito y decía, lo máximo que hacen las autoridades por nosotros es llevarnos a la playa. Creen que ya con eso tenemos que estar contentos. ¿Ah? Nos llevan a la playa, a los abuelitos, y ya, ahí queda. Mercedes, ¿cómo le va, Mercedes? Buenos días.
4: Buenos días, señor periodista. Es una vergüenza lo que nos pasa. La señora presidenta, que ya es presidenta de todos los peruanos, ¿no? ¿Qué vamos a hacer, pues, así hayan querido los hermanos extranjeros, sin saber cómo estamos acá? Pero bueno, la señora dice que hay una que quiere una reconciliación. Lo primero que tiene que hacer la señora es sacar a la mafia, sacar a toda su gente que está ahí, especialmente a Rospigliosi, que pareciera que él fuera el presidente, no ella. Vamos a ver cómo va a actuar la señora. Es una vergüenza, señor periodista del pueblo, que le den como pues un cuadro, que no sé qué. Entre ellos se premian, entre los corruptos se premian. Imagínese usted ahora, va a entrar Absalón Vázquez en lugar de Aliaga al Senado. Este señor está debiendo $1,000,000 por peculado. ¿Y qué especulado? Robo en la época de Fujimori. O sea que estos señores de Aliaga y Fuerza Popular han estado juntos siempre. Y es una disculpa que decía que no, están juntos. Ese señor Absalón Vázquez no tenía por qué participar porque tenía una sentencia. ¿No dicen que los que tienen sentencia no pueden participar en las elecciones? Este señor está debiendo $1,000,000 por reparación civil, por todos los daños, y ahora lo vamos a tener sentado en el Senado. ¿Eso es justo? ¿Eso es posible en un país de nosotros? La señora no ha hablado nada de industrialización. No habla qué valor agregado debemos darle a nuestras materias primas. ¿Va a seguir el saqueo? ¿Van a seguir sacando del país la materia prima y llevándosela? Y nosotros dejándonos en la miseria. Usted mismo dice, no hay plata para los jubilados, no hay plata para aumentar al pueblo. ¿Por qué? Porque ellos se lo llevan, porque entre ellos se aumentan los sueldos, señor. ¿Cómo es justo que ganen 30,000, 40,000, mientras que un trabajador común y corriente nos rompemos el lomo para pagar nuestros impuestos, nos rompemos el lomo para pagar, y ellos muy bien se aumentan? Espero que esta señora, por lo menos, pues, si quiere reconciliación, que saque toda esa mafia y que aleje a Rospigliosi y a la señora Marta Chávez, que dijo algún día, no, ellos se han matado entre ellos. Esa vergüenza tenemos, señor, qué vergüenza. Muchas gracias.
2: Bien, señorita, muchas gracias por su comunicación, aquí a través de Radio Yaraví. Bueno, eso es lo que pasa, pues, ¿no? Eso es lo que ocurre, mire, terrible.
1: 8:38.
2: La plata se la quieren llevar en carretilla. Sí, así de simple y sencillo para poderlo entender. No, aquí ya no hay forma, ¿no?, de parar con esto, pareciera. Y siempre se habló, ¿no?, de que vamos a solicitar que se derogue esa ley de la pensión vitalicia. Nah, toda la vida escuchamos lo mismo, toda la vida. Y al final nadie mueve un dedo para que eso quede derogado. Porque es una ley, evidentemente, la que ampara, ¿no? La que de una u otra forma permite de que aquel que se siente en el sillón presidencial hasta ya sea por un día, ya quiera llevarse pensión vitalicia.
0: Se quieren llevar pensión, son condecorados, de verdad que sinvergüenzas algunas de nuestras autoridades. Y ahí demuestran lo que son, pensando solo en ellos y no en las mayorías. Como tú lo mencionabas, en horas de la mañana hemos podido
1: escuchar
0: aquí en Radio Yaraví a un adulto mayor de Miraflores que estaba pidiendo ni siquiera una gran pensión, ni siquiera un 1% de lo que está pidiendo José María Balcázar, sino el abuelito que habló con nosotros estaba pidiendo para sus alimentos.
2: Claro.
0: Porque no tenía ni siquiera para comer. ¿No? Ni siquiera para comer. De verdad es bien trágico lo que está ocurriendo en nuestro país. Y ahí se observa, pues, en los hechos, ¿no? José María Balcázar dice, ¿de qué partido es? Perú Libre, ¿no? Izquierda, pues. Ahí es cuando a veces dicen, soy de izquierda o soy de derecha, y en la práctica son igual, son lo mismo, pensando en uno mismo, en uno mismo. Personas, abuelitos, que hoy no pueden ni siquiera acceder a una pensión 65 porque los filtros que ponen para... ¿Quieres tu pensión 65? Tienes que vivir en la indigencia.
3: Y 40.
0: En la indigencia prácticamente. Si no, no te dan nada. Los maestros han dado su vida por formar a ciudadanos y hasta ahora no les aprueban su reglamento. A ellos sí les dicen, no, es que no hay dinero, quieren que los maestros puedan aumentar su jubilación, no hay dinero. Pero José María Balcázar quiere su pensión. Vamos a tramitarlo, vamos a ver si eso es posible o no. José Geri también quiere su pensión. También vamos a evaluarlo. Bueno, vamos con participación.
2: Sí, vamos con Jorge primero, ¿no? Jorge, ¿cómo le va, Jorge?
5: Buenos días, señores. Ahí, Eric, realmente hablar de nuestro país y hablar de pensiones es una realidad hecha realidad. Con decirle de que ahora vamos a esperar el gobierno de la señora Keiko, si ha gobernado ella, o queremos tapar el sol con un dedo, ha gobernado conjuntamente con el señor padre. ¿Y cómo ha gobernado? Realmente ahora
1: ya
5: la vi. Los trabajadores, ¿cuánto es un sueldo básico? Entre 1.000, 1.200, y un obrero y un trabajador de la chacra, ¿cuánto gana? Pues 70 soles, no alcanza, no alcanza, señor periodista, 50, 60 soles, y si quieres, nomás te pago. Vas a la chacra a trabajar desde las 7 hasta las 5 de la tarde, pero una sacadera de chochoca, señor Eric, pues en pleno sol, y realmente es triste la realidad de un trabajador. Ahora, ¿qué pasa, señor Eric? Pasados los 40 años en una obra privada, no puedes entrar a trabajar. O sea, hay una discriminación total. Ni hay que hablar de las damas. Discriminación a las mujeres que no pueden trabajar. No hay igualdad para los trabajadores. Es la realidad de nuestro país. Mientras tanto, nuestras autoridades, nuestro presidente, está pidiendo pues un sueldo vitalicio. ¿De cuánto? 20.000, 30.000.
3: 8 y 42.
5: La tierra, labrando la tierra, ¿cuánto gana? Señoras periodistas, ustedes también cumplen su función de periodistas, trabajar. Estás acá en esta emisora y después pasas a otra emisora. ¿Cuánto ganan, pe? Es la realidad. Realmente los sueldos es muy bajo y no podemos preparar la olla. Con decirle pues a la semana 200, 300, no alcanza, señor periodista. Por ejemplo, yo le digo, no, yo tengo que pagar, pues mi hija se va a ir a una excursión, tengo que pagar ¿cuánto? 300, 400 soles. Hay que parar la olla, hay que pagar la deuda de la luz, del gas. Realmente es muy triste, Eric, hablar de esta pensión vitalicia que tienen que darse esas autoridades, porque son autoridades, porque han sido gobierno. ¿Y qué han gobernado? Nada. Muchísimas gracias.
0: Muchas gracias, gracias a usted, Jorge. Tenemos la participación de su tocayo, Jorge, también de Caima. Adelante.
2: ¿Otro Jorge? No, se fue.
0: Se
2: bueno,
0: fue.
2: 8:43 para la olla, y aparte el tema de lo, obviamente, pues la manutención y todo el cuidado y todo lo que se tiene que gastar, como dice, para un, ahora también ya algunos temas de viaje de promoción, y pues 400, 500, 600 soles y un poco más, y eso evidentemente pues es muy cierto, ¿no? Aquí Ramiro me escribe un mensaje sobre el tema, dice, terrible, ¿no? 4 presidentes con sueldos vitalicios, o sea, más carga para el Estado, en la caja chica. ¿Ah? ¿Se imaginan cuánto de dinero se tiene que juntar de nuestros impuestos y todo lo que se tiene que tributar para que esto de la lleven así de fácil? Vamos con otra comunicación.
0: 5 meses ha gobernado Balcázar, 5 meses. Ya en febrero, marzo, abril, mayo, junio, ya julio, 6 meses. Pensión vitalicia. No se pase. José Gerí, ¿qué es lo que ha destacado del gobierno de José Gerí? Sus reuniones clandestinas con los chinos.
3: Y 44.
0: Por eso lo condecoran. Es un personaje político respetable, íntegro. Por eso le dan su medalla. No puede ser posible. Estoy indignada.
2: Vamos con otra comunicación. Estamos ahora con Antonio. ¿Cómo te va, Antonio?
1: Sí, señorita periodista, buenos días. A mí, sinceramente, y creo que muchos de los oyentes piensan lo mismo que ustedes están hablando. Estas personas, el señor, me sangre en la cara. Discúlpenme, pero es un sinvergüenza. Este señor, cuando se presentó al Congreso, sabía dónde se estaba presentando y cuál era su sueldo y qué es lo que iba a perder saliendo del cargo que él tenía como magistrado, o sea, lo que sea. Entonces, ahora que viene a decir que yo no recibí mi sueldo, que esto, que el otro, que así, que así, a estas alturas, yo creo que este señor está completamente mal. El señor tiene que primeramente mirar en qué situación nos sentimos ahorita todos los peruanos, que reciben un sueldo, una jubilación mísera, que no alcanza, señor, tantos jubilados que luchan por tener una jubilación digna. Y este señor, por solamente ser 5 meses de presidente, ¿qué ha hecho? Ni siquiera ha sido elegido presidente. Este señor solamente ha sido congresista. Lo que él debe recibir es, de repente, su sueldo de jubilación que le correspondía como, de repente, como juez o como lo que él tenía, con su cargo que tenía. Pero pedir más de lo que debe ser, no me parece. ¿Por qué? Y como le expliqué, sinceramente es un insulto a la desgracia, a la pobreza de todos los jubilados, de toda esa gente que trabaja y que ni siquiera hay mucha gente que ni siquiera es jubilada. Como dijo el señor en el antes, cuando llegan a los 70, 80 años ya no te reciben en las empresas, te sacan, te botan, porque ya no eres una persona que
3: 8,
1: ya no eres útil
3: para y 46
1: la edad. Esas personas necesitan más que este señor. Muchísimas gracias.
0: Muchas gracias, gracias a ustedes, verdad, a eso de la edad, incluso ya no 60, 50 años en algunas obras, hablando de construcción civil, ya no reciben. El sábado pasado tuve la oportunidad, así rapidísimo, de conversar con un trabajador de construcción civil y nos decían que hay en algunas obras que no reciben mayores de 40 años. No reciben mujeres. Decían, por eso salimos a protestar los de construcción civil. Tal vez no es la forma, sí, hay excesos, lo reconocemos. Pero también pónganse en nuestro lugar, estamos indignados porque eso está pasando en varias obras privadas, que hay bastante discriminación. Pero bueno, es otro tema, hablando de construcción civil. Pero vamos con más participación, el 21-31-72 y el 28-99-52. Y en breve vamos a escuchar el comentario de actualidad también en el marco de estos temas que estamos abordando. Jorge, te escuchamos.
6: Señorita, buenos días, señorita periodista de Radio Arabí. Mis argumentos al tema, ¿no? Mira, de la pensión 65, a mi mamá lo quitaron, porque tiene una casa de construcción noble, pero esa casa no es de mi mamá, es de mi hermana. Pero a veces, como hay un dicho, siempre la envidia, o de un peruano a otro peruano, somos entre nosotros, nos llevamos mal. ¿Usted cree que ese 250 soles, ese es para vivir? ¿Cuánto mi padre y mi madre ha trabajado, ha servido, para que hoy en día ellos casi no reciben, porque simplemente escogen? Por eso ahora espero que la señora Keiko gobierne bien, porque siempre hemos probado con la izquierda. Pero espero la señora Keiko, porque gente de izquierda, gente pobre, en tiempo de COVID, ¿hemos recibido bonos? No, gente que tiene plata, esos son los que han recibido. Pero la gente pobre, que realmente necesita, no ha palpado esos bonos. y lamentablemente es así. Y la, como usted dice, la discriminación, todo siempre está anhelando en todo sitio la discriminación. Entonces, ahora, ¿cuándo te recibe la empresa? Cuando eres joven, pero cuando eres de edad, ya no te recibe, ya, lamentablemente la vida es así. Pero no sabe que esos que tienen 60 años ha hecho algo por el Perú y debería recibir. Yo particularmente soy un ex militar, pertenezco a la asociación de veteranos, debía recibir mi pago, pero lamentablemente no recibo nada. Así es, pero hay gente que recibe el sueldo de veterano, porque una persona cuando ha hecho un servicio militar en zonas de emergencias, tenemos derecho. Muchas gracias, señora periodista.
0: Muchas gracias, gracias a usted, mi estimado Jorge. Yo mencionaba que José María Balcázar pertenece al Partido Perú Libre, que se dice llamar de izquierda. Se dice llamar de izquierda. Pero ya estamos viendo en la práctica que hay muchos personajes políticos, partidos políticos, que utilizan esa fachada de izquierda. Sí. Si hablamos 8, de izquierda, un verdadero hombre de izquierda aquí en nuestro país podría ser Javier Díez Canseco. Sí, un gran personaje. Un gran personaje, él sí, hombre de izquierda. Pero hoy por hoy, cualquiera de verdad se hace llamar de izquierda. Vamos con la participación, más llamadas a través de Radio Yeraví. Después de Edgar, vamos a escuchar el comentario de Héctor Tintay.
2: Sí, a ver, mi estimado Edgar, desde Cerro Colorado, buenos días.
7: Buenos días, Radio Yeraví. En el Perú, los políticos que agarran un cargo político por elección son, comparados con el resto del mundo, son los más sinvergüenzas. Lo podrían ubicar en un libro Guinness como los más sinvergüenzas autoridades del Perú, que diga de estar en el Perú. Lamentablemente, como este señor Balcázar, pensión vitalicia. Si hay países que los expresidentes o primer ministros tienen una pensión vitalicia, pero ya no tienen el íntegro de su sueldo. Tienen entre el 10 y el 20% del sueldo que ganaban cuando estaban en funciones. Y son pocos los países que les dan esa pensión vitalicia. China, si es que Xi Jinping deja de ser presidente de la República, no va a tener pensión vitalicia. Ni en Japón, la mayoría de países asiáticos, sus máximas autoridades, en este caso presidente de la República, no tienen pensión vitalicia. Y acá, gente que se dice que protege al pueblo, que lucha por el pueblo, me parece hasta que son los más avivatos, como este presidente de Perú Libre de la línea izquierdista, ¿no? José Balcázar, Baal, creo que viene de la palabra diablo. Entonces, no puede ser, pues, es un insulto a la pobreza total. Y así también los congresistas, ¿no? Cumplen sus funciones, se van a jubilar con un sueldo de congresista o de senador ahora. Y esto es lo más lamentable, señores.
3: 8. Mire. Y
7: en el país que se llama de Suiza, el presidente de la República, con el último trabajador, que puede ser un barrendor, un obrero, manufacturero, su sueldo no tiene una diferencia. Es casi similar, unos cuantos euros será la diferencia, pero no es como acá. Acá 60,000 soles de sueldo, un alto funcionario, y el último trabajador ni siquiera llega al sueldo mínimo. Es una vergüenza del país. Y la señora Keiko también, ella está yendo por un sueldo vitalicio, porque ni trabaja. Si no trabajaba, ¿cómo va a gobernar el país una persona que no ha trabajado, que no sabe qué es ganarse el pan con su frente, señores? ¿Cómo lo va a hacer? Explíqueme. Muchas gracias.
0: Muchas gracias, de verdad, que a muchos nos causa, o sea, indignación.
2: Le va a caer como anillo el dedo a Keiko.
0: Claro, ya está asegurada su pensión, ¿no?
2: Más de lo que le dan del partido.
3: 8:53.
0: Dice que ese es su trabajo.
2: Ir a llevar la voz, ¿cómo dijo? Un senador, ¿no?
0: Senador electo estuvo aquí, dijo, el trabajo, ¿cómo que Keiko no trabaja? Sí trabaja, su trabajo es en el partido.
2: Claro, y viaja, dice. Bueno.
0: Ser la jefa, líder del partido, ese es su trabajo.
2: Bueno, 8:54, vamos con la opinión, el punto de vista.
0: Estamos ya listos para presentarles el comentario de actualidad a cargo del analista, periodista, escritor Héctor Tintaya Feria.
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9: Buenos días, amigos de Radio Yarabí. Buenos días con todos. Bueno, ya es fin de semana casi, y ya es también casi el fin de este inefable gobierno que hemos tenido estos últimos 5 años y que han generado una inestabilidad política terrible, sobre todo los últimos 9-10 meses. Pero lo que, la verdad, nos faltaba era el chantaje político, ¿no es cierto? Era, de alguna manera, la extorsión o, algunos podrán decir, el canje político para la cereza en el pastel de estos últimos 5 años. Resulta que José María Balcázar, el fantasma, el presidente que tenemos en estos meses, ha pedido una especie de canje, algunos dirían chantaje político, a las fuerzas políticas del Congreso de la República. Es decir, aparentemente, dada diferentes versiones, está pretendiendo dar la gracia presidencial, el indulto, a Pedro Castillo, siempre y cuando no le den a él la gracia económica, ¿no es cierto?, que representa esta mensualidad de expresidentes que suman jugosos sueldos durante el resto de su vida. Es decir, la pensión presidencial, que está más allá de 30 mil soles, sin contar los otros beneficios. Ahora, resulta que, ahora que las fuerzas políticas de oposición han estado en contacto con José María Balcázar y han planteado como primera prioridad la excarcelación de su líder, Pedro Castillo, Balcázar, que nunca se ha mostrado contrario a esta posibilidad, aparentemente estaría jugando en estos últimos días, administrativa y legalmente, la jugada para que le dé esta gracia antes del 28 de julio a estas fuerzas políticas y de alguna manera arrimarse o congraciarse, ¿no es cierto?, en los próximos meses y años con la oposición. Sin embargo, también se ha conocido que él ha formalizado un pedido de esta pensión presidencial, ¿no es cierto?, ante el Congreso de la República, y aparentemente este es el chantaje, el canje que quiere hacer. Y obviamente esto va a depender básicamente de Fuerza Popular y sus aliados, y si es que aparentemente le dan este beneficio económico, le aprueban en el Congreso de la República, algo que, a decir de varios especialistas, no le corresponde, bueno, pues dejaría el indulto, la gracia presidencial para el próximo gobierno, y él se va con su pensión presidencial hasta el resto de sus días. Este es una especie de chantaje, evidentemente, no solamente a nivel político, sino también a nivel personal, ¿no es cierto? Algo que ha caracterizado a los últimos presidentes, un beneficio estrictamente personal antes que el social y el nacional. Pero aquí cabe otra pregunta. Si finalmente le aprueban esta pensión a José María Balcázar, ¿qué va a hacer el gobierno de Keiko Fujimori con Pedro Castillo? Hay algunos que señalan que todas las fuerzas opositoras, incluido el buen gobierno, le han exigido, no pedido, a Keiko Fujimori para muestra, o sea, para que muestre efectivamente un inicio de reconciliación con el país, como además ha sido su discurso, que libere, ¿no?, que dé, que otorgue la gracia presidencial a Pedro Castillo. Y a partir de ahí, obviamente, otorgarle las facultades, la estadística, los números, los votos necesarios en el Congreso de la República para que pueda gobernar no solamente desde el Ejecutivo, sino también desde el Congreso, es decir, que le den la mesa directiva del Senado y también de la Cámara de Diputados, es decir, que tenga todo el poder absoluto. Finalmente, que le den todo a Keiko Fujimori, que le den no solamente el Congreso, la Cámara de Senadores, los diputados, ya tiene el Tribunal, ya tiene el Ministerio Público, en fin, ya tiene copado muchas instituciones del Estado, ahora tiene el gobierno, y que haga el gobierno, digamos, con todas las facultades que amerita, y a ver, ¿no es cierto?, qué sale de todo eso. Lo cierto es que en estos días vamos a ver esta especie de canjes y movimientos, y la verdad, también de entramados bajo la mesa, que seguramente no van a traer buenos resultados ni buenas consecuencias para el país. Sí para ellos, no para la mayoría, lamentablemente. Buenos días.
2: Hoy en 8 de la mañana con 59 minutos. De esta forma, entonces, estamos llegando a la parte final de esta primera jornada informativa de Radio Rico, todas las voces.
0: Sí, no es descabellado lo que nos comenta el analista periodista Héctor Tintaya respecto a José María Balcázar. Estaría allí como que negociando, ¿no? Si me dan mi pensión vitalicia, ya no firmo nada. O sea, Castillo se queda dentro. Pero si no me dan mi pensión vitalicia, lo saco. ¿Será esa la figura? El escenario no es descabellado pensar que aquí hay una especie de chantaje de uno y de otro lado. ¿Quieres tu pensión vitalicia? Te vamos a dar, pero no saques a Castillo. Esa puede ser también del otro lado. Por eso el chantaje está de uno y de otro. Tanto de José María Balcázar, como también del mismo Congreso de la República, que ya sabemos cuáles son las bancadas que gobiernan.
2: Bueno, pues entonces veremos qué dirán los diversos pobladores, ¿no? Al respecto, si que consideran o no que también Balcázar ahí quiere de una u otra forma pues asegurar, ¿no? Bajo estos argumentos,
10: ya la vi,
2: su situación económica. Ya quedará en el análisis también de los diversos pobladores. 9:01. De esta forma hemos llegado a la parte final de esta primera edición informativa de Radio Yaraví con toda la voz. Es un nombre mío, porque María Luz todavía se queda. Se viene el poder de elegir aquí en Radio Yaraví con todas las voces. ¿Sabes? Así que sigan disfrutando de la programación en Radio Yaraví con todas las voces. No cambies de dial, sigue en los 106.3 FM y 930 AM. Breve pausa y se viene el poder de elegir.

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7: Titulares hoy jueves 16 de julio del 2026, año de la esperanza y el fortalecimiento de la democracia. En el contexto local, en el litoral se registrarán ráfagas de viento de hasta 30 kilómetros por hora y en sectores costeros las ráfagas llegarán hasta los 40 kilómetros por hora. Incluso el fenómeno natural se va a presentar en algunos distritos de nuestra ciudad. Esta fue la información del especialista del SENAMI, ingeniero José Luis Ticona, recomendando a la población tener cuidado al realizar sus actividades. Asimismo, comunicó que la sensación térmica en la ciudad de Arequipa llegará hasta los 30 grados centígrados. Pacientes del Hospital 3 de Yanaguara de Salud criticaron que por fallas en los relojes biométricos se retrasa el inicio de la atención, ya que les demoran en su registro ante la inoperancia de los dispositivos. En operativo conjunto del Grupo Terna se intervino y detuvo a un presunto abastecedor de sustancias ilícitas que operaba bajo la modalidad de delivery en una motocicleta, el mismo que se movilizaba por el distrito de Yanaguara. Un sismo de magnitud 3.4 se registró esta mañana en la región Arequipa, según el reporte del Instituto Geofísico del Perú. El temblor ocurrió a las 7:27 de esta mañana y su epicentro se ubicó al noreste del distrito de Aplao, en la provincia de Castilla. En el ámbito nacional, el presidente José Balcázar presentó ante el Congreso un escrito para que el monto de su jubilación sea equivalente al sueldo de un parlamentario en funciones y no al que corresponde a un jefe de Estado. Los 6 efectivos de la escolta presidencial que acudieron a discoteca en Lambayeque en pleno servicio serán sometidos a proceso disciplinario sumario. Eso lo confirmó el comandante general de la Policía Nacional del Perú, el general Óscar Arriola. En el ámbito internacional, la Casa de la Moneda de Estados Unidos anunció oficialmente la emisión de una nueva moneda de un dólar con el rostro del presidente Donald Trump, que entrará en circulación en otoño de este 2026. 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Hasta aquí el avance informativo de la hora en Radio Yaraví con todas las voces.

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0: 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Señoras y señores, amables oyentes de Radio Charaví, tengan ustedes un buen día. Espero que hayan tenido un buen descanso, espero que hayan repuesto las fuerzas necesarias para seguir avanzando, para seguir trabajando, para seguir luchando por la vida, ¿verdad? Para seguir luchando por nuestras familias, para que tengan, para que no nos falte el pancito en la mesa, ¿no? En momentos en el que para muchas familias se hace muy complicado, sobre todo para quienes viven del día a día, sobre todo para quienes no tienen un trabajo estable o no tienen sencillamente trabajo, y entonces ahí sí que la situación se complica, ¿verdad? De todas formas, ánimo, ánimo, hay que seguir adelante, hay que seguir buscando, el que busque encuentra, dice el dicho popular, y así será. María Luz Cruz y quien les habla, Hugo Ramírez, estamos iniciando esta jornada, este segmento de El Poder de Elegir en este día, ya jueves 16 de julio del 2026, siendo las 9 de la mañana con 10 minutos. Escuché en los titulares, en la sección internacional, que se va a acuñar o emitir dólares con el rostro de Donald Trump. Bueno, eso refleja claramente su narcisismo, su sentido personalista y algo más complicado que eso. Eso lo saben más los psicólogos, ¿no? Considerarse el Mesías, el Salvador, el Superman del mundo, ¿verdad? Y la verdad que estas son las personas de peligro, de mucho cuidado. Y de hecho eso lo está demostrando. Al intervenir sin respetar las normas, los convenios internacionales, al intervenir, por ejemplo, en todo lo que es Medio Oriente, la guerra que mantiene con Irán, aquí en América Latina ya saben lo que pasó en Venezuela, en fin, ¿no? O los aranceles, ¿no? Yo soy el dueño del mundo, aquí nadie me dice nada. Por lo tanto, yo subo los aranceles a como me plazca. Y ahora, eso se manifiesta en hechos concretos. El dólar estampado con la cara de Donald Trump. ¿Qué te parece, María Luz Cruz? Buenos días.
1: ¿Cómo estás? ¿Cómo estás, Hugo Ramírez? Reiterados saludos para cada uno de ustedes. Gracias por acompañarnos una vez más en El Poder de Elegir. No me sorprende este tipo de informaciones viniendo de Donald Trump.
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1: Que me parece que es muy cambiante, ¿no? Un día
0: de mucho
1: dice una,
0: riesgo.
1: Sí, de mucho riesgo. Un día dice una cosa, al día siguiente hace lo contrario. Bastante inestable, yo diría, Donald Trump. Y ahora...
0: Y lo peor es que no hay quien le ponga el pare. ¿Quién le pone el cascabel al gato? O sea, por ejemplo, uno esperaría que países, digamos, que tienen un desarrollo elevado, que tienen por lo menos ahí maneras de cómo contrarrestar estas, digamos, estos exabruptos de Donald Trump, le pudiesen poner el pare, como por ejemplo, ¿no? Todos los países europeos, la Unión Europea, como tal. Pero igual, sumisos, calladitos, excepto España, que en los últimos meses, Sánchez sí puso, digamos, de alguna manera, elevó, levantó la voz para el tema, por ejemplo, Israel-Palestina, por lo menos. Para el tema de los migrantes, por lo menos dijo algo de decoro en España. Pero el resto, calladitos, silenciados, ¿no? Bueno, amén de nuestros países latinoamericanos, ¿no? Que sencillamente bajamos la cabeza, decimos amén, amén, ya patrón, no pasa nada, sí, ya usted tiene razón, ¿eh? Y guardamos silencio. En fin, bueno, comentario al margen respecto de cómo está también la política internacional, señoras y señores. Y hoy tenemos una programado una entrevista a una diputada electa por Ahora Nación. En algunos momentos es más, estará con nosotros. Ya en el informativo hemos venido abordando también otras temáticas, como ha sido el hecho mismo de que a Keiko Fujimori ya recibió la acreditación respectiva. Paralelamente, cómo ha sido la actuación de otros políticos ahí calladitos, intentando no levantar mucho polvo, pero obviamente el periodismo lo sabe, como el caso Gerí, el señor Balcázar, ya poniendo sus condiciones para ver cómo le saca algo al Estado, ¿no? O sea, es decir, al dinero nuestro, al dinero de todos y cada uno de los peruanos y peruanas, ¿no? Esa forma de actuación un poco a veces rastrera que realmente deja muchísimo, pero muchísimo que desear. En fin, esto es lo que tenemos, este es el menú de nuestra política nacional, en esta nos movemos y bueno, y en esta seguimos digamos, haciendo el esfuerzo para ver cómo nuestro país, pese a estas situaciones, vaya creciendo. Macroeconómicamente, siempre se dice, estamos bien, que ya, por ejemplo, las reservas netas internacionales de Perú sobrepasan los 100,000 millones de dólares. Ciertamente es un interesante colchón, pero necesitamos muchísimo más. Bueno, María Luz, lo dicho, lo anunciado y lo prometido.
1: Sí, hasta, claro, por supuesto, porque en campaña estuvimos, en el proceso electoral, cuando se realizaba la campaña, hemos estado en varias oportunidades con Marlene Arminta, y ella justamente dijo que apenas ya pueda salir la proclamación, entrega de credenciales, iba nuevamente a estar aquí en los estudios de Radio Yaraví para poder informar sobre sus primeras acciones que va a realizar en la Cámara de Diputados. Recuerdo que en campaña la doctora Marlene Arminta vino incluso con un file, ¿verdad?, de varios proyectos que tenía ahí pendientes, entre ellos derogar las leyes pro crimen y otros, pero mejor que ella nos explique cuál va a ser su objetivo, su meta, corto, mediano, largo plazo, qué función va a ejercer, cuál va a ser tal vez algún tema en especial que va a impulsar desde el Congreso de la República, específicamente la Cámara de Diputados. Consejera, bueno, consejera, nos dirá, me quedé con eso porque, claro, como antecedente, usted, eso por favor explíquenos, ¿cómo va a quedar el cargo de consejera? Estamos con la diputada electa Marlene Arminta. ¿Cómo está? Bienvenida.
3: Muy buenos días, mi querido público. Muy buenos días, María Ruth. Muy buenos días, María Luz, mi querido Hugo. Gracias por esta cordial invitación. En efecto, es una muestra más. Mi palabra siempre me esclaviza y tengo que cumplir. Prometido es deuda. Dije que Yaraví sería el primer medio en el cual yo iba a dar declaraciones desde que fuera, de alguna forma, ya con el credencial en la mano y siendo diputada electa próximamente a juramentar por nuestra querida región Arequipa. Gracias, acá estoy.
1: Primero explíquenos, sí, la juramentación va a ser el 24, ¿verdad?
3: Exacto, la juramentación. Sí, viernes. En un inicio dijeron que iba a ser el 26 o 27, pero luego concertaron y dijeron que iba a ser el día 24. Así que hasta un día antes estaremos acá en mi tierra querida, siempre agradecida, siempre un inmenso beso, abrazo fraterno a aquellas personas, más de 15,640 votos que votaron por mí y aquellos que no votaron por mí igualmente, el día de hoy les agradezco, Arequipa lo llevo en mi corazón, estará siempre en la forma más importante para nuestro trabajo legislativo que se nos acerca en 18. Este próximo quinquenio y estaremos en efecto, estaremos juramentando el día día 24 de julio.
1: ¿A qué hora es la ceremonia?
3: Bueno, hay una programación que se nos ha hecho circular, que los diputados vamos a juramentar a partir de las 9 de la mañana, y en la tarde juramentarán los senadores, salvo que cambien ahora la junta preparatoria, como entenderá usted, que recién la han asumido el día de ayer. Entonces, salvo que haya alguna otra disposición, eso es lo que tenemos conocimiento.
1: Bueno, lo que quería preguntar primero es cómo va a quedar el cargo de consejera. Usted ya no va a asumir, ¿cuál va a ser la figura? ¿Se puede renunciar al cargo de consejera? ¿Le van a vacar? ¿Cuál va a ser la figura que allí se va a utilizar?
3: Bueno, en ese sentido es bueno aclarar. Primero, agradecer las opiniones que muchos juristas han dado opinión al respecto. Respeto opiniones, sin embargo, debo recordar a juristas y aquellos que no lo son, que la administración en el tema electoral recae en la autoridad autónoma, que es el Jurado Nacional de Elecciones, ¿correcto? Justamente existe una jurisdicción al respecto. En el año 2006 hubo un caso similar, una consejera también con mucha similitud a las características propias de estas elecciones generales 2026, igualmente asumió el cargo de diputada, y entonces ya hay un antecedente del jurado. Nosotros también, estando en Lima, nos hemos apresurado a conversar con la secretaria del Jurado Nacional de Elecciones, quien nos ha informado que todo está dentro de lo correcto y que prontamente

0: establece que el mandato de diputados es incompatible, como también así lo establece el artículo 11 de la Ley Orgánica de Gobiernos Regionales, ¿no?
1: Puede asumir dos cargos a la vez, no puede ser consejera ni diputada.
0: A ver,
1: usted irá como diputada, pero la figura no me queda claro, ¿es renuncia? ¿Usted va a renunciar al cargo de consejera?
0: Como le explicaba mi estimada María Luz, dos cosas. La administración en temas electorales es el Jurado Nacional de Elecciones como máxima autoridad.
1: Ya.
0: Ha habido ya este caso en el año 2006. Quiere decir que hay un antecedente jurisdiccional para el tema del jurado y entonces van a aplicar la misma actitud que en ese momento se tomó. Es decir, que no hay lugar a vacancia, porque vacancia está explícito también cuáles son los motivos. En nuestro caso, por el contrario, es una alegría, es una recompensa, porque quiere decir que el respaldo
1: porque la vacancia es una sanción.
0: Exacto, justamente eso.
1: Usted no
0: iba.
1: Va a ser, usted no quiere ser vacada.
0: No se trata.
1: En todo caso,
0: perdóneme usted, no se trata de lo que yo quiera o no, sino de respetar lo que dice la ley. Yo soy muy respetuosa de la ley y en temas electorales, la ley es el Jurado Nacional de Elecciones.
1: Por eso usted ha pedido que el Jurado Nacional de Elecciones se pronuncie sobre su caso.
0: Lo que nosotros estamos, evidentemente, es pedir que se pronuncie y próximamente lo hará. Comprenderá que la carga que tiene el Jurado Nacional de Elecciones es bastante alta. Por tanto, nos han pedido que por favor esperemos unos días. Seguramente que ya saldrá y creo que con esto queda clarísimo que en nuestro caso, por el contrario, queda una valla bastante alta y una motivación para los futuros consejeros regionales. Se nos avecina las elecciones regionales para el 4 de octubre y los siguientes consejeros que vayan a asumir el cargo pues tengan también esa posibilidad de poder más adelante aspirar a un cargo legislativo a nivel nacional. Es importante que este vacío legal, entre comillas, sea resarcido y para que no tengan inconveniente los otros consejeros que ascienden, que aumentan, que mejoran el marco de su trabajo legislativo, normativo, representativo de la población, lo que nosotros hemos venido haciendo desde enero del 2023.
2: Diputada electa Marlene Herminta, por ahora Nación, un gusto saludarla. Sí, efectivamente, me parece bien que usted haya cumplido con su palabra de venir aquí a la radio. Gracias. Lo había dicho y eso está muy bien, dice bien, del cumplimiento de su promesa. Sin embargo, me extrañó que usted no esté en un importante evento que tres universidades de Arequipa han desarrollado hace algunos días, ¿no? Con el tema Agenda para el Desarrollo de Arequipa. Además, Agenda para el Desarrollo, es decir, desde la academia, ¿cómo ponemos las bases para que, desde el punto de vista político, porque ese es el plano que le corresponde a usted, ya empiece, junto con los otros diputados y el senador, a articular esfuerzos, a coordinar, para ver cómo hacen un trabajo conjunto, más allá de, digamos, de las tendencias políticas que cada uno representa? Sí que me llamó la atención, pero bueno, ese es un comentario, porque mi pregunta va, entiendo que ustedes ya se han estado reuniendo en la capital de la República, ahora Nación ha estado haciendo, quisiera que le informe a la ciudadanía, ¿verdad? ¿En qué están trabajando? ¿Cómo van a plantear su intervención en la Cámara de Diputados y en la de senadores, en lo que compete?
0: Le agradezco. Primero, para hacer énfasis, la capacitación es un privilegio. Y cuando uno quiere asumir un cargo tan representativo como es ser diputado por el Perú, en nombre, cómo no, de nuestra Arequipa, la capacitación siempre ha sido algo inherente a mi persona. Por tanto, nosotros, respetuosos de los procedimientos, habíamos informado a los señores organizadores de este magno evento, que es la Universidad Católica Santa María, quienes expreso mi total respeto.
2: La UNSA y la San Pablo,
0: sí,
2: ¿no?
0: Pero quienes lo organizaban directamente o quien nos participó la invitación fue evidentemente la Universidad Católica Santa María y, como no, el respaldo, como usted bien dice, mi alma mater, la UNSA y la Universidad a San Pablo. En el ámbito académico, nosotros sabemos que la preparación es importante. Nosotros hemos estado en Lima capacitándonos. Sí, me asombró la ausencia de algunos diputados electos por Arequipa. Sin embargo, nosotros procuramos estar siempre en la debida preparación. Ahora, por otro lado, más allá de un discurso, es la práctica. Y usted me conoce y la población me conoce. Hemos estado en los lugares más recónditos de nuestra región. A nosotros no

0: tienen que informar sobre los ejes más importantes y los proyectos que van a procurar. Trabajo, en primer lugar, a la población, que vamos a contrarrestar el tema de la anemia, que tenemos que procurar la pobreza extrema. Esos son los puntos más importantes.
1: La,
0: y nosotros,
1: la academia se puede molestar por lo que usted está diciendo, la academia no me va a decir a mí de los ejes que tengo que trabajar. Le estoy entendiendo mal.
0: Sí, me está usted entendiendo mal. Lo que yo le estoy diciendo es que los ejes que se han visto están muy bien, que hemos sido respetuosos y hemos informado y hemos pasado oficio expresando nuestras disculpas por no poder asistir a tan magno evento, porque hemos estado recibiendo preparación y capacitación en Liva y lo hemos expresado. Segundo, en el tema de los ejes, nosotros también lo conocemos, justamente porque soy consejera regional por Arequipa desde enero del 2023 al 26 de junio del 2026, hemos demostrado haber estado en contacto con la población, haber estado en las iniciativas de proyectos legislativos y ordenanzas en favor de la educación, de la salud, de la infraestructura, en favor de los grandes proyectos que tiene Arequipa, en favor, sobre todo, de llevarles y contrarrestar el tema de anemia y otros. Me hubiera encantado, mi estimado Hugo, en la siguiente oportunidad coordinaremos mejor nuestras agendas para que podamos estar presentes todos. Por favor, no quisiera que se malinterprete. Okay. Nosotros estamos aquí para dar a conocer nuestra ausencia y reiteramos nuestra disculpa a los señores organizadores, pero con la debida anticipación lo hicimos en forma oficial.
2: Vamos a ir una brevísima pausa y regresamos para seguir respondiendo las inquietudes aquí respecto del trabajo que va a ejercer Marlene Arminta como diputada. Regresamos.
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8: 9:28.
2: Continuamos en Radio Yaraví y en El Poder de Elegir. Estamos conversando esta mañana con Marlene Arminta, diputada electa por el partido Ahora Nación, que el próximo 24 de julio juramentará al cargo. Había una inquietud respecto a la labor ya propiamente en el Congreso.
1: Sí, porque yo creo que avanzamos en eso y la ciudadanía también quiere saber, a ver, cómo están armando la estrategia, se están reuniendo como Ahora Nación para ver cómo entablan el trabajo en la de diputados y en la de senadores. En este evento que hacía mención, por ejemplo, Aranda, Cristian Aranda es, ¿no?
2: Uh-huh. De
1: Renovación Popular decía que ya se habían reunido también los digamos los parlamentarios por Arequipa, que estaban diseñando ya algún trabajo en conjunto, alguna estrategia, ¿ves? Más allá de los partidos a los que representan, y que incluso estaban buscando a parlamentarios que no habiendo siendo electos por Arequipa, pero son arequipeños, ¿verdad? Entonces, esas dos cosas creo que es importante saberlo, ¿no? Cómo ese equipo va a trabajar por Arequipa. Primero, a la interna de Ahora Nación, y cómo están haciendo también con otras agrupaciones. Creo que sería importante que usted nos informe.
0: ¿Cómo no? A la interna de Ahora Nación, nosotros somos socialdemócrata. Uh-huh. Por ello, hemos aceptado finalmente la determinación de la máxima autoridad en procesos electorales, que es el Jurado Nacional de Elecciones, como lo hemos venido comentando. Muy respetuosos. Segundo, como socialdemócrata, ¿qué nos interesa? Que combatamos el tema de la pobreza, de la extrema pobreza, de la anemia, de la inseguridad, del tema de infraestructura, uh-huh, en temas de educación, en temas de salud, corroborar con ello. Nosotros, a la interna de Ahora Nación, lo que más queremos es prepararnos, servir mejor, y así, perdón, estar mejor preparados para servir mejor. Eso es muy importante y consideramos que la población va a evaluar que nuestro trabajo de Ahora Nación es totalmente centrado y siempre pensando en la sociedad. Procurar, cómo no, apoyar también a la empresa privada, porque ¿qué es lo que quiere la población, mis estimados amigos? ¿Qué es lo que queremos? Trabajo. ¿Qué necesitamos? Dinero en el bolsillo para cubrir nuestras necesidades. Los proyectos macroregionales que está impulsando Arequipa, los tenemos que continuar. El hospital Goyeneche, más de 114 años de antigüedad, ha estado presente en la firma del convenio G2G con el gobierno francés. No queremos que se detenga. El tema del nuevo Irensur, que lo viene trabajando el ANIN. Nosotros, antes de culminar nuestras funciones de consejera, habíamos logrado que los señores del ANIN vayan al Consejo Regional para que informen a la población cómo va la línea de tiempo. Es más, visitamos el lugar, estuvimos corroborando cómo está la construcción y lo están haciendo muy bien bajo la modalidad del BIN. Va a haber bastante mejoría en el tema de infraestructura y el plan de contingencia que se está haciendo el hospital no va a ser un plan de contingencia, un hospital que dure solamente 3 años o 4 años. El hospital de contingencia va a durar más allá de 60 años y se va a quedar para el Hospital Honorio Delgado. Lo que queremos desde Ahora Nación es que estos proyectos no se trunquen, no se paralicen, porque hay cierta preocupación. Es proyecto multianual. Quiere decir que el presupuesto para un año está totalmente garantizado, pero esperemos que los siguientes años también, y hacemos un llamado a la presidenta electa Keiko Fujimori, que estos proyectos de envergadura continúen. Como también, lo mismo diremos, de Majes Iguas 2, tenemos el puerto Corío Las Américas, que va a ser realmente un intercambio marítimo, no solamente para el país, sino a nivel Sudamérica, vamos a estar conectados con el Asia, con Europa y demás. Y cómo no también procurar dentro de este proyecto lo que determina el gasoducto sur peruano. Uh-huh. Tenemos que hacerlo. Por otro lado está la planta del hidrógeno verde. Modesta parte, cuando he sido presidenta de la Comisión de Educación, nosotros impulsamos ordenanzas y acuerdos en favor a este tema de la planta del hidrógeno verde, entre otros proyectos. Esto a la interna de Ahora Nación vamos a continuar apoyando, porque estos proyectos van a beneficiar no solo a Arequipa, sino a todo el sur del país. Uh-huh. Lo otro que usted me menciona, en efecto, hemos tenido coordinación y ya el día de ayer nos hemos comunicado y aperturado un chat de todos aquellas personas que son senadores y diputados y aquellos que han nacido en Arequipa y que quieren a su tierra, aunque ya vivan en Lima, y somos alrededor de 10 personas que estamos unidos. Por tanto, este gran grupo parlamentario que nos hemos unido, vamos a seguir trabajando e impulsando aquello que procure velar por el bienestar de la población, aquello que procure el hecho de ver el tema de la población más vulnerable, en especial los niños, las personas de tercera edad, los ancianos, merecen nuestra atención. Ya no queremos más ancianos olvidados. Conozco los lugares. Si nosotros visitamos Condesuyos, si nosotros visitamos la parte alta de La Unión, hemos estado en Huarcaya, hemos estado en tantos distritos donde lastimosamente las personas de la tercera edad están solos, se sienten abandonados, no sienten que el Estado está presente, ni a través del gobierno nacional, regional, local, provincial, se sienten sencillamente que están abandonados. Hacia ellos vamos a apuntar y creemos importante habernos juntado todos los arequipeños parlamentarios.
2: ¿Y formarán alguna coalición Ahora Nación con los otros partidos políticos, ahora ya conociendo quién es la nueva presidenta de la República, Keiko Fujimori? ¿Cuál va a ser la posición de Ahora Nación frente a este gobierno, no? ¿Van a seguir la misma línea, no sé si oficialista, o efectivamente se van a juntar con los de Juntos por el Perú, o Obras? ¿Cómo van a ser?
0: Yo creo que más allá de una camiseta política, tenemos que estar juntos en la lucha contra la pobreza, en la lucha contra la anemia, uh-huh, que está atacando cada vez más. El 40% de toda la población está en el sur y tiene problemas de anemia, no lo digo yo, lo dicen, claro, justamente los índices de competencia regional, uh-huh, y nosotros tenemos, claro, que procurar ello.
2: Hay proyectos que sí hay que impulsar, seas o no del oficialismo, de determinada bancada. Pero en cuanto a la labor de fiscalización con este nuevo gobierno, ¿cuál va a ser la tendencia de Marlene Armilla?
0: Estaremos muy atentos con el control político, si usted se refiere a ello. Ay, no. Uh-huh. Nos referimos a ello, y Marlene Armilla ya ha demostrado que no se casa con nadie, perdónenme, pero las cosas clarísimas.
2: Aunque a veces han señalado que Marlene Armilla como consejera, como que en momentos era muy defensora de Roel Sánchez, ¿no? Porque usted entró, claro, con Roel Sánchez de Yo Arequipa, eran de la misma línea política. ¿Usted siente que ha hecho una buena labor de fiscalización pese a ser del oficialismo?
0: Lo que tenemos que entender, mis queridos amigos, es que los consejeros regionales y en sí el Consejo Regional tiene facultades y competencias legislativas, de representación, también de control político. El Ejecutivo es quien ejecuta finalmente el tema presupuestal. Nosotros, claro, en ese sentido, y quiero recordarle que hemos sido la primer consejera de los 14 que ha interpelado una gerente, y es la gerente de, bueno, la ex gerente de educación.
2: Pero recordemos que ella nunca fue cambiada.
0: Sí, pero
2: si salió fue porque renunció.
0: Sí, pero por favor, yo les ruego, y a los amigos también, que comprendamos que hay competencias. Nosotros no podemos censurar, no está dentro de nuestra normativa, existen vacíos legales. Podemos interpelar, pero no podemos llegar a la censura. Es competencia hasta ahora, por lo menos eso es lo que dice la ley, y tenemos que ser respetuosos de la ley. Por algo somos demócratas y tenemos que respetar la competencia de sacar o no a un gerente. Usted sabe que es cargo de confianza y solamente depende del señor gobernador. Entonces, a su pregunta, ahora Nación, tenemos claro en la bancada que si alguno de los ministros no actúa y no ejecuta el gasto público acorde a las necesidades de la población y lo que pide la población, nosotros, por supuesto, seremos los primeros en presentar una interpelación. Cuando haya casos de corrupción, cuando haya casos de violación a mujeres, a jóvenes, no lo vamos a permitir. Cuando veamos que el trabajo de un ministro está más en escritorio y no haciendo el contacto con la población, por supuesto que también será un indicio.
1: Ahora bien, usted ha señalado que no se va a casar con nadie, ¿no? Lo acaba de decir. Ni con su propio partido. Solamente es una anotación que le hago, un subrayado. Pero mi inquietud es la siguiente. Ya todo el mundo sabe que ahora Nación, Juntos por el Perú y Obras han formado una alianza para ver cómo enfrentan, ¿verdad? También a la que ahora va a ser la presidenta Keiko Sofía y todos sus aliados, Renovación Popular y todo aquello. Entonces, ¿cómo van a hacer en un trabajo de oposición responsable respecto de lo que va a ser este grupo parlamentario arequipeño, en donde están más bien juntos, derecha e izquierda, ¿verdad? Entonces, ahí pueden haber situaciones que probablemente les generen conflicto al grupo parlamentario de Arequipa, ¿no? Porque nos interesa Arequipa, por eso hago el énfasis en el tema de Arequipa.
0: Estimado Hugo, usted ha dicho algo muy importante. Unir esfuerzos, izquierdas y derechas, qué bueno. Porque no existe una sola izquierda, tampoco existe una sola derecha, ¿correcto? Nosotros somos de izquierda, y lo decimos a mucho orgullo, porque somos gente que sale de abajo. Marlene Armilla ha estudiado en la UNCE, estudió en un colegio nacional. Marlene Armilla sabe cuánto cuesta ir a un mercado. Es una ciudadana de a pie, y algún cargo que yo he venido teniendo, sea en el lado empresarial, sea en el lado académico, lo he hecho a mucho esfuerzo. Por ello es que estamos presentando ciertas propuestas legislativas que, con gusto, si me da espacio, lo podemos conversar. Pero respondiendo a su pregunta, así también como hay derechas e izquierdas, nosotros tenemos que estar juntos. Evidentemente, hoy en día, y es a todas luces, que el partido que ha ganado y que hoy en día es presidenta Keiko Fujimori es del lado derecho, y lo sabemos, pero hay segmentos de derecha, ¿correcto? Existen fases. Lo mismo que en el tema de la izquierda. Por eso hay izquierdas. ¿Listo? Entonces, bajo ese parámetro, lo que tenemos que hacer es procurar el beneficio de la población. Y en ese sentido, sí, las izquierdas nos hemos juntado.
1: Ahora, usted ha hecho mención para el caso de Arequipa, un conjunto de no van a ser, porque ustedes no tienen, como diputada, usted legisla, usted no hace obras, ¿verdad? Sino que promueve, o sea, posibilita para que efectivamente, digamos, desde el Ejecutivo, esto se pueda hacer realidad, ¿verdad? Ahora bien, a mí me gustaría, y avanzando con la conversación, si bien ha mencionado para el caso de Arequipa este conjunto de proyectos que es importante para promover el desarrollo, sin embargo, a nivel de políticas públicas a nivel nacional, ¿qué les interesa y por dónde están, digamos, apuntando ustedes para fortalecer precisamente ya no solamente un crecimiento de Arequipa o un desarrollo, sino a nivel nacional? Hacía usted referencia, por ejemplo, al tema de la anemia de los niños. Yo he vuelto a revisar el plan de gobierno de Ahora Nación. Ustedes ponían ahí que de 12 a 18 meses se supera la anemia de niños de 12 a 18 meses se supera la anemia en un 50%, ponían, por ejemplo, en su plan de gobierno, y hablaban de la desnutrición crónica. En fin, le podría mencionar más. Entonces, como políticas nacionales, ¿por dónde va a estar la tendencia y las ideas, fuerzas de su partido Ahora Nación, con sus aliados, con los aliados, para pensando en el desarrollo del país?
0: Ante todo, la salud, mi estimado amigo. Si no tenemos buena salud, si no protegemos a nuestros niños, si no procuramos ser más humanos, sencillamente nunca vamos a salir adelante. Por eso, desde un inicio, nuestra participación, mi participación, ha sido directa y clara. Vamos a luchar contra el tema de la anemia. No puede ser que Puno, nuestros hermanos puneños, aquí en Arequipa, más de la mitad de la población posiblemente tenga este vínculo con nuestros hermanos puneños. 51% del 40% que agarra el sur lo tiene Puno. No es posible, cuando en Puno hay tanta gente que se dedica y que levanta económicamente, comercialmente hablando, es muy buena. Y entonces, ¿qué nos hace falta? Darle una mirada más a nuestros niños. Segundo, en el tema educativo. Necesitamos que el tema educativo vaya de la mano con la infraestructura. Muchos centros educativos no pueden hacer mejoras de infraestructura, de mantenimiento y demás, porque no está saneado su terreno. Tenemos que velar por ese lado, como también en el otro sector, en salud. Hay muchos terrenos. Aquí, caso Zamácola, tenemos allí el centro de salud de Zamácola. No está debidamente regularizado el terreno y lastimosamente no se puede mejorar. En ese sentido, nosotros, como Ahora Nación, no soy la vocera, sin embargo, soy militante y ahora soy diputada, y con el debido respeto a nuestro vocero, que recién va a ser determinado, vamos a hacer eco en nuestros pedidos: la lucha contra la anemia, la desnutrición, el tema de infraestructura, en el tema educativo, en seguridad, el tema de salud. Es increíble que Moquegua hace 7 años sigue teniendo el primer lugar, y Moquegua tiene menos población, es una región tan minera como la nuestra. Entonces, ¿qué nos está faltando? Mayor eficiencia en sus funcionarios, mayor pasión y mayor ganas de querer trabajar con los recursos que nos deja tanto el canon minero y otros. Entonces, aquí tenemos que juntar nuestra competencia de fiscalización. Marlene Armenta va a venir a fiscalizar como lo ha venido haciendo como consejera,
1: y
0: en
1: ahora,
0: ese sentido.
1: Perdone, y ahora Nación, por ejemplo, en el tema de seguridad, que es un tema bastante sensible, digamos, y todo el mundo queremos que ese tema se solucione, extorsiones, sicariatos, etcétera, etcétera. ¿Usted está de acuerdo como Ahora Nación con el planteo que hace en este tema de aplicar acciones como, por ejemplo, lo hacen otros países, en El Salvador Bukele o en Ecuador Noboa? ¿Ustedes consideran que esa es la política más adecuada?
0: Mire, cada país es diferente, cada país tiene distinta población y políticas generales de trabajo. Particularmente creemos importante que la inclusión de las Fuerzas Armadas en las calles es disuasivo. Hoy en día tenemos que hacer un análisis. ¿Cuántas muertes hemos tenido por el terrorismo y cuántas muertes tenemos hoy en día por crimen organizado y demás? Va a saltar que evidentemente la balanza se va a inclinar hoy en día por crimen organizado y otro tipo de estos delitos, lamentablemente ha crecido. Y si a eso le sumamos la minería ilegal, estoy hablando del tema ilegal, uh-huh. Entonces estas organizaciones criminales cada vez están ganando la batalla. Tenemos que darle guerra y particularmente, y esto sí es una opinión personal, considero que las Fuerzas Armadas deberían estar nuevamente presentes en las calles como un medio disuasivo. Y allí, en acompañamiento con la policía, que ellos sí tienen competencia y funciones de arrestar y etcétera, todo el procedimiento policial que muy respetuosamente lo hacen.
1: ¿Concuerdan entonces con el planteamiento del fujimorismo?
0: Lo que yo concuerdo, mi estimado amigo, es que también tendríamos que cuidar nuestras fronteras. No hay el cuidado debido y que allí debería estar presente las Fuerzas Armadas y también la policía para que haga su trabajo pertinente. Ahora,
2: ¿y las leyes pro crimen?
0: Mire, finalmente decirle que este es un tema netamente del Ejecutivo. El Ejecutivo es el que tiene que ejecutar y ver cuánto de gasto
3: el
0: o no
3: poder
0: puede,
3: de elegir.
0: Puede considerarse este aspecto. Nosotros, desde el lado legislativo, lo que nos corresponde es cuidar y cautelar esos fondos, claro, del Estado y que vayan bien dirigidos.
2: Esas acciones sí, pero si hablamos desde el legislativo, sí tienen ustedes ahí bastante que hacer con estas denominadas leyes pro crimen.
0: Bueno, sinceramente yo creo que mal denominadas, porque lo que hay que hacer es analizarlas. Y de hecho, nosotros ahora Nación estamos en esa misma.
2: Pero usted sintonía. En campaña señaló, ¿no?
0: Sí,
2: y trajo aquí su file de la cantidad de leyes que hay que derogar,
0: sí,
2: y todo eso.
0: Y lo vamos a pie, ¿no? Por supuesto, y lo vamos a presentar, mi estimada periodista. Nosotros, con mucho gusto, si me dan el espacio pertinente, vamos a hablar de las propuestas. Mi compromiso como diputada, como persona de a pie de nuestra querida región Arequipa, fue el día que yo voy a asumir el cargo, estoy presentando mis propuestas legislativas y lo voy a cumplir. Hoy en día ya tenemos listo los proyectos legislativos que vamos a presentar, entre ellos estas leyes denominadas pro crimen, pero con una especificación técnica ya dirigida, ¿no?
2: Claro, imagino que ahí están trabajando ya como bancada, porque sí. Esa también fue una de las banderas de Harvey Colchado, que es del mismo partido político.
0: Sí, por
2: ¿no?
0: supuesto. Nosotros somos un partido nuevo, justamente. Tenemos todas las ganas de dar a conocer el trabajo que vamos a realizar. Pero, y felizmente somos un equipo debidamente preparado. Senadores y diputados.
2: ¿Alguna ley o propuesta netamente que pueda involucrar a Arequipa?
0: Bueno, si usted me permite, por ejemplo, y con todo gusto se la comparto, a nosotros nos interesa los jóvenes universitarios. Allí, dos temas importantes. Número uno, el tema del bachillerato automático. No es justo para los jóvenes que terminan una universidad y que quieren trabajar, les exijan el tema del bachiller, que generalmente en tema académico, vamos a decir, porque yo he sido también parte y he sido directora muchas veces del tema de investigación, solo te piden una tesina. ¿Qué piden allí? Dinero, un aporte para la universidad. ¿De dónde va a sacar el joven estudiante si recién
2: está terminando? Eso de la tesis es solamente un...
0: Exacto, un protocolo. Entonces, por ello es que consideramos, y voy a presentar y las tengo listas, con gusto se las podemos compartir. Uno es el hecho que el bachillerato sea automático y que ya se resarza, por ejemplo, hay allí, se considere los años de entre el 2015 y el 2019, que hasta ahora no han podido sacar su bachillerato, lo ampliaron por 2 años más y esto ha sido hasta marzo del 2024. Quiere decir que desde abril del 2024 a la fecha, los jóvenes no pueden sacar su bachillerato automático, tienen que hacer pagos, tienen que hacer una tesina, que en buena cuenta es algo, una investigación bastante simple. Allí lo que está primando es el tema monetario y está impidiendo que los jóvenes universitarios puedan salir a trabajar. Entonces, estamos presentando dos cosas. Uno, el tema del bachiller automático. Dos, el tema del pasaje medio universitario, que sea no solamente para pregrado, y eso lo comentamos también aquí con usted, el tema de pregrado y también posgrado. Porque hay muchos jóvenes que trabajan para pagar su maestría, para pagar su especialidad, y es importante que sea considerado el pasaje medio. Y ojo, en un horario desde las 5 de la mañana hasta las 12 de la noche. No es posible que a veces un pasaje universitario no se le pueda mostrar al cobrador porque le dice, no, hoy día es sábado, no te corresponde. No,
2: claro, sino pero el detalle también ahí está de que SUNEDU o las universidades demoran en entregar el carnet universitario, ¿no?
0: Justamente para complementar, nuestra ley que estamos presentando no solamente es el hecho del carné universitario obligatorio, sino que además sea digitalizado para que no tengamos que esperar 6 meses. La SUNEDU tiene que hacer tema de impresión. Entonces, del plástico. Va a ser la impresión del plástico y al final a los universitarios se quedan 3 meses, 4 meses sin tener este carné universitario que le ocasiona ciertas ventajas. Y si solamente le van a dar por un año, prácticamente ya es 6 meses o 1 semestre que le sirve. Y ojo que también les cobran. No es al 100% gratuito porque piden la emisión. Hay muchas universidades privadas que lo que se han quejado, jóvenes universitarios, es que les cobran. No es mucho, pero les cobran,
2: pagan
0: no
2: por el
0: se
2: carnet
0: le debería.
2: Y demoran en entregarles.
0: Exacto. Entonces ahí hay ineficiencia de parte del Estado y nosotros estamos proponiendo, por ejemplo, esta ley de las que les estamos comentando y estos dos aspectos. Es evidentemente para todo el país, pensando también en nuestros amigos sureños.
2: Vamos a habilitar los teléfonos, si hay algunas llamadas, al 2131-72 y al 2899-52. Estamos conversando esta mañana con la diputada electa Marlene Arminta por el partido Ahora Nación. Marlene Arminta será quien nos represente. Hayamos o no votado por ella. Es diputada y nos representará a los arequipeños en el Congreso de la República, porque esa es otra de las funciones que tienen los diputados. Yo quería preguntarle ya sobre temas un poco más coyunturales también, antes que se nos acabe el tiempo, y tiene que ver con el gasto, con el presupuesto que se designa en el Congreso de la República, y que, bueno, es la norma sí lo permite, no digo que normativamente esté mal, sino que se cuestiona por parte de la ciudadanía. Ahora, por ejemplo, Balcázar está pidiendo una pensión vitalicia. ¿Usted qué opina? Si sería usted congresista actualmente, ¿le daría la pensión vitalicia a Balcázar, que ha gobernado 6 meses?
0: Hay temas administrativos que corresponden al Ejecutivo y hay competencias que nos corresponde al Legislativo. Eso creo que tenemos que considerarlo. Segundo, hay situaciones en las que la población quiere más muestras de este acercamiento. Y como usted bien dice, por ejemplo, estoy en contra que se haya tenido que contratar DirecTV para el Congreso, más de 500.
2: Eso veremos.
0: Más de 500. Y entonces, no puede ser. Considero que es esto quita la sintonía con la población. Y estamos hablando que hay niños que están viendo que no tienen algo que comer. Estamos hablando de la extrema pobreza. Y entonces no hay un equilibrio. Particularmente yo no voy a acatar o mucho menos dar mi voto en favor de estas situaciones. Creo que si somos socialdemócratas, justamente tenemos que dar muestras de que en efecto hay esa postura. Por parte de nuestra bancada, Ahora Nación, repito, no soy vocera, pero
2: las tarjetas, los bonos, son entre temas, otros temas más, ¿ah? Porque este Congreso igual se ha hecho mejorar su complejo que tienen para descansar, su menú se hicieron mejorar también en los congresistas.
1: Hay una llamada, a ver, entre las pocas que vamos a recibir, porque el tiempo ya nos gana, está el señor Alfredo, y está para hacerle la consulta y la pregunta, ¿no? A la diputada Marlene Arminta. Señor Alfredo, ¿cómo está usted? Buenos días. Adelante, por favor.
8: Buenos días.
1: Buenos
8: señorita
1: días.
8: Marlene, diputada, le hago una preguntita, por favor. Por ejemplo, mi hija está cursando 5º año de ingeniería en la UNSA. Bachillerato, ¿cuánto demora? O sea, como acaba de decir, de que tiene que tener dinero, pero si el estudiante a veces no tiene apoyo, ¿no?
0: 9:54
8: estudiantes, ¿no? Y demora. ¿Y qué es lo que pasa cuando estudian, terminan la carrera en la universidad? En varias universidades se ponen a, cuando no hay chamba, porque el bachillerato no le dan trabajo casi, se ponen a taxiar, a veces decepciona, ¿no? Entonces, a eso quería preguntar a la señorita Marlene, por favor.
1: Bien, muchas gracias, Alfredo.
0: ¿Me permite?
1: Sí, por favor.
0: Alfredo, ante todo, agradecer que usted es fiel oyente de este prestigioso medio Yarabí. En efecto, justamente me pongo yo en su lugar. También soy madre de familia y también he salido de la UNSA. Yo soy UNSA, 100%, y me siento orgullosa. Haciendo eco en el pedido de nuestros jóvenes estudiantes, solamente es más por un tema económico lo que les piden para sacar su bachiller y les quitan el favor de presentarse a algunos trabajos donde solamente te exigen bachiller de cualquier carrera. Nosotros, Alfredo, Gracias por su llamada. Vamos a continuar y vamos a ser insistentes y perseverantes, y tenemos que conversar con quien tengamos que conversar, con todos los diputados, y es necesario hacerles notar que el pueblo lo que quiere son muestras, uh-huh. que el Parlamento se acerque a la población. Estamos pidiendo que el bachillerato sea automático y que ya no tenga plazo, es decir, que sea indefinido, uh-huh. que desde que se haga una amnistía.
2: ¿Ya para tiene el redactado periodo, ese proyecto?
0: Para, sí, para el periodo 2014-2019 y aquellos que han culminado desde abril del 2024
2: a la fecha,
0: ya está listo el proyecto legislativo y lo vamos a presentar, mi estimado Alfredo.
1: El señor Jorge le quiere hacer otra pregunta. A ver, vamos. Señor Jorge, buenos días.
9: Buenos días a tu sitio de Herrera de Arabí, uh-huh. a la señorita congresista dada por Arequipa. Solo que te quiero hacer una pregunta. Yo soy también universitario y lo que le he escuchado dice que va a insistir y que valga el carnet medio. Yo, porque siempre todo lo que van a ser diputado en la capital de la República, cumplen, pero no lo cumplen. Pero si la señorita quiere, va a hacer cumplir sobre el pasaje medio, ojalá que lo cumplan, porque hay conductores o transportistas que no quieren cobrar hasta el momento el pasaje medio, repetidamente. Pero como ella lo ha dicho, que va a vender el pasaje desde muy temprano hasta la medianoche, ojalá que lo cumpla, señora Armita. Gracias.
1: Muy bien.
0: Señor Jorge, yo le agradezco. Como le digo, yo soy una persona de pie. Gracias por lo de señorita. Soy señora, tengo hijos y tengo mucho ímpetu y pasión por representarlos bien. Me siento con esa gran responsabilidad. Es más, mi estimado Jorge, quisiera ampliarle. Mi proyecto de ley no solamente dice horario, también dice sanciones. Sanciones a aquellas empresas que no cumplan. Y me refiero a las empresas municipales, que generalmente son las que hacen el transporte público.
2: Y 57.
0: Para que en tanto y en cuanto no cumplan en hacerles válido su carnet medio y que sea digital, para que ya no les cobren nada la emisión del carnet y que apenas ingresan el muchacho a la universidad, ya tengan su carnet digitalizado, para que evitemos uh-huh. también el tema de costos innecesarios y aplicaremos sanciones a aquellos que no lo cumplan. Gracias.
1: Alex está llamándonos desde Sachaca y también tiene una participación concreta y precisa. Don Alex, adelante.
10: Hugo, ¿cómo están a todos? Buenos días. Rápidamente, señorita diputada, felicitaciones, primeramente. Mire, lo que usted está haciendo con el bachillerato, bueno, yo también he recibido automático, pero una cuestión, sería bueno que también piense también en los que hemos hecho posgrado, que usualmente cuando terminamos el posgrado nos dan solamente 2 años para poder presentar la tesis. A ver si también lo puede extender, porque los estudios nunca finiquitan, pero lastimosamente hay universidades que dicen, no, hasta esta validez tiene. A ver si eso también lo puede analizar. Y ciertamente, el pasaje universitario se debe respetar. Funciona el de posgrado, también su mismo pasaje, pero en las unidades donde no funciona. Y yo creo que sí debería darle eso, y creo que a ver si puede atender a lo que le digo, que también extiende esto al posgrado. Bueno, será todo. Buenos días, gracias.
1: Muchas gracias.
0: Alex, muchísimas gracias. También he sido estudiante de maestrías y doctorado en la UNSA, y no solamente nos cuesta el pago de los semestres, sino también nos cuesta tiempo y sacrificio, más cuando sí ya tenemos familia. Yo me pongo en los zapatos de usted. Evidentemente vamos a tomar nota de lo que usted nos hace el alcance para mejorar nuestra propuesta, y no uh-huh. solamente que se les considere el medio pasaje, sino también les den mayor plazo para poder presentar su tesis. Gracias, Alex.
1: Con esta última llamada cerramos el teléfono, porque ya también el tiempo nos gana.
2: Pero les ha interesado, ¿no?, esta última propuesta. Vamos, Ricardo.
11: Sí, señor, una pregunta bien concreta. Como representante, quiero saber qué piensa usted sobre la geopolítica peruana. ¿Cómo vamos a ser los peruanos delante del mundo? ¿Vamos a ser un país exportador solo de materias primas, o vamos a industrializarnos de alguna manera? Usted, como indica, ha estudiado en la Universidad de San Agustín. Yo también soy agustino. Y siempre hablamos de la geopolítica y no solamente del pasaje universitario. Gracias.
1: Muy bien. Interesante lo que pregunta Ricardo.
0: Ricardo, ante todo agradecerle también su atención. En efecto, en la academia hablamos de muchas cosas, pero muy en especial de estar siempre preparados, de estar innovándonos, de aceptar el cambio y no quedarnos con el título, sino más bien y como buenos estudiantes universitarios de una universidad pública, la autodidacta es muy importante. Lo que usted menciona es cierto, la geopolítica es bastante amplia. Lo que nosotros necesitamos, además de un medio pasaje, es procurar estar a la altura de las circunstancias y también de los cambios tecnológicos, innovadores, científicos que tiene nuestra sociedad. Lo que sí es importante mencionarle que nosotros vamos a procurar que la SUNEDU también cambie de ciertas políticas. No nos olvidemos, mi estimado amigo, que la SUNEDU hoy en día viene siendo representada por un directorio que son representantes de universidades, y por lo general son universidades privadas. Eso también queremos cambiar, porque la SUNEDU, el directorio, debería estar considerando el hecho que los directores, miembros de este directorio, sean gente especializada, que sea por concurso público y que no sean parte de alguna universidad, sino más bien de alta especialización.
2: ¿Pero qué le parece, hablando un poco de geopolítica, qué le pareció a usted la compra, porque eso tiene que ver también con las relaciones entre Perú y Estados Unidos, qué le pareció la compra de los aviones? ¿Era oportuno, era necesario las compras que hizo este gobierno a presión del Congreso y de bancadas, las compras de aviones a Estados Unidos?
0: Sinceramente requiere de una evaluación, requiere de una revisión técnica antes de dar una opinión, porque no podemos llevarnos solamente por especulaciones o por opiniones el que dice una u otra persona. Es importante revisarlo.
2: ¿Pero usted cree, más allá de eso, usted cree que ha sido buena la compra? Como Marlene Armin.
0: Yo creo, como ciudadana de a pie, que hay otras necesidades que tiene nuestro país. Lo hemos venido mencionando, el tema de la salud y la educación. Tendríamos que reforzar, solo basta ir al Hospital Goyeneche y ver a mis amigos pacientes de oncología cómo los tratan.
2: Okay.
0: Entonces, sí, creo que ya tiene
2: nos está
0: respuesta.
2: Ganando el tiempo. Tengo aquí un comentario, por favor, de las redes sociales. No solamente estamos transmitiendo por la radio, sino redes sociales.
1: Yo tengo Alex. Muchísimas más preguntas, pero bueno.
2: Alex Camero dice lo siguiente. Así como, bueno, se tuvo un gobernador o un candidato a un municipal con discurso gobernador, a la señora diputada se le escapa el discurso de gestión ministerial. Recordemos que ahora el Congreso no va a tener iniciativa de gasto, gracias a Dios. Además existe el filtro del Senado, es decir, las leyes, las propuestas que usted nos está mencionando, va a tener que pasar efectivamente por un filtro.
1: El check final en el Senado.
0: Quisiera recordar a nuestro amigo que gracias que estén allí presentes, nosotros tenemos clarísimo cuáles son nuestras funciones. No tenemos iniciativa de gasto, ni ahora ni antes. El legislativo no tiene esa prerrogativa, solo el ejecutivo. Lo que hace el legislativo, y es bueno recordarlo, es dar la propuesta. Evidentemente tendría que esas propuestas estar balanceadas con el tema presupuestal. Por ejemplo, el tema de las universidades. 22 nuevas universidades nacionales. ¿Qué va a ocasionar más adelante? Mayor gasto. ¿Qué va a ocasionar el tema que se está considerando cada vez más a trabajadores, el tema de los CAS, gratificaciones y demás? Sí, seguramente tienen derechos, pero ¿qué está ocasionando? Que la planilla de funcionarios del Estado crezca. Entonces, creo que allí tiene que haber mayor coherencia de lo que se está presentando. Lo que nosotros particularmente vamos a presentar, y vamos a ser muy juiciosos con este tema del diálogo, con la conversación. Yo quisiera que Yaraví siempre me invite para que podamos conversar.
2: Y así va a ser. Más bien usted siempre atiéndanos las llamadas, por favor. No vaya a ser que cambie, como lo han hecho algunos congresistas actuales.
0: Bueno, me seguirán conociendo. Yo ojalá, soy una mujer muy sencilla y lo he venido demostrando. Y las propuestas legislativas, perdóneme usted, así como la anterior participación del amigo que nos decía, mejoremos esto en el tema de posgrado, lo vamos a hacer. De eso se trata, este diálogo, este contacto, y felicito a Radio Yaraví y todos sus canales de comunicación que podamos tener este tipo de trabajo. Por supuesto que vamos a tener aquí una oficina descentralizada, estará mi equipo técnico legal para poder tener esta comunicación más permanente y detallada.
1: ¿Cómo combinar lo urgente con los grandes lineamientos de desarrollo? Y en esa línea iba Ricardo, me parece, y que por tiempo usted no lo ha podido profundizar, el tema de la geopolítica, que es saber cómo se va a colocar el Perú, cómo nos estamos colocando frente al concierto internacional. Estados Unidos, China, Corío, ¿qué significa? ¿Cuál es el impacto que va a tener para la región? Toda la interconexión con Bolivia, con Paraguay, con Chile, con Brasil. En fin, son temas que faltan profundizar. Sí. Pero yo quiero cerrar cerrar, diputada Marlene Armenta, con una opinión suya respecto de qué le pareció el mensaje adelantado que ya dio ayer Keiko Fujimori.
0: Sinceramente, creo que ya la campaña política terminó. Considero que el recibir un credencial no hace más que un protocolo y que en todo caso su mensaje presidencial debería ser en la fecha adecuada. Para cerrar el tema de la geopolítica, en efecto, le agradezco, señor Huguito, que me pueda dar este espacio. Lo que el país tiene que vender hacia el mundo, dos cosas: preparación, innovación, industrialización de nuestros productos. No solo somos materia prima, pero para ello tenemos que darle seguridad. Señores, en menos de 10 años hemos tenido 8 presidentes. Eso no es bueno como imagen para el país. El tema de las organizaciones criminales y la delincuencia está creciendo. Si nosotros seguimos en esa línea, ya no va a haber inversión. Y lo que queremos ser un país atractivo para las inversiones, pero sobre todo para que llegue al poblador de a pie, que lo que quiere es trabajo y oportunidad laboral, y no solo para los jóvenes, también para las personas de tercera edad, porque finalmente todos merecemos un trabajo digno. Esa sería nuestra conclusión.
2: Me causa curiosidad, ¿por quién votó Marlene Armenta en la segunda vuelta?
0: El voto es secreto.
2: Pero
0: mis estimados amigos, para mí, sinceramente, no quiero romper el principio de neutralidad. Creo
2: no,
0: que
2: pero
0: aquí,
2: ya no hay neutralidad.
0: Como autoridad.
1: Yo entiendo que ha sido consecuente, obviamente, sí, con los lineamientos de
2: pero tendría que decirlo, ¿no? Ahora no. Nación, su líder, López Chau, apoyó claramente a Roberto Sánchez.
0: Y yo también
2: sé por qué Marlene Armenta no votó por Roberto Sánchez. ¿Por quién votó?
0: Periodista y mis queridos amigos. Nosotros, yo soy mujer de izquierda socialista. Soy totalmente independiente de criterio. Es así como me conocen mis alumnos o mis exalumnos, porque ya no estoy ejerciendo la docencia, tanto en la UNSA como en otras universidades de prestigio del medio, y yo no voy a cambiar. Me conocen así mis vecinos, me han conocido así como consejera. Me han conocido así como consejera regional y no voy a cambiar mis principios. Yo ya soy una mujer madura que tiene sólido sus principios, soy mujer de fe y en ese sentido estamos para servir. Doctora, solo he pedido a la mamita de Chapi ser instrumento para seguir apoyando y llegar a los lugares más recónditos donde no han llegado otras autoridades.
2: En aras de la transparencia, ¿usted va a recibir este dinero de instalación?
0: Mire, yo no sé qué vayan a darnos o no darnos.
2: Pero sí, sí lo dan.
0: Vamos, esperaremos sueldo, ¿no? Cuando nos los den, seguramente también
2: ¿pero
0: estaré.
2: ¿Pero lo va a aceptar?
0: Bueno, si es que es un tema administrativo, no tendría por qué no aceptarlo, pero lo que sí voy a hacer es, como siempre, transparentar cómo estamos distribuyendo.
2: ¿Y ya sabe con cuántas personas va a trabajar en la oficina?
0: Bueno, hasta ahora tenemos conocimiento que son 7 las personas que nos correspondería. Ojo que estamos cambiando, era antes la cámara solamente una sola cámara.
1: La unicameral.
0: Exacto. Ahora es bicameralidad. Entonces, eso es una sospecha, digo sospecha porque hasta ahora no tenemos nada esclarecido. Recién la junta va a tener, la mesa directiva recién se va a conformar, se evaluarán temas y gustosamente nosotros vamos a seguir transparentando nuestros ingresos, nuestros gastos y en especial lo que hacemos y hacemos. Pero más allá, gracias por este espacio y gracias por su confianza.
1: Diputada electa por ahora Nación Marlene Armenta, ha sido usted muy amable de poder asistir aquí a la radio y poder conversar y que el público, digamos, saque también, tenga la mayor información y saque sus conclusiones respecto de la trayectoria que usted va a llevar adelante y que tenemos mucha expectativa.
0: Muchísimas gracias, soy arequipeña al 100% y sureña de corazón. Quiero expresarles mi grato saludo, por si es que ya no me invitan. Felices fiestas
1: patrias. Siempre,
0: y en agosto, también voy a estar aquí en mi querida Arequipa. Los quiero a todos, muchas gracias. Ayer han estado de aniversario nuestros amigos de la Independencia, a quien les he mandado un saludo, y aunque en la jorobita, los que nos estén escuchando.
2: Bien,
0: muchas felicitaciones a nuestros amigos de la Independencia.
2: Muchas gracias. Vamos a la pausa y viene Al Día con Yeraví.
1: Buenos días.
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3: Titulares hoy jueves 16 de julio del 2026, año de la esperanza y el fortalecimiento de la democracia. Noticias en el ámbito local, 4 farmacias fueron clausuradas en el distrito de Mariano Melgar, 2 de ellas no contaban con licencia de funcionamiento y el resto vendía productos vencidos. Se establecerán multas por atentar contra la salud de la población. Pedro Zarate, gerente de Fiscalización Municipal y Desarrollo Económico, detalló que 2 de los locales se ubicaban en alrededores de la Plaza Umachiri, uno en la calle Rosas Pata y el otro en la calle Amazonas. La electa diputada por Arequipa, Marlene Arminta, anunció que impulsará que el pasaje universitario se extienda para estudiantes de pregrado y posgrado y sea válido en el horario de 5 de la mañana hasta la medianoche. En el olvido se encuentra el complejo deportivo del área central del Cono Norte, que fue inaugurado en el año 2006. Se ubica entre la Asociación Villa Las Canteras con UPIS El Salvador. Los vecinos de Cerro Colorado piden inmediata intervención. Los transportistas que no respeten el documento para las personas con discapacidad serán multados con 13% de una unidad impositiva tributaria y suspensión por 5 días, de acuerdo a la ordenanza número 1126. Así lo reiteró Larry Tinta, encargado de Lomapet de la Municipalidad Provincial de Arequipa. Huellapón es el nombre de la campaña que busca recaudar alimentos y otros insumos para el albergue de perros que administra la Asociación de Animalistas HOP a cargo de Jane Rodríguez. Esta actividad se programó para el sábado 18 de julio, que implica también concientizar para evitar el maltrato y abandono animal, los puntos de acopio, el parque del Colegio Internacional, la avenida Bolognesi y el estadio Pampa de Camarones. El Congreso Nacional Jorge Zapata Ríos, presidente de la CONFIEP, consideró que el ex candidato presidencial Roberto Sánchez perdería protagonismo en el escenario político nacional tras su actitud frente al triunfo de Keiko Fujimori. La presidenta electa Keiko Fujimori llegó a la sede del Ejecutivo para reunirse con el actual mandatario, el presidente José Balcázar. La reunión que se va a desarrollar forma parte del proceso de transición entre ambas gestiones. En los deportes, un emocionado Lautaro Martínez dijo que había soñado con convertir un gol como el que dio Argentina el triunfo 2-1 ante Inglaterra durante las semifinales del Mundial 2026. Ahora se preparan para enfrentar a la selección de España. 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

0: buenos días. Hola, hola, ¿cómo está? Mi nombre es Noelia Celada. Gracias por acompañarnos y vamos de frente con el tema del día. Vamos a iniciar. Tenemos una programación variada el día de hoy, así que los invitamos a escucharnos hasta el mediodía.
1: Es otra noche más.
2: 10 y 17.

0: el programa Radio Yaraví con todas las voces. Y vamos a ir a exteriores con José Manuel Colque. Adelante, José. 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
1: Siempre con la verdad, gracias por el pase en estudios, compañeros. Estamos en la Plaza de Armas de Arequipa. El día de hoy se está anunciando justamente una huellatón para recaudar diferentes insumos para los animalitos de parte de la asociación HOP. Vamos a conversar justamente con Jania Rodríguez. Señora Jania, ¿qué tal? Bienvenida a Radio Yaraví. Coméntenos un poco más sobre esta huellatón que se está anunciando.
2: Va a ser este día sábado donde va a haber recaudación de alimento, tazas, frazadas, colchas y todo los insumos que se necesita para poder sustentar nuestro albergue y también poder ayudar a tantos animalitos sin hogar.
1: ¿Qué parte va a ser?
2: Van a ser en tres puntos.
1: En tres puntos van a ser. A ver, vamos a consultar. Bueno, ¿qué tal? ¿En qué puntos van a ser?
3: Van a ser en tres puntos estratégicos. El primero va a ser en el Parque del Colegio Internacional. El segundo punto va a ser en la Avenida Bolognesi, donde está el Monumento del Héroe. Y el tercero en el Estadio de Pampa de Camarones. Esos son los tres puntos de acopio que estamos pensando para este sábado 18, que es la Gran Huellatón 2026.
1: Señora Jania, ¿qué se busca también? Más o menos, ¿cuánto es la expectativa que se busca, la meta?
2: Lo primero es recaudar recursos para poder seguir ayudando y seguir trabajando en este tema animal. Segundo, sensibilizar, concientizar, hacer que la gente se dé cuenta de la realidad en que sufren los animales, ¿no? Ese es un tema muy importante. La gente no tiene concientización, ¿no? Ni educación animal. Ese es uno de los principales objetivos que nosotros tenemos.
1: Entonces, ya el 18 de julio se va a realizar esta actividad. Por otro lado, coméntenos, señora Jania, se han denunciado diferentes casos de, lamentablemente, maltrato animal. El caso de la perrita Bonita en el distrito de Miraflores, ¿en qué quedó? ¿Cómo van?
2: Sí, Bonita ha sido un caso muy, muy lamentable, pero es solamente un ejemplo de tantos casos que pasan acá en Arequipa a diario. Lamentablemente la fiscalía archivó el caso, hemos apelado el día lunes, no valoraron el informe médico donde indica de que Bonita falleció a causa de una acción mecánica, ahorcamiento, y tampoco han valorado de que el testimonio de la denunciante de que tenía una bolsa en la cabeza. Entonces, eso hemos apelado. Tampoco ha habido oposición en cuanto al informe médico. Sin embargo, no se han opuesto, pero tampoco lo han valorado.
1: ¿En todo caso quedaría archivado este caso?
2: No, hemos apelado y vamos a ir hasta las últimas consecuencias. No, vamos a continuar.
1: Incluso había una sospecha, ¿no?, sobre una persona.
2: Claro, o sea, esa es la persona que la hemos denunciado, que es la que estamos indicando que ella sea la que presuntamente es la que ha ahorcado a la perrita.
1: ¿Sabe cuándo se va a hacer quizá esta citación de apelación?
2: No sabemos, como recién hemos presentado el día lunes, estarán por resolverlo recién, ¿no? Todos casos tienen un plazo, tienen un tiempo para poder resolver, evaluar.
1: Ahora, en estos últimos días también se ha denunciado una cámara de seguridad en el sector de Socabaya, que estaban golpeando unos canes, como se observa en cámara de seguridad. ¿Qué se sabe de ese caso?
2: No tendría conocimiento de ese caso. Lo único que sé es que a diario acá en Arequipa ocurren todo tipo de casos, ¿no? Y induzco también motivo a las personas de que tienen conocimiento de diferentes casos de crueldad animal que por favor denuncien. La mayoría de casos que llegan a nosotros pretenden y piensan de que nosotros podemos denunciar, pero no podemos denunciar porque no somos testigos, no tenemos medios probatorios. Nos comentan, nos indican, pero eso no es suficiente para realizar una denuncia.
1: Eso quizás hasta el año, ¿cuántos casos de maltrato animal se han reportado al menos?
2: Yo recibo algo de 10 a 20 casos diarios, imagínense en lo que va del año, en lo que podemos asesorar, pero en la mayoría de los casos, como indicamos que se necesitan testigos y medios probatorios, la gente desiste.

0: porque no quiere enfrentarse, ¿no?, a las consecuencias de poder realizar una denuncia. Pero nosotros motivamos a que sean valientes, a que tengan que dar la cara. O sea, no se puede realizar una denuncia por solamente porque nos comenten.
1: El año pasado quizás se tiene la cifra de estos.
0: Como le digo, no tengo una cifra exacta, pero sí a diario recibimos casos. Ahora, los casos que se han resuelto de parte de OCOP han sido por reconciliación, algo de 20, 25 casos.
1: Muchas gracias. Entonces, conversamos con Janina Rodríguez de la Asociación. Adelante en estudios. Informo José Colque con todas las voces.
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0: con Yarabí, mi nombre es Noelia Celada y algo muy importante que siempre recomendamos aquí a nuestros oyentes es el tema de la actividad física. Muy importante tener una práctica constante y cerca de esto también nos va a reportar muchos beneficios a nivel de salud mental, no solamente a nivel físico, sino también a nivel de salud mental, entre otros objetivos o entre otras condiciones que uno esté buscando dentro de sus planes. Sobre esto, acerca de la constancia, la importancia del entrenamiento físico de manera, digamos, consecutiva, acerca de esto vamos a hablar en los próximos minutos con César Alarcón. Él es líder de la sede SmartFit Real Plaza Arequipa, a quien le damos la bienvenida. Muy buenos días, ¿cómo está César? Bienvenido a Radio Yarabí.
1: Hola Noelia, ¿qué tal? Mucho gusto, muy contento de estar aquí acompañándonos y prácticamente participando, ¿no?, de este espacio en el cual podemos hablar un poquito de los beneficios que trae el entrenamiento en sí.
0: Claro, justamente acerca de este tema que venimos también nosotros impulsando a través de Radio Yarabí, cuéntanos cómo impacta el entrenamiento constante en la salud de una persona.
1: Más que todo, el entrenamiento impacta siempre de manera positiva, ¿no? Hay diferentes aspectos en los cuales va a tratar, por ejemplo, ayuda en un nivel físico, ayuda en un nivel mental, también ayuda prácticamente a la energía, ¿no? Que eso es sobre todo lo más importante, el nivel energético que te desarrolla el entrenamiento en sí.
0: Claro, importante el tema energético, la energía. Y acerca de eso, justamente, ¿cuántos días a la semana una persona debe entrenar? Hay muchas personas que tienen jornadas de repente bastante exigentes, digamos, durante la semana y desconocen si es prudente de repente hacerlo todos los días o, no sé, una vez a la semana. ¿Cuál es la recomendación que nos darías?
1: Mira, en realidad no es que tengamos una cantidad de días exactas a la semana en la cual se tenga que desarrollar el entrenamiento. Creo que esto se va a desarrollar más que todo con la organización de la misma persona, unos 2 o 3 días por semana, como para poder empezar y desarrollar una cantidad de tiempo prudente, va a ayudar a que podamos obtener grandes beneficios a futuro.
0: Ahora, nos has hablado acerca de los días, pero también es importante tener en cuenta el intervalo, es decir, ¿cuánto tiempo tiene que durar un entrenamiento?
1: Ah, mira, en realidad, un buen entrenamiento desde los 20 o 30 minutos te genera muy buenos beneficios. No es necesario que en el gimnasio la gente se quede una hora, hora y media, 2 horas. Obviamente hay personas que por el nivel de exigencia que o los resultados que buscan a futuro lo desarrollan en sí, pero con 20 o 30 minutos se obtienen muy buenos resultados. Como te digo, todo es en base a la organización y la planificación de la persona en sí.
0: Correcto. Hemos escuchado también que hay varias personas que inclusive pueden llegar hasta las 6 horas. Bueno, eso lo he escuchado de algunas amistades. Imagino que son también situaciones diferentes, pero tú nos indicas que desde los 20 o 30 minutos ya se pueden en todo caso considerar un entrenamiento bastante organizado en todo
1: caso. Exacto.
0: Sí. Ahora, acerca de esto, ¿qué beneficios también puede traer el ejercicio para nuestro bienestar mental?
1: Ah, bueno, más que todo en el tema mental ayuda en diferentes aspectos. Hay mucha gente que va al gimnasio por diferentes situaciones. Pueden ir por un tema estético, pueden ir por un tema de ansiedad, pueden ir por estrés, por tensión. Entonces el entrenamiento en sí ayuda a nivelar todo esto en sí. Más que todo, sobre todo en el estrés y en la tensión, es que te ayuda bastante, ya que en el gimnasio nosotros prácticamente nos relajamos. Muchas personas tienen la idea de que no, ir al gimnasio, levantar pesas es algo cansado, algo abrumante, pero no, en realidad siempre terminando un buen tiempo de entrenamiento sales bastante relajado, bastante tranquilo. Te olvidas de muchos problemas en realidad.
0: De hecho que sí, he escuchado también en algunos compañeros, amistades, que señalaban o tenían esa preocupación, ¿no? Que si es que de repente voy al gimnasio y como yo trabajo voy a estar más cansado, cansada, pero no es así.
1: Exacto, sí, no es así. Muchas veces, más que todo por paradigmas o comentarios que la gente escucha, ¿no? Piensan que ir al gimnasio es prácticamente similar a terminar más cansado el día, a prácticamente estar con menos tiempo para desarrollar sus actividades, pero no, en realidad el gimnasio siempre termina con un buen desestrés, por así decirlo.
0: Claro, de hecho te da más energía.
1: Exacto,
0: inclusive, ¿no? Te pone más activo.
1: Exacto.
0: Con la atención muchísimo más despierta, con ganas de hacer más cosas. Es muy interesante lo que ocurre. Ahora, ¿cómo evitar también algo que es un reto de repente para aquellas personas que no tienen el hábito? ¿Cómo evitar abandonar el gimnasio después de las primeras semanas? ¿No? Algunos dicen, no, solo aguanto un mes y ahí ya, esto no es para mí.
1: Ah, bueno, sí, sí te entiendo. Eso es algo que pasa recurrentemente. En realidad todo esto se soluciona con la planificación y la organización. Normalmente cuando una persona se matricula al gimnasio casi siempre va por un tema motivacional, ¿no? De que tal vez un amigo le incentivó o alguna buena promoción, cosas así. Con el tiempo obviamente esto se disipa porque la motivación se va desvaneciendo. Ahí es donde entra a tallar la disciplina. Una buena organización con unos buenos días de entrenamiento, un tiempo prudente en el día a día que tienen las personas va a ayudar a que no sea tan fácil dejar esto, ¿no? Y obviamente las novedades que prácticamente vienen del entrenamiento. Una persona que va iniciando su primera semana a una persona que va ya en su primer mes o segundo mes, siempre el entrenamiento se va modificando ligeramente. Entonces esto ayuda a que la persona tampoco entre en un estado de prácticamente tranquilidad, ¿no? En el que ya se sienta muy cómodo con ese entrenamiento y que se vuelva repetitivo. Siempre buscamos que haya una novedad en su entrenamiento y obviamente, como te digo, esto siempre con una buena organización y planificación y unos buenos horarios de entrenamiento, ¿no?
0: Ahora, nos has detallado horarios, tiempo, bueno, entre otros aspectos, pero algo importante también es la ubicación, ¿no? Del gimnasio donde sí. Yo voy a ir a asistir. ¿Qué papel cumple esta ubicación en la constancia, en la disciplina?
1: Es que en realidad la ubicación del gimnasio más que todo es una propuesta para que tú tengas la facilidad de llegar. Es lo mismo que busca SmartFit, por ejemplo. Al tener 6 unidades en Arequipa, trata de que todos tengan un SmartFit a la vuelta de la casa, por así decirlo. Entonces, esto ayuda a que, por ejemplo, si yo vivo en Miraflores y me matriculé en un gimnasio, no sé, en Cerro Colorado, ahí dentro de ese lapso van a haber muchas excusas mentales en las cuales yo diga, pucha, es muy lejos, no me va a alcanzar el tiempo, cositas así. Entonces, la idea es que el gimnasio siempre esté cerca de tu casa. ¿Para qué? Para que no tengamos esta excusa, ¿no? Del tiempo, la distancia o prácticamente la flojera en sí, que es lo que muchas veces nos aborda para poder llegar al gimnasio.
0: Correcto. Ahora, sobre lo que nos justamente ofrece la sede SmartFit Real Plaza Arequipa para distintos usuarios. Cuéntanos.
1: Ah, ya, te comento. La unidad en realidad cuenta con diferentes zonas como para ejercitar fuerza, para realizar cardio. Contamos también con clases grupales. Esto más que todo es para las diferentes personas o los diferentes objetivos que tienen los socios que se matriculan con nosotros. Hay personas que prefieren entrenar en grupo, para eso están las clases grupales. Hay personas que buscan tal vez bajar de peso, tener un mejor nivel estético, pueden utilizar las áreas de cardio. Hay personas que buscan ser más fuertes, ¿no? Ser más robustos. Entonces tenemos diferentes áreas de fuerza como para desarrollar estos aspectos.
0: Claro, o sea, para los diferentes objetivos, según lo que tú indicabas, ¿no? De repente dentro de ellos también hay personas que se dedican netamente al rubro deportivo, digamos, algunos deportistas, en fin, y otros que tienen otro tipo de repente de trabajos, de repente, no sé, se me ocurre, de oficina o de otro aspecto, pero ahí, en todo caso, hay variedad.
1: Exacto.
0: Y sobre todo, asesoramiento.
1: Exacto, tenemos variedad y asesoramiento con los entrenadores que tenemos en piso, que obviamente ellos siempre están dispuestos a ayudarte, siempre te van a asesorar. Y obviamente van a estar acompañándote en el desarrollo de tu rutina y en los entrenamientos futuros que vas a tener.
0: Ahora, ¿por qué es importante también, César, que los gimnasios renueven constantemente sus equipos?
1: Ah, más que todo, en realidad, esto va del tema de la evolución del fitness en sí. La evolución en el fitness, más que todo, viene de la mano con diferentes máquinas que se van construyendo para trabajar mejor los grupos musculares que se desarrollan en el gimnasio. Por ejemplo, el SmartFit de Porongoche actualmente acaba de implementar una zona de glúteos con máquinas bastante novedosas y revolucionarias, en realidad, que ayudan más que todo a trabajar específicamente partes del glúteo que normalmente unas máquinas un poco más antiguas, por así decirlo, no desarrollan. Entonces tratamos de eso, ¿no? De ir renovando las máquinas, ir renovando los entrenamientos para que no haya ningún problema porque, como te mencioné, este mundo del fitness siempre está en constante evolución.
0: Claro, y es importante también tener en cuenta que cuando, por ejemplo, realizamos algunas actividades físicas, algunas personas que quizá en su vida han ido a un gimnasio, por ejemplo, correr, en fin, entre otras zancadas, no se desarrolla completamente, quizá se trabajan los músculos, como tú indicabas, que sí los puedes utilizar cuando sí utilizas estas máquinas netamente especializadas.
1: Exacto.
0: Ahora, ¿cómo saber si una rutina está funcionando?
1: Mira, en realidad normalmente muchas personas creen que al entrenar al mes ya tienen que ver resultados, incluso visuales, cuando no es así. A veces simplemente los resultados se pueden llegar a ver en temas energéticos, como lo mencionamos al inicio de la entrevista. A veces posiblemente puede pasar un mes, te pesas y estás pesando lo mismo, pero no significa que no hayas tenido resultados. Posiblemente esto se deba a un incremento de masa muscular, a una disminución de grasa porcentual, temas diferentes que hay que tener en cuenta, y puntos detallados que nos van a dar señales de que sí estamos teniendo un desarrollo en sí, pero no siempre deben ser visuales. Eso es lo que la gente a veces se mete en la cabeza, y por lo cual a veces deja el gimnasio, ¿no? Piensa que no están avanzando, pero en realidad esto se ve incluso desde la energía que tienes diariamente.
0: Claro, correcto. Uh-huh. Ahora también hay muchas mamitas que nos están escuchando en estos momentos y que de repente, bueno, probablemente a un porcentaje sí se dedica a hacer actividad física, pero otro porcentaje no. Y es importante también considerar que ya una cierta edad adulta, las mujeres, por ejemplo, dejan ya de su cuerpo tener masa muscular, ¿no? Empiezan a perder masa muscular. Uh-huh. Y en el caso de la actividad física, cuando van a un gimnasio, reciben su asesoramiento correspondiente, y usted indicaba, César, no necesariamente en un inicio se ve reflejado esto en, de repente, netamente físico, en algunos aspectos quizá pérdida de grasa corporal, etcétera, sino también en el aumento de la masa muscular. Es muy importante a una cierta edad. Ahora, ¿qué errores suelen cometer las personas cuando empiezan a entrenar?
1: El error más común es buscar resultados a corto plazo. Ese es el error más común que suele suceder en las personas que se matriculan. A las 2 o 3 semanas ya están queriendo tener un físico ya diferente, ¿no? Como empezaron. Pero en realidad la paciencia y la constancia es la que realmente va a llevar a la persona a que obtenga beneficios entrenando. Ese es el error más común. Y el otro en sí es querer prácticamente entrenar de frente 1 hora y media, 2 horas, todos los días, 6 veces a la semana. Es un proceso, es un hábito que estamos creando nuevamente en nuestras vidas. Si es que no entrenamos nada, entonces hay que tenerle paciencia, hay que ir estructurándolo en nuestro día a día para que ingrese de manera tranquila, ¿no? Si de pronto, de un día al otro, de no hacer ejercicio, yo quiero entrenar 1 hora y media y entrenar 6 veces a la semana, lo más probable es que lo deje, porque no estoy acostumbrado a eso. La paciencia y la constancia es lo que va a crear la diferencia en sí en el entrenamiento que vamos a tener.
0: Para finalizar, César, algunas 3-4 palabras con el cual le daría su mensaje a la población que considera que no tiene tiempo para entrenar. Ayúdanos con eso.
1: Que en realidad no tomen el tiempo como una excusa. Como lo mencionamos, unos 20 o 30 minutos, no es necesario 6 veces a la semana, unos 2-3 días a la semana, puede crear grandes beneficios a futuro. Y obviamente lo tenemos que relacionar con el tema de la salud, que es lo más importante. Fuera de ser más fuertes o todo, la salud en sí, la movilidad, la energía que tenemos diariamente, está muy ligada al ejercicio físico. Entonces los invitaría a todos a poder entrenar en SmartFit, ya que el tema de salud, nosotros nos encargamos de, en el tema de salud, nosotros nos encargamos de que se puedan desarrollar mejor y que puedan tener una mejor vida en sí.
0: Perfecto. 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
0: Perfecto, muchísimas gracias. Hemos conversado con César Alarcón, líder de la sede SmartFit Real Plaza Arequipa. Muy amable, César.
1: Muchas gracias.
0: Vamos a una brevísima pausa, regresamos.

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2: Hola, ¿cómo están? Y muy bien, estamos aquí en su programa Al Día con Yarabí. Mi nombre es Noelia Celada y estamos transmitiendo en vivo y en directo a través de la multiplataforma de Radio Yarabí. Vamos a conversar en los próximos minutos con José Carlos Tamayo, el CEO de Alma Quinta, porque el día de hoy vamos a hablar acerca de el terreno y la dirección, entendiendo qué son el dominio y el hosting. Hoy día una clase maestra nos vas a brindar, mi estimado José Carlos Tamayo. ¿Qué tal? ¿Cómo estás? Bienvenido a Radio Yarabí.
3: Hola, Noelia. ¿Qué tal? ¿Cómo estás? Siempre fascinado por estar siendo entrevistado en Radio Yarabí.
2: Claro que sí. Y ahora acerca de este tema, para que nos puedas esclarecer a todos los fanáticos de este segmento, ¿qué es el dominio y qué es el hosting?
3: Bueno, este siempre ha sido un tema que en realidad lo llevamos en todas las sesiones que tenemos, pero es de muy vital importancia que se conozca desde sus bases, ¿no? ¿Qué significa estas tecnologías? Y también al final hablar sobre cómo podemos aplicar estas tecnologías para las empresas, para los emprendimientos. Básicamente, cuando se creó el internet, ahí por los años 90, más o menos, 93, después de un proyecto del Departamento de Inteligencia de Estados Unidos, bueno, ARPANET, que fue como una primera versión del internet, pasó a manos de universidades y de ahí pues salió la idea de hacerlo más global, de hacerlo mundial. Y el internet necesitó de una forma un poquito más humana para poder buscar y encontrar la información. Antes la información se buscaba mediante de accesos directos hacia los servidores, que los servidores son las máquinas donde se guarda la información, y estos accesos directos, por así decirlo, eran números, ¿no? Era como una dirección que era solo puro números. Entonces, recordar esos números es una cosa, es difícil, ¿no? O sea, bueno, un humano que trabaja en esto quizás pueda recordarse varios números, pero los humanos normales, pues no. Más nosotros estamos en una capacidad de recordar palabras, ¿no? Entonces, se creó esta idea de hacer lo que se llama un alias, ¿no? Un alias es, ok, esta es mi dirección principal, que es un número, pero yo le puedo poner una palabra clave, ¿no? Y decir que cada vez que alguien escriba esta palabrita clave, vaya a este número, ¿no? Es como que las direcciones en los países sean puros números y alguien dice, no, esto está muy difícil, mejor pongámosle nombres a las calles en lugar de números. Entonces eso te puede ayudar bastante a recordar en donde uno vive. Así es como se creó la idea de los dominios, ¿no? Los dominios son simplemente alias de tu dirección verdadera. Estos números tienen un nombre, estos números tienen el nombre de dirección IP, ¿no? Esta dirección IP, este número, es lo que el dominio, ¿no? Que todo el mundo conoce cuando navega, por ejemplo, con radioyarabí.org.pe, por ejemplo, ¿no? O google.com. Todos estos nombres son los dominios. Entonces, los dominios sirven realmente para enlazar a tu dirección principal, a tu dirección IP, a este número que realmente indica dónde tu información está viviendo. Y estos dominios son palabras que uno puede rentar. Se puede rentar anualmente, no existen formas de comprarlo mensual o semestral, bueno, normalmente, y te permite a ti ser dueño de un dominio cuando lo rentas. Ser dueño de un dominio significa que nadie más puede utilizar tu dominio, sobre todo para páginas web y tus correos corporativos, que es el uso más grande, ¿no? Entonces, tener un dominio te sirve para poder hacer que la gente te encuentre mucho más fácil, para poder tener correos corporativos, es decir, correos que no tienen el nombre de gmail.com o outlook.com o el más antiguito, el hotmail.com, que ya debe tener algo de unos 20 años más o menos de antigüedad. Entonces, con estas tecnologías, con este dominio, tú puedes tener una mayor reconocimiento frente a tus clientes, por ejemplo, ¿no? Es algo muy genial. Normalmente el dominio va enlazado a lo que es tu página web, a la dirección de tu página web. Ahora, los dominios tienen dos partes muy importantes, muy mega ultra archi importantes. La primera parte es la parte de las extensiones de dominio. Todos los dominios, si se dan cuenta, al final tienen algo que está separado por un puntito, literalmente por un puntito, ¿no? Un .com, .net, .p, .com, .p. Estas palabritas se les llama extensiones de dominio. Y las extensiones de dominio tienen una utilidad muy grande, en realidad. Te ayudan a poder posicionar un poquito más tu, bueno, tu empresa, emprendimiento, organización. Los dominios .com, por ejemplo, son los dominios más comunes que existen. Son aplicados normalmente para compañías, pero en realidad desde inicios de internet era como que el dominio más utilizado, porque era el más fácil de reconocer. Después están los iniciales, que era por ejemplo .net, que son dominios que normalmente se utilizan para cualquier cosa que tenga que ver con internet directamente. Después están los dominios .org, que son para organizaciones, ¿no? Organizaciones no gubernamentales, ONGs. Hasta para organizaciones del gobierno he visto alguna vez ser usado, pero esto cambió a partir del 2000, donde se empezaron a crear lo que son los dominios por país. Empezaron a nacer los dominios .p, por ejemplo, para Perú, los dominios .co para Colombia, que realmente es algo muy utilizado porque en inglés esa palabra co también significa compañía. Los dominios de España, por ejemplo, .es, los dominios de Estados Unidos, que no son tan usados en realidad, pero son los .us. Entonces, la mayoría de los países del mundo tienen su propia extensión de dominio. Y también hay combos, por ejemplo, tú puedes tener un dominio .p o puedes tener también un dominio .com.p. Técnicamente la diferencia no es mucha, igual vas a pagar la misma cantidad de dinero, que es lo que más importa realmente. Pero, por ejemplo, en Perú a veces una empresa les conviene comprar esos dos dominios porque, como son empresas, puede que su competencia compre uno y ustedes tengan el otro. Realmente, en caso de que quieran ahorrar, yo siempre digo, si su empresa está en Perú, mejor compren un dominio .p nada más. Si quieren asegurarse, compren un dominio .com.p, por ejemplo. El tema de las extensiones ayuda un poquito también para el tema del posicionamiento. Es decir, para que Google te pueda encontrar fácilmente. Si es que, por ejemplo, buscas información desde Perú, no es los mismos resultados que Google te va a dar si es que tú buscas desde España. Entonces, si tú buscas desde Perú, Google va a priorizar páginas web que sean de Perú. Y uno de los parámetros que Google utiliza para poder posicionarte es justo la extensión de tu dominio. Si tu dominio es .p o es .com.p, te puede privilegiar en las búsquedas que sean hechas desde Perú. Sobre todo cuando en las búsquedas hay una intención de que sea información de Perú. Normalmente mejores restaurantes en Perú, mejor restaurante en Lima, mejor restaurante en Arequipa, por ejemplo, va a priorizar cualquier página web que tenga extensiones de Perú. Ahora, no es el único parámetro en realidad, y puedes tener un dominio.com si tú quieres y seguir posicionando en Google. Es un poquito más de trabajo, no es demasiado en realidad, todo depende mucho más la información que de tu extensión, pero si quieres darle ese empuje extra puedes comprar un dominio.p. Los otros beneficios que tienes también de comprar dominios que sean extensión de dominio, como es el .p, es algo muy lógico que... Bueno, los dominios.com han existido desde inicios de internet. Entonces, las posibilidades de que el dominio, o sea, la palabra clave que tú quieres para que identifiquen a tu empresa, a tu página web, ya esté tomado, porque el dominio.com es usado alrededor de todo el mundo. Entonces, por ejemplo, si tú te llamas José Carlos, no, yo me llamo José Carlos, y quiero comprar el dominio josecarlos.com, lo más seguro, lo más posible es que haya algún otro José Carlos en una otra parte del mundo que ya haya comprado ese dominio.com. Sin embargo, si uno piensa ya en dominios.p, ya eso se cierra a todo lo que son dominios de Perú nomás. O sea, la población o las posibilidades de que ese nombre ya esté tomado se achican. Eso también beneficia a lo que son los dominios.p. A veces tengo clientes que, bueno, quieren comprar su dominio por primera vez y descubren que su dominio ya ha sido tomado porque hay una empresa en España que se llama igualito. Entonces, el mejor consejo es, bueno, vayan por un .p si es que van a trabajar solamente en Perú. Si no, bueno, hay que ver otras opciones también.
2: Los dominios en todo caso son alias de mi dirección, por ejemplo google.com, radioyaraví.p, en fin. Nos has dicho dos partes, nos has explicado acerca de las extensiones de dominio, en alguna oportunidad también lo hemos hablado aquí de manera más detallada. ¿Cuál sería la otra parte de los dominios?
3: La contraparte de los dominios es el popular hosting, o también conocido como hospedaje o alojamiento web. Los hostings, de la forma más sencilla de verlo técnicamente, son simplemente computadoras que están enchufadas a internet. Esa es la explicación más sencilla y técnica que uno podría dar. Son computadoras, ¿no? Como la laptop que tenemos acá o la computadora que puede tener cualquier otra persona. Se le instala ciertos softwares y se conecta de una manera un poquito especial a internet, para que cuando alguien entre al dominio y escriba el dominio, internet se encargue de llevarlo a esa computadora. Literalmente cualquier persona del mundo puede tener un hosting en su casa. Teóricamente hay ciertos temas a tener en cuenta, como los temas de seguridad, ¿no? Claro, tú puedes tener tu hosting en tu casa, pero está protegido tu computadora frente a ataques, y al momento de que tú abras tu computadora al mundo, también te expones a muchos ataques, ¿no? Entonces, para eso lo mejor es comprar servicios especializados que ya vienen con ciertas seguridades para evitar ataques, cosa que tu máquina no se vulnera, solo se vulnera pues lo que hayas alquilado. Los hostings normalmente son servicios que van desde el año hasta meses, si es que quieres, ¿no? Tú puedes comprar un hosting por un mes, puedes comprar un hosting por un año. Los dominios no, a diferencia de los dominios que solo se pueden comprar por un año, los hostings sí puedes comprarlos hasta por día, cuando ya utilizas una tecnología. Sí, por día. Normalmente eso lo usas cuando usas tecnologías tipo cloud. Cloud es un nombre, bueno, la traducción literal es nube, lo que se conoce como la nube, y es un término que muchas veces se utiliza.
2: Es como un drive, digamos.
3: Bueno, la nube, en realidad, viéndolo también de una forma técnica simple, claro, es un conjunto de computadoras, ¿no? Mientras un hosting puede ser una sola computadora, la nube es en realidad un conjunto de computadoras conectadas, o sea, más de una computadora conectada. Un hosting también puede ser muchas computadoras conectadas en realidad. De hecho, normalmente los hostings están detrás de una nube. No son términos que se contradicen en realidad, son términos que se superponen en realidad.
2: no son términos que se contradicen, sino se superponen, es decir, como se complementan.
3: Se usan el uno al otro, mejor dicho. Un hosting es como un espacio reservado para ti, para subir información y que las personas puedan entrar a esa información desde cualquier parte del mundo. Uh-huh. Ese espacio puede estar en una sola computadora o puede estar en muchas computadoras, lo que vendría ya a ser una nube, ¿no? Entonces, es más, la nube es la forma como guardas la información, el hosting es el espacio donde guardas la información. No te puedes guardar la información en una nube, sigue siendo un hosting en realidad. Solo que estás usando esa tecnología de nube. Lo contrario a una nube podría ser un servidor dedicado, por ejemplo. ¿Qué es un servidor dedicado? Es simplemente, en lugar de ser muchas computadoras como la nube, es una computadora nomás. Un solo equipo que tú lo puedes utilizar solo para ti. Todo el equipo completo. Aparte de los servidores dedicados y la nube, existe también lo que son los servidores virtuales. Los servidores virtuales es como que coges una computadora y la divides en 4, en 5, en 100 partes. Y una de esas partecitas te pertenece solamente a ti, ¿no? Entonces, eso vendría a ser lo que es un hosting virtual. Y también existe ya algo un poquito más chiquito que vendría a ser un hosting compartido. Los hosting compartidos son en realidad hosting virtuales, pero partidos de forma más pequeñita aún, para que solo pueda alojar una o dos páginas web, ¿no? Entonces, tenemos esas cuatro ideas, cuatro categorías de tipos de hosting que uno puede tener, ¿no?
2: Hosting virtual, compartido,
3: dedicado y la nube.
2: Y la nube.
3: Cada uno es con mayor potencial. Vamos a hacer una alegoría a estos equipos, a estas ideas. Un hosting compartido vendría a ser un cuarto de hotel que tú alquilas, ¿no? Entonces, tú como persona eres realmente la página web. Entonces entras al hotel, el hotel tiene una dirección, por supuesto.
2: Eso tiene varias habitaciones.
3: Claro, el hotel, la dirección del hotel, o sea, calle Siempre Viva, 123, eso vendría a ser el dominio, ¿no? Que se traduciría en callesiempreviva.com, por ejemplo, ¿no? O hotelluxor.com, eso vendría a ser el dominio.
2: Es algo que le permite a una persona llegar a ese lugar.
3: Exacto.
2: No es algo tangible, me refiero, pero, o sea, permite a una persona identificar y a varias personas también llegar a ese lugar.
3: Sí, yo creo que dijiste la frase correcta. Es una palabra que te permite llegar a un lugar. Llegas de una forma virtual, por supuesto, pero claro, llegas en realidad.
2: Porque, ¿no?, en internet hay infinidad de cosas y te puedes perder si navegas hacia la deriva, pero esto te permite llegar exactamente a ese punto.
3: Exacto.
2: Vamos a continuar hablando sobre estos temas. Estamos con José Carlos Tamayo, CEO, ingeniero y CEO de Alma Quinta. Pero tenemos ahorita los titulares de la hora, la pausa correspondiente, y tras la misma vamos a retornar con José Carlos aquí en Al Día con Yaraví. Y vamos a continuar hablando en todo caso acerca de este tema, el terreno y la dirección, entendiendo qué son el dominio y el hosting. Brevísima pausa, regresamos.

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1: Titulares hoy, jueves 16 de julio del 2026, año de la esperanza y el fortalecimiento de la democracia. Información en el ámbito local, exigiendo al empresariado y al gobierno central el cumplimiento de sus derechos laborales. Integrantes de la Federación Departamental de Trabajadores de Arequipa se movilizan por las calles céntricas de la ciudad. El dirigente Mariano Nina indicó que la marcha es convocada a nivel nacional. Pobladores del Cono Norte y Sur, que comprende distritos como Moyevaya, Sabandía, Characato, Socabaya, entre otros, llegaron hasta la empresa Sedapar exigiendo se cumpla con proyectos que los abastezcan del recurso hídrico. En la organización San Juan, en Cerro Colorado, los propietarios de la botica Vida Salud alertaron de un intento de robo. Al llegar esta mañana vieron una chapa fracturada y dos perforaciones en una puerta enrollable de metal. Perdió la vida esta mañana cuando era trasladado a un hospital luego de impactar por alcance contra la parte posterior de un volquete que se encontraba averiado a la altura de la vía Arequipa-Chivay. Los policías acudieron a la emergencia para trasladar al herido del vehículo y lo evacuaron al centro de salud de Chivay, sin embargo falleció debido a la gravedad de sus lesiones. Más de 1,000 canes fueron vacunados contra la rabia en la jurisdicción de Hunter. Se informó desde la microred de salud. Precisaron que la campaña continuará los días 19 y 26 de julio, invocando a la población llevar a sus mascotas. Los estudiantes de pregrado, posgrado y docentes de la Universidad Nacional de San Agustín elegirán este viernes 17 de julio a sus nuevas autoridades para el periodo 2026-2031 en un proceso electoral con 8 candidaturas en competencia. En el contexto nacional, la presidente Keiko Fujimori anunció que durante su gestión de gobierno pondrá énfasis en la atención a los efectos que podría causar el fenómeno del Niño, así como enfrentar la delincuencia en nuestro país. El Ministerio de Economía aprobó el otorgamiento de la garantía al gobierno nacional a los bonos de reconocimiento y bonos complementarios a ser emitidos por la Oficina de Normalización Previsional, conocida como ONP. Y en el ámbito internacional, la ola de calor que atraviesa Europa Occidental continúa dejando un saldo trágico en Países Bajos. Las autoridades sanitarias confirmaron más de 900 personas fallecidas entre finales de junio y principios de julio, un exceso de mortalidad que se atribuye a la gran medida de temperaturas que superan los 40 grados centígrados. 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Hasta aquí el avance informativo de la hora en Radio Yaraví con todas las voces.
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0: Última pausa. Continuamos aquí en Radio Yaraví. Estamos con José Carlos Tamayo, ingeniero y CEO de Alma Quinta, hablando sobre lo que es el dominio y el hosting. Lo vamos a entender hoy día, el terreno y la dirección. Quedamos pendiente, José Carlos, sobre lo que nos estabas indicando acerca de estos cuatro tipos de hosting, ¿no? Virtual, uh-huh, compartido, dedicado y la nube, que y acerca de esta alegoría del hotel.
1: Uh-huh. Perfecto. Bueno, siguiendo la alegoría, vamos primero por el más chiquito, ¿no? Que era lo que estamos diciendo, de que un hosting compartido sería un cuarto de hotel, ¿no? Como tal, hay una gran pregunta que uno se haría, ¿no? Si el hotel tiene una dirección principal, que sería su dominio principal, ¿cómo hace el hotel para reconocer el cuarto en el que está alojado la página web, por ejemplo, ¿no? Porque ya no vendría a ser una dirección. Bueno, ahí está la magia de los servidores. Estos tipos de hostings compartidos tienen esa capacidad para redireccionar nuevas direcciones. Es como que tú puedes añadir muchas direcciones a ese hotel y cada una de esas direcciones en realidad va a ir a un cuarto de ese hotel. Eso vendría a ser lo que es un hosting compartido. El siguiente nivel ya son los hostings virtuales, los servidores virtuales. Esto vendría a ser una casa con roomies, ¿no? Una casa donde tú alquilas la casa entre varias personas. Cada uno tiene su espacio separado, su espacio propio. Es mucho más grande que una habitación porque tienes más acceso, ¿no?
0: Pero comparten, claro, algunos espacios.
1: Exacto, se comparten espacios. Pero la idea básica es que son, en realidad, vendrían a ser como hostings compartidos, pero con muchísimo más potencia, con muchísimo más espacio. Normalmente cuando tú compras o alquilas un servidor virtual, un hosting virtual, ya no lo alquilas por la necesidad de colgar una página web, sino porque tú quieres poner online quizás una aplicación web, ¿no? Una aplicación web es, por ejemplo, Facebook, TikTok, ¿no? En realidad son aplicaciones, son sistemas creados. Son páginas web, sí, pero en realidad son cosas que los usuarios pueden interactuar con ellas más allá de ver información. Normalmente ese tipo de sistemas, de aplicaciones web, necesitan mucho más potencial. Es ahí donde tú necesitas ya tener un servidor virtual, más potencia en realidad, porque los hosting compartidos tienen lo mínimo necesario para hacer que una página web común y silvestre funcione. Pero si tú ya quieres tener una tienda online o un servicio de LMS, o sea, de e-learning, ¿no?, de aprendizaje en línea, no vas a poder lograr hacerlo con un hosting compartido. Normalmente los hostings compartidos no tienen mucha potencia, no tienen la potencia necesaria. Más se enfocan hasta en temas de espacio. Y acá hay una cosa bien importante y bien vital. Así tú tengas todo el espacio del mundo, tengas espacio ilimitado, tengas 100 gigas de espacio, que es demasiado, una página web normalmente te va a pesar algo de 1 giga, y eso, ¿no? 1 giga es más o menos mucho, pero...
0: A ver, para que podamos entender, ¿a qué te refieres cuando dices gigas o, por ejemplo, cuando vemos también de repente en el celular MG, GB? ¿Cuál es la diferencia?
1: Ah, excelente pregunta. Y también justo yéndonos a lo técnico. Bueno, las páginas web y en sí cualquier software o las imágenes que tú guardas en tu celular son objetos digitales. Estos objetos digitales tienen lo que yo llamo un peso, ¿no? El peso es la cantidad de información que necesitas usar para guardar ese objeto. Entonces, normalmente, por ejemplo, las imágenes que uno toma desde su celular van a pesar entre 1 mega a 5 megas, ¿no? Definir un poquito mega va a ser un poco complicado para mortales.
0: Pero 1 mega, digamos, uno lo encuentra de repente en el celular o en la computadora y está las siglas MB.
1: Ajá. Pero básicamente este nombre de megas, ¿no?, es como un sufijo, bueno, una palabra que indica cuántas unidades de 1000 estás trabajando. ¿A qué me refiero? La unidad más simple de información que existe en el mundo, en las computadoras normales, es el byte, ¿no? Un byte viene a ser un carácter, una letra, ¿no? Como la Y de la palabra Yarabí, por ejemplo, ¿no? La letra A viene a ser otro byte, la letra R viene a ser otro byte, ¿no? Entonces, Yarabí, por ejemplo, teóricamente pesa 6 bytes, porque son 6 letras que tienes, ¿no? Entonces, una imagen pesa aproximadamente 1 millón de bytes. Aproximadamente, por las resoluciones que tenemos, okay. Más o menos por ahí,
0: aproximadamente,
1: ¿no? Claro, entonces tú tienes los bytes, después tienes los kilobytes. Cuando decía que esto es la cantidad de miles que uno tiene, es porque un kilo, que es lo siguiente que sigue a un byte, un kilobyte son 1000 bytes, ¿no? Después de eso sigue los megabytes, los MB, por ejemplo, ¿no? Un megabyte, eso viene a ser 1000 kilobytes, que viene a ser 1 millón de bytes, ¿no? Y así vamos yendo subiendo un poquito más adelante, ¿no? Después del megabyte está el gigabyte. Yo conozco el petabyte. Hay más, en realidad, ¿no? Es que humanamente no se usa más allá del gigabyte, ¿no? El gigabyte es un montón de información. Los hostings normalmente ahorita están viniendo en gigabytes, ¿no? 1 gigabyte, 10 gigabytes. Para tener una idea, una página web puede pesar algo de una página normal web puede pesar algo de 1 gigabyte, por ejemplo, que vendrían a ser 1000 imágenes, es aproximadamente.
0: Es decir, a ver, para ya también ir finalizando y trayéndonos al tema que nos ha traído el día de hoy, el terreno y la dirección, uh-huh, entendiendo que son el dominio y el hosting. Tú siempre lo sintetizabas de manera muy sencilla y decías que hosting era como la casa y el dominio era la dirección.
1: Ah, así es.
0: Correcto. Entonces, una casa tiene tiene límites, uh-huh, no es infinita.
1: Claro.
0: Ahora, cuando yo tengo un hosting, dependiendo de los tipos que tenga, virtual, compartido, etcétera, etcétera, es decir, si mi página web se va a alojar en este hosting, tiene un límite también. O sea, y por lo que me estás comentando acerca de los bytes, los kilobytes, megabytes, gigabytes, hay un peso, es decir, por ejemplo, mi página web de repente solamente, debido a la sencillez que yo quiero, no quiero que sea dinámica, comercial, solo algunas cosas puntuales, va a necesitar un hosting de repente más pequeño,
1: Pequeño
0: porque mi página también pesa menos. Pero si va a tener otras necesidades, más comercial, quiero que interactúe, que me conecte de frente de aquí a mi WhatsApp y otro a mis redes sociales, que sea más automatizado, mis ventas, etcétera, etcétera, voy a necesitar que ese hosting sea más grande, porque mi página va a tener más peso, va a ser más pesada.
1: Ah, así es. Ahora, este parámetro del peso es importante, pero ya con las tecnologías actuales que nosotros tenemos, ya no es tan vital con respecto al hosting, aunque, y ese es un truco que les digo a las personas que quieran comprar un hosting, es lo que más se visualiza y muchas veces no es lo que tú necesitas. ¿A qué me refiero? Si tu página web va a pesar 1 gigabyte, aproximadamente 1000 imágenes de tu celular, ¿no? Aproximadamente 1000 imágenes que tomas con tu celular. Si te venden un hosting de 100 gigabytes, ¿no? Si te venden un hosting de 100 gigabytes, tú vas a super mega sobrepasar tu necesidad, ¿no? Tu página web pesa 100 veces menos. Con un hosting que tenga 10 gigabytes estaría sobrado.
0: O sea, no estoy optimizando en todo caso.
1: Claro. Ahora, que sobre no hay problema, ¿no? Que sobre no hay problema.
0: El problema es cuando falta.
1: Claro, el problema es cuando falta, pero más allá también de cuando falte, el otro gran problema que se tiene son las otras características que necesitamos tener en cuenta para un hosting. Porque las principales características, y esto no lo van a ver mucho en las publicidades de los hostings, es la velocidad de disco. No es como todo servidor, como hemos explicado, es una computadora, ¿no? En realidad es una computadora. Las computadoras tienen velocidad, que es tu procesador, ¿no? No sé si han escuchado los Core i7, Core i9 que hablan,
0: claro,
1: los Intel, los AMD, esas tecnologías, ¿no? Entonces, tu computadora tiene una velocidad de procesamiento de información. Una página web no necesita mucha velocidad de procesamiento. En realidad, con un procesador simple podría funcionar.
0: O sea, con un iCore 3.
1: Claro, sobrado en realidad, ¿no? Para una sola computadora. Ahora, después sigue lo que es la memoria RAM. La memoria RAM, bueno, hemos hablado de los gigas, ¿no? Eso es como que información que se almacena es información de largo plazo, por así decirlo, ¿no? Se guarda en lo que se llaman los discos duros, o bueno, los hard drive. Ahora, los discos duros han estado evolucionando, ¿no? Ahorita el disco más común que había hace unos 20 años era algo que se llamaba los hard drive. Los HDD, que literalmente eran discos que giraban mecánicamente.
0: Correcto.
1: Después salieron los SSDs, que son ya, no tienen movimiento dentro. Es otro tipo de forma de almacenar información que es un poquito más rápida. Es entre 3 a 6 veces más rápido que un disco normal. Y de ahí salió otra tecnología más alucinante, más chévere. Los discos NVMe, ¿no? Estos son siglas medias raras, pero bueno, así las han llamado. Eso es como entre 3 a 6 veces más rápido que un disco SSD. Por lo tanto, un disco NVMe puede ser hasta 36 veces más rápido que un disco

0: si es que tu página web va a estar lenta, porque el cuello de botella es la velocidad de tu disco duro, ¿no? No es la velocidad del procesador, porque no necesitas mucho procesador para una página web común y corriente, ojo. Claro. Memoria RAM no vas a necesitar más allá de 4 GB por una página común y corriente. En realidad, puedes trabajarlo con 0.5 GB, por ejemplo, una página normal.
1: Ahora, José Carlos, ya para ir finalizando, uh-huh, aquellas personas, y nos ha quedado muy, muy claro también acerca de lo que es el dominio y el hosting, evidentemente es muchísimo más estudiado dentro de lo que es tu campo, uh-huh, pero al menos con esta información, cuando alguien quiera de repente más detalles, de repente para poder construir su página web, y o necesita Alma Quinta para que puedan ayudarle con el tema de su página web desde cero, en fin, ¿dónde pueden buscarlos y cómo pueden contactarlos?
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1: Listo, muchísimas gracias, José Carlos, nos vamos a estar viendo también la próxima semana aquí, Alma Quinta también, con temas muy interesantes. Tenemos una brevísima pausa y regresamos porque vamos a estar hablando también en los próximos minutos sobre el magnesol. Pausa, volvemos.

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0: 11 de la mañana con 27 minutos. Adelante, José Yaraví informa.
1: Siempre con la verdad, gracias por estar en los estudios de Noelia. Estamos ubicados en un local al frente de la plaza de Paucarcata. Ya se está dando a conocer el programa oficial de actividades por el aniversario 201 de Paucarcata. Estas actividades van a iniciar el 18 de julio con este desfile escolar campeón de campeones. El 2 de agosto se va a realizar el Festival del Adobo. El 6 de agosto se va a realizar una serenata tradicional. El 7 de agosto es la sesión solemne. El 7 de agosto y el 20 de septiembre van a culminar estas actividades con la maratón del Señor de la Amargura. Está presente el alcalde de Paucarcata, Marco Antonio Anco, y sus funcionarios, también otros regidores, que justamente han indicado que para el aniversario también de Paucarcata estarían entregando la obra de la avenida Miguel Grau. En todo caso, continúa esta participación justamente para elegir también a la Miss Paucarpata, que bueno, ya va a continuar esta actividad de la presentación de actividades por el aniversario 201 de Paucarpata. Información desde exteriores. Adelante en estudios. Informó José Colque con todas las voces.
0: Muy bien, gracias José Colque por la información sobre este aniversario que se está llevando a cabo con gran participación de autoridades, pero vamos con Talía Castillo. Adelante, Yaraví informa.
2: Siempre con la verdad, gracias Noelia por el pase desde estudio, buenos días, así es, estamos desde la Biblioteca Mario Vargas Llosa, donde se ha hecho el lanzamiento oficial del pasacalle regional Cantemos, Bailemos por Nuestra Arequipa, ¿no? Esta importante y tradicional actividad que se realiza a propósito del inicio, ¿no?, de las actividades por el 486 aniversario de nuestra región Arequipa. No ha indicado, la sorpresa de este año es que además, ¿no?, de la participación de las 8 provincias, se va a tener a 6 ganadores, un primer, segundo, tercer, cuarto, quinto y sexto puesto, los cuales también, ¿no?, van a llevarse pues estos premios en efectivo para que puedan desarrollar, ¿no?, y ejecutar algunos proyectos importantes en sus provincias, ¿no? Ahora, bueno, vamos a consultar más detalles también respecto de lo que va a ser. Reiteramos, este se va a llevar a cabo el sábado 1 de agosto en la Avenida Independencia. Así que, bueno, desde ya extensiva esta invitación también a la población de Arequipa que pueda participar de esta actividad que seguramente va a traer mucha música, color, alegría y tradición de nuestra región Arequipa. Así que bueno, estaremos atentos y invitamos a la población también a que se pueda contactar a través de Radio Yerbí porque vamos a estar con todas las novedades de lo que va a ser esta actividad. Adelante con ustedes en estudios, informó Talía Castillo con todas las voces.
0: Muy bien, gracias Talía, ahí Talía ahí jaraneando, hemos visto al ritmo de la música arequipeña sobre estas actividades también que se han estado llevando a cabo en Paucarpata, donde también han estado, digamos, al compás de la pampeña arequipeña en esta ceremonia que se ha llevado a cabo en Paucarpata por su aniversario número 201. Un saludo en todo caso para las personas que nos están escuchando desde Paucarpata. Desde Paucarpata, un grato saludo aquí desde Radio Yaraví con todas las voces.
3: 11:31.
0: Y continuamos aquí, sigue escuchando nuestra programación en Yaraví.

día como hoy en Arequipa, el Perú y el mundo, el 16 de julio. ¿Qué ocurrió un día como hoy, 16 de julio de 1984, en la provincia de Sucre, Ayacucho? Una de las matanzas más grandes por Sendero Luminoso en todo el conflicto interno, la masacre de Soras y el atentado de Tarata. De 1960 fallece Gustavo Camino Brent, pintor peruano del movimiento indigenista. Ingresó a los 12 años a la Escuela Nacional de Bellas Artes de Lima y su obra, reconocida por su lirismo personal en el tratamiento de paisajes y cultura indígena.

0: Cada 16 de julio, el INPE también conmemora el Día de la Resocialización, establecido en 1986 para promover la reeducación y reintegración de personas privadas de libertad.
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0: En 1945, Estados Unidos realizó en el desierto de Álamo Gordo, Nuevo México, la primera explosión atómica de la historia, la prueba Trinity de 21 kilotones. Además, en 1969, la NASA lanzó desde Cabo Cañaveral la nave Apolo 11 con los astronautas. A 4 días más tarde, Armstrong y Aldrin pisaron la luna por primera vez. En 1950, Uruguay conquistó la Copa del Mundo del Fútbol en Río de Janeiro al vencer a Brasil por 2-1 en el Estadio Maracanã.

1951 se publica la primera edición de El Guardián entre el Centeno, de G. Day Salinger. En 1995, Jeff Bezos abrió Amazon para vender libros por Internet. Hasta aquí las efemérides del día, un día como hoy, 16 de julio, que ocurrió en el país, Arequipa y el mundo.

Ay, ay, ay, valsecito a la vena, como quien diría, para mis personas queridas que nos están escuchando en esta mañana, ya siendo las 11:42. Y vamos a continuación también a brindarle en los próximos minutos, claro que sí, una entrevista sobre el tema de la salud. Sobre el tema de la salud, la importancia del magnesio como nutriente. Muy importante, muchos lo consumen, claro que sí, ay, ay, ay, muchos lo consumen porque se los recomiendan para tratar temas del cansancio, de repente algún suplemento que esté faltándole dentro de lo que es su nutrición. Pero vamos a tener en los próximos minutos una entrevista con el doctor Pérez Alvela, después de este temita, claro que sí.

No hay. Ay, ay, ay, ay, ay, ay, 11:46. Queremos informarle a usted, querido oyente, que por motivos de salud, el doctor Pérez Alvela no podrá acompañarnos a través de la línea telefónica como estaba previsto para esta mañana. Le deseamos al doctor Pérez Alvela una pronta recuperación. Esperamos también reprogramar esta entrevista muy pronto para poder conversar sobre este importante tema del magnesio. Mientras tanto, vamos a continuar con nuestra programación, claro que sí, acerca de lo que ha estado ocurriendo también en las últimas horas aquí en la ciudad de Arequipa y en el país, evidentemente tras haber ya realizado, en todo caso, recibido las credenciales la señora Keiko Fujimori, y bueno, esto ha sido también cuestionado por un sector, digamos, de la población. El día de ayer, opositores al proyecto minero Tía María han estado realizando con banderas, un lavado de bandera del Perú, evidentemente, en la Plaza de Armas, en rechazo a este gobierno. Han estado ahí con un muñeco en representación de quien ahora pues va a ocupar la banda presidencial. Mientras tanto, aquí en la ciudad de Arequipa ya tenemos también alistando todo para las fiestas de nuestra ciudad blanca, porque este 1 de agosto se va a realizar este gran pasacalle regional previsto y esperado por mucha gente. Claro que sí. Ay, ay, ay, ¿dónde están esos tambores? Señor director, señor ingeniero Gustavo, así como le gusta que le llamen, ¿dónde están esos tambores, por favor? Porque en el mes de agosto nosotros también vamos a estar transmitiendo aquí en Radio Yaraví

0: bien, y continuamos aquí en Al Día con Yaraví, yendo también con un poco de información. Bastante también cuestionable fue lo que ha estado señalando el candidato Roberto Sánchez sobre esta advertencia que le ha lanzado a Keiko Fujimori, que el pueblo será la peor pesadilla de un gobierno fujimorista, ¿no? Ha señalado Roberto Sánchez, ex candidato presidencial de Juntos por el Perú. Y bueno, también en ese marco hay que puntualizar que dentro de lo que son candidatos a cargos públicos aquí en las elecciones regionales y municipales 2026, no hay mucha presencia de candidatos de Juntos por el Perú para estas elecciones regionales y municipales que serán en octubre. Hay algunos de unos cuantos distritos, pero no hay muchos en realidad sobre este punto. En todo caso, también dentro de representantes de este partido está lo que es y corresponde a la diputada Amalia Palomino, que pues bien también lanzó este comentario que ha sido bastante cuestionado a nivel nacional. Algunos de respaldo y otros evidentemente de rechazo acerca de su postura de los que han votado votos en el exterior y han participado en estos comicios, y que ella, de llegar en todo caso ya asumir sus funciones como tal dentro de unos días más, pues impulsaría o evaluaría considerar impulsar un proyecto de ley en el que se quite, se imposibilite a personas del exterior que participen en comicios. Y ahí, en todo caso, esta postura, digamos, que todavía condensa este enfrentamiento, esta idea en que Roberto Sánchez todavía no acepta esta pérdida. Me parece que aún está pasando por una etapa de duelo, en todo caso, en el que, si bien es cierto, ya se hizo la entrega de credencial respectiva, pero pues sigue lanzando este tipo de comentarios. Y ahí, en todo caso, también hacer el llamado, en todo caso, de respetar lo que es la democracia y el voto, que por más que no estemos de acuerdo, es parte de la voluntad popular. Continuando con la programación aquí en Radio Yaraví con todas las voces, también queremos comentarle acerca de esta manifestación, esta marcha que han realizado miembros de la FDTA, de la Federación Departamental de Trabajadores de Arequipa, quienes han estado en el centro histórico de la ciudad realizando esta manifestación, esta marcha para exigir que se cumplan sus derechos laborales. Una movilización por los derechos laborales y también alzando la voz contra la criminalización de la protesta, es lo que han estado señalando. Además, han estado haciendo un pedido acerca de la salud y el respeto a la negociación colectiva. Ahí han estado participando y, bueno, evidentemente, como se acostumbra a realizar por este tipo también de fechas. Vamos con nuestro último tema del día aquí en Al Día con Yaraví.
1: Once y 54.

0: Muy bien, y así también se ha estado reuniendo esta mañana en Palacio de Gobierno Keiko Fujimori y el presidente José Balcázar. Ambos han dado también declaración a los medios de comunicación, han estado ahí sobre esta actividad oficial que lo vamos a estar detallando en la segunda edición de Yaraví Informa. Nosotros nos vamos despidiendo con ustedes, que tengan una excelente tarde, los vamos a estar chequeando el día de mañana, ya previo también a lo que es este fin de semana. Qué rápido se pasaron los días, pero vamos a continuar aquí en Al Día con Yaraví. Así estamos a unos medio mes ya de terminar este mes patrio y se viene el mes de Arequipa, el mes de la República Independiente de Arequipa. Continuamos y nos despedimos. Que tengan una excelente tarde.
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2: Titulares hoy jueves 16 de julio del 2026, año de la esperanza y el fortalecimiento de la democracia. En el contexto local, la electa diputada por Arequipa de Hora Nación, Marlene Arminta, al ser consultada sobre la inseguridad en el país, consideró que las Fuerzas Armadas deben intervenir como un medio disuasivo, pero ello dependerá del Poder Ejecutivo. Realizaron agremiados a la Confederación General de Trabajadores del Perú en Arequipa, exigiendo respeto de sus derechos laborales. En la marcha estuvo presente el secretario general de Construcción Civil, Lugo Espinosa. El dirigente del gremio del andamio señaló que están prestos al diálogo por el conflicto generado en el módulo de justicia de Cerro Colorado, pero la reunión debe convocarla el dueño de la obra, en este caso el gobierno regional de Arequipa. Pobladores de distritos del Cono Sur y Cono Norte se concentraron en la empresa Sedapar esta mañana para demandar la inclusión de proyectos hídricos y la construcción de represas en beneficio de los pueblos más lejanos. El prefecto de Arequipa, César Rodríguez, manifestó que existen las garantías necesarias de seguridad para los asistentes al Pasacalle Regional del próximo 1 de agosto. Se conoce que a la fecha se han registrado 50 delegaciones. Unidad impositiva tributaria y 5 días de suspensión es la sanción para transportistas que no respeten el carné amarillo para personas con discapacidad, y de ser reiterativos la multa es de 20% de una UIT y 20 días de suspensión, así lo informó el jefe de la OMAPET, Larry Tinta. Aniversario del distrito de Pocarpate, el alcalde Antonio Anco anunció que se entregará el mirador turístico de Cerrito de Guatzapata, donde se colocó un Cristo de más de 20 metros de altura. Trabajadora de la botica Vida Salud, ubicada en la avenida Nicolás de Piérola con Valle Blanco en Cerro Colorado, donde se registró un intento de robo esta mañana, pide la instalación de cámaras de seguridad y mayor patrullaje por la zona. Cáceres Yica, quien busca llegar nuevamente al gobierno regional de Arequipa por Alianza para el Progreso, dijo que mientras estuvo en prisión comprendió el verdadero sentido de la libertad. Hoy regreso sin odios y busco recuperar el cariño de mi pueblo, así lo expresó el candidato. La calle Torrío Pacheco será reabierta al tránsito vehicular tras culminar trabajos de la primera etapa del proyecto de mejoramiento vial. Ahora se continuará la intervención de la Avenida Lima, de acuerdo a información de la Municipalidad Provincial de Arequipa. En el contexto nacional, a partir del 28 de julio tomaremos las riendas y destinos del país. Nos preocupa la llegada del fenómeno del Niño y enfrentarnos a la delincuencia, lo expresó la electa presidente Keiko Fujimori tras reunión con el mandatario José María Balcázar. Dijo que dialogó con Roberto Sánchez tras resultados de la segunda vuelta electoral, donde hubo condiciones para integrar bloque en el Congreso de la República, que en esta etapa será bicameral. Y en el ámbito internacional, la presidenta de México, Claudia Sheinbaum, impulsa la ley en el Congreso para castigar el feminicidio con hasta 70 años de cárcel. También apunta a mejorar la investigación de estos crímenes con protocolos homologados entre las autoridades. 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Hasta aquí el avance informativo de la hora en Radio Yaraví con todas las voces.
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1: 12 del mediodía con 10 minutos, 12 con 10, Arequipa, ¿qué tal? ¿Cómo les va? Muy buenas tardes, estamos en vivo, estamos en directo en toda la multiplataforma de Radio Yaraví con toda la voz. Es un gusto, un placer de estar aquí nuevamente frente a los micrófonos. Mi nombre es Erin Malaver y junto a Hugo Ramírez los vamos a acompañar hasta las 2 en punto de la tarde y como siempre compartiendo mucha noticia, mucha información, invitándoles a que puedan opinar y participar a través de nuestra línea telefónica 21-3172 o el 28-9952. Ahí están los teléfonos a su entera disposición. Gustavo Roncalla Vilca está en los controles y también está atento ya para responder las comunicaciones y continuar con la programación. Así es que vamos a abordar el día de hoy diversos temas en el ámbito local, en el ámbito nacional. Sin duda que sigue trayendo cola, por así decirlo, en el ámbito nacional, los anuncios que hiciera el día de ayer Keiko Fujimori, pero también a su par o a la vez a la posibilidad que existe de que, bueno, se le tenga que otorgar también
2: y 13.
1: Una pensión vitalicia al señor Balcázar. Ay, ay, ay, como que de una u otra manera fuera esta una gran prioridad siempre, ¿no? Para las respectivas autoridades. Le damos el cordial saludo, la bienvenida a Hugo Ramírez, que está con nosotros aquí en mesa de conducción. Mi estimado Hugo, ¿qué tal? ¿Cómo le va? Muy buenas tardes.
3: Don Eric, buenas tardes. ¿Cómo estás, señoras y señores? Mucho gusto de saludarles también en el inicio de esta segunda emisión de Yaraví Informa. A los temas que ha señalado Eric, creo que hay que agregarles otros que igual son también de importantes, no tanto en el ámbito de la política, sino más bien en el ámbito de lo que significa los efectos que ya venimos sufriendo en relación a el fenómeno del Niño, el Niño costero, ¿verdad? Concretamente que ya está en pleno desarrollo y que ya está afectando fundamentalmente el tema de la pesca. Ojalá que como a la 1:10 podamos conversar con algún personaje
0: Yaraví
3: que nos pueda dar información cómo está el comportamiento de la pesca aquí en nuestra región sur y en general en el país, ¿no? Las noticias no son buenas, pero en todo caso necesitamos confirmar aquello también.
1: Ajá. También por ahí de una u otra forma estaba a la expectativa el hecho de saber cómo se va a llevar a cabo y qué va a pasar, ¿no? Con las respectivas elecciones para lo que será el nuevo rector de la Universidad Nacional de San Agustín.
3: Ay, ay, ay.
1: ¿Ah?
3: Eso es un tema de mucha expectativa también, ¿no? En la comunidad arequipeña.
1: Sí, toda la familia agustina de una u otra forma quiere tener esos datos de importantes, ¿no? Cómo se va a desenvolver ello, desarrollar ello. Lo ampliamos para más adelante, no se preocupen, ¿eh? Así que vamos a ampliar esto y mucho más aquí en Radio Yaraví con todos los voces.
3: Y también ya se alistan nuestras unidades móviles, nuestros compañeros y compañeras de labores, Talía Castillo y José Manuel Colque, que durante la mañana han venido recorriendo diversos puntos de la ciudad, de los distritos donde se ha desarrollado actividades, y bueno, nos darán cuenta, nos harán un repaso, su bitácora de lo que ha sido la jornada de hoy.
1: Así es, arrancamos con José Manuel Colque entonces, producción, vamos entonces con nuestro compañero de trabajo, José Manuel Colque, que me parece está dialogando con el alcalde de Paucarpata, quien está dando, entiendo yo, algunos anuncios. Se viene el aniversario también de Paucarpata. Y bueno, sobre todo saber qué está pasando con los diversos proyectos en este distrito. A ver, vamos a escuchar atentamente lo que está ocurriendo a esta hora del mediodía, 12:15, para ser más exactos, desde exteriores. Te escuchamos, mi estimado José Manuel Colque. Adelante, Yaraví Informa.
4: Siempre con la verdad, gracias por el paso en el estudio, compañero. Conversamos con el alcalde distrital de Paucarpata, Marco Antonio Anco, respecto justamente a las actividades para el aniversario y también las acciones que se vienen implementando en el distrito. Ellos han recibido también un monto de canon minero y le vamos a proceder también al tema de las vías. Escuchemos parte de lo que viene declarando.
5: Hasta el 20 de septiembre que cerramos con la maratón El Señor de la Amargura.
4: Alcalde, se le consulta también sobre las obras.
5: Bueno, en este aniversario estamos ya prontos a entregar dentro de la programación de los 201 aniversarios el Mirador de Paucarpata, que va a tener un componente muy atractivo, un Cristo blanco de 20 metros de altura y un mirador en 360 grados para poder ver el Pichu Pichu, el Misti, el Chachani y toda la ciudad de Arequipa y especialmente la andenería de Paucarpata. Ya estamos en los últimos retoques, así es que el 15 de agosto, dentro de la programación de la festividad de Paucarpata y de Arequipa, se está entregando esta importante obra. También tenemos la avenida Miguel Grau, una avenida muy transitada en esta parte del sector, que tiene también el nombre de la misma avenida. Estamos entregando esta obra. Tenemos el mejoramiento vial de la urbanización, Las Cucardas, urbanización La Avenida urbanización La 17. Colonial y Guardia Civil Cuarta Etapa. Y tenemos el inicio de una gran obra esperada por todos los deportistas que tenemos en Pocarpata, el monumental Pocarpata por 25 millones de soles. El 2 de agosto estamos colocando la primera piedra. Esta obra va a comprender las graderías del estadio, la pista atlética profesional, iluminación profesional en todo el campo de fútbol, tiene las losas deportivas de todas las disciplinas, va a tener y comprender una piscina de 50 metros olímpica y un edificio que va a tener los auditorios para los deportes de contacto, los deportes culturales, no culturales y un gimnasio municipal. Una obra muy esperada por la población de Pocarpata y este 2 de agosto los invitamos a iniciar esta gran obra.
4: Alcalde, ¿han recibido canon minero? ¿Ya se les ha transferido el dinero?
5: Sí, ya hemos recibido el canon minero y estamos programando nosotros ya desde el inicio del año, nosotros programamos todo el año 2026. Este canon minero que ha llegado está cumpliendo con la ejecución presupuestal. Estamos nosotros en el cuarto lugar con un 58% de ejecución de gasto, así es que vamos a buen ritmo y esperando que ya cerremos el año al 100%.
4: ¿Cuánto de canon minero están recibiendo hasta la fecha?
5: Hasta la fecha de este mes de julio se ha recibido aproximadamente 30 millones de soles que ya están destinados para poder culminar la obra de Santa María 2, para iniciar la obra del monumental Pocarpata y para poder culminar también obras de mucha importancia como también los proyectos que tenemos de mejoramiento de la torrentera número 3.
4: Alcalde, hay problemas también en las vías, en la calle Colón está absolutamente abandonada, toda la zona hay bastantes huecos, cerca de lo que es el colegio Monseñor José Luis de Capio Rivera, ¿ahí se va a intervenir? ¿Qué se va a hacer en esas?
5: Ya hemos cumplido con el parchado, en el mes anterior hemos reportado que la vía ha sufrido deterioro, sin embargo ya hemos enviado el servicio de parchado, al momento está totalmente restablecida la vía. Más adelante veremos qué proyecto vamos a iniciar, teniendo en cuenta que esta zona ha sido intervenida por el gobierno anterior, la Contraloría ha intervenido, ha identificado ciertas problemas de ejecución, ya han establecido responsabilidad y ahora nosotros tenemos que ver los mecanismos para poder volver a intervenir y restablecer, porque esta vía se ve que está en mal estado, pero al momento está totalmente parchado.
4: Todavía no hay fecha, en todo caso, para una posible intervención.
5: Tenemos que coordinar con la Contraloría y también tenemos que coordinar con la programación presupuestal.
4: ¿La avenida Miguel Grau cuándo se entrega, alcalde?
5: Este mes de agosto, dentro de las fiestas de Pocarpata y Arequipa, estamos entregando esta importante obra.
4: ¿Y el Palacio Municipal?
5: Ahora, en estas semanas próximas, estamos ya recibiendo el 100% y nos estamos trasladando todos al pueblo tradicional para estas fiestas de los 201 años aniversario.
4: Muchas gracias. Entonces, conversamos con el alcalde distrital de Pocarpata, Marco Antonio Banco, respecto a este tema del canon minero y también de las obras. Adelante en estudios.
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3: Gracias, José Manuel, por la información que nos brindas a la expectativa. Quisiera conocer este mirador de Pocarpata con este Cristo Blanco enorme, ¿no? En Socabaya también se ha hecho, ¿cómo se llama este sector? Ahí
0: Santa
3: vemos.
0: Cruz.
3: En Santa Cruz, ¿no?
0: Sí, en Santa Cruz.
3: El otro día estuve por allá visitando, se ve muy bien todo un panorama, aunque falta ahí arreglar, por lo menos ponerle más pasto.
0: Ah, sí, en los alrededores.
3: Sí, los alrededores, para que sea algo mucho más.
0: Empezó así. ¿Sí? Empezó así, pero lo que después hubo descuido.
3: Qué bárbaro.
0: Sí.
3: Qué bárbaro. Pero
0: bueno, de todas formas ahí hay que hacer un llamado de atención. Bueno, Rosario está en el cercado. ¿Qué tal, Rosario? ¿Cómo le va? Muy buenas tardes.
2: Aló, doña Rosario, ¿nos escucha?
6: Sí, cortó.
3: Sí, cortó la comunicación. Nos había estado llamando siempre en el 21-31-72-28-99-52, los teléfonos de Radio Yaraví que están siempre a disposición para que la población arequipeña, quienes nos están escuchando, puedan también participar del programa, ir complementando, ir dando información adicional de lo que viene ocurriendo también en Arequipa.
0: Bueno, así es que en breve. Vamos con una llamadita más. Está José en Alto Cebalere. José, ¿cómo te va? Muy buenas tardes.
7: ¿Qué tal? Buenas tardes. Hablando de desastres y malas gestiones, quisiera hacer un llamado a las autoridades. ¿Qué está sucediendo en Independiente Asunción, no? Como le llaman. He visto a la señora presidenta que está saliendo por todas las redes sociales. No sé si habrá salido en su emisora, pero he visto en otras redes sociales, de páginas de Facebook, que ha salido protestando, declamando el mercado de Villa Asunción. El que habla es vecino que vive 45.

0: locales que tiene alquilados en el local social. Tanto el local social se alquila para fiestas, hay ustedes pueden ir a preguntar, igual hay farmacias en Vía Asunción que son parte local y están alquiladas. Y sabemos que un alquiler en una zona comercial como es Vía Asunción, porque está el mercado de terminal, que es una zona de movimiento, no baja de los 400 a más soles. Entonces, hasta ahora son años, señor periodista, son ya más de 7, 8, casi 10 años que están alquilados y no dan hasta ahora una rendición de cuentas al pueblo de Independencia, o en este caso al pueblo de Vía Asunción.
1: ¿Y a cuánto se alquila, señor José? ¿Cómo es que a cuánto alquilan? ¿Cuántos locales son? En fin, esos detalles sería bueno que lo avise.
2: Y 23.
0: Promedio que están ahí, hay un señor que vende huevos. Antes ahí estaba el Club de Leones de Selva Alegre. Hace años, le digo, hace 15, 20 años. Pero ahora se han ido, ya se han sacado, creo. Hay un problema con un llantero, no sé cómo es ese problema, que él ha pagado más antes, no le devuelve su plata, bueno, es otro problema. Pero no dan la rendición de cuentas de 4 o 5 alquileres, y un alquiler más mínimo por esa zona está a 400 soles. No está menos de eso. Y no rinden cuentas de todas. Pero sí están saliendo a exigir a las radios, siguen exigiendo a la prensa a que ese local, a ese mercado, se devuelva a la mano del presidente. O la presidenta de la Junta Directiva, ¿para qué? Para que alquilen, para que lucren. No me parece justo, señor presidente. Exijo más bien a esta señora que rinda cuentas de los alquileres de años del expresidente y de la actual presidenta. No están rindiendo cuentas. Muchas gracias.
1: Bien, muchísimas gracias. Bueno, los problemas y las dificultades siempre reinan en cada uno de los distritos. Bueno, 21-39-72-28-99-52, esta es la hora aquí en Radio Yaraví.
3: Vamos a ir a una brevísima pausa comercial y tras la misma vamos a volver con más información, más noticias aquí en Radio Yaraví con toda la voz. Volvemos.
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3: Muy bien, 12 del mediodía con 26 minutos. Vamos a continuación a conversar con una congresista de la República que está haciendo un pequeño alto a sus actividades. Agradezco mucho la deferencia que tiene con Radio Yaraví aquí en Arequipa. Ella representa la región Tacna. Y antes de que pueda continuar con sus actividades, quisiéramos conversar brevemente con ella sobre dos temas muy importantes y muy puntuales. Lo que está solicitando el presidente José María Balcázar, que es una pensión vitalicia. Y lo segundo, el tema de este de los indultos, que también se ha hablado muchísimo en estos últimos días. Congresista Nieves Esmeralda Limachi Quispe, un gusto saludarla, como siempre, a través de Radio Yaraví aquí en Arequipa. Estoy junto a mi compañero Hugo Ramírez. ¿Cómo le va? Muy buenas tardes.
11: Muy buenas tardes, ¿qué tal, Eric?

0: Buenas tardes, saludar a todos los que te escuchan.
1: Gracias por atender nuestro llamado. ¿Cuál es su lectura? ¿Qué opinión tiene la congresista Nieves Limachi acerca de este primer punto que hasta el momento sigue generando mayor polémica, por lo menos también aquí en Arequipa, ¿no? Sobre esta situación de José María Balcázar, que literal ha indicado, ya, no me den una pensión de 50.000, pero deme una pensión vitalicia de 15.000. Ya, con eso tranqui y aquí todos felices y contentos, literal. ¿Ah? ¿Se le debería o no se le debería de dar su pensión vitalicia? ¿O cuál es la opinión que tiene la congresista que representa hoy a la región Tacna sobre este tema, mi estimada congresista Nieves Limachi?
0: Bueno, ha sido y es todo un debate, ¿no? El tema de las pensiones vitalicias. Como ustedes recordarán, pues, mira, ha pasado cerca de 8 presidentes en 10 años y todos han solicitado su pensión vitalicia. Sí. Ya en el año 2022, es decir, en esta gestión, se ha regulado justamente acerca de la pensión vitalicia, lo cual especifica que se les debe de otorgar solo a los que han sido elegidos presidentes, no a los que han luego tenido la sucesión, ¿no? Ya por mandato constitucional o del Congreso, entonces ya no les correspondería y no debería corresponder, en realidad no debería haber privilegios, ¿no? En algún momento incluso hubo un debate en el mismo Congreso acerca de que mínimamente, pues no, su seguro de salud, ¿no? Para él, su familia, para el presidente y su familia, porque por más que todo por la investidura, ¿no? Y por el cargo máximo que tiene en el país. Y esto incluso, si nos remontamos años atrás, porque hay un antes y un después del 2022, antes incluso al mismo Alberto Fujimori, ¿no? Se le dio su pensión vitalicia a pesar de tener sentencias de lesa humanidad y todo ello, ¿no? Todo lo que ya se conoce. Y actualmente la presidenta, su familia siguen residiendo, ¿no? Entonces, por ejemplo, el presidente Castillo sí le correspondería su pensión, ¿no? La de él, porque él ha sido elegido democráticamente para ser presidente de la República.
1: Solamente esa partecita no entendí bien. La pensión vitalicia que recibía en vida Alberto Fujimori, el dictador, ¿ahora quién lo recibe?
0: Su familia, sus hijos.
1: Eso está.
0: Porque las pensiones vitalicias son heredables.
1: Es un buen punto, ¿ah? ¿Eh? A tratar más adelante, mi estimado Hugo. Sin duda.
0: Así es. ¿Ya? Así es. Bueno. Sin embargo, por ejemplo, Merino, Sagasti, Jerí, Balcázar, a ellos no, pues no les corresponde. Y eso ya está regulado en esa nueva normativa del año 2022 que se ha regulado, ¿no?
2: Congresista Limachi, buenas tardes. Si usted señala que esto ya está regulado, ¿verdad? ¿Y qué hace? ¿Qué les motiva? Porque lo deben saber perfectamente en el caso del señor Balcázar, en el caso de Boluarte, que también pidió toda una compensación. Desde su punto de vista, ¿qué hace que personajes de esta naturaleza insistan en que se les dé estos dineros?
0: ¿Qué les puedo decir? Al final la decisión es de la mesa directiva del Congreso de la República. Es la decisión. Si bien se puede tornar la decisión política, pero hay ya esa normativa del 2022 que lo ha regulado, ¿no? No les corresponde, por lo tanto, cuando la señora Dina pidió, le rechazaron el pedido, ¿no? Y lo mismo va a suceder, estimo, con Balcázar, si es que lo solicita o X, ¿no? Pero sí, para el presidente Castillo, sí, para él sí le corresponde. Lo que sí se ha suspendido, desde el 7 de diciembre se han suspendido todos sus pagos hasta que se resuelva también su situación, ¿no?
1: Ajá, correcto. Bueno, entonces, ¿cuándo se definiría esto? ¿Tiene un estimado más o menos si es que va o no va la pensión vitalicia para José María Balcázar?
0: Para Balcázar, le van a rechazar. Eso es lo que va a suceder. Le van a rechazar su pensión vitalicia.
1: Correcto.
0: Porque no le corresponde.
1: Muy bien, una última y con esto cerramos para que de una u otra manera vayamos también cubriendo esta entrevista. El tema de los indultos es un tema que se debería de seguir poniendo sobre agenda, sobre mesa de discusión, y de una u otra manera Balcázar, como vino aquí a Arequipa Balcázar, se le preguntó a Balcázar si es que ya tiene definida la situación y dijo que no, está ahí como que chicha ni limonada, ahí como que la puerta está semiabierta y cosas por el estilo. Claro que también en algún momento dijo que él no tendría ningún problema en indultar porque él es el presidente de la República pública, ¿no? Y está en su potestad hacerlo, pero ¿hay algún cálculo político? ¿Qué lectura tiene al respecto? ¿O está esperando algo a cambio, Balcázar, para que recién diga ya, indulto a fulano, sutano y mengano? ¿Qué lectura tiene al respecto la congresista Esmeralda Limache?
0: Los indultos es facultad expresa del presidente. Él lo puede hacer. Es cuestión de que él lo decida. Pareciera que un poco le tiembla tomar esa decisión, lo cual le podría servir de mucho, ¿no? Para poder también generar reconciliación en el país. Ustedes conocen a lo largo de todas las audiencias que ha habido, incluso prácticamente se ha forzado la figura legal para darle el delito, la sentencia, ¿no? Al presidente Castillo. Incluso cuando se habla de los presos políticos, incluso la compañera Betty Chávez, ella ya se le debería haber otorgado también el salvoconducto, porque ya México le dio el asilo. Y igual el ejecutivo, en este caso el presidente, tendría que ya también haberle otorgado el salvoconducto y Betty estaría en México, uh-huh, con su asilo correspondiente, porque mire, incluso en México son muy estrictos en todo el tema político, uh-huh, no le dejan entrar a redes, ¿no? Igual, el presidente igual, yo asumo que a lo largo de lo que queda por recorrer en este camino legal, ¿no? A lo largo de la historia, al final, tiene que prevalecer la verdad, ¿no? La verdad. Ajá. Porque no ha habido ninguna consecuencia, incluso en el Código Penal lo dice, no ha habido ninguna consecuencia acerca del mensaje, porque acaso han salido los militares, se ha cerrado literalmente el Congreso, o sea, no ha habido nada, ninguna consecuencia práctica, ¿no?
2: Congresista Limache, si usted señala y considera de que al señor Balcázar parece ser que le tiembla la mano, ¿verdad? ¿Cómo avisará usted un tratamiento del indulto, del caso Castillo, Betsy Chávez, en el nuevo gobierno de Keiko Sofía Fujimori?
0: Bueno, a raíz de lo que se ve en las cámaras, porque una cosa es lo que se dice, lo que se ve en la cámara, lo que ella habla de poder justamente buscar una reconciliación, tendría pues, ¿no?, que otorgar, y yo entiendo que la señora Keiko también se ha reunido en México con algunos parlamentarios y si en realidad se quiere restablecer las relaciones con México, pues la presidenta ha sido clara, ¿no? Tendrían que darle el salvoconducto a Betsy Chávez, sería como un primer paso fácil, y luego con el presidente poder otorgar ese indulto. Mire, uh-huh, a su papá se le dio el indulto, uh-huh, usted a pesar de las sentencias que tuvo, ¿no?
2: ¿Avisora que va a ser ese escenario?
0: No lo avisoro en sí, porque quizás la duda es mayor de cómo puede actuar, pero igual siempre queda, pues no hay siempre que darle el beneficio de esa duda, ¿no? Que podría, lo único que estamos haciendo nosotros es levantar nuestras voces, exhortando a Balcázar actualmente que está en sus manos en estos cortos días que quedan, en que pueda hacerlo, porque uh-huh, en realidad por el otro lado tenemos la incertidumbre en realidad qué es lo que vaya a pasar. El compañero ex congresista Guillermo Bermejo, él se le ha archivado dos veces su caso de terrorismo, dos veces, ha seguido sus juicios dos veces y se le archivó. El último que se lo reabrieron tercera vez porque ha sido candidato presidencial fue muy exprés y le dieron la sentencia. Él también ha conversado hace poco, me dice, nosotros nos tienen en un área de observación, somos cerca de 10 internos, no están con la población penal, y si luego me pasarían a la población penal, o sea, ellos están muy temerosos, y lo entiendo, por un tema de quizás de venganza, ¿no? Y claro, lo mismo con el ingeniero Vizcarra, él también pugna por obtener su libertad, ¿no? Ajá. No les dan las audiencias, por más que hayan pedido, en diciembre han pedido audiencias, y hasta ahora no se las dan.
1: Correcto. Cortitas, y con esto cerramos.
0: Todo apelamos al debido proceso, más que todo, al debido proceso.
1: Congresista.
0: No se puede politizar. Sí, sí.
1: Dos cortitas y cerramos. ¿Comulga con esta fuerte opinión de Roberto Sánchez, que ha manifestado que el pueblo será la peor pesadilla del gobierno fujimorista?
0: ¿El qué?
1: Roberto Sánchez dijo lo siguiente, que el pueblo será la peor pesadilla de este gobierno fujimorista. ¿Comulga con esa opinión de Roberto Sánchez?
0: Bueno, esa es una afirmación que finalmente se va a ver en el comportamiento del pueblo. Yo entiendo y he recorrido varias regiones y se ven los resultados a la vista, ¿no? Los resultados electorales. porque al parecer, así como la señora Dina ha estado gobernando a puertas cerradas porque no ha podido caminar libremente por las calles, va a suceder lo mismo con la señora Keiko, ¿no? Va a tener que tener mucho manejo y quizás mostrar la apertura, porque uno siempre desea lo mejor para el país, no siempre, yo particularmente deseo que los pueblos se desarrollen, y si está en ese camino, si en realidad muestra esos gestos, pues también la población va a responder, ¿no?
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0: En base a ello, ¿no?
2: Finalmente, congresista Limache, y gracias por su deferencia, una curiosidad. En estas últimas horas ya de labor en el Congreso, ¿qué es lo que ustedes están abordando en el Parlamento, ¿no? Habida cuenta, se lo pregunto porque, el comentario que se hace es que la bancada de Fuerza Popular y sus aliados están haciendo lo posible para ya allanarle más en términos legislativos el futuro gobierno de Keiko Fujimori. Por eso me interesaría saber cuáles son las urgencias que ahorita ya en estas últimas horas de labor congresal vienen desarrollando las distintas bancadas.
0: Nosotros hemos terminado la sesión permanente el día martes. El miércoles ya nos han pedido todo lo que es la entrega de lo que son entregas de cargo, más que todo, hacer acervo documentario, todo ello. Y bueno, yo estoy cerrando algunos temas pendientes que tengo también con las gestiones, y tengo algunas actividades que también las he programado con anticipación, en las cuales estoy participando, porque recordemos que nosotros somos congresistas hasta el día 26. Igual puedo decirlo de manera personal, a mí me siguen buscando la población para ver algunas gestiones, porque igual nosotros hemos dicho que vamos a trabajar hasta el último segundo, ¿no? Que duran nuestras funciones.
1: Bien, gracias por...
0: Se instaló la junta preparatoria, okay. O sea, todo eso continúa en paralelo, ¿no?
1: Ajá, perfecto. Gracias por atender el llamado de Radio Yarabí, congresista, muy amable.
0: A ustedes.
1: Gracias.
0: Sí, gracias.
1: Bien, conversamos con la congresista de la República, Esmeralda Limache, quien nos daba algunos detalles, algunos pormenores, sobre estos dos temas, ¿no? Que de una u otra manera siguen trayendo cola, por así decirlo, hablando un poco coloquialmente, el caso de Balcázar, el tema de la pensión vitalicia, y el otro, pues, el tema de los indultos.
2: Y ha colocado el tema de Betsy Chávez, ¿no? Y su relación con México. O sea, en realidad, la trascendencia para el Perú, la importancia para el Perú de restablecer relaciones con México es, en mi opinión, debe ser una prioridad alta, porque más allá de qué signo político esté en el gobierno, si es de izquierda o si es de derecha, la relación con México resulta importante en la medida de las relaciones comerciales, ¿no? Recuerda que Perú forma parte de la Alianza del Pacífico.
1: Claro.
2: ¿No? Y entonces está con Chile, está con Colombia, está con México, y que mantenga un nivel, de situación de enfrentamiento, de ruptura, porque tenemos rotas las relaciones internacionales con el país de México, y eso no nos favorece muchísimo, ¿no es cierto? Entonces, creo que este es un tema que le guste o no a Keiko Fujimori, va a tener que solucionarlo sí o sí. Lo va a tener que solucionar sí o sí. Porque en términos, el peso que tiene México en el área latinoamericana es importante. Lo querramos o no reconocer, es importante.
1: Vamos a una breve pausa y volvemos con esto y mucho más aquí en Radio Yarabí con toda la voz. Volvemos.
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2: Doce del mediodía con 43 minutos, 12:43. Tenemos participación de nuestro público, de nuestra audiencia. 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
8: Muy bien, vamos a continuar con más aquí.
2: Estamos el micrófono, vámonos. Con Javier, ¿no? Javier. Adelante, Javier, buenas tardes.
9: ¿Aló?
2: Sí, le escuchamos.
9: Muy buenas tardes, Radio
2: Yaraví.
9: Radio Yaraví. Le mando a la radio decir lo siguiente: la señora Kiko Fumera es una buena mujer, y ella misma he dicho ayer que va a hacer lo correcto, no solo por ella, por su trascendencia. Ahora, usted mismo ha dicho, ¿cómo es ese no? Que usted ha dicho, tengo el orgullo de nacer a pie de un volcán. Usted sabe, señor, que ese volcán ahorita va a reventar y hasta tú mismo te va a matar. A ver, dime tú, ¿tú eres orgulloso de estar a pie de un fenómeno del mundo?
1: Bien, señor, gracias por su comunicación, gracias. Bueno, ya está ahí un poquito disvariando, me parece, el ciudadano. Pero bueno, seguimos con más aquí en Radio de la I, 12:45. Continuamos con la información. A ver, lo que remarca la congresista Limachi de que el pedido que va a hacer Balcázar no va a proceder, ¿no? Eso, lo primero que manifestó, sí me dejó muy preocupado, y sería bueno profundizar el tema este de lo que son las pensiones vitalicias y el que dejó el dictador o ex dictador Alberto Fujimori, que es heredable, dijo, ¿no? Uh-huh. Es decir, ¿quién cobraría esas, sus
2: la
1: hijos?
2: Familia. La familia. Ahora, pues, ¿no? ¿Quién en particular? Uh-huh. Si Keiko Sofía Fujimori lo cobra, uh-huh. O sea, bueno, a la interna no sé si se repartirán, claro, entre ellos, lo que... Bueno, no tenemos el dato,
1: ¿no?
2: Exacto. Uh-huh. Pero lo que es claro es que, aunque ha fallecido el señor Alberto Fujimori, la familia está cobrando la pensión vitalicia. Está cobrando la pensión, que no es poco, ¿eh? Y bueno, estas son las gangas y las gollerías, pues, que nuestros gobernantes tienen, ¿no? Aquí en nuestro país.
1: Así es. Vamos con más participación del público a través de nuestros teléfonos, el 21-31-72 o el 28-99-52. Y también le consultábamos a la congresista Limache si es que comulgaba o no comulgaba con esta opinión que, de una u otra forma, diera, ¿no?, el ex candidato presidencial Roberto Sánchez, quien ha salido una vez más a cuestionar este gobierno liderado por Keiko Fujimori, señalando que la ciudadanía será capaz de ser la peor pesadilla de esta gestión. ¿Ah? ¿Será así realmente? ¿Ustedes piensan que eso va a ocurrir? Seguimos con más.
2: Vamos con participación del público oyente. El señor Edgar, desde Cerro Colorado, tiene que participar, tiene opción de hacer uso del micrófono. Muy buenas tardes.
10: Buenas tardes, señores de Radio Exitosa.
2: Yarabí.
10: Mil perdones. Mire,
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10: En nuestro país, Perú, no es que exista la pensión vitalicia. Bueno, la pensión como pensión de los jubilados, podríamos llamarlo vitalicio, ¿no? Porque va a recibir una pensión, en la mayoría de casos, irrisoria, paupérrima, hasta sus años de existencia. Eso en la ONP. Pero en la AFP, bueno, hasta donde alcance, ¿no? Acumula lo que es ahorrado para tu jubilación. De repente tienes 70 años y se te acabó la pensión. Hablando presidentes de la República, a nivel nacional y a nivel mundial. Lo que pasa es que en el Perú, lo que está recibiendo Fujimori y otros expresidentes, no es pensión vitalicia, es sueldo vitalicio. Es muy diferente. Uh-huh. Señores, es sueldo vitalicio, de por vida. ¿Quién tiene acá en el Perú o en el mundo un sueldo vitalicio? Nadie. Recibe una pensión paupérrima. Acá esta situación se debe eliminar. En los países asiáticos, Japón, China y los demás países, Corea del Sur, no tienen pues ni siquiera pensión vitalicia. Ellos tienen que buscársela. Una vez que dejan el mando de presidencial, se la tienen que buscársela. En los países europeos tienen una especie de pensión, pero entre el 10 y el 20% del sueldo que ganaban como presidente de la República. O a veces son, ¿qué se llama? Me olvidé este nombre. Ya, mandatarios ya de diferentes países. Señores, no reciben una pensión vitalicia. Reciben un sueldo, un apoyo, un estipendio entre el 10 y el 20%. A ver, en menos de 10 tiene un seguro social. Pero acá, en el país, es terrible lo que pasa. El presidente chino, ¿algún día va a dejar el poder? Ese señor no va a recibir nada. Nada, señores. Por más que sea un presidente, un mandatario que está haciendo subir a su país, nada. ¿Y por qué en el Perú no? ¿Por qué se tiene que hacer guayerías? La señora Keiko, ¿por qué tiene que también, si ella ama, dice al Perú, voy a hacer la mala frase, señor, a mi pedido se anulan los sueldos o las pensiones vitalicias? En el Perú, por los mandatarios, no es pensión vitalicia, es sueldo vitalicia, que es una vergüenza total, señores. Gracias.
2: Bien, muchísimas gracias. Dice usted bien, señor. Dice usted bien y está bien la aclaración.
1: Habría que en todo caso chequear bien eso. Porque hasta donde yo entendí, sueldo cuando estás en actividad, pensión cuando ya no estás en actividad. ¿Ah? Y eso lo conversé con algunos laboralistas en algún momento, ¿no? Sueldo es cuando tú estás activamente laborando para una institución, empresa y cosas por el estilo. Pensión cuando ya dejas de brindarle un servicio a una entidad, ¿no? Entonces, por ende, ya pasa a ser una pensión. Ahora, el vitalicio ya es para siempre, obviamente. Para siempre. Eso sí, el vitalicio, ¿no? Claro que, ¿quién hoy en día tiene pues una pensión vitalicia de esa cantidad o de ese monto, ¿no? Vamos con más aquí en Radio Yarabí.
2: Juan está al teléfono. Buenas tardes, Juan.
12: Amigos de Radio Yarabí, muy buenas tardes. En realidad, están tocando un tema totalmente importante, debido a que en este momento estamos viendo la problemática que se vive dentro del gobierno. Entonces, ahora, sobre el tema de sueldo, realmente, empecemos. El señor Fujimori, si bien es cierto que es heredable, la señora Keiko puede venir a decir, un momentito, ya todos mis hermanos son mayores, ya no necesitamos. Todos trabajamos, todos tenemos ya nuestra gran riqueza, ¿para qué seguir recibiendo el tema de la pensión vitalicia? En todo caso, para empezar, ella debería ser más digna en decir renunciamos a esa pensión por el bien del país. Ahora, que le toque o no le toque a los otros es un tema legal, pero en este caso, sobre el tema del actual presidente que está pidiendo, es una burrada, discúlpeme la expresión, es una tontería su expresión y su decisión de este del señor Balcázar, porque él no es elegido en elecciones populares. Él es un presidente de casualidad, en otras palabras. Por lo tanto, ¿por qué tendría que reclamar? Y todos en el Congreso. El Congreso, como son una tira de burros, ellos pueden acceder. Si no acceden, sencillamente están actuando como buenas personas. Gracias.
2: Bien, muchísimas gracias por su opinión. Estamos sobre las 12:52. Esta es la hora en Yarabí con todas las voces. 12:52.
1: 12:52. Sí. Bueno, pues en todo caso. Claro que ahí se deberían definir muchas cosas, como lo dijo la congresista Limache. Particularmente no estoy de acuerdo que existe el tema de pensión vitalicia. No debería de existir eso, ¿no? Debería de ser derogado esa ley, deberían de ya eliminarla. Pero siempre prometen y prometen, pero nunca lo cumplen. Todos los candidatos prometen, no, que la pensión vitalicia, puro floro, ¿no? Entonces, lo otro, dice la congresista Limachi, de que han habido algunos cambios. Uh-huh. O sea, entrégale pensión vitalicia a alguien que ha sido pues elegido bajo mandato o voto popular, ¿no? Uh-huh. Entrégale y sobre todo que culmine. O sea, si es que se deberían, hay dos posturas. Una que se elimine, la otra que se afine o se hagan los arreglos correspondientes, ¿no? Es decir, empiezas tu mandato, pero también culmínalo, ¿no? Y ahí pues ya hablamos, ¿no? Sobre pensión vitalicia. Pero uh-huh. Insisto, no debería de haber eso. Pero si vas a tomar la batuta del Estado por unos 6, 7, 8 meses y ya, así, uh-huh. así, tan fácil, te la llevas, no puede, mi estimado Hugo.
2: Ahora, también no hay información clara, habría que hurgar mucho más la documentación, porque por ejemplo, lo que yo estoy revisando dice, Alberto Fujimori no recibe actualmente ninguna pensión vitalicia, ya que falleció el 11 de septiembre del 2024 a los 86 años, ¿verdad? No recibe pensión vitalicia. Pero la congresista Esmeralda Limache ha dicho que su familia sí está recibiendo.
1: Claro, porque en un primer momento lo recibía Fujimori y como falleció es heredable, dijo, ¿no? Y por ende ahora pues le corresponde recibir a la familia. Imagínense, o sea, hasta qué nivel se hacen las leyes, ¿no? Para los que hoy en día ocupan cargos o ocuparon cargos importantes, ¿no? Por ejemplo, mi vecino fallece mañana, su pensión, ¿ah? ¿Qué pasa con su pensión? ¿Pasa a los hijos? ¿Pasa a los hijos la pensión? No, o sea, no. Hay diferencias remarcadas, pues, ¿no? Juan, está en Alto Cebalere, ¿cómo te va, Juan?
11: Buenas tardes, señor Pedro Arabia y David. Como usted, concuerdo también, que realmente, ¿cómo es posible, no? Este señor Fujimori, esté recibiendo a sus familiares la pensión de, ¿no? Los herederos, en este caso, si ya son mayores de edad, no tiene menores de edad este señor Fujimori. Es el cómo que estos sinvergüenzas se hayan hecho las leyes a lo mejor que les conviene. Entonces realmente estamos indignados. Ahora mire usted, no sé si esto está ocurriendo en todos los distritos, con el embanderamiento del podría por fiestas patrias, desde el 15 de este mes, embanderar las casas. Yo no entiendo realmente a qué se debe esto, realmente si se pondría días, 4 días antes, ¿no? O 2 días antes del 28. Entonces, me parece que está mal, porque no sé a qué se debe, si de qué, orgullosos de qué podemos estar de este país lleno de corruptos, de delincuentes, que simple y llanamente pues nos han venido así a como que si fuésemos mendigos y proponernos lo que ellos quieren. A mí me parece que, por ejemplo, Selva Alegre ha mandado un mensaje a través de los WhatsApp, ¿no? De grupos, que ahí tiene que poner su bandera desde el 15 de este mes. ¿Usted sabe algo? ¿Esto está ocurriendo en todos los distritos? Pues un mandato del gobierno central, puesto que a mí no me parece bien, puesto que esto debe ser 3-4 días antes, y realmente vergüenza debería darnos, sentirnos peruanos siendo gobernados por delincuentes y corruptos. Muchas gracias, Teresa.
1: Uh-huh. Bien, correcto, muchas gracias, El embanderamiento, sí, vamos a revisar ese dato, porque no era tampoco 2 días antes, ¿eh? Eran ya así varios días con anticipación que se tenía que colocar la respectiva bandera de nuestro territorio nacional. La fecha más adelante, a ver, la vamos a apreciar, pero sí recuerdo que eran ahí varios días, no 2 ni 3 antes.
2: 12:56, ya hay que hacer la pausa comercial en unos momentos más, y luego en nuestro siguiente bloque esperamos tener información y abordar todo el tema del fenómeno del niño y cómo eso nos está afectando. El niño costero, ¿eh? El niño costero, este que afecta fundamentalmente a Perú y a Ecuador, ¿verdad? Porque otra cosa es el niño global.
1: Sin duda. Sí,
2: no hay que confundirlo. Bueno, de esto vamos a hablar más adelante en nuestro siguiente bloque.
1: Antes vamos a ir a exteriores con nuestro compañero de trabajo, José Manuel Colque. Información en vivo. José Manuel, te escuchamos adelante. 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
13: Siempre con la verdad, gracias por el paso en el estudio, compañero. Conversamos con el alcalde distrital de Pucallpata, Marco Antonio Anco, respecto justamente a las actividades para el aniversario y también las acciones que se vienen implementando en el distrito. Ellos han recibido también un monto de canon minero y le vamos a proceder también al tema de las vías. Escuchemos parte de lo que viene declarando.
14: Hasta el 20 de septiembre que cerramos con la maratón del Señor de la Amargura.
13: Alcalde, se le consulta también sobre las obras.
14: Bueno, en este aniversario estamos ya prontos a entregar dentro de la programación de los 201 aniversarios el Mirador de Pucallpata, que va a tener un componente muy atractivo, un Cristo blanco de 20 metros de altura y un mirador en 360 grados para poder ver el Pichu Pichu, el Misti, el Chachani y toda la ciudad de Arequipa y especialmente la andenería de Pucallpata. Ya estamos en los últimos retoques, así es que el 15 de agosto, dentro de la programación de la festividad de Pucallpata y de Arequipa, se está entregando esta importante obra. También tenemos la avenida Miguel Grau, una avenida muy transitada en esta parte del sector, que tiene también el nombre de la misma avenida. Estamos entregando esta obra. Tenemos el mejoramiento vial de la urbanización, las Cucardas, urbanización, la avenida urbanización La Colonial y Guardia Civil Cuarta Etapa. Y tenemos el inicio de una gran obra esperada por todos los deportistas que tenemos en Pucallpata, el Monumental Pucallpata, por 25 millones de soles. El 2 de agosto estamos colocando la primera piedra. Esta obra va a comprender las graderías del estadio, la pista atlética profesional, iluminación profesional en todo el campo de fútbol, tiene las losas deportivas de todas las disciplinas, va a tener y comprender una piscina de 50 metros olímpica y un edificio que va a tener los auditorios para los deportes de contacto, los deportes culturales, no culturales y un gimnasio municipal. Una obra muy esperada por la población de Pucallpata y este 2 de agosto los invitamos a iniciar esta gran obra.
13: Alcalde, ¿han recibido canon minero? ¿Ya se les ha transferido el dinero?
14: Sí, ya hemos recibido el canon minero y estamos programando nosotros ya desde el inicio del año, nosotros programamos todo el año 2026. Este canon minero que ha llegado está cumpliendo con la ejecución presupuestal. Estamos nosotros en el cuarto lugar con un 58% de ejecución de gasto, así es que vamos a buen ritmo y esperando que ya cerremos el año al 100%.
13: ¿Cuánto de canon minero están recibiendo hasta la fecha?
14: Hasta la fecha de este mes de julio se ha recibido aproximadamente 30 millones de soles que ya están destinados para poder culminar la obra de Santa María II, para iniciar la obra del Monumental Pucallpata y para poder culminar también obras de mucha importancia, como también los proyectos que tenemos de mejoramiento de la torrentera número 3.
13: Alcalde, hay problemas también en las vías. En la calle Colón está absolutamente abandonada. Sí. Toda la zona hay bastantes huecos cerca de lo que es el colegio Monseñor José Luis de Capio Rivera. ¿Ahí se va a intervenir? ¿Qué se va a hacer en esas?
14: Ya hemos cumplido con el parchado. Ya en el mes anterior hemos reportado que la vía ha sufrido deterioro. Sin embargo, ya hemos enviado el servicio de parchado. Al momento está totalmente restablecida la vía. Más adelante veremos qué proyecto vamos a iniciar, teniendo en cuenta que esta zona ha sido intervenida por el gobierno anterior. La Contraloría ha intervenido, ha identificado ciertas problemas de ejecución, ya han establecido responsabilidad y ahora nosotros tenemos que ver los mecanismos para poder volver a intervenir y restablecer, porque esta vía se ve que está en mal estado, pero al momento está totalmente parchado.
13: Todavía no hay fecha, en todo caso, para una posible intervención.
14: Tenemos que coordinar con la Contraloría y también tenemos que coordinar con la programación presupuestal.
13: ¿La avenida Miguel Grau cuándo se entrega, alcalde?
14: Este mes de agosto, dentro de las fiestas de Pucallpata y Arequipa, estamos entregando esta importante obra.
13: ¿Y el Palacio Municipal?
14: Ahora, en estas semanas próximas estamos ya recibiendo el 100% y nos estamos trasladando todos al pueblo tradicional para estas fiestas de los 201 años aniversario.
13: Muchas gracias. Entonces conversamos con el alcalde distrital de Paucarpata, Marco Antonio Banco, respecto a este tema del canon minero y también de las obras. Adelante en estudios, informó José Colque con todas las voces.
1: Muy bien, correcto, José Manuel Colque. Muchas gracias por la información que nos compartes a esta hora de la tarde aquí en Radio Yaraví. Vamos a escuchar atentamente la relación de nuestros principales titulares de la hora.
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0: 6 de julio del 2026, año de la esperanza y fortalecimiento de la democracia. Clausuran 4 farmacias, Mariano Melgar, por vender productos vencidos sin autorización. Esta quincena, equipos de rayos X funcionarán después de 10 años en el Hospital Honorio Delgado. En otras noticias, pueblos del Cono Norte y Cono Sur protestaron frente a SEDAPAR por acceso al servicio de agua potable para más de 300.000 familias. Serán 40 kilómetros por hora en Camaná y amenazan con llegar a la Ciudad Blanca este fin de semana, advierte Senami. Noticias: rechazarán pensión vitalicia a Balcázar, asegura Radio Yaraví la congresista Esmeralda Limachi. Además, Jorge Nieto, preocupado por participación extranjera en sectores estratégicos del país, pidió preservar la soberanía nacional. El gobierno de Nicaragua rompió este jueves relaciones diplomáticas con Italia luego de que el ministro de Exteriores de este país europeo reiterara su petición de extradición de terrorista en dicho país. 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

0: Muy bien, muy bien. 1:08 p.m. Una con ocho. Seguimos informando, seguimos en vivo en Radio Yaraví con todas las voces. Vamos a exteriores. Actualizamos la portada informativa con nuestra compañera de trabajo, Talía Castillo. Señorita Castillo, la escuchamos. Adelante, Yaraví informa.
1: Compañeros, por el pase de este estudio. Bueno, sí, estamos con el gerente regional de educación. Vamos a conversar respecto de estas actividades, ¿no? Lo que corresponde a los desfiles campeón de campeones.
2: Sábado 18, en lo que es la avenida Kennedy, y de la campeón de campeones de la UGEL Arequipa Norte se va a realizar el día domingo 19 en la avenida Independencia, ¿no? Y como habíamos indicado, se ha emitido un oficio desde la gerencia a las UGELs para que las UGELs puedan hacer extensivo a todas las instituciones educativas de siempre ir implementando lo que son los protocolos de bioseguridad en todas estas actividades, ¿no?
3: Justamente, ¿se conoce quizás la información acerca de la vacunación contra los estudiantes
2: contra el sarampión? Sí, en cuanto se refiere a lo que es avance, como habíamos indicado, esto va a ser progresivo en la medida también de la disponibilidad de todas las brigadas que tiene en todo caso la Jereza, ¿no? El doctor Walter Oporto ha indicado como gerente de salud que se tiene 80 brigadas a nivel regional. Estas brigadas van a distribuirse en cada día de acuerdo también a la cantidad de estudiantes de una institución educativa. Puede que por la cantidad puedan trabajar dos o tres brigadas en una institución en un día, o de repente solamente una brigada. Entonces, ese es el mecanismo con el cual se viene avanzando en lo que viene a ser el barrio de Salar.
1: Respecto de la participación de estos desfiles, ¿ha incrementado el número de la población estudiantil?
2: No se tiene reportado efectivamente que quizás, ¿no?, a través de estas actividades haya sido un foco de contagio de lo que viene a ser, en este caso, el sarampión. Lo que sí siempre se ha recalcado es, en realidad, la comunicación que hay en este caso con la hermana región de Puno, ¿no?, que es de donde más de repente se ha tenido este riesgo de contagio, sobre todo estos paraderos informales, sobre los cuales también ya el gobierno regional, oportunamente, en coordinación con las diferentes autoridades municipales, políticas, se han tomado las acciones correspondientes para poder, de alguna forma, evitar, ¿no?, de que el informalismo nos gane y obviamente represente un riesgo en este contagio.
1: Ahora, gerente, ¿qué otras disposiciones se va a dar al respecto de estos desfiles, considerando, ¿no?, antecedentes donde hemos visto estudiantes que se han desmayado en pleno desfile, profesoras, también incluso la misma población que ha estado expectando en ambos, en los diferentes desfiles que hemos tenido?
2: Sí, en realidad, todas estas actividades de los desfiles cívicos cuentan con una logística que permite de que tengamos nosotros ambulancias, tengamos personal en todo caso que garantice lo que es la seguridad y una atención inmediata en caso de presentarse algún tipo de riesgo, como se ha ido mostrando, ¿no? Y ya con lo que se ha vivido, digamos, en las etapas previas distritales, en esta segunda etapa de campeón de campeones, se va a redoblar realmente estos esfuerzos, se va a tener que agilizar también lo que viene a ser la duración de lo que es el desfile, ¿no? Para lo que es el resultado, por ejemplo, de los jurados, a veces ha tomado un tiempo y ahora se va a trabajar de manera, vamos a decir, sistemática con el apoyo de la tecnología y se pueda de repente minimizar el tiempo de que salgan estos resultados y así evitamos que los estudiantes puedan estar expuestos, en este caso, a los rayos del sol, ¿no?
1: Ahora, gente, por otro lado, un caso polémico es el del director de la UGEL Sur. ¿Cuál es la situación actual, ¿no? Porque continúa, bueno, siendo bastante controversial el tema de que es un funcionario en esta...
2: Sin lugar a duda, hemos hecho nosotros también las aclaraciones ante la convocatoria del Consejo Regional de Arequipa para poder informar, ¿no?, cuál es el mecanismo, el procedimiento que se viene siguiendo en este caso. Hemos hecho la aclaración primero de que el director de la UGEL Sur no es un personal de confianza, no está en un cargo de confianza. Él está encargado en la función de director de la UGEL dentro del régimen laboral de la reforma magisterial. Ha entrado por concurso, de tal forma de que el proceso que se tenga que aplicar en este caso tenga que ser también enmarcado en lo que viene a ser este régimen laboral. Ya se han cruzado en este caso la petición de la gerencia al área de asesoría legal, como también al PAT, a la Comisión de Procesos Administrativos, para que pudiera hacer un seguimiento. Se ha informado también a la OTEPA del Ministerio de Educación para que se pudiera recibir la asistencia y ver de qué manera implementamos las acciones que correspondan en este caso.
1: Ya, en todo caso, hasta entonces, ¿él va a continuar siendo el director?
2: Por supuesto, repito, no es un personal de confianza. Fuese un personal en un cargo de confianza, la decisión podría adoptarse de manera inmediata. Él está por un concurso público, está en el amparo de este régimen laboral, por lo tanto tiene que también procederse en este mismo régimen para poder ver, ¿no?, qué es lo que corresponde en todo caso tomar como acción.
1: Por mi parte, finalmente, gerente, de repente algunas recomendaciones para los padres y familias a tomar en cuenta de lo que va a ser la participación de sus hijos en estos desfiles que vamos a tener el fin de semana.
2: Sí, ¿no? He llamado a la invocación, a la participación fundamentalmente de toda la ciudadanía en conjunto, no solamente los padres de familia, sino de la ciudadanía, en que tengamos que tomar en cuenta siempre implementar los protocolos de bioseguridad, es participar activamente. Si yo tengo un hijo con algún síntoma, inmediatamente llevarlo a un establecimiento de salud para que pueda recibir el descarte de que sea positivo, en este caso, el riesgo de sarampión. De igual forma, en las instituciones educativas, mientras se tenga las actividades académicas, ya se han dado también las pautas, las recomendaciones para que todo el personal pueda, de manera inmediata, si es que identifica a algún estudiante con algún síntoma, pueda referir a lo que es el establecimiento de salud más cercano y, en este caso, aplicarse los protocolos que ya tiene establecido la gerencia del Ministerio de Salud para evitar este rebrote.
1: Correcto. Muchas gracias, gerente. Entonces, las declaraciones, vamos a volver con más información. Adelante con ustedes.
4: Gracias, Talía. Estuvo declarando Marco Choque, gerente regional de Educación. Muy bien, muy bien. Seguimos, señoras y señores. Y como habíamos anunciado al inicio de este informativo, pues hay preocupación ya sobre los efectos del Niño costero, del fenómeno del Niño costero que está prácticamente generando pérdidas en la pesca nacional. Hasta abril, mi querido Eric, habíamos crecido a un ritmo de 3%. En mayo ya hemos registrado solo un crecimiento de 1,8%. Y uno de los factores tiene que ver con que la pesca ha decaído muchísimo, ¿no? Y por eso es que vamos a conversar en los siguientes minutos con el señor Edgar Jiménez Caipi. Él es presidente de la Federación de Pescadores de Arequipa, Tacna, Moquegua, Macrosur, para que nos pueda dar cuenta concretamente cómo está la situación, el comportamiento del mar, el tema de la pesca. Señor Jiménez, muy buenas tardes, gracias por aceptar nuestra entrevista.
5: Gracias a usted, señor periodista, bueno, a sus órdenes.
4: Sí, efectivamente, cuéntenos cuál es, cómo está la situación allí, ¿no? Usted está en Matarani, entiendo, en la provincia de Islay. ¿Cómo está la situación? ¿Efectivamente ya el fenómeno del Niño costero les está afectando?
5: Sí, justamente el cambio de temperatura ha hecho de que la primer eslabón alimenticio, digamos, de la cadena alimenticia de todas las especies, la anchoveta,
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5: se ha ausentado por la zona sur, y en el cual, digamos, las demás especies, bueno, no emigran, digamos, porque no hay comida. De ahí ya vendrá, pues, no, por decir, más a la costa, y ya los mariscos también van a comenzar a escasear, y así sucesivamente, ¿no? Ahorita estamos pescando un poco de pota, pero no es suficiente, digamos, para paliar, digamos, la canasta familiar. Y los impactos van a ser más fuertes como viene el tiempo, ¿no? Todavía estamos viendo que todavía se están conservando ciertas temperaturas acá en el sur, pero ya en su totalidad vendrá el próximo mes y así sucesivamente, y el impacto va a ser general al final de cuentas.
4: Señor Jiménez, ¿desde cuándo ustedes han empezado a sentir que ya había un alejamiento de la anchoveta, por ejemplo?
5: Del mes pasado. Ya del mes pasado ya no hubo ya que se llama anchoveta acá en el sur. Ajá. Y sí había ralo, y está que ya ahorita ya se ha desaparecido, ¿no? O sea, por la misma corriente, por la misma temperatura. Ajá. De agua.
4: En su sector, ¿cuántas toneladas solían pescar o cómo era su actividad? ¿Y cómo ahora? ¿Y qué? ¿Y cuánta es la cantidad que ahora están pescando?
5: No, ahorita mismo no hay anchoveta. Yo le digo por la que la anchoveta es la primera eslabón de la cadena alimenticia.
4: Claro.
5: Y las demás especies como el furel, bonito, esos se ahuyentan, pe. Se van a otros más lejos o corren, pe, a su hábitat, ¿no? Entonces, esa es la situación. Ahorita están pescando bonito, pero no en gran cantidad, en poca cantidad, mermado un 50% de lo que se pescaba. Igualmente, la pota igual, ¿no? También igual. O sea, prácticamente todas las especies están comportándose de lo que se pescaba antes al 50% y ahí van mermando, ¿no? Porque no son todos los días, son días que se pesca así.
7: Claro, porque cuando uno va, por ejemplo, con el reiterado saludo, señor Jiménez, porque cuando uno va a un terminal pesquero, ya sea de alguna ciudad, a veces las mamitas o los caballeros piensan de que está escaseado porque simplemente el amigo pescador no quiso atrapar pues la variedad de pescado que pueda haber, ¿cierto? Y ahí como que empieza una mala información y no maneja muy bien el tema de lo que es, por ejemplo, el tema del niño costero. Y usted manifiesta o indica algo muy importantísimo, ¿no? Porque ustedes cuando están mal adentro, de una u otra manera quieren hacer, ¿no?, la pesca correspondiente, no está, porque usted manifiesta que las temperaturas cambian, varían, ¿cierto? Y por ende el pescado como que se ahuyenta, se va un poco más al fondo, va a su repetido,
4: mar adentro,
7: va a su hábitat, como dice el señor Jiménez, ¿no? Ahora, en el tema de la pota, ¿cuánto se estuvo pescando hasta hace algún tiempo atrás y cuánto, hablando en toneladas, cuánto es lo que se está pudiendo pescar ahí, señor Jiménez?
5: Más o menos, como hay una proyección, ¿no? Acá en el sur estuvo puesto una de 6 toneladas por embarcación, pero ahorita no están saliendo el 100% de embarcación, estamos saliendo un 35%, pero estamos trayendo en un promedio mitad. Uh-huh. Ya la mayoría, pues si dejamos un promedio, están trayendo de 3 toneladas a 4, no pueden traer más. ¿Por qué? Porque, como yo le digo, ¿no?, hoy día se presenta y al otro día ya no encuentran y así van buscando y los días van pasando, entonces tienen que arribar a puerto. Entonces, prácticamente los botes están entrando entre 7 a 8 días, entonces eso prácticamente también no pueden ir más porque el producto se puede madurar. Entonces tienen que entrar con lo que hay. Entonces, más o menos un porcentaje de unos 60% ha reducido, digamos, por decir, los cardúmenes en el sur de lo que es el pota, ¿no?
4: Ajá. Ahora, pero digamos, si bien es cierto, esos cardúmenes que están acostumbrados o que habitan en aguas frías, ¿verdad? Y el hecho que ahora se esté calentando el mar, imagino que más bien hay otro tipo de pescados, otro tipo de cardúmenes que podrían ser una alternativa. ¿Eso ustedes lo están viendo?
5: Sí, justamente acá en el sur va a haber un impacto sobre esas especies que usted dice que es el pez volador y el perico, ¿no? El mismo, ¿cómo se llama? El mismo animal, ¿no? Va a haber aquí en el sur, no va a haber mucho, pero va a haber por el impacto mismo, ¿no? Porque el impacto viene a morir al sur. Entonces quiere decir que aquí van a llevar aguas no muy calientes, van a una agua, una temperatura, pues, como les digo, de un 30% menos que en el norte. Entonces prácticamente acá sí se va a pescar, no mucho, pero se va a ver, esa pesca va a venir. Porque tampoco, también es, si calienta más, uh-huh, ya también se ahuyenta, ¿no?
7: Claro, claro.
5: Tiene su temperatura, está hablando de 22, ajá, 21 grados, ¿no?
7: Claro, claro. Ahora, pero en todo caso, si bien es cierto, hoy estamos jueves y hay familias que a veces suelen comprar pescadito los fines de semana, entre, uh-huh, sábado y domingo. ¿Ah? Para este fin de semana, para este fin de semana, señor Jiménez, ¿qué variedad de pescado está garantizado y cuál no para este fin de semana? O entre mañana, sábado, viernes, sábado y domingo.
5: Hoy día yo acabo de venir al muelle y va a ingresar bonito, de nuestros hermanos estos bolicheros. Hay pota, también está muy bajo el precio, pero hay pota. Esos dos productos están garantizados. Otras, ¿cómo se llama?, especies que pescan más a la orilla, como de la pinta, de ¿cómo se llama?, de cortina. Es poco lo que están pescando mis hermanos, pero va a llegar a las mesas. Va a llegar un poco más caro por la situación que está, más no hay muchas de estas especies en las costas, ¿no?
7: Va a haber un pico alto donde ya la situación de una u otra forma preocupe más de lo que habitualmente se está presentando.
5: Claro, Yarabí. Eso va a ser
7: ¿en qué mes?
5: Posiblemente en el mes de diciembre, ¿no? Uh-huh. Entonces ahí de diciembre, enero, lo que subestiman, digamos, los que han pronosticado, digamos, por decir, las temperaturas, va a ser un pico alto. Y eso va a redundar que va a haber más escasez lo que hay ahorita.
4: Bueno, eso ya se juntaría ya con el niño global, el fenómeno del niño global, porque ahorita tenemos el fenómeno del niño costero, ¿no? Que nos afecta fundamentalmente a Perú y a Ecuador, digamos, como centro.

0: Todo es burocracia acá. Si tú quieres hablar, quieres presentar algo, tú tienes que ir por estante, ¿no? Entonces, eso hace que el pescador reaccione. Nosotros no queremos salir a las calles, no queremos saber. Mira, hemos pedido en varias reuniones que hagan la mitigación. Queríamos saber qué es la mitigación que ha hecho el Estado o qué va a hacer el Estado cuando haya, digamos, por decir, lo que usted dice, los picos altos de temperatura que va a ocurrir en según lo que están diciendo, entre el mes de diciembre, enero. No hay nada. Ahora, mire, ellos están rastreando cuál es el comportamiento que está llevando ustedes a las especies, y saben ellos que hay escasez. Pero hasta ahorita esta boca no es mía. Estamos en un cambio de otro gobierno, pero no hay postura, digamos, ni el que sale, ni el que entra. O sea, prácticamente la pesca artesanal, no sé cómo lo van a definir, pero nosotros lo tenemos claro, ¿no? Si nos obligan a que nosotros tomemos medidas de fuerza, lo tendremos que hacer porque es nuestra fuente de trabajo, ¿no?
1: Claro.
0: O sea, no hay otra cosa más que hacer. O sea, nosotros no estamos pidiendo muchas cosas. Ellos han debido ya de estar ya concientizando a la gente lo que va a ocurrir. Pero no lo dicen. Siempre dicen, no, va a haber... Uh-huh. Va a haber esto, va a ser catastrófico, dice, ¿no? Sí. Pero no dicen cuál es la parte que el Estado implementa científicamente, técnicamente, qué sé yo, para que contrarreste a lo que nosotros vamos a pasar. Ajá. No dicen nada de eso, entonces prácticamente nos tienen que así, como dice, ¿no? A espera.
2: Un datito adicional para cerrar, en Matarani, donde usted está, ¿cuántos pescadores están siendo afectados, están viendo afectados?
0: Mira, acá en Matarani hay 2 desembarcaderos y hay más de 1,000 embarcaciones. Uh-huh. Pongamos nomás por 4 por embarcación. Son de diferentes actividades, ¿eh? Hay marisqueros, uh-huh, hay cortineros, hay que se dedican a la pota, hay bolicheros. O sea, todo eso hace ese conjunto, ¿no?
1: Hace una cadena.
0: Claro. Y más o menos unos de 4,000 a 6,000 pescadores directos son los que van a ser afectados, aparte de los indirectos que trabajan en los muelles.
1: Claro.
0: Hablando solamente de Matarani. Entonces, estamos hablando ya de una población de unos de 7,000 a 8,000 personas, y esos son los secundarios.
1: Claro,
0: y de ahí viene la otra parte, los transportes, los mercados,
1: aquí
0: todo lo que nosotros, como se llama, para salir, ocupamos, ¿no? Y aquí eso es el movimiento que hace el sector pesquero artesanal.
1: Aquí un amigo que está escuchando la radio, y cerramos con esto, me pregunta, a ver si nos pasan el dato, dice, ¿no? Yo por lo general y aquí en mi familia consumimos lenguado, corvina, mero. Tranquilo, Julio César. ¿Va a haber esa variedad o no este fin de semana?
2: Porque es agua caliente, ¿no?
0: Ajá. Ahorita mismo no se ha visto, pero traerán de otros puertos. Aquí en Matarani no se ha visto. Pues, desde la Punta de Bombón hasta Matarani no se ha visto. Tal vez traerán por Camaná, Cocoña, o más al norte de Lomas, ¿no? Pero aquí no se ha visto esas variedades. Estos últimos semanas no se ha visto esa variedad.
2: Muy bien, don Edgar Jiménez Caipi, presidente de la Federación de Pescadores de Arequipa, Tacna, Moquegua, muchas gracias por habernos otorgado toda esta valiosa información, para que también la ciudadanía arequipeña aquí en la provincia pueda estar enterada y saber de que van a venir días un poquito complicados en términos de escasez de pescados. Muchas gracias, señor, que le vaya muy bien.
0: A usted, señor Perecho, muchas gracias.
2: Hasta luego. 13:27. Esta es la hora en Radio Yaraví con todas las voces. 13:27. Vamos a hacer la pausa y volvemos en breve.
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0: 13 horas con 31 minutos, 13:31 minutos. 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Señoras y señores, Eric Malaver y Hugo Ramírez les estamos ofreciendo la segunda emisión de Yaraví Informa. Y si en nuestro bloque anterior les hemos dado cuenta el testimonio directo de Edgar Jiménez, presidente de la Federación de Pescadores de Arequipa, Tacna, Moquegua, sobre los efectos del fenómeno del Niño costero en nuestro litoral peruano y concretamente el arequipeño, y más concretamente lo que viene ocurriendo en Matarani, ¿verdad? ¿Cuáles son los efectos del Niño costero sobre la agricultura? Talía Castillo, nuestra compañera de labores, tiene una nota sobre el particular y le damos la bienvenida a Talía Castillo. Adelante, Talía, Yaraví Informa. ¿Talía? A ver si está ya Talía para que nos brinde la información. Ahora sí, vamos con Talía Castillo. Adelante, por favor. Yaraví Informa.
1: Uy, ¿qué pasó? Me parece que tenemos problemas con la conectividad ahí de Talía. Sí, nos avisa en todo caso producción, apenas sí, estemos sí. Nuevamente enlazándonos y de una de otra
0: porque
1: forma.
0: Porque Eric, sabes que si hemos tenido detalles sobre cómo está la situación en el ámbito pesquero, los efectos del Niño costero, Talía nos tiene la nota respecto de cómo está afectando a el sector agrícola, el sector agricultura, si ya hay o no hay efectos, ¿no? Pero bueno, en breve estaremos con nuestra compañera de labores, Talía Castillo.
1: Así es. Vamos con otra comunicación telefónica. Sí, vamos en todo caso, mientras tratamos de recuperar la señal con Talía, vamos a escuchar la participación del público. Teresa, está en el teléfono. Muy buenas tardes, señora.
2: Le digo buenas tardes, señora. Dígame, ¿cuál es la política que está haciendo este actual gobierno frente a este fenómeno que se está presentando? Recién está comenzando. ¿Cuál es la capacidad de respuesta de este gobierno? ¿Qué es lo que deben de qué es lo que deben de hacer los pescadores, los agricultores, la gente del agro, la gente que día a día cultiva y nos da de nuestros alimentos en diferentes formas? La comercialización de productos. No es que ya 28 de julio viene esa señora a resolvernos el problema. Hay un presupuesto. El presupuesto se aprueba anualmente. ¿Cuál es la capacidad de inversión, de gasto que tienen que hacer? En lugar de estar ahí, que quítame esta paja, que no, yo no pongo el ladrillo, tú pones la piedra. ¿Por qué no utilizan esas personas para ver las torrenteras? Hacerle por lo menos un inicio para el frente que estamos viviendo. ¿Cómo puede ser posible? Le aseguro que tan pronto cambie gobierno van a haber los líos y problemas. Y eso no debe ser, porque debemos preocuparnos en qué comer el día a día, qué ganar un poco más, cómo respaldarnos. ¿Cómo nuestros ancestros vivían con la cosecha del año? Y nosotros no podemos vivir de otra manera, con tanta tecnología, con tanta gente preparada. En la vez de tanta corrupción y tanta cosa, ¿qué gana el señorcito este entregándome la define al equipo a lo que le dije? Inaugura, pone su nombre. ¿Él lo hizo? No lo hizo, ¿no? Y con lo condecoran, y eso no debe de ser. Se ha ido a Roma, en lugar de estar viviendo al Cusco, a Puno, para ver cómo están esos agricultores, los cobertores para los animales, en fin, tanto trabajo que hay que hacer internamente. ¿Quieren trabajo? Ahí tienen, pues no habrá construcción civil, pero sí habrá obras que hacer para autoprotegerlo, señor. Muchas gracias.
0: Bien, gracias, señora Teresa. Interesante su pregunta. ¿Qué están haciendo las autoridades para mitigar esta situación? Esto no es de ahora, esto ya lo sabíamos hace muchísimo tiempo, con muchos meses de antelación. Y lo que ha dicho el señor Jiménez, el presidente de la Federación de Pescadores de Arequipa, Tacna y Moquegua, mucha burocracia. No ven procesos, no ven que las autoridades estén poniendo en práctica acciones de mitigación. Solo burocracia. Uh-huh. Eso es lo que nos ha dicho sí. El señor Jiménez.
1: Sí, sin duda. Vamos a ir a otro punto de Arequipa. Con nuestro compañero de trabajo, José Manuel Colqui, trataremos de superar el inconveniente técnico con Talía en unos instantes. Vamos, en todo caso, con usted, mi estimado José Manuel Colqui. Te escuchamos adelante. 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
3: Siempre con la verdad, gracias por el paso en estudios, compañeros. Conversamos con la gerente regional de trabajo, Caterine Rodríguez, respecto a este Festival Latinoamericano de Innovación y Tecnología.
4: De lo más cercano que fuese una gira. Entonces, en ese sentido, hemos trasladado chicos de los institutos nacionales, parroquiales, de Yura, aquí en Arequipa, más lejano el día de hoy. El día de ayer han estado acá también otros institutos, la gerencia de trabajo democratizando, digamos, este servicio y acercando todos estos eventos, grandes eventos de trascendencia a los jóvenes más necesitados de menores recursos, que no tienen probablemente la oportunidad. Les brindamos estos espacios y los hemos trasladado de Mollendo, Camaná, Castilla, están aquí en todas estas conferencias internacionales. Entonces implica que tengan información de la mano de grandes expositores, han escuchado a expositoras mexicanas, está en este momento COFID, entonces de eso se trata, de que tengan información a la mano para que tomen decisiones, que conozcan el terreno que ellos están pisando, que conozcan qué implica la tecnología, no solamente un avance que te acerca o te facilita, digamos, información, sino también los riesgos y peligros que ellos tienen de saber manejar la tecnología para el estudio, para el trabajo y demás.
3: Gerente, ahora se ha indicado, bueno, cambiando de tema, el tema de que se ha retornado unas facultades a la Gerencia Regional de Trabajo. ¿Qué implica eso? Coméntenos un poco.
4: Sí, esa es la noticia del día de hoy. Efectivamente, hace más de 8 años se transfirió a SUNAFIL las competencias de fiscalización de la Gerencia Regional de Trabajo. Vencido este plazo que dio la norma, se han retomado nuevamente la fiscalización para la pequeña y mediana empresa. Entonces, la Gerencia de Trabajo nuevamente tiene la facultad de fiscalización en todos los temas laborales para la pequeña y mediana empresa. Y en ese sentido también se retornan los trabajadores que se habían transferido a SUNAFIL, que son los fiscalizadores, 3 abogados por lo pronto, que estamos en un trámite administrativo internamente. Sin embargo, ellos esperemos que no demore para iniciar con estas acciones, pero antes de ello vamos a capacitar o continuar capacitando, advirtiendo y alertando a la pequeña y mediana empresa para que se eviten contingencias y sepan trabajar ordenadamente, ¿no? Como señalamos, ser formal es una forma de vida, es una forma de trabajo que te permite mejorar mejor tus costos, te permite trabajar ordenadamente, no necesariamente desde el lado tributario, sino sobre todo el lado laboral, que es lo que más nos interesa, ¿no?
3: O sea, por lo que entiendo, ¿esta fiscalización solamente sería a pequeña y mediana empresa o también a grandes?
4: No, a pequeña y mediana empresa, y la facultad de fiscalización para la gran empresa, tipo lo que pasa con minería, la seguirá teniendo SUNAFIL.
3: ¿Qué impacto tiene esto en las MIPES? 8 años han pasado, podría justamente intensificarse más las labores. ¿Qué impacto van a tener?
4: Bueno, el impacto que tiene, yo creo que al inicio es la mayor cercanía que vamos a tener y la experiencia que ya tenía la Gerencia Regional de Trabajo. Obviamente hay que capacitarnos mucho más y de hecho ya acorde con la modernidad y con la experiencia que han tenido es una fin. Creo yo que para la pequeña y mediana empresa es tener, ¿no?, una gerencia más cercana. Hemos venido trabajando directamente con ellos y a la par, el hecho que tenemos la logística para poder desarrollar este trabajo, porque tenemos una zonal en Camaná, Mollendo y Majes, ¿no?, la ciudad Majes. Entonces, allí vamos a estar más cerca de la población de las empresas para poder resolver sus dudas, pero también más cerca de los trabajadores, y, ¿no?, para verificar aquellos incumplimientos que logísticamente probablemente SUNAFIL no llegaban.
3: ¿Cuántas MIPES se tienen en Arequipa?
4: Más de 26.000 MIPES teníamos formales, reitero eso, formales en la región Arequipa, y hay otro grueso igual que están en informalidad, ¿no? Y a eso va a dedicar nuestro trabajo, no a los formales, porque definitivamente a ellos los acompañamos, o salvo que tengan alguna incidencia, digamos, incumplimiento, pero sobre todo a aquellos informales, ¿no?, que queremos que trabajen como corresponde, porque eso afecta al trabajo decente, afecta sobre todo a los jóvenes que tienen una experiencia cercana con el primer trabajo, con la informalidad, y lo que se quiere es que más bien la primera experiencia sea de manera formal y se acostumbren a lo que significa un trabajo formal, ¿no?
3: Bien, conversábamos con la gerente regional de trabajo,
5: Caterine Rodríguez, compañeros. Adelante en estudios. Informa José Colque con todas las voces.
0: Gracias, José, por la información. Muchísimas gracias. Y relacionado, ya que estamos en el tema laboral, también hay que señalar que el Congreso aprobó las condiciones para la entrega de gratificaciones y de la compensación por tiempo de servicios, CTS, a los trabajadores bajo el régimen de contratación administrativa de servicios conocida como CAS. La norma aprobada fija que las gratificaciones, atención, por fiestas patrias y por Navidad, no podrán ser menores a 300 soles. Pero deja en manos del Ministerio de Economía y Finanzas, el MEF, aspectos centrales para su aplicación, como la forma de cálculo, los requisitos y el cronograma de pago, ¿no? Entonces, ojo, atención para quienes están en este régimen de contratación administrativa de servicios, CAS, ¿no? El Congreso ya ha aprobado las condiciones para la entrega de gratificaciones y de la compensación por tiempo de servicios. El monto aprobado fija que tanto las gratificaciones para fiestas patrias como para Navidad no podrán ser menores de 300 soles.
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0: Pero a la vez dice que el Ministerio de Economía y Finanzas es el que tiene en sus manos los aspectos centrales para su aplicación, como por ejemplo la forma de cálculo, los requisitos y el cronograma de pago. Bueno, esto es información complementaria, bueno, ya que en el mes de julio, en este mes de julio, se recibe la gratificación correspondiente por fiestas patrias, ¿verdad? Es un alivio para muchos trabajadores y trabajadoras que por lo menos se tenga estas gratificaciones, porque les permite precisamente desarrollar algunas otras actividades, o les permite, digamos, hacer algunas otras adquisiciones que lo tenían contemplado y siempre dicen, no, bueno, con mi gratis de fiestas patrias voy a completar aquello que tenía previsto, etcétera. Bueno, esto es información complementaria en relación al tema laboral.
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0: 13:43.
1: 13:43. Sí, vamos a continuar con más aquí a través de Radio Yarabí con todas las voces. Sí, vamos con más noticias e información que tenemos para cada uno de ustedes. Y en este momento también, tal vez ustedes quieran, tal vez por ahí, darnos a conocer alguna queja, alguna denuncia, alguna opinión, con mucho gusto. Aquí la vamos a recepcionar en estos últimos 12 minutos que tenemos aproximadamente de programa. Bueno, y en el ámbito político, hace una hora y un poco más, ¿no? Una vez más. Entrevistaron a la presidenta electa Keiko Fujimori tras reunirse con representantes de la conferencia episcopal. Hemos podido transmitirle la gran alegría que sentimos de que su santidad, el Papa, está planificando su visita a nuestro país. El futuro gobierno se pone a disposición para hacer todas las coordinaciones y garantizar que la visita sea larga y exitosa. Y sobre todo, que
6: ya llegue
1: a la mayor cantidad de peruanos, lo que ha manifestado Keiko esta mañana.
0: En noviembre llega el Papa, ¿no? En noviembre ya se ha oficializado, ya hay una comisión de la Conferencia Episcopal Peruana y también del Vaticano que han hecho visitas a los puntos, a las regiones donde va a estar presente el Papa León XIV.
1: Así es. Sí. Bueno.
0: ¿Cuál será la postura de la Iglesia también en relación a lo que va a ser el futuro gobierno de Keiko Sofía Fujimori?
1: Sí, a ver, trataremos de escuchar en todo caso un par de minutitos, tal vez un poco menos, ¿no? Lo que he señalado la señora Keiko Fujimori al respecto, ¿no? Pero bueno, vamos a ver finalmente cómo termina toda esta historia. Recordamos que el Papa tiene, ¿no? Que aquí en el Perú, sobre todo en el norte, una trayectoria muy importante, querido, amado, ¿no? Por muchos pobladores en el norte del país.
0: En Lambayeque, en Piura, donde también estuvo desarrollando labor pastoral, ¿no? El Papa León XIV. Y bueno, en su itinerario no ha fijado a Arequipa como un punto de destino, por ejemplo, ¿no? Y ya son dos papas que no fijan a Arequipa como centro de destino. Porque recordemos que el Papa Francisco, en su visita a Perú, también, no fijó a Arequipa como centro de destino, estuvo más bien, claro, por un tema más relacionado a lo que fue, la defensa de la Amazonía como tal, y a propósito de un encuentro que se desarrolló en Madre de Dios, y por eso es que el Papa Francisco estuvo allí en Madre de Dios, ¿no? Afín y concorde a lo que todo el discurso y todo el mensaje de la Iglesia en relación al tema de la defensa de la casa común, es decir, la defensa del ambiente y la naturaleza y de la Pachamama.
1: Hay una comunicación telefónica. Rommel, ¿cómo te va? Buenas tardes.
6: Hermano, ¿cómo están? Gracias. Miren, lo que usted dice es importante, su colega periodista, de la defensa del medio ambiente, de la Pachamama, ¿no es cierto? Entonces, yo pienso que ya a estas alturas, quien sea elegido presidente queda en segunda instancia. Lo que nosotros debemos entender como sociedad, como región, Arequipa, que esté quien esté en el poder, se deben respetar las leyes ambientales, se deben respetar los derechos humanos y nunca renunciar a los derechos humanos, la libertad religiosa, también se debe promover el empleo, definitivamente, y sobre todo tenemos que tener en cuenta que el Estado no puede ser un instrumento solo de beneficiar, apoyar a las transnacionales, ¿no? Que son bienvenidas siempre y cuando paguen sus tributos y apliquen el desarrollo sustentable, porque sin eso no hay nada, sino que el Estado principalmente no se vuelva hacia sus ciudadanos, es decir, el Ministerio del Interior, la Policía, la Educación, la Salud del Estado, esté privilegiando al peruano, al ciudadano, porque si el Estado se vuelve en contra de sus ciudadanos, eso se llama presunto terrorismo de Estado, amigos. Entonces, no puede irse el Estado contra sus ciudadanos. Ahora, las leyes, el sistema jurídico que tenemos, no puede irse en contra de los ciudadanos. Si tenemos leyes que favorecen a los delincuentes, que los promueven, los auspician, eso no puede ser posible, porque de esa forma estaríamos hablando de un Estado que jurídicamente se ha vuelto en contra de los ciudadanos, persecutor de los, indirectamente, podría ser interpretado presuntamente como persecutor de los ciudadanos. Entonces, eso no puede ser posible. Eso es lo que particularmente creo que debemos tomar conciencia, y ustedes, también hermanos periodistas, que cumplen una labor imprescindible, importante, sean cual sean los vientos políticos que soplan, siempre mantengan esa ética de entender que no está nadie por encima de los derechos humanos, los derechos ambientales, la generación de trabajo, sea quien esté ahí. Quien esté, tenemos que respetar a esos hermanos, y sobre todo el Estado de Derecho, que en estos tiempos y anteriormente con este Congreso se ha venido cayendo a pedazos, destrozando las leyes electorales, cambiándose. Eso no puede ser posible. ¿Con qué confianza vamos a votar ahora? ¿Usted va con confianza a votar? Yo voy a ir a votar en lo particular por cumplir, porque no tengo ninguna garantía que mi voto sea reflejado en las urnas, amigos. Es la verdad. Muchas gracias.
0: Bien. 13:49, renovamos la portada informativa. Está José Manuel Colque, tu compañero de labores, listo para informar. José Manuel, ¿qué tal? ¿Cómo te va? ¿Qué novedades nos tienes ahora? Yarabí informa.
7: Siempre con la verdad, gracias por el pase en estudios, compañeros. Información desde el sector de Sococha, en Camaná. Un varón ha perdido la vida cerca de la 1:00 p.m, como se puede observar también a través de un video que se ha sido registrado en el sector de Pampa y Lima, en el Sococha, en la provincia de Camaná. Según la información preliminar, este varón estaba realizando labores, básicamente traslado en uno de los cerros en este sector de Sococha. Era trasladado a través de una wincha y un arnés, pero lamentablemente esto se dio y ha quedado también registrado en imágenes. La caída es más de 20 metros y lamentablemente ha perdido la vida de forma instantánea. Este varón aún no ha sido identificado. Esto ocurrió, repetimos, cerca de la 1:00 p.m. aproximadamente, cuando cayó este ciudadano desde lo alto de una guincha mientras se trasladaba de una parte alta de uno de los cerros de Secocha hacia otra parte alta. Se observa incluso en las imágenes en el video cómo cae e impacta justamente en este sector, repetimos, de Pampa y Lima de Secocha, en lo que según la primera información sería un accidente laboral, pero que ha dejado sin vida a este ciudadano, a este varón, en el sector de Secocha. Se va a estar a la espera también de las diligencias del Ministerio Público para determinar en qué circunstancias también era trasladado, qué trabajo realizaba en este sector de Secocha y la seguridad de ese tema de la wincha, del arnés que llevaba este varón.
0: ¿Pertenecía a una empresa en particular, José Manuel?
7: Aún están en diligencias, todo ese proceso es en diligencias. Esto ocurrió cerca de la 1:00 p.m. aproximadamente y ha quedado registrado en imágenes, son imágenes fuertes que justamente se están detallando respecto a este caso. Aún repetimos, el varón está como NN, tampoco hay información respecto a qué trabajo justamente
8: está realizando,
7: pero sí, y lo verídico es que ha caído desde la parte alta de uno de las winchas, de los arneses que suelen realizarse para trasladarse entre los cerros en este sector de Secocha.
8: Terrible, ¿eh? Terrible. Bueno, entiendo que esto obviamente va también a ser materia de investigación, ¿bien? Bien, correcto, José Manuel, muchas gracias, ¿eh? Gracias, volvemos contigo más adelante en cualquier momento. Bueno, ahí está entonces la información sobre, de carácter policial, ¿no? Esto en Secocha, que un varón perdió la vida tras caer, ¿no? Ahí, en este accidente laboral, ¿no? En Secocha. Bueno, 1:52 p.m. Me parece que hay otra comunicación telefónica. Seguimos con más aquí.
0: Minutos finales ya de este informativo, correspondiente a la fecha de hoy, jueves 16 de julio del 2026. Cerca de la festividad central de Fiestas Patrias, mi querido Eric.
8: Sí, hay un video
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8: que habla sobre este accidente laboral, que lo vamos a ampliar de seguro más adelante. Hay una comunicación de Franklin. ¿Cómo te va, Franklin?
10: Buenas tardes, señor Eric, señor Hugo.
0: Buenas tardes.
10: Anoche estuve viendo el canal N y la verdad me dio pena.
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10: Porque la grandiosa movilización que convocó Roberto Sánchez en pro de la liberación de Pedro Castillo no tenía ni 100 personas. Tanto es así que no hubo movilización ni tampoco balconazo. Tuvieron que entrar a los poquitos que habían a la al localcito que tienen ahí en el centro de Lima. Entonces, ¿cuál es la mentira acá? Porque hay una mentira, pues no, se llena la boca el señor diciendo que es un clamor nacional, pero en una ciudad de 12 millones que no te acompañan ni 100 personas, entonces no es un clamor nacional. Y el otro caso del señor Balcázar, que se está peleando con su ministro de Justicia, yo le recomendaría que se vaya tranquilito a su casa nomás el señor Balcázar, porque se va a meter en camisa de 11 varas, y lo peor es que los rumores es que nadie quiere hacer el papel de ministro de Justicia porque saben que malo que bueno, porque
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10: que tiene 83 años, creo, el señor Balcázar, no va a terminar en la cárcel. Si hay un proceso judicial, va a terminar con arresto domiciliario a lo mucho. Pero el que va a terminar embarrado es el que designen, si lo sacan al ministro de Justicia, al que designen, él no va a tener protección constitucional, ni protección por la edad, ni nada. Si da un indulto mal dado, los que van a pagar el pato son los funcionarios que van a firmar ese indulto, encabezado por el ministro de Justicia. Así que bueno, el que quiera quemarse y el que quiera terminar en la cárcel la causa del señor Pedro Castillo, que no tiene ya mayor convocatoria, bueno, que lo hagan, pero lo veo verde. Muchas gracias.
0: Bien, muchas gracias. Bueno, conversábamos en los segmentos anteriores con la congresista Esmeralda Limache Quispe de Perú Libre, ¿no? Y ella calificaba que en el caso el presidente Balcázar le está temblando la mano para tomar decisiones. Y en su opinión no creía factible de que pudiese darse el indulto a favor de el señor Pedro Castillo, expresidente de la República.
8: Muy bien, bueno, de esta forma, de esta manera estamos llegando a la parte final. Ah, ya quedó pendiente el audio, ¿no? De escuchar lo que dijo Keiko Fujimori, lo que estábamos abordando minutos atrás. A ver, escuchemos uno de los últimos anuncios que hiciera Keiko Fujimori aquí en Radio Yarabí.
11: ¡Ey! Muy buenas tardes, señores periodistas. Nos encontramos el segundo vicepresidente de la República, el señor Miki Torres, y yo. Nos encontramos en la conferencia episcopal. Queremos agradecer infinitamente a Monseñor por su invitación. Hoy hemos podido conversar, transmitirle la gran alegría que sentimos de que su santidad el Papa está planificando su visita a nuestro país. Le hemos dicho también que el futuro gobierno se pone a disposición para hacer todas las coordinaciones y garantizar que esta visita sea larga, exitosa y sobre todo que llegue a la mayor cantidad de peruanos. He recibido un regalo maravilloso y además hemos podido rezar juntos. Así que, Monseñor, le agradezco infinitamente a los tres por esta...
0: Bien. Bueno, ¿qué dirá el Papa? Me pongo a pensar, ¿qué dirá el Papa León XIV en relación, o qué opinión tendrá en relación? No lo va a decir públicamente, obviamente, pero ¿qué opinión tendrá sobre este nuevo gobierno? Habida cuenta de que él ha vivido en el Perú muchísimos años. O sea, él ha vivido en carne propia lo que ha significado los anteriores gobiernos, incluido el señor Fujimori. O sea, conoce la realidad, sabe la realidad, ¿no? ¿Qué dirá? Es una incógnita que en algún momento, quizás en sus memorias, lo escriba.
12: ¿Sí, Juan?
0: Bueno. Por protocolo tiene que hacerse este tipo de situaciones, porque obviamente viene el Papa en noviembre y le corresponde al nuevo gobierno, pues precisamente dar la bienvenida, dar las facilidades, etcétera, etcétera, etcétera.
1: Cerramos con esta llamada telefónica. Mi estimado Carlos, buenas tardes.
13: Muy buenas tardes, para felicitarlos por el noticiero. Mire usted, la situación es la siguiente, yo vivo de mi trabajo, yo nunca he recibido un tupper de nadie, vivo de mi trabajo, así que libremente me puedo opinar, no estoy sujeto porque recibí tupper, tengo que votar por Keiko Fujimori. ¿Por qué no le investigan a Luis Galarreta? ¿De dónde tanta plata para que se compre tantos inmuebles en los barrios más residenciales en la capital de la República? En un día se compra dos departamentos y uno de ellos le ha comprado de Joaquín Ramírez, un gran narcotraficante. Gracias.
0: Bien, puestas las inquietudes, puestas las dudas que también tiene en nuestro amable oyente, con el cual cerramos informativo.
1: Bueno, de esta manera hemos llegado a la parte final, ¿eh? Aquí a través de la multiplataforma de Radio Yarabí con todas las voces. ¿Vio el partido de ayer, mi estimado Hugo, a propósito?
0: La segunda parte.
1: Sí, la verdad no tuve la oportunidad de ver. Estaba,
0: la segunda parte, sí.
1: Estaba ahí muy atento, ¿no?, a lo que estaba pasando en la Independencia. Pero sí, el resumen, ahí lo vi un poquito. Sí.
0: ¿Eh? Pero es que los ingleses se dejaron acorralar, se contentaron con el 1-0, ¿no?, y se replegaron, y claro, Argentina...
1: Por todo lado,
0: intentaba, pero ese golazo, ese primer golazo, ¿no?, es muy bueno.
1: Yarabí.
0: Muy
1: bueno. Por el área, ¿no?
0: Sí, bueno.
1: Bueno, entonces el domingo, ¿no?, ya la final. ¿A quién le va, mi estimado?
0: ¿Don Jorge está por acá o todavía no llegó?
1: No está Jorge.
0: Todavía no está Don Jorge, en todo caso. Para darle la posta, la posta.
1: Pero Bebito Fiu mira hacia abajo, no sé por qué mira hacia abajo, hacia el piso, no sé por qué mira. Ah, tiene su chispa, Bebito Fiu. ¿Ah?
0: Muy bien.
1: Bien.
0: Bueno, buen provecho pues a todos ustedes, amigos y amigas que están en estos momentos.
1: Sigue disfrutando de la programación.
0: Buenas tardes.
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9: 2:06.
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0: ¿Qué tal, amigos? Bienvenidos a través de Los Deportivos. Estamos iniciando una nueva jornada con información, con análisis de todo el acontecer deportivo. Se viene ya el torneo clausura este viernes. El FBC Melgar estará siendo parte de los tres partidos que han sido programados para esta jornada inaugural, donde el FBC Melgar jugará en condición de visitante frente a la escuadra de Cienciano, ¿no? Un rival que se ha convertido en un clásico ya en el sur, equipo que busca no solamente participar en el torneo local, sino también en Copa Sudamericana, ¿no? Como lo viene haciendo el cuadro de Cienciano, que evidentemente va a distraer esfuerzos. Sin embargo, tiene un plantel importante, un plantel interesante para poder afrontar. Y de esta manera el inicio también del torneo local le va a permitir, ¿no?, llegar de la mejor manera posible también a lo que significa la Copa Sudamericana. Así es que va a ser un rival sumamente complicado para el cuadro dominó de cara a este reinicio, con algunas variantes en lo que significa el once con el que terminó jugando, ¿no?, el torneo apertura. Y ahora pues la consigna será sumar de a tres en esta primera fecha. Veremos si es que logra hacerlo el cuadro mistiano, con la incorporación de Minda, de Leonel González, que son los dos que apuntan, ¿no?, a ser titulares para esta etapa. No llegó un atacante, un volante que pueda aportar en el tema ofensivo.
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0: Que Melgar está conforme con lo que tiene. La responsabilidad directamente, ¿no?, de la definición estará una vez más en los hombros de Leonardo, en este caso Bernardo Cuesta, ¿no? Él será el responsable directo, ¿no? Está en esta etapa Bernardo, ¿no?, anotando goles en estos últimos partidos, en estas últimas presentaciones, así es que veremos y ojalá que pueda seguir aportando. Pero siempre está la incomodidad, ¿no?, de solo tener un solo hombre que cumpla esa función, ¿no? Vidales tendrá alternativas, seguramente va a salir como una pieza de recambio para este partido. Bueno, él ya debería de tener la responsabilidad de ser el 9 del FBC Melgar. Sabemos el aporte de Bernardo Cuesta, todos definitivamente conocemos el rendimiento y todo lo que puede aportar en la cancha, ¿no?
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0: Él es un jugador que para unos 90 minutos no va a estar en su máximo nivel o en su plenitud, ¿no? Es un jugador al que se le tiene que seguir dando tiempo a explotar, ¿no?, toda esa capacidad y de ver en qué momento puede ser necesaria su presencia en el equipo rojinegro. Pero bueno, las decisiones, las disposiciones del técnico con respecto a este partido, bueno, él tendrá ya las decisiones sobre el equipo que va a utilizar. Ya no tiene margen de error. Ahora sí empieza lo bueno para el técnico y queremos ver su desempeño en el comando técnico, en la zona técnica incluso, ¿no?, porque va a estar también en zona técnica. Ya en el torneo apertura no lo pudo hacer en vista de que venía de dirigir a un equipo en el torneo local. Así es que para este torneo clausura ya está habilitado para poder arrancar y dar las disposiciones y las órdenes de la zona técnica. Así es que vamos a estar muy de cerca de el trabajo y la mano del técnico que se tiene que notar. A partir de ahora vamos a ver en qué ha cambiado el desempeño del cuadro rojinegro ya con este tiempo prudente, ¿no?, para que el equipo entienda lo que pretende el entrenador, ¿no?, conozca a qué apunta y sobre todo, ¿no?, el esquema ofensivo y defensivo que va a plantear para afrontar estos partidos. Ahora tengo para analizar toda esta jornada, ya está la fecha programada también de la Copa Perú, los partidos de vuelta que se van a jugar este fin de semana. En horario de mundial, ¿no?, se juega la final del mundial este domingo, 2:00 p.m, y hay partidos que han sido programados a las 2:30 p.m. ¿No miran el mundial? ¿No les gusta el mundial?
2: No les gusta.
0: No, al parecer no.
2: Mucho fútbol.
0: Han visto que es seguramente muy, pero muy importante también, ¿no?, para que los chicos no vean pues el mundial. ¿Para qué van a ver el mundial? Mejor jueguenlo ustedes, ¿no? Esas son, al parecer, las consignas también dentro de la liga departamental.
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0: Y también los clubes que son los que eligen también los horarios, ¿no? Ellos también manejan los horarios, pero no sé qué estarán pensando, ¿no? La gente irá a sus estadios, ¿no? Si hay un mundial de por medio, el partido va a ser en señal abierta. no podían programarlos de repente más temprano los compromisos, pero bueno, en fin, son decisiones y disposiciones. ¿Cómo está, don Alfredo Vallejos? Bienvenido, buenas tardes.
1: ¿Qué tal, Donito? ¿Cómo te va? Un saludo para tu persona, un saludo para Sergio, para Guillermo, para Martín también, ¿no? ¿Qué será de la vida de Guillermo? ¿Alguien lo ha visto? ¿Guillermo? Guillermo Cueva, el primo de Cueva.
0: ¿De Cristian?
1: A lo opuesto de Cristian.
0: ¿También canta?
1: Cueva.
0: ¿También canta?
1: No, pero este no canta nada.
0: Ah, no canta.
1: El otro tampoco canta nada, ¿no?
0: Por ahí van entonces.
1: La lesión de Cristian Cueva es 2 meses, ¿ah? ¿Eh? Aproximadamente, ¿ah? ¿Eh? Desgarro.
0: ¿Están más salados los del Boys?
1: Sí, pero no entiendo para qué contrataron a un jugador que le gusta la noche, que paren más en los eventos de su comprometida y qué sé yo, ¿no? Porque un jugador siempre tiene que cuidarse y dormir 8 o 10 horas, mínimo, ¿ah? ¿Eh? Para poder rendir en el campo de juego. Pero este no, este de la noche le da duro. Uh-huh. Y obviamente
0: están pensando en otras cosas.
1: Está en otras cosas, usted lo ha dicho, y así no es, pues. Entonces, pero la gente de Boys no se la va a perdonar a Cristian Cueva, piensa que se la va a llevar fácil, y ya están obviamente un poco molestos, ¿no? Pero allá Boys que está sumido en el descenso, ¿ah? El cuadro Sport Boys siempre ha sido un equipo sub y baja, ¿no? Pero sí, bueno. Reconoce sus bajas, no como los de Alianza que no reconocen su baja, ¿no? Un saludo para Eric Malaver, pero bueno, no lo vi desfilar ayer, ¿eh? No sé qué habrá pasado, pura finta, no me creo. Pero bueno,
0: él es de la I.
1: Sí, pues, ayer me mostró su boina que iba a ir a desfilar.
0: ¿No desfiló?
1: No lo he visto, en ninguna de las redes ha estado, pero bueno, de repente estaba por ahí escondido. Hablando del equipo local de Fútbol Club Melgar, que se prepara, y ya debe estar listo el 11 que tiene ya Rondelli. Ojo que Rondelli es un técnico que ha venido a mitad de campeonato y un poquito más. Uh-huh. O sea, se ha visto más o menos desde la tribuna, o desde el donde quieran, porque no podía dirigir, porque ya había dirigido al conjunto cusqueño. Cusco, más o menos a golpe de... ¿A qué fecha lo despidieron o se fue Juan? ¿A la sexta o séptima? Más o menos Juan Reynoso, ¿no? A ver si me das el dato bonito. Y Rondelli, por más que alguien me diga, pero no, pues otra cosa es ver de arriba. Es cierto, ver de arriba y dirigir en zona técnica es muy diferente, pero ya has tenido un tiempo prudencial para conocer de qué pie cojean tus dirigidos, ¿no? Ah, ¿cuáles son los engreídos, cuáles no? ¿Y cuáles son los que te van a rendir y cuáles no? Ya se despidieron algunos del equipo porque no han rendido y obviamente se tiene que cortar así. Pero ahora han traído a Minda, como tú lo has comentado, no ha habido más refuerzos, después lo han traído a Castro y esperemos que sean pues los hombres que salgan y demuestren, sí, acá estoy yo, el técnico me pidió y acá yo lo voy a representar en el campo de juego y voy a colaborar con el equipo, no la solución, bueno, porque este es un equipo, ¿no? Voy a colaborar con el equipo y vamos a ir sumando de locales, no podemos perder ningún partido de visitante. Melgar tiene que empezar el día viernes, transmisión de los deportivos de Radio y a la Vía desde las 8 de la noche con el relato de Monseñor José Luis Cabero. Comenta, ¿vas a estar Sergio el viernes? Tienes tiempo, viernes va a estar Sergio Quiroz produciendo también, comentando el partido, y quien les habla en la voz comercial. Donny, ¿tú vas a venir el viernes o tienes que algo que hacer?
0: No, sí.
1: Estás en el canal, ¿no?
0: Sí.
1: Estás en el canal, ya bueno. Jorge Jiménez va a estar en la base central de los deportivos, así es que vamos a transmitir. Pero lo que yo quería dejar en claro, Donito, es que Melgar ya no puede pestañear. Acá no hay que vamos a ver qué es lo que sucede. La primera fecha, bueno, se ha perdido por errores puntuales, que el árbitro, que el clima, que la cancha, que... No. Esas ya son disculpas tontas. Acá Melgar tiene que ir de frente, proponer, y ahora con las nuevas reglas, ya no hacer mucho tiempo y proponer. Tú propones, tienes la pelota, el rival no te va a hacer daño. Si no tienes la pelota, estás muerto.
0: Pero es muy curiosa esta regla, ¿no? Del tiempo. Porque sí. Solo se aplica una vez que agarras el balón. Y ahí empieza el conteo, ¿no? Pero claro. Si la dejas pasar y la sueltas y estás mirándola, el tiempo puede seguir pasando, ¿no?
1: Eso sí.
0: Entonces, ahí hay una...
1: No te gusta.
0: Como que una escapada, ¿no?
1: Pero hay un poquito más de presión, más juego, claro, más rápido.
0: Como que se le dice, ya no, ya juega de una vez, ¿no? Pero claro. Si no la agarras la pelota, no estás, digamos que... con el tiempo ya en contra, ¿no? Como se ha visto ya durante el desarrollo de este
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0: y ayer logró su clasificación, su
1: pase, ¿no?
0: ¿no? A la final,
1: de los argentinos.
0: La selección de Argentina.
1: Y Jorge Jiménez.
0: Ganaba Inglaterra, pero peligrosamente empiezan a ceder, ¿no?, espacios, a tratar de defender la mínima diferencia, ¿no? O sea, defender ante una selección como Argentina que te ataca por todos lados, era pues ya más que... se avizoraba, ¿no?, que Argentina en cualquier momento iba a conseguir el empate, ¿no? Trató de sostener, trató de aguantar, faltando los últimos minutos, llegaría el tanto del empate para la selección de Argentina, que le costó, esta vez creo que no hubo ayudines de por medio, ¿no?
1: Pero en el primer tiempo...
0: ¿Te vio algo curioso?
1: En el primer tiempo, estábamos mirando acá en el televisor,
0: ya.
1: Hay unas faltas que Argentina hizo y el árbitro no las cobró. O sea, faltas fuertes, ¿no? Que yo creo que debió cobrarlas, y ya en el segundo tiempo, obviamente, ya el árbitro como que ya no quiso saber nada del tema, y bueno, Argentina también se echó a jugar. Eso es lo positivo de Argentina, pero en el primer tiempo no me gustó el arbitraje.
0: Bueno, al final Argentina dio ese paso, logró conseguir avanzar a una gran final y enfrentará a España este próximo domingo. A las 2 de la tarde en punto se estará jugando este compromiso, ¿no?
1: Sí.
0: Bueno, vamos a estar evidentemente pendientes. España y Argentina.
1: No lo pienses mucho.
0: Creo que le voy a Argentina. Ya. Por lo que viene mostrando futbolísticamente, el segundo tiempo fue sencillamente arrollador, ¿no? Argentina empezó a jugar de una manera con mucha velocidad, con mucha intensidad, a pesar de que inició el segundo tiempo apretando, recibió el golpe, ¿no? Le marcaron el primer tanto, producto de una desconcentración ahí en el tema del rechazo corto,
1: Yarabí,
0: aprovechado y que terminó en un centro que dejó a Gordon, ¿no? Anthony Gordon,
1: para Anthony Gordon,
0: el 1-0, ¿no? Pero después de ello Argentina presionó más, ¿no? Apretó mucho más, ¿no? Encajonó a la selección de Inglaterra y ellos también empezaron a hacer unos cambios que favorecieron a los argentinos, ¿no?
1: Claro.
0: Lo dejaron solo a Harry Kane ahí, supuestamente el delantero neto, ¿no? Y a los extremos poco a poco lo fueron sustituyendo para colocar también defensas, de darle más marca en la línea defensiva, y es que no había reacción. Incluso el mismo Harry Kane tenía que retroceder demasiado, ¿no?, en su propio campo para tratar de unirse o integrarse a la jugada.
1: ¿Y sabes por qué? Porque el técnico Tomás Tuch lo saca a su autor del gol, Gordon, ¿no?
0: Que era la salida, ¿no?
1: Claro, porque él jugaba con Bellingham, jugaba con Harry Kane, se conocen bastante. Minuto 72, mira, qué clave, ¿eh? Minuto 72, ¿y qué hace Lionel Scaloni? Para mí es un tipo muy inteligente dirigiendo, muy, muy táctico. Hace lo siguiente: minuto 72, lo sacan a Gordon, y él, ¿qué hace? Te manda tres cambios. Mira, lo mete a Montiel, a De Paul y a Otamendi. Sumamente ofensivos estos tres. Y se fueron adelante. Se fueron adelante, lo sacó a Simeone, al hijo del Cholo, que tiene fútbol, pero no tiene ese atrevimiento de ir adelante.
0: Es muy, digamos,
1: muy conservador.
0: Más que
1: muy defensivo.
0: Le gusta más la marca y es muy demente también a la hora de ir a marcarlo.
1: Exacto.
0: Y le faltó también un tanto de precisión, ¿no? Pero bueno, para salir jugando, recupera las pelotas como si fuera un cancerbero, ¿no? Sí. Con mucha intensidad en su juego. Pero
1: eso no necesitaba Argentina ahora, en ese momento.
0: Y en algunas veces y en algunas oportunidades perdía la pelota en salida, ¿no?
1: Y los vende a estos tres rápidos. Y ahí Argentina cambia totalmente. El minuto 72.
0: El ingreso de
1: Yarabí,
0: de Paul, ha sido importante. Sí, es el que funcionó allí, ese
1: estaba
0: cambio
1: sentido,
0: me gustó.
1: Pero ingresó.
0: Ingresó también Nico González. Nicolás González.
1: Nico ingresó al minuto 64.
0: En el juego aéreo fue fundamental.
1: Muy bueno.
0: Ese cambio también le resultó, ¿no? Es cuando hacen los cambios.
1: Muy buenos cambios.
0: Y notas que el equipo mejora,
1: cambió,
0: ¿no?
1: Cambió muchísimo.
0: Y uno observa acá, por ejemplo, cuando hacen los cambios y en vez de que el equipo mejore, el equipo empieza
1: a retroceder, a defenderse.
0: Sí, no sé, hay cambios que marcan diferencia. Y por eso es importante este tipo de partidos, ¿no? Porque ahí te das cuenta cómo buscar las piezas idóneas en los momentos necesarios. Y Argentina llegaba, pero no tenía arriba quien conecte, ¿no? Quien las gane.
1: No, entonces, no había.
0: Metes a uno que sepa y se mete al medio y empieza la lluvia de centros. Y lo buscan, ¿eh? Centros precisos. y llega en varias oportunidades.
1: Messi comenzó la conquista, pues, ¿no?
0: Claro.
1: Comenzó a tocar ahí, ¿con quién toco? Pa, pa, pa. Ya Messi fue un diablo. Y se mete a Lautaro, peor, pues.
0: Y uno pensaba hace 4 años en el Mundial anterior, ya no creo que llegue Messi, ¿no? Y conforme han pasado el tiempo, ¿no? Se fue a...

0: del Colorado McAllister, ¿no?
1: Y aparece el Lautaro,
0: ¿no? El Colorado con McAllister Cabero.
2: Ya la vi.
0: El remate al primer palo, ¿no?
1: Yeah.
0: Y la pelota justo pega allí. Y allá llega Messi para recoger el rebote y empieza nuevamente a generar un desborde por derecha y saca el centro. Qué precisión también para los centros, ¿no? Sí, una cosa es mandar la pelota como salga, por cumplir, y otra es buscar a tu compañero, ¿no?
1: Exacto.
0: Y llega allí para anotar Lautaro. Ojalá que sea Lautaro.
1: Lautaro Martínez.
0: Lautaro Guzmán, ojalá que llegue a Melgar así.
1: Uy, sería bonito, ¿no? Que ver un a media caña nomás.
0: A media caña nomás.
1: De lo que juega Lautaro Martínez, ¿no?
0: Pero Lautaro Martínez es un jugador todoterreno.
1: La verdad que esos cinco cambios me dejaron.
0: Olfato goleador tremendo.
1: Sí, sí, sí. Le ganó Scaloni para mí a Tomás en ese minuto. Muy, muy, muy sabedor. Y ahí es donde le gana el partido, ¿no? Bien Argentina, clasificado a la final. Iba a ser una. Yo me alistaba para ver los suplementarios. Imagínate, justo había llegado a la casa a recoger a mis hijos del colegio.
0: Ajá.
1: Y me alistaba, dije, voy a ver suplementarios. Y de pronto viene el gol de Lautaro. Bueno.
0: Sí, es que Argentina le dieron 9 minutos de tiempo de edición. Sí. ¿No? Y sí, bueno, sí. Y Argentina se fue con todo. Vamos a la primera pausa, amigos. Vamos a la primera pausa y volvemos.
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0: Nosotros estamos sobre las 2 de la tarde con 31 minutos, 14 horas con 31 minutos a nivel nacional. El cuadro rojinegro hoy debe estar viajando con destino a la ciudad imperial de cara al partido que mañana estará disputando. 8 de la noche, primer partido para el cuadro rojinegro, ya con la presencia de Rondelli en zona técnica. Lo vimos en el partido, los partidos que estuvo Rondelli ya en algunos amistosos. En zona técnica sale bastante, ¿no? A dirigir, a ordenar. Y eso, claro. Eso a mí me gusta. En lo personal, me agrada que un técnico sea de esa manera. No impulsivo, pero que sí vaya y en el momento indicado, pues, trate de ordenar el grupo, de buscar, ¿no? Que haya reacción de sus dirigidos. En algún momento, a veces los jugadores están de repente desconcentrados o se pierden en algún momento, y el técnico pues está ahí para poder también ordenarlos y ubicarlos, ¿no? Ayudarlos desde las zonas técnicas siempre me ha parecido algo interesante, aunque hay técnicos que tienen características distintas, ¿no? Hay otros que están simplemente sentados, otros cruzados de brazos, parados, ¿no? Sin hacer ningún tipo de ademán, pero hay otros que sí son más efusivos, ¿no? Dan señas, indicaciones. Bueno, en lo personal prefiero esos técnicos que viven el partido, ¿no? Que están allí buscando que haya una respuesta, una reacción del grupo, que se haga lo que se practicó durante la semana, pues, ¿no? Se supone que trabajan en esos aspectos, temas técnicos, tácticos, y el técnico está ahí para, de alguna manera, no juega, pero tiene que buscar que el equipo pues reaccione, ¿no? En algún momento cuando el grupo pues no está andando del todo bien. Será, como lo comentábamos antes incluso de iniciar este torneo de clausura, la última, digamos que no oportunidad, pero sí ya una etapa en la que el técnico tiene que sí o sí mostrar también su mano, ¿no? Su trabajo, ¿no? Y eso lo tenemos que ver en cancha. ¿Habrá resultados? ¿Habrá diferencia? Quedamos con cierta preocupación tras ver a Melgar frente a Moquegua aquí en Arequipa, ¿no? Pero Melgar habrá corregido esos detalles, las llegadas de jugadores en el tema defensivo ayudarán a Melgar para afrontar este torneo clausura. ¿Es candidato Melgar a luchar por el título del torneo clausura hoy por hoy?
1: Esa incógnita la tiene que despejar el técnico y los jugadores. No queda otra, porque nosotros después lo visto en el torneo de apertura, prácticamente no le fue bien a Melgar. A pesar de que acabó quinto, ¿no? Quinto acabó Melgar, pero
0: muy distante.
1: Claro, de los 40 lugares, puntos, ¿no? Contra 26, creo que
0: 28,
1: imagínate, son 12 puntos de diferencia. Pero ahora Melgar tiene que apretar. No le queda otra, tiene un plantel de 30 jugadores, ahora han bajado creo que a 26. Y ahora ya, entonces la hora de la verdad, no hay tiempo que perder. Desde el saque hay que mañana, en horas de la noche, que les vamos a transmitir y les vamos a narrar el minuto a minuto. Yo creo que Melgar, vamos a ver cómo se comporta, ¿no? Cómo va en línea. Lo que no me gusta es el portero. Desde el arranque lo digo, pero bueno, hay que darle la confianza.
0: ¿Cabezudo?
1: Sí, no me gusta. No me gusta definitivamente cabezudo, pero es muy
0: nervioso.
1: Cardo es mucho mejor, pues, ¿no? Cabezudo es muy nervioso, pero ojalá que ese nervio ya lo pueda despejar, porque a veces hay jugadores que son así, entran nerviosos y siguen nerviosos en el campo de juego. Los nervios son antes. Cuando ya estás en el campo de juego, tienes que transformarte ya, olvidarte de todo, y esos nervios tienen que pasar al olvido. Pero
0: o sea, le ha caído mal la responsabilidad de sentirse titular en el equipo rojinegro.
1: ¿Pero por qué?
0: Porque hablábamos de como la principal alternativa. Bueno, sí, no está acá, pero ahí está cabezudo.
1: Sí, ya está,
0: ¿no?
1: Más decíamos, de 8 años.
0: Ya está, cuánto tiempo cabezudo. Y si ha tenido buenos partidos también. Yo recuerdo que ha tenido buenas presentaciones con Alianza Lima. Recuerdo una vez en la que fue figura también del partido, ¿no? Buenas intervenciones, salía a cortar, salía bien en el juego aéreo. Pero al, no sé, darle la continuidad del técnico,
1: bien,
0: empieza a tener ciertas dudas en cuanto a su capacidad, en cuanto a sus condiciones, ¿no? Entonces, un arquero no puede dudar, así de simple, ¿no? Un arquero tiene que ser el que desde atrás te irradie confianza, te irradie seguridad, ¿no? Y a toda esa línea defensiva. Entonces, Cabezudo ha tenido algunos errores. Y la hinchada tampoco perdona, ¿no?
1: Claro.
0: Y critica, y ya lo sientan, y ya tampoco no lo quieren ver. Pero es un arquero que tiene buenas condiciones. O sea, está en él, ¿no? Demostrar que está hecho, pues, para afrontar este reto, ¿no? De asumir el arco titular, ¿no? Porque en primera, si no rinde en la primera jornada, yo creo que nuevamente regresa a casa del arco principal.
1: Claro, pero Rondelli le tiene fe. No, recuerda, mira, lo está poniendo Contra Moquegua, ¿quién tapó? Cabezudo.
0: También estuvo ahí.
1: Ajá. Entonces Cáceres no aparece. Entonces por ahí, como que para él lo está convenciendo en la práctica Cabezudo y Cáceres no. Entonces ahora le da la responsabilidad y esperemos que no desentone. Porque el arquero es un puesto muy primordial, ¿no? Es el último que puede fallar, ¿no?
0: Que no debe de fallar.
1: El último que no debe fallar, como dice. Porque si falla es gol, pues.
0: Claro.
1: Y de repente con ese gol le ganan el partido a Melgar. Entonces, lo que uno no quiere, asegurar bien el arco, la defensa concentrada, como dicen que González, ¿no? Va a ser el central.
0: Leonel.
1: No sé si será cierto o no, pero bueno. González me tiene mucho pundonor, pero tiene que te entrega rápido nomás la pelota, quite y ra, y que entrega.
0: Era, sí, necesario el tema de la línea defensiva, ¿no? Había que reforzar, pero ofensivamente todavía tampoco no estábamos satisfechos con lo que se tenía, ¿no? Se fueron jugadores de ataque, pero no ha llegado nadie en esa posición.
1: No ha llegado.
0: No ha llegado alguien que pueda aportar y, ¿por qué no?, hasta comandar el bloque ofensivo de
1: Melgar. Para el técnico estará bien, pues, ¿no? O
0: sea, exacto, ¿no? A eso iba, ¿no? De claro. Que el técnico debe estar conforme con lo que tiene, ¿no?
1: Sí.
0: Conforme con lo que Melgar posee para afrontar estos partidos, ¿no? Entonces, está conforme con Bernardo Cuesta, está conforme con Vidales, ¿no? Que son los llamados, entre comillas, a hacerlo.
1: Sanelato, que se ha quedado.
0: Los titulares. Yo no sé lo de Sanelato, en verdad. Será su última oportunidad de esta etapa.
1: El técnico lo ha visto bien.
0: Hay un contrato de por medio que se le hace a Sanelato, trayéndolo lesionado, trayéndolo en una etapa de recuperación ya.
1: Sí.
0: Pero que con la camiseta dominó, no hizo absolutamente nada, ¿no? Y ahora, en este torneo clausura, se le da la oportunidad, la confianza de poder demostrar de qué está hecho, ¿no? Ojalá que tengamos buenas noticias con respecto a Sanelato y que pueda, si es utilizado, ¿no?, poder viajar y finalmente también aportar en el equipo, ¿no? Uh-huh. Pero lo que se necesita en realidad, pues, son jugadores que resuelvan, jugadores que definan, ¿no?, toda la responsabilidad una vez más a Bernardo Cuesta, ¿no? Es lo que año tras año venimos repitiendo, ¿no? Si Melgar quiere competir, no puede solamente un delantero puede ser el responsable o el encargado de terminar la jugada, ¿no? Tiene que tener ahí alternativas. Pero claro. Bueno, ahí está ya de por medio el trabajo de la dirigencia, que ellos son los que finalmente también observan y analizan y gastan la plata o despilfarran la plata, como lo han hecho en varias ocasiones con algunos jugadores que no dieron la talla en el cuadro rojinegro. Ahora se le viene este partido ante Cienciano, que va a salir también con todo porque quiere sí o sí los tres puntos, ¿no? Para ya ir concentrándose también en Copa Sudamericana. Así es que no va a ser fácil para el FBC Melgar afrontar este compromiso.
1: Aparte, Cienciano se juega mucho también porque ellos piensan que son el papá de Melgar. Los han eliminado en Copa Sudamericana y ahí comenzó un poquito a abrir la herida, ¿no? De que yo soy el papá y, bueno, tú eres pues el leoncito, ¿no? Ahora es otro partido, ya ha sido eliminado Melgar de Copa Sudamericana, bueno, se viene el torneo de clausura. Tiene que apuntar Melgar a quedar primero, ¿no? Uh-huh. O disputar el primer lugar y ser pues el equipo que desea llegar a Copa Libertadores, pero a fase de grupos, ¿no? Es fácil llegar de repente a fase a Copa Libertadores como tercero o cuarto, pero ¿qué vale? Partido de ida y vuelta y te elimina y no más quedaste. Lo que tiene que apuntar el equipo peruano de Melgar es llegar a la fase de grupos directo. Como segundo.
0: Es una tarea más compleja, ¿no?
1: Claro.
0: Pero ahí debe de apuntar.
1: Ahí es donde ganas tu plata también.
0: Ahí es donde aseguras debe tu campaña. De perfilarse Melgar siempre. Claro. Con el equipo que posee, ¿no?
1: No contentarse a quedar tercero o cuarto.
0: Uh-huh. Y mucho menos en Copa Sudamericana, un octavo lugar.
1: Ya, bueno.
0: Y voy a inflar el pecho y decir, sí. Pero yo participo constantemente en torneos internacionales.
1: Y te eliminan en un partido.
0: Ya, eso ya no.
1: No.
0: Queda chico, ¿no?
1: No.
0: El Cienciano juega este viernes y
1: con
0: Melgar.
1: Ah, claro.
0: Y reaparece Cienciano para jugar con Lanús. En Argentina por Copa Sudamericana, o sea, el 22 de julio.
1: El 22, ¿no? Todavía está en Copa Sudamericana.
0: 7:30 de la noche juega de visitante, ¿no? Entonces, por eso.
1: Le va a caer bien este partido.
0: Ese partido a Cienciano, por eso es vital para ellos ganarlo y luego ya enfocar todas las baterías para
1: la moral alta,
0: la Copa Sudamericana, para el duelo frente a Lanús en Argentina, ¿no? Y el partido de vuelta debe jugarse el siguiente miércoles 29 ya en la ciudad imperial, ¿no?
1: ¿Lo permitirá Melgar? Ese es el tema, ¿no? Si Melgar lo permite. A ver, dice Octavio Núñez, señores, informe de los trabajos que tiene que hacer la UNSA en las tribunas para que la pista atlética albergue las competencias internacionales. Hemos informado, ¿no? Acerca, la semana pasada, ayer, hemos informado que el día lunes a las 4 de la tarde va a ser la inauguración de la pista atlética. Para todos los que quieran ir, es abierto, no hay ningún problema.
0: Ahí se podrán competir a nivel internacional.
1: Ahí vamos a consultar, ¿no?
0: Lo que la gente quiere saber.
1: Claro.
0: Bueno, ese tema de la pista atlética es en realidad todo un lío tremendo, ¿no? Son 8 millones que se han invertido, imagínate, para obtener una pista que, desde nuestro humilde punto de vista, no somos tampoco los especialistas. Y así es que habrá que esperar, yo creo que
1: el lunes habrá que entrevistar
0: al indicado, ¿no? Porque tiene que la Federación Peruana, ¿no?, habilitar para competencias nacionales, por lo menos, ¿no? Y ellos son los que finalmente van a decidir, ¿no? Sí, esta pista reúne todas las condiciones, esta pista está bien hecha, ¿no? Tiene todos los ángulos, las curvas pertinentes, no hay ningún inconveniente, se desarrollan eventos nacionales, ¿no? Ellos son los que van a decidir, claro, finalmente, porque ellos son sus especialistas que van a evaluar, ¿no? Vamos a la pausa, luego vamos a retornar con un poco más de este tema.
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0: Bien, amigos, continuamos a través de los deportivos en Radio Yaraví, 14 horas con 48 minutos, 2 de la tarde con 48 minutos a nivel nacional. Este lunes efectivamente se estará entregando, ¿no?, esta pista atlética, bueno, que es parte importante para complementar, ¿no?, este escenario del Estadio Monumental de la UNSA, ¿no?, que, bueno, siempre se ha solicitado, pues, de que se hagan las cosas bien, sobre todo con dinero del Estado, ¿no? En este tema es plata que llega a través de obras por impuesto, ¿no?, con el que se ha solicitado, ¿no?, justamente la instalación ya de la pista atlética para poder darle actividad. Eso sí es importante también, ¿no?, al tema del atletismo en nuestra ciudad. Tenemos una cantidad importante de deportistas de alto nivel. Y sobre todo también tener, pues, un mejor escenario, que tenga una imagen distinta, ¿no? Ya nos cansamos de ver esa zona llena de tierra, llena de polvo, que se eleva con un viento y que molesta a toda la gente cuando va al estadio, y esa no es la imagen que se debe de proyectar a nivel internacional, ¿no? Bueno, Chacho, fue una inversión muy fuerte que fue creciendo hasta llegar a los 8 millones de soles, ¿no?, que escapa completamente de una pista convencional, ¿no? Lo cierto es de que se estará entregando ya se realizó la instalación, ya se hizo el pintado, ¿no? Y el día lunes de la próxima semana seguramente habrá la posibilidad de poder conocer, ¿no?, cuál es la versión, la postura por parte de la UNSA, ¿no? Ellos son los que van a entregar la obra y habrá que esperar, ¿no?, sobre el tema de las competencias que se pueden desarrollar en esta pista, ¿no? Porque se habían visto algunos detalles, inconvenientes técnicos, ¿no? Para hacer pistas no es simplemente agarrar y buscar una empresa que tenga, ¿no?, de repente experiencia correcta en instalarlas, pero hay que tener siempre un asesoramiento, ¿no? Y en este caso de una tercera parte, ¿no? Y los directos, los llamados a poder ayudar a hacer bien las cosas en el tema de instalación de pistas atléticas, es la misma Federación Peruana de Atletismo, ¿no? Ellos tienen técnicos, tienen especialistas, o sea, nada les cuesta contratar a uno de ellos, que venga a Arequipa, que vean los planos, que vean los expedientes, y que esté cerca, ¿no?, del tema de la instalación, del tema de justamente la puesta a punto, ¿no?, de una pista de atletismo, ¿no? Y es justamente ahora, ya tras la instalación, lo que continúa, ¿no?, saber qué tipo de competencias se pueden desarrollar, ¿no? Porque habían algunas observaciones, se hablaba de temas de algunos ángulos, que en algunas zonas las curvas eran correctas, en otras no. Entonces, esos detalles mínimos, ¿no?, uno a simple vista dirá, pero está bien la pista, ya está correcto, ya la pintaron y ahora que corran. No es así, ¿no? Para los estándares internacionales, para eventos de peso, de envergadura, torneos nacionales, sobre todo internacionales, y también nacionales, porque todo es minuciosamente chequeado, ¿no?, en los temas técnicos, las distancias, o sea, que los detalles en el mismo pintado, ¿no?, son revisados al milímetro. Entonces, no puedes tener ningún tipo de error en lo que significan los trazados, ¿no? Entonces, todo esto es importante saber, ¿no?, para que una pista, pues, pueda tener una competencia de nivel, que es lo que se busca y es para lo que se hizo, ¿no? Yo te doy la plata y ya están los 8 millones, pero me tienes que entregar una pista que se pueda organizar eventos internacionales. Yo voy con esta pista a la federación y les pido, queremos organizar un campeonato nacional, esta es mi pista, ¿no? Entonces van a decir, ah, correcto, sí, reúne todas las condiciones, muy bien, te damos la sede, ¿no?, para que puedas organizar un evento de envergadura. Vamos a ver este lunes seguramente con el rector. No sé si el rector esté empapado de estos temas, ¿no?
1: Tiene que haber una persona que explique técnicamente.
0: Yo creo que sí, tiene que haber una...
1: Si ha pasado ya la evaluación o no. Claro. Imagino que sí. Porque esa evaluación, ¿cuándo se tenía que hacer?, ¿no? Entonces, tiene que haber una persona ahí que técnicamente explique que sí está aprobada para tal nivel la pista atlética, ¿no?
0: Sí, porque había, como les comento, pues, detalles que se tenían que solucionar, ¿no?
1: Claro, de subsanar.
0: Había que subsanar algunas observaciones. ¿Las habrán
1: subsanado? Eso es lo que uno quiere
0: saber.
1: Sí,
0: justamente es, pues,
1: no
0: lo que...
1: No sabemos nada ahorita.
0: Se habla incluso de un supuesto error en el diseño original, ¿no? ¿Mm? Y esta información la habría proporcionado una empresa que al comienzo fue consultada ¿no? Al parecer iban a trabajar con ellos, ¿no? En la UNSA, pero luego le dijeron no, hasta aquí nomás. O sea, supuestamente esta empresa tenía que asesorarlos, guiarlos, pero también estaba pidiendo, ¿no?, un pago adelantado, pago que no se dio, y es por eso que esta empresa decidió dar un paso al costado. Pero ya esta empresa había detectado algunos detalles, ¿no? Es la empresa Sport System Perú, ¿no? Y habría detectado algunos detalles en cuanto al tema del diseño, ¿no? Y de acuerdo a lo que manifiestan, por ejemplo, esta empresa dice, uno de los puntos más relevantes señalados por esta empresa fue la detección de un presunto error en el expediente técnico original, ¿no? Según explicó, el consorcio de la pista de atletismo de la UNSA solicitó y dice inicialmente las cotizaciones por una pista de sistema Sandwich, clase 2, categoría 5, como parte de la revisión técnica previa, ¿no? Y esta empresa, Sport System Perú, pidió los planos y realizó una verificación del diseño. Dice, durante esa revisión, la empresa identificó que una de las curvas no cumplía con la medida estándar, presentando una sobremedida que debía corregirse, ¿no? La observación fue posteriormente contrastada, ¿no?, con Sport Labs, es un laboratorio acreditado por la World Athletic para la certificación de pistas atléticas y clase 2, y según la versión de esta empresa, el laboratorio también corroboró que existía una diferencia dimensional entre un lado de la recta y contrarrecta con curva respecto al lado opuesto. Bueno, son temas técnicos, pero ya ahí habían detectado algunas, ¿no?, algunos errores en el tema de diseño, ¿no? Esos errores habrán sido subsanados, es lo que nos preguntamos, claro, ¿no? Porque si esos errores no han sido subsanados y han instalado la pista a pesar de todo ello, simplemente no les van a dar la autorización para eventos de nivel internacional. Ese es el detalle, ¿no? Entonces, se hablaba incluso de la posibilidad de poder no ver algunas alternativas. ¿Recuerdan ustedes que se habló mucho de, sí, de destruir una zona de las tribunas, una parte de las tribunas para poder ampliarla, ¿no? Y que pueda, ¿no?, tener competencias, sobre todo en los 100 planos, sin problemas, pero habría una propuesta de girar un poco la cancha de fútbol para que pueda entrar, ¿no?, sin problemas la pista, con las medidas exactas. Bueno, por ahora eso no se ha obviamente realizado, ¿no?, pero eran parte de alguna manera de las alternativas que se proponían para darle a esta pista, ¿no?, la posibilidad de que pueda albergar competencias internacionales.
1: Claro que sí.
0: El día lunes se conocerá todo ello, mi estimado Alfredo, ¿no?
1: Entre tiempo, de nuestro amigo Rómulo Landeras, voy a leer la nota que ha publicado, dice, tecnología de clase mundial en la UNSA, la nueva, mira lo que, y es lo que yo entiendo que está aprobado, ¿eh? La nueva pista cuenta con 8 carriles de material sintético de clase 2, certificado nada menos que por la World Athletic.
0: Entiendo
1: que ya está certificado. No,
0: está bien, el material.
1: El material.
0: Claro, pero otra cosa es que la instalen. Otra cosa es que vengan y que digan, sí, cumple con todas las medidas. El diseño es el correcto, ¿no? Uh-huh. O sea, yo te digo, tú me dices, instálame una pista, y todo el material que yo tengo lo hago certificar en la... Claro. Antes YAF, ahora World Athletic, ¿no? Entonces me dice, sí, tu material es el correcto, es el genial, es el óptimo para competencias internacionales. Toma, acá tienes tu certificado, porque con este material puedes organizar eventos internacionales.
1: Claro, ¿no?, que sí.
0: Pero otra cosa es instalarla, otra cosa es que las medidas, ¿no?, estén...
1: Ya te entendí.
0: Estén de acuerdo a las exigencias, estén, ¿no?
1: Claro, correctamente como debe de ser. Vamos, tenemos que ir a la pausa, pues ya está el invitado ya también esperando.
0: Sí, vamos a la pausa.
1: Entrevista. Sí, tenemos que ir a la pausa, ¿no, Martín?
0: ¿Tenemos pausa, Martín?
1: Pausa. Allá, antes hay una llamada, ya. Buenas tardes, bienvenido a los deportivos.
2: Buenas tardes.
1: Sí, lo escuchamos, buenas tardes.
2: Buenas tardes, Radio Yaraví, ya que... yo pienso que, de frente les digo, acá no hay, eso se trata de capacidad de cada persona que entra a algo para poder apoyar al deporte. Porque, por ejemplo, ya me he echado varias veces con ustedes, ¿no? Y hasta ahorita, mira, por ejemplo, de antes he hablado en la misma radio de acá de Pacarpata, y acá hay un parque que lo dan lugar. Yo no soy para los perros, pero los perros juegan y los niños están jugando encima del excremento del perro. ¿A dónde estamos llegando, señor? Ya prácticamente acá estamos dando lugar, ¿no? Yo tampoco no soy antianimalista, pero este señor dice, ¿no? ¿Qué hemos hecho eso? No ha hecho nada. Ahorita yo miro, los niños juegan encima del excremento del perro, señor. Y así vamos a llegar a sacar, digamos, así como ustedes dicen, del deporte, vamos a sacar buenos buenos muchachos. No es así, señor. Y yo pienso que no puedo, no es sacar nada en Pacarpata. Puede ser en varios lugares.
1: Uh-huh. Ya, listo, ¿en qué lugar de Pacarpata sucede eso? Porque constantemente nos denuncias tú acerca de lo que viene pasando en tu distrito, que los parques ingresan los perros, no eres animalista, pero eso ya tiene que ver la municipalidad que lo administra, ¿no? Ellos tienen que controlar, mandar de repente ahí vigilancia, qué sé yo, ¿no? ¿En qué lugar está sucediendo ello?
2: Mira, señores, la obra que se ha realizado. Hay una obra que se ha realizado acá en un parque de Pacarpata, de Guardia Civil.
1: Ya, en Guardia Civil.
2: Entonces, en esa obra se ha realizado, está todo bien, todo. Pero, ¿qué es lo que pasa acá?
1: Ya.
2: Que todo es para que jueguen los perritos, ¿no? Pero no quiera un pequeño, una canchita, ahora que de repente, ¿no? Ya estamos de moda. Dos canchas sintéticas. Sí. Para que jueguen los chicos. Ahora, de remate, ahí ya, con eso termino. Han puesto su frontón, y siempre ha habido ese frontón.
3: Ahora, ya la vi.
2: Se han puesto su techito y toman su cervecita y juegan su frontón. Los perritos juegan y los chicos encima de la casa de los perros.
1: Ahí falta control.
2: Los señores tomando su cervecita con su frontón.
1: Correcto, amigo, muchas gracias. Bueno, ahí el llamado a Joel León, creo que está a cargo en Pacarpata en el tema deportivo. No, Joel León, Laura, a ver si hace algo por ese parque que se ha construido en Guardia Civil, donde necesita más inspección, más vigilancia, porque ahí también es responsabilidad del dueño del animalito, ¿no? Lamentablemente, creemos de que sacar al parque al animalito y hacer su necesidad y no recogerlo, ahí estamos mal, pues, ¿no? Ahí tenemos que ir con nuestra bolsa a recoger lo que hace nuestro perrito y tranquilo, ¿no? Nadie está prohibiendo de que el animal no pasee en el parque, ¿no? Que pasee, pero recoger, pues, lo que hace su perrito. Punto uno, ¿no? Eso ya depende del dueño del perro también. Porque también los del serenazgo o poner un vigilante todo el día no va a estar mirando si el perro de allá, el perro de acá, hace o defeca, ¿no? Entonces, estamos mal, pero no. La educación, a veces, no sé, hay algunos que piensan de que el perro tiene derecho a ir al parque. Sí, tiene derecho de repente a ir al parque, pero si hace cosas de más, tienen que recoger, pues. Porque también ahí circulan niños, corretean jóvenes, ¿no? Hasta los adultos también se pueden topar con las necesidades de un perro. Entonces, hay que tener mucho cuidado, señor Joel Laura. Usted que trabaja en Pacarpata, que le gusta tanto el deporte, pueda hacer algo por este sector.
0: Joel León.
1: Yo leo un launa.
0: Muy bien, 3:00 p.m. exactamente con 2 minutos. Sí. Bueno, se viene.
1: Hay unas estadísticas
0: importantes, sí. De Melgar, Cienciano.
1: De Melgar, Cienciano. Me enseñaste, Sergio, esas estadísticas de Melgar, Cienciano, a ver, están interesantes. Si me las puedes dar a conocer, las que tienes ahí.
0: Ya está con nosotros.
1: Sergio Quiroz.
4: ¿Cómo estás, Sergio? Hola, ¿qué tal, compañeros? Muy buenas tardes a nuestros radioyentes de Los Deportivos de Radio Yaraví. Sí, justamente acá hay un grupo privado en el cual, bueno, pasan información sobre la Liga 1. Por ejemplo, se puede decir que el estadio de la UNSA es el quinto estadio con más partidos disputados en todo el torneo Apertura.
1: Ya.
4: El primer estadio es el Inca García Lazo de la Vega con 26 partidos disputados y el Estadio Monumental de la UNSA tiene 9 partidos disputados.
1: Ya.
4: También contamos con las amonestaciones por club. El FBC Melgar tiene 39 amarillas en total en todo el torneo de apertura y cuenta con 5 tarjetas rojas.
1: Ya, hasta el momento.
4: El goleador, bueno, del torneo de apertura ha sido el señor Alejandro Jover, justamente contra quien nos vamos a enfrentar el
1: viernes.
4: El viernes en Cienciano, con 11 goles. Bueno, está Bernardo Cuesta con 8 goles, Johnny Vidales con 7 goles, y a la misma vez también está hasta Johnny Vidales está.
1: Claro, es uno de los goleadores de Melgar.
4: Exacto. Por ejemplo, Nicolás Cuagliata es el máximo asistidor del torneo Apertura con 8 asistencias.
1: Ya, ¿qué más?
4: También contamos, a ver, estoy buscando un poco más de información, justamente ahora del partido que se viene contra Cienciano.
1: Contra Cienciano.
0: Hay que tomar en cuenta también en el tema de las cartulinas amarillas, ¿no? Por ahora está en capilla Walter Tandazo, ¿no? Tiene 4 cartulinas amarillas, wow. ¿Eh? Walter Tandazo.
1: Ojalá que no le saque porque...
0: Se perdería el partido contra Cristal.
1: Ojo, yo lo quiero ver contra Cristal.
0: Con 3 amarillas está Juan Escobar y Matías Lazo. Con 2 está Bernardo Cuesta, Yamir Darrigo y Jesús Alcántara, ¿no? Bueno, tiene todavía un poquito más de repente de chances, pero el que sí está en capilla en estos momentos es Walter Tandazo, ¿no? Así es que a tener mucho cuidado para evitar ser amonestado en la jornada de este próximo este viernes o mañana, ya está jugándose ya este partido, bueno, ya es uno de los cotejos clásicos también que se ha convertido. Sí, muchos dicen, no, el clásico del sur es Arequipa contra Tacna, pero ya hace cuántos años, entonces es evidente que este duelo entre Melgar y el cuadro de Cienciano ya se convierte en un clásico, ¿no? Sí. Yo no sé para decir quién es el clásico o no es el clásico, ¿no? Pero sí es un partido que se juega con mucha intensidad y siempre hay... tiene todos los condicionantes, ¿no? La hinchada están todos ahí, efervescentes, sí. Ahí, así es que se trata de uno de los partidos interesantes que se va a estar desarrollando en esta jornada.
1: Solamente lo que dijo Sergio acerca de que Cusco tiene más partidos es porque tiene 3 equipos representantes, ¿no?
0: Cusco, Cienciano tiene más de 25. Y Deportivo Garcilaso, claro. Obviamente, imagínate cómo le están dando esa cancha.
1: Este año, por ejemplo, la UNSA va a descansar, por ejemplo, porque ya algunos partidos van a jugar en el Estadio Melgar.
0: ¿En ese potrero?
1: ¿Cómo es potrero? ¿Qué vamos a hacer? Lo tendré que poner a punto, ¿no?
0: ¿Pero para cuándo?
1: Pero ya... Pero
0: ya se viene la fiesta de Arequipa, también ya lo van a alquilar.
1: No te creo.
0: ¿Usted qué cree que van a utilizar el estadio? Vamos a la pausa, amigo, volvemos.
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4: Hoy jueves 16 de julio del 2026, año de la esperanza y el fortalecimiento de la democracia. El fenómeno El Niño empieza a afectar a los pescadores artesanales en el puerto de Matarani con la caída en producción pesquera, advirtió el presidente de Macrosur de Pesca Artesanal, Edgar Jiménez. El número de casos de sarampión no incrementó pese a desfiles escolares por fiestas patrias en Arequipa, confirmó la Gerencia Regional de Educación. Y los pueblos del Cono Sur y Cono Norte protestaron frente a CEAPAR por el acceso al servicio de agua potable para más de 300.000 familias. En el ámbito nacional rechazarán pensión vitalicia, Balcázar, asegura a Radio Yaraví la congresista Esmeralda Limachi. Y el ex candidato presidencial Jorge Nieto, preocupado por la participación extranjera en sectores estratégicos del país, pidió preservar la soberanía nacional. Finalmente, en el ámbito internacional, el vicepresidente de los Estados Unidos asegura que parte del gobierno de Israel intentó impedir un acuerdo con Irán para continuar con la campaña militar. Hasta aquí con el avance informativo en Radio Yaraví.
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0: Estamos, amigos, sobre las 3 de la tarde con 11 minutos, con 12 minutos ya a nivel nacional. Hoy nos acompaña el profesor Elmer Romero, especialista en la formación de menores, para justamente poder trabajar con él el tema de la importancia, ¿no? La importancia justamente en lo que significa el trabajo en el fútbol de menores, y que en realidad, pues, en nuestra ciudad, sobre todo, no se le da el debido peso, ¿no?, a un trabajo que es tan sensible y tan necesario, ¿no? Muchas academias polulan en Arequipa solamente con el tema económico como principal estandarte, ¿no? Y ahora es necesario justamente conocer, pues, también estos puntos de vista de especialistas para que puedan graficarnos un poco lo que debería de inculcarse también, ¿no?, en el tema de la formación de menores. Está con nosotros el profesor Elmer. ¿Cómo está, profe? Bienvenido a través de Los Deportivos en Radio Yarabí.
1: Buenas tardes, señores de Radio
0: Yarabí. Acérquese un poquito más, por favor.
1: Buenas tardes, señores de Radio Yarabí.
0: Ahora sí.
1: Doni, Alfredo Vallejos y la gerencia. Dar gracias a la oportunidad que me dan para explicarles el proceso de la formación de menores de que debe realizarse en el Perú, ¿no?
0: Para empezar, usted es un especialista, ha trabajado y ha estudiado en Brasil, en Argentina, ¿no?
1: Sí, sí, gracias a Dios, ya estoy casi como 22 años, 22 años en Brasil, más me dediqué en Brasil que en Argentina.
0: Ajá.
1: He estado 5 años en el gremio de Porto Alegre, ajá, en el Internacional de Porto Alegre, el Fluminense, en el Vasco da Gama y en Sao Paulo, ver el proceso de la formación de menores.
0: Y esa posibilidad, ¿no?, de poder estar en el extranjero, de poder reunir, ¿no?, toda esa sapiencia, ¿no?, de países que trabajan muy bien en el tema de menores. O sea, la idea obviamente es poder recoger todos esos conocimientos y plasmarlos en Arequipa, ¿no? Ese es justamente uno de sus objetivos.
1: Sí, es justamente, Doni, y yo quisiera, o sea, dar mis enseñanzas, tantos años de otra idiosincrasia que he pasado en Brasil y en Argentina, y veo que hay muchas falencias en el proceso de la formación de menores aquí en el Perú.
0: Y en Arequipa específicamente.
1: Y sobre todo en Arequipa.
0: Ajá. ¿Qué es lo que ha notado, por ejemplo, la principal gran diferencia que ha visto usted?
1: Yo creo que, mira, Doni y Alfredo, que realmente para ser un formador de menores, como director técnico, yo creo que tiene que tener 6 aspectos. Primero, visión, perfil, vocación, convicción, metodología, pedagogía y didáctica. Son cosas fundamentales que tiene que tener un formador menor. Eso es lo principal, ¿no?
0: ¿De aquí en Arequipa reúnen esas condiciones?
1: Lamentablemente.
0: ¿Ha visto usted entrenadores, entrenamientos en academias?
1: Sí, he visto, pero no puedo criticar a
0: Yarabí,
1: porque es una profesión bien observadora, en el sentido de que los mismos padres, los mismos entrenadores se dedican a eso, pero lamentablemente creo que se están equivocando. Para formar un ser humano tienes que tener eso, lo que yo acabo de hablar, y aparte tener una de las cosas fundamentales, que estás formando un ser humano, no estás formando que sea un robot.
0: Porque ya muchos, por ejemplo, desde el inicio, ¿no?, ya los niños están con las justas pateando la pelota y ya están gritándoles: patea, pégale, corre, juega. Los están más que asustando a los niños, ¿no?
1: Exactamente, que es lo peor que existe, ¿no? Porque en primer lugar, antes de inclinarnos a una disciplina deportiva que es el fútbol, primero tenemos que formarnos como atleta. Y después viene el proceso de la disciplina, después de haber mirado, observado, ¿qué perfil tiene? ¿Qué perfil tiene? Eso es lo principal, ¿no?
2: Claro. Ahora, usted tanto tiempo ha estado en Brasil,
0: Yarabí,
2: en Argentina, dice, una vez que adquirió el título de entrenador, ¿tiene usted el título
1: de
2: entrenador?
1: Sí, claro, ¿no? Sí.
2: O sea, ¿usted puede dirigir un equipo profesional también?
1: Sí, actualmente sí, pero ¿qué me incomoda aquí? Que lamentablemente yo regreso con una convicción de hacer algo por el fútbol peruano, pero lamentablemente me impiden, en la federación me impiden.
2: ¿Qué cosa le impide?
1: Que me impiden que, por ejemplo, yo regrese, bueno, el proceso de adquirir el carnet de la Conmebol es de que yo convalide, pero vaya a la categoría C.
0: Desde el inicio.
1: Desde el inicio, y después, pero pase por caja y pague 2.000 soles, o creo que es 3.000 soles.
2: Ya.
1: Pasa 2 años y voy a pagar otra vez esa cantidad, pero va a la B.
2: Ya.
1: y después así a la A y a la Pro. Entonces yo me comuniqué con la AFA y me dijeron a mí, Julio, no te preocupes,
3: ya la vi,
1: no vamos a hacer eso contigo, vamos a quitarle todo eso, toda esa traba que te hacen aquí en el Perú, y te vamos a dar un carnet de la Conmebol,
2: claro,
1: y pagando una cifra que ya no tienes que pasar por la A, la B, nada de eso, porque yo ya tengo el título.
2: Ya,
1: entonces ellos me van a dar un carnet.
2: Claro. Pero y, ¿cómo vienen a dirigir argentinos acá a Perú?
1: Es lo que yo... No, hay una cosa. Que aquí, lamentablemente, por la federación, creo que se está llevando mal encaminada. Vos, mi persona, que ha trabajado en el extranjero, que tengo experiencias, sobre todo en menores, que viene un, bueno, entrenador de Brasil y Argentina, y no sé si tendrá la de la Conmebol o de la FIFA o del país, y normal.
2: Claro,
1: y ellos entrenan.
2: Sí.
1: Y yo...
2: ¿Y usted
1: vengo,
2: no?
1: Yo vengo sacándome, con perdón, quemándome las cejas. Ay, porque yo trabajé en gremio,
3: ya la vi. 5 años
1: a Donor, ¿ya? No me pagaban ni un sol. Yo lo vi crecer a Rolandino cuando tenía 8 años. ¿Ya? Y conozco la casa de él, todo nomás. Yo me quedaba con la boca abierta. Pero el proceso, a mí nadie me pagó. Yo seguí trabajando. Fui hasta Argentina, trabajé también en San Lorenzo.
0: Y aquí en Perú, la Federación Peruana no le quiere reconocer todos sus estudios.
1: No.
0: Le dice, empiece de nuevo.
1: Sí, empiece de nuevo.
2: Empieza de cero.
0: Empiece de nuevo y por categoría son 3.000 soles, 2.000 soles. Imagínate.
2: Sí, ¿no?
0: Pero cuando llegan los extranjeros, sí, ¿no? No, de Argentina ya normal, toma tu credencial, no hay problema. Pero sí, peruano siempre es enemigo de otro peruano, ¿no?
1: Exacto. Lo lamentable. Yo, Alfredo y Donny, lo que yo vengo es por lo que yo quiero dejar mis enseñanzas.
0: Claro.
1: Porque realmente, aunque sean gratuitas, no me interesa. ¿Sabes por qué? Porque yo he visto el proceso de las academias aquí, escuelas, que por Dios queman etapas psicológicas, fisiológicas, y sobre todo, lamentablemente,
3: ya la vi.
1: Tienen la culpa de esto. Los mismos padres, que no están capacitados, lamentablemente no están capacitados para que su hijo emprenda una disciplina deportiva, ya sea básquet, natación, nada.
2: ¿Qué es lo que tiene que hacer un padre entonces? ¿Cómo puede saber qué academia es buena, qué academia es mala?
1: No es que tenga que saber.
2: Es bueno, sino qué tengo que hacer.
1: Que por ejemplo, aquí dice que no se realiza ese examen que le dicen el biorritmo. ¿Qué es el biorritmo? El bio es vida, ritmo es de movimiento. Entonces yo ya veo a mi niño, desde que abre los ojos, veo los movimientos mentales que están en el feto, ¿no? En el proceso de gestación, porque allá se trabaja de esa manera, a nivel mundial se trabaja de esa manera. Entonces yo veo, entonces ya nace el niño 2-3 años y yo creo que ya, no es porque yo lo diga, sino ya el padre y sobre todo la madre, ya veo las convicciones, el perfil, la visión donde se va el niño. Pero para eso tengo que, dice que acá no se realiza eso, pero se debe realizar,
3: ya la vi,
1: por la idiosincrasia que tenemos y los malos hábitos, ¿no? De venir y traer al mundo a niños que realmente no están que sean predestinados a venir al mundo. Y lamentablemente es así, Alfredo. ¿Tú crees que el 100% de niños está realmente pronosticados o planificados para venir al mundo? El 90% será, pero el 10%, que diga el 10% será, pero el 90%
2: ya,
1: no.
2: Pero yendo a los niños, ya, yo padre de familia, quiero que mi niño, yo veo a los 4 años le guste el fútbol, porque todos empiezan pateando una pelota. Y lo pongo en una academia. ¿Cuál es la culpa mía?
1: Porque
2: usted ha dicho, los padres tenemos la culpa.
1: No, justamente a eso quiero llegar.
2: ¿Cuál es mi culpabilidad?
1: Por ejemplo, si yo veo a un niño, 2-3 años, veo una afinidad que la ve la pelota y ni le da por...
2: todos les gusta la pelota.
1: No, es que a nadie. Yo veo a mí un niño y yo veo y el perfil que tiene. No, le dejo la pelota y ni le hace caso.
3: Ya
1: la vi. Una muñeca, agarra la muñeca, sea una niña o un carrito, y agarra, prefiere el carrito. ¿Cuándo se ve eso al niño? Cuando el niño deja una pelota y está ahí, prefiere dejar todo y ahí está la pelota. Tiene la iniciativa de ir a ese objeto. Pero no dice que vas a ser futbolista.
2: Entonces,
1: sino la iniciativa de él, ¿no? En su cabeza, el raciocinio de él, agarra, pum, y la agarra. Ya sea con la mano o la patea. Ahí ves la reacción de él. Tú tiras la pelota y él va tras la pelota. Entonces, ahí tú ves la iniciativa de él mismo que él va a ese objeto.
2: Que le gusta entonces el fútbol.
1: Que le no le gusta el fútbol, digo, la pelota.
3: Ya
1: no
3: la vi.
1: El fútbol, no, dicho, claro, la pelota.
2: Claro, pero le, por ahí se inicia, Pepe.
1: Por ahí se inicia. Ahora,
2: ¿cuál es la culpabilidad mía entonces?
1: No, ahí es cuando tú le exiges. Cuando tú le exiges, sí, ah, no. Cuando, bueno, el vecino ha sido futbolista y bueno, y él tiene que ser futbolista.
2: Ah, bueno.
1: Entonces ya lo estás exigiendo a él que realmente las cosas no son así. Yo creo así.
2: La iniciativa, sí, eso estoy de acuerdo.
1: En ese aspecto, por eso digo que los padres son los culpables de esta situación.
2: Sí, claro, si el niño no es para el fútbol, ¿por qué exigirle para que juegue al fútbol?
0: O mandarlo a la academia también.
2: Básquet, taekwondo, vole, qué sé yo.
1: Entonces, ahí ya se ve.
0: Digamos que es desde el inicio.
2: Ahí sí,
0: ¿no?
2: Es, claro. Pero yo pienso que la primera etapa del niño es recreativa.
1: Exactamente.
2: A partir de los 3 años, 4 años.
1: A eso quiero llegar, mira, Donny y Alfredo, de que científicamente comprobado que de 10 años para abajo todo es recreativo.
2: Claro.
1: Y de 10 años para arriba es ya competitivo.
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1: Y en ese aspecto, de los 10 años para abajo, todo es recreación.
2: Y fundamentos.
1: De acuerdo, y fundamento y recreación de acuerdo a sus capacidades condicionales. ¿No? La psicomotricidad fina, gruesa, que es fundamental eso. Claro. Y que no se está trabajando aquí.
2: Es lo primero que se tiene que trabajar.
1: No, exactamente, no se trabaja. Ah. Lateralidad. Entonces, eso realmente no se trabaja.
2: Uh-huh. Claro,
1: entonces, ¿qué es lo primordial? Que se trabaje en ese aspecto.
0: Claro, son serias deficiencias, ¿no? Que se han detectado, claro, en el tema de la formación. Y es por eso tan necesario, ¿no? Y tan importante justamente tener un especialista que pueda también orientarnos, que pueda también, de alguna manera, ¿no? Mostrarnos cuál es la realidad, porque en Arequipa y la gran cantidad de academias que salen y surgen, sobre todo para el tiempo de vacaciones.
2: Enero y febrero.
0: Sí, ahí es donde empiezan a polular la cantidad de academias, ¿no? Pero que no trabajan con la seriedad y la responsabilidad del caso.
1: Discúlpame, que te interrumpa, don, y Alfredo, de que ahora en esta idiosincrasia se ha visto y analizado que están saliendo, o naciendo, mejor dicho, niños con autismo. Entonces, ese es el...

0: psicológico, me imagino que ahí verán ese tema, ¿no?
1: No, hay algunos. Claro, yo por ejemplo, cuando he estado trabajando en el gremio, nosotros hacíamos el examen cardiovascular, ¿no? Y la asistenta social, cómo va el ceñido del entorno familiar.
0: Claro.
1: ¿Qué hacíamos nosotros? El niño la madre lo dejaba al niño y la madre ya tenía que ir a una escuela atrás. O sea, por ejemplo, hay una oficina, uh-huh, o un local, y ahí pasan todo lo que es la escuela de padres. Y ahí lo tenían. Y los hijos lo dejaban ahí en el campo de juego con el entrenador.
2: Ah, mientras los hijos están entrenando, sí, jugando, los padres estaban en otro ambiente,
1: no tienen nada,
2: recibiendo charlas de, claro, cómo llevar a sus hijos. Obviamente, cómo, ¿no?, sí, trabajar, claro, con ellos y ayudarlos.
1: Que no tiene nada que ver. Por ejemplo, tú ves acá y el padre le está diciendo, ¡ves! Y el otro.
0: Eso está mal.
2: Eso está en la tribuna, ¿no?
1: Entonces, ese es el tema.
0: José Demer, gracias por haberlo conocido y bueno, esperemos que no sea la última entrevista.
2: Uh-huh, sí, sí. El tema. Vamos a ir coordinando para poder tenerlo durante las siguientes semanas, profesor, y abordando diferentes temas.
1: Sí, yo traigo un temario, ajá, que posteriormente, si da la posibilidad, vamos a tratar, si con la venia de la gerencia y ustedes, ver la posibilidad de...
2: Claro, sí, sería importante poder justamente complementar también, ¿no?, estos detalles que son tan importantes, ¿no?, con el tema de la formación de menores. Gracias, profesor Elmer, muchas gracias. Alfredito, nos vamos, ya se nos fue la hora. Mañana estamos con ustedes, amigos, a partir de las 2 de la tarde a través de Los Deportivos en Radio Yarabí. Hasta mañana, amigos, permiso.
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0: están? Bienvenidos, buenas tardes, señoras y señores. La voz del volante, la voz del volante. A partir de este momento en Radio Yarabí con toda la voz de hoy día jueves. Hoy día jueves, jueves 16 de julio 2026, mis queridos amigos, con ustedes su amigo Carlos Cruz. Siempre con el apoyo de Martincito en controles, vamos a llevarles esta hora y media de programa para que usted pueda comunicarse con nosotros a través de el 21-31-72 o del 28-99-52. Siempre es muy necesario, muy importante poder conversar con ustedes, porque es la única forma que tenemos de enterarnos qué es lo que está pasando, ¿no? Qué es lo que pasa en el mundo del taxi, mis queridos amigos. Suceden tantas cosas que la verdad que la gente que quisiera o quiere incursionar en el taxi, ya he tenido varios casos, ¿ah? Mi amigo González de Cerro Colorado, con el que me acabo de... La verdad que no me acuerdo su nombre, González apellida, pero lo voy a buscar en este momento. Me está escuchando y me ha hecho una pregunta muy importante que voy a tener que contestarla. Pero primero vamos a su nombre. Yo sé que es González. A ver, lo debo tener acá para hacerle el saludo. Carlitos, igual que yo. Ah, esto es Linares. Carlos Linares González. Ahora sí, ya con razón no me ligaba. Un saludo para Carlitos Linares González en Cerro Colorado, que me dice: oye, yo escucho todos los problemas que suceden dentro del taxi. ¿Para qué quiero, hermano, pertenecer a un gremio del taxi? ¿Para qué quiero tener una pertenecer a una empresa, una asociación de taxi? Si lo que se mira solamente es desconsuelos, problemas, amarguras, que todo el mundo se jala, se patea las canillas, se jala el pelo. No, mejor estoy así, libreta, así me dice, libreta, me trabajo tranquilo, nadie me molesta. Pero ¿trabajas cómo? En un aplicativo. ¿Y cómo te va? Mírame, son las 2 de la tarde, estoy descansando en mi casa. Y yo salgo a las 3 y 20, 3 y media. De paso que ya te voy escuchando.
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0: Y me voy enterando de todas las problemáticas. Pero yo no quiero pertenecer, no quiero ser parte de todas estas situaciones del taxi. Pero sí me gusta, me interesa saber, porque tú la sabes contar la historia. Bueno, gracias, mi querido Carlitos Linares González. Yo le conocí a su viejo. Su viejo trabajaba en el Hospital General, años tras años, y se fue muy joven también. Se fue muy joven. Lo dejó bastante muchacho Carlitos, pero ahora ya es un hombre. Y bueno, se ha dedicado también al taxi, ¿no? Un saludo, Carlitos. Saludo, gracias, hermano. No sabía que también eras gran seguidor del programa La Voz del Volante. Hoy día estamos jueves, ¿no? Sí, ya lo dijimos, jueves 16. Vamos a hablar un poquito acerca de los operativos, que la verdad que ya alguien también tendría que aparecer por parte del taxi, porque esta mañana, por ejemplo, han estado los señores inspectores por el mercado San Camilo pidiendo photocheck. Aunque usted no lo crea, eso está la ordenanza municipal 640, en la 1020 se vuelve a repetir, sí, pero nunca se ha estilado. Tú lo acabas de decir, pero no se ha estilado, pero está dentro de la norma, sí, pues. Pero vamos a regresar con ese temita porque está fabuloso. Regresamos, amigos, con La Voz del Volante.
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1: 3:42.
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0: Amigos, vamos a continuar con nuestro programa La Voz del Volante en Radio Yaraví con todas las voces, mis queridos amigos. A ver, estoy buscando acá la información exacta. La información exacta para que hablemos con fundamento. Ok, acá la tengo, ya, muy bien. Bueno, esta mañana me han hecho llegar algunos videitos donde se muestra que los inspectores están súper bravucones, ¿no? Muy agresivos, muy desconsiderados, muy también apocadores, ¿sí? Porque lo vuelven muy chiquitito al conductor, lo tratan muy mal, lo apocan y también lo opacan, son dos temas diferentes, pero también igual. Y hay muchos compañeros del taxi que la verdad que no saben ni cómo defenderse, ¿no? Entonces, a ver, vamos a ver uno de los que me enviaron, por favor, vamos a escuchar, mejor dicho, para hacer un análisis. Pero estaban pidiendo los inspectores el photocheck a los compañeros del taxi. A ver. El taxista le dice, ¿por qué se prende de mí? ¿Hasta qué hora lo voy a esperar, señor? Le dice el otro inspector, ¿no? Y los carros no avanzan, pues, lógicamente. No avanzan. Tiene que salir por un ladito. Bueno. Ese es el video que nos han enviado. Muchas gracias a los compañeros que siempre nos colaboran para tocar estos temitas en el programa. Está dentro de la ordenanza municipal 1020, que salió allá por el año 2016. Sí, sí está, señor. Eso justamente, yo tengo la ordenanza aquí en manos, ¿ya? Ahorita vamos a leer, pero hay que hacer un análisis también por el tema. Vamos con la llamada. Buenas tardes.
1: Buenas tardes, señor Carlitos.
0: ¿Qué tal, mi hermano? Adelante.
1: Mi intervención es sobre los inspectores, ¿no? Mira, los inspectores son muy abusivos, se esconden de atrás del carro. Ahora, esos inspectores ni siquiera son capacitados, cobradores de las combis de Caimas. Hay como dos, ¿no? Esos señores son, hoy en día, son inspectores. Saben, claro, los movimientos de todos los taxistas o de las combis que manejan sin permiso, toditos se lo saben. Por eso intervienen así, de mala manera, que intervienen como un delincuente. Ese señor, en vez de hacer esas cosas, debería capacitar a los choferes, a los, más que todos los jóvenes, ¿no? Y disculpe, señor Carlitos, esa es mi intervención.
0: Sí, está muy bien. Muchas gracias. Gracias por su llamada telefónica. Vamos con la otra que estaba esperando. Buenas tardes.
2: Aló, Carlitos.
0: Sí, hermano,
2: buenas tardes.
0: Adelante.
2: Mira, de mi punto de vista, lo primero que hacen estos señores es, cuando le dan su sueldo, es comprar sus gafas imitación Ray-Ban. Con eso se creen lo máximo. Estas personas no tienen ni un criterio de capacitación para poder atender a las personas. Y como saben que le han dado ese poder, se creen lo máximo. Yo sería de la idea que les den una capacitación de cómo deben de tratar a las personas y cómo debe de ser. Y lo otro, cuando no tienen nada que hacer, están todo el rato que hablan por teléfono o están que chismosean. ¿Ese es el trabajo que les han dado a estas personas? Buenas tardes.
0: Ok, listo. No hemos dicho casi nada, pero inmediatamente la reacción de los compañeros. Hay una tirria, hay una bronca, más exacto, ¿quieren que hable? Hay un odio, sí, que se ha formado
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0: De a pocos, pero existe el odio del hombre del volante a estos señores inspectores. Acá los hemos defendido muchas veces, sí, claro que sí, los puedo seguir defendiendo también, pero hay que cumplir una serie de requisitos, pues, señores inspectores, ¿no? En primer lugar, lo que dicen, miren, las dos llamadas han concluido en que no están capacitados, que se creen lo máximo, dice el otro amigo, que sus intervenciones son de mala manera, ¿no? Y que no tienen un buen trato al ciudadano. cuatro cosas negativas que los pintan de cuerpo entero a los señores inspectores, ¿no? Y esto no es novedad, ya sabemos que les falta criterio, no tienen el tema de la proporcionalidad tampoco, no saben respetar ni al taxista que tiene más edad, o si es una dama. Bueno, esto ya viene por
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0: Inercia, ¿no? Hablando físicamente, esto viene por inercia porque me quedo mucho con la última llamada, ¿no? Yo no voy a hablar de que si se compran lentes que imitación Ray-Ban, no me interesan los lentes a mí, ¿no? Pero el compañero bien clarito lo dice. Creen que por lo que se ponen unos lentes imitación Ray-Ban, ¿qué son los Ray-Ban? Son los lentes muy bonitos, pues, ¿no? Muy oscuritos, etcétera, ¿no? Se creen, por encima de cualquier chofercito carretero, taxitero. Bueno, yo voy más que todo eso a la capacitación que debe salir de la misma municipalidad. Señor subgerente de la municipalidad, usted puede decir, esta gente yo he encontrado. Recuerden que tengo solamente recién 2-3 meses, ¿no? Sí, pero ¿y cuál es su mano? ¿Cuál es su mano? Ya se debe mirar. La mano del entrenador se mira desde el primero o segundo partido. Ya los jugadores tienen otro estilo. Igual, los inspectores deberían tener ya su estilo, señor subgerente de transporte que está a cargo de esta área, de los inspectores. Pero si van a estar chocando, como en este caso que para mí es un total abuso, ¿no? ¿Por qué? Porque no quería, de repente no tenía, pues, el señor, ¿no? También está en falta, sí, pues. De repente no tenía el famoso photocheck. ¿Qué ha pasado, de verdad, al sexto o séptimo plano de necesidad que tiene un taxista, ¿no? ¿Por qué el sexto o séptimo plano? Porque la mayor parte de taxistas ahora, pues, se descaracterizan, no quieren tener setare. Y el photocheck ya lo han jondeado, como dicen en mi tierra, lo han jondeado por allá, debajo del batán. Debajo del batán está jondeado ahí el photocheck de los taxis. ¿A quién le interesa realmente? Si ahora la gente pide desde cualquier esquina y donde se encuentren, la gente está pidiendo sus aplicativos. Sea los aplicativos arequipeños, llámese Taxitel, Alo 45, y los que tienen un buen aplicativo que no alcanzan o no terminan mis dedos de mi mano. Yo abro mi mano, veo 5 dedos y no alcanzan, creo, las empresas que puedan tener un buen aplicativo, como he mencionado, Taxitel y Alo 45. Pero después el resto de gente ya no le interesa ese tema, ¿no? De los photocheck. Pero sin embargo está dentro de la norma, sí, yo tengo acá la norma que dice la E84, ¿ya? La E84, repito, a ver, quiero exactamente ubicarme acá, pues, porque después de mucho tiempo estoy abriendo
3: la
0: ordenanza. Sí, efectivamente, la infracción E84 dice no portar y o exhibir permanentemente el elemento identificatorio o la credencial del conductor. En otras palabras, el photocheck, ¿no? Es una falta muy grave. A ver, no, grave nada más. Es una falta grave. Y la multa equivale al 5% de la UIT. A ver, rápidamente, ¿cuánto está la UIT? 5.350 por 5%. Está fácil, ¿no? 0, 15, 16, 26... El 5% de 5.350 es 266 soles con 50. Si lo pagan en 5 días, esto se viene a la mitad, ¿no? Bueno. No es muy cara, señor Carlos Cruz. Sí, pues no es muy cara, mi hermano. Pero te interrumpen el viaje, te molestan, se pone el inspector delante tuyo.
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0: Como en este caso que estamos viendo, no te deja avanzar. No les interesa que detrás haya 20 carros tocando la bocina. ¿Y por qué? Porque te piden el photocheck. Vamos con la llamada telefónica. Buenas tardes.
4: Aló, buenas tardes.
0: Diga usted.
4: ¿Cómo está? Buenas tardes. Un favor enorme. Estamos en búsqueda de la señora Jacqueline Medina Aroni, que se ha olvidado sus... Bueno, no se ha olvidado. Lo que pasa es que mi papá hizo una carrera La señora ha hecho paradas para recoger paquetes. En una de las paradas que ha hecho, recogió el paquete y el indudable de escuchar el sonido de la puerta, emprendió la carrera y en un determinado punto se dio cuenta que la pasajera no estaba. Entonces, en el carro estamos con sus paquetes, hemos encontrado ahí una boleta que está ese nombre, Jacqueline Medina Aroni. Entonces, imagino que ella, al igual que nosotros, está buscando que le devuelvan sus paquetes, ¿no? Entonces, si pudieran comunicar conmigo, le dejo mi número de celular.
0: Sí, por favor.
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0: Dígame su número.
4: 986-179300.
0: Le repito, 986-179300, ¿correcto?
4: Es correcto.
0: Ya, ¿usted cómo se llama?
4: Vanessa Galarreta.
0: Ya, qué buen gesto, señora Vanessa. ¿Dónde ha sido este servicio? ¿De dónde le ha contado su papá que ha tomado?
4: El servicio lo ha tomado de San Camilo.
0: ¿De San Camilo dónde?
4: Hacia el penal de Socavalla.
0: Hasta el penal, ya. Pero en el camino han parado, entiendo, a recoger algunos paquetes, ¿no?
4: Ha parado, claro, dentro de la misma calle de San Camilo ha parado para recoger otros bultos.
0: Ya. Y, o sea, el señor, su papá, ¿cómo se llama su papi? ¿Cómo se llama, caballero?
4: Gregorio.
0: ¿Gregorio Quispe?
4: Galarreta.
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0: Es que tengo un amigo acá que se llama Gregorio Quispe, que todos los días me llama. Ok. Entonces, esto, de verdad, esto es para reírse, porque a mí también me ha pasado, ¿ah? Entonces, yo entiendo que don Gregorio, la señora Jacqueline le ha dicho, un ratito, maestrito, pare usted, voy a recoger. Entonces ha cerrado la puerta y don Gregorio, que está pensando en el partido de Argentina con España, pensó que ya se subió la señora y se mandó a jalar, ¿no? ¿Y cuándo se ha dado cuenta? ¿A qué altura?
4: Ya, cuando estaba en... ¿Dónde te
0: recuerdo? ¿En el penal?
4: Tanto así no.
0: Ay,
4: me di cuenta que estaba sin pasajera y ya, pues...
0: Ay, qué gracioso. Le aseguro que la señora lo ha correteado un par de cuadras, ¿ah? ¡Ay, choro! Ya le han tomado hasta...
4: Imagino, es lo más probable.
0: La placa, sí, pues, bueno. Pero qué bueno, señora Vanessa, que está usted llamando. Vamos a repetir el número. 986-179300. ¿La señora se quedó en el mismo penal?
4: No.
0: No llegó.
4: Claro, la señora recién estaba llegando sus paquetes.
0: Claro.
4: Ella había puesto un paquete atrás y paró en otro punto y iba a subir otros paquetes, ¿no?
0: ¿Y por qué don Gregorio tiene miedo de hablarme al teléfono? Ahí lo escucho que le está corrigiendo a usted.
4: Ah, no, acá está, se lo paso.
0: Sí, pues, pásemelo un ratito, por favor. Quiero conocerlo, don Gregorio. Señor Gregorio, ¿cómo está usted, amigo? ¿Aló? Dígame.
5: Lo que pasa es que la señora una carrera en la calle San Camilo.
0: Ajá.
5: Cerca a la calle Pizarro. Antes de llegar a la calle Perú, me dice que me pare para recoger los paquetes. Pero la señora entró, regresó con los paquetes y la señora cerró la puerta. Yo pensé que la señora, pues, ya junto con el paquete había subido, ¿no?
0: Sí, pues, se fue usted.
5: Entonces, ya, pues, y como es un lugar donde no se puede uno estar, pues, estacionado mucho tiempo, entonces, pues, yo, como pensé que había subido la señora, pues, yo arranqué, ¿no?
0: Bueno. ¿En qué empresa trabaja usted? De repente la señora ha visto su casquete, ¿o es independiente usted?
5: No, yo pertenezco a una empresa. Ya me comuniqué también a la empresa.
0: Ya.
5: Y estoy poniendo en conocimiento, ¿no?, de lo sucedido.
0: Claro. Muy bien, don Gregorio, gusto de escucharlo. Ya vamos a repetir más seguido este número telefónico de su hija para que pueda usted devolver ese paquete. Listo, gracias, hasta luego.
5: Por favor, muchísimas gracias.
0: Muy bien, señor. Así fuesen todos mis compañeros del taxi, Dios mío. Vamos a la pausa, regresamos.
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4:1, este es el avance de la hora. El gobierno regional entregó el terreno donde se construirá la planta de tratamiento de agua potable del centro poblado Bello Horizonte en Majes, Cailoma, acto que permitirá culminar el expediente técnico del proyecto de agua potable y alcantarillado. Y hallan alimentos del programa PAIT, conocido como Guasimicuna o Caliwarma, en el tacho de la basura de la institución educativa Belaún de Terry en el distrito de Majes. Y el distrito de Paucarpata se alista para celebrar los 201 aniversario de creación institucional con la fuerza de su gente y la belleza de sus paisajes, presentando su programa general de festejos. Y las delegaciones de los distritos de las 8 provincias de Arequipa participarán este 1 de agosto de la 16 edición del Pasacalle Regional. Cantemos, bailemos por nuestra Arequipa, una de las actividades más significativas por el 486 aniversario de Arequipa. La Gerencia de Infraestructura del Gobierno Regional aseguró que la obra vial Jachaña-Cayarani continúa en ejecución y se tiene prevista culminar en noviembre. Y el encargado de la OMAPEP, Larry Tinta, denunció demoras en la entrega del carné amarillo para personas con discapacidad por falta de certificado médico. La expresidenta Marisol Espinosa mencionó que es inadecuado el pedido de pensión vitalicia para José Balcázar. Sostuvo que la norma contempla solo a presidentes por voto popular. Y en Argelia, un devastador incendio registrado hoy, dejando un saldo preliminar de al menos 11 muertos y más de 15 heridos. El siniestro se encuentra bajo investigación. 4:3, hasta aquí con el avance de la hora.

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0: 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Bueno, a ver, vamos a terminar con este temita porque la verdad que ha motivado muchos disgustos esta mañana a los compañeros que eran intervenidos por los inspectores y a quienes les solicitaban el famoso fotocheck. Yo hace un momento antes de ir a la pausa he leído la infracción G, ¿qué número era? E84, que dice no portar y o exhibir permanentemente el elemento identificatorio credencial del conductor. Es una multa grave. Sí estoy aquí. ¿Tenemos llamadita telefónica? Ok, un ratito. Ya, o sea, es una infracción de calificación grave con una multa equivalente a 266 soles 50, ¿no? Y le pueden interrumpir el viaje a los inspectores. Y eso es lo que ha pasado, pues, y el responsable es el conductor, ¿no? Así como esta, también tenemos la E87, por ejemplo, que es no vestir el uniforme del servicio de transporte especial en la modalidad de taxi mientras se preste el servicio. También es una multa de 266,50. Y también te interrumpen el viaje, ¿no? Pero ¿por qué la gente se molesta? Porque, aunque no crean, amigos, en la calle se mira que hay muchos ticos que todavía trabajan. Hay muchos informales trabajando. Hay carros brandeados con solamente la publicidad de alguno de los aplicativos. Hay full piratas en la ciudad. Vamos un ratito con la llamada telefónica. Buenas tardes.
1: ¿Qué tal? Buenas tardes, Carlos Cruz. Te saluda Carlos Álvarez.
0: Carlitos, adelante.
1: Sí, mira, para que te des cuenta cómo estamos. Tú mismo acabas de leer la infracción que dice el no portar el fotocheck. Uh-huh. Pero yo te pregunto, ¿quién expide el fotocheck? ¿Quién es la autoridad encargada de expedir el fotocheck?
0: Las empresas, poder... la empresa, la persona jurídica.
1: No, la persona jurídica no es autoridad.
0: No, pero tú preguntas quién se encarga de entregarle al chofer, es la persona jurídica. Yo voy a tu empresa y tú me tienes que dar mi fotocheck.
1: Lógico, pero ese fotocheck no es fue oficial.
0: Sí, es aquí, oficial.
1: Si yo... No. ¿Por qué te lo digo? Porque la autoridad es quien tiene que regular. La autoridad es quien tiene que expedir. Entonces, si yo municipalidad... voy a pensar que yo soy la municipalidad, yo te voy a infraccionar a Carlos Cruz, yo tengo que darte tú el fotocheque, yo tengo que darte permiso, yo tengo que darte lo que corresponde para poder, si no lo tienes, poderte infraccionar. ¿Cómo voy a decir, no, el fotocheque que lo expida, a ver, repuestos, el trome, ya, que expide el fotocheque? Y yo, autoridad, voy a exigir que ese fotocheque tienen que tener los taxistas. ¿Estamos en lo correcto?
0: Ya, entiendo por dónde vas, pero ¿qué dice la norma? ¿Qué dice? Habría que meternos más en la norma, ¿no? Porque la municipalidad lo que hace contigo, por ejemplo, que tienes tu empresa, te otorga tu código, ¿no? Y tú te tienes que alinear a todos los requerimientos que te exige la municipalidad para que tú seas una empresa que preste servicio especial de taxi. Dentro de lo que está, tus funciones es, pues, normar a tu gente con tus estatutos y todo lo que tienes que ser como empresa. Me parece que por ahí va el tema.
1: No, entonces la empresa tendrá que ver esa fiscalización con sus conductores, pero no la municipalidad. No puedes, pues, cargar con una responsabilidad que no te corresponde, y peor aún, multar a un taxista con algo que tú no eres, pues, digamos, el tramitador o tú le hayas puesto como requisito. Uh-huh. En el Tupac está como requisito el fotocheck, ¿lo señala la ley? No, entonces ya. Si no lo señala la ley, ¿qué pasa si no lo señala la ley? No puedo, pues, no me pueden multar ni fiscalizar por ese acto.
0: Ok, entiendo esa posición. Mal, ¿no? O sea, ok, Carlitos, sí. Entiendo tu posición, muchas gracias. Tengo otra llamada que entró junto con la tuya. Vamos con la siguiente llamada, buenas tardes.
2: Buenas tardes, Carlos.
0: Manolito, dale.
2: Bueno, tiene mucha razón Carlos Salas, pero Carlos, eso es predicar en el desierto. Y además, pregunto yo, ¿el gerente y el subgerente de transporte solamente es perseguir los taxis y nada más? ¿Esa es su labor? carajo, qué fácil se la llevan. Y la contaminación sonora de los carros del CIC con sus parlantes, ¿cuándo? Y el hospital de Yanaguara, que es jurisprudencia del cercado, los carros en emergencia todavía autorizan zona azul en un lado y en la otra se colocan todo el día estacionados, y las ambulancias tienen dificultad para ingresar o para salir. ¿Y eso qué? ¿Solamente a eso se dedican? Ahora, Carlos, te diré que he sido testigo hace unas 2 horas y media, 3, de un triple choque. ¿Dónde? Donde se necesita urgente un semáforo. A ver, perseguidores, cazadores de taxistas, gerente y subgerente, háganse alguito, pues, antes que se vayan, porque ya les falta poco para irse ya. Ramón Castilla con Bolognesi, ¿te ubicas, Carlos?
0: Ramón Castilla en Caima.
2: Bolognesi empieza la plaza de Caima hacia arriba, uh-huh. Y Ramón Castilla es la que viene del puente Chilina, pasa por Colegio San Francisco, claro. Toda esa subida. Realmente, en ese cruce, es terrible, porque los carros que vienen del puente Chilina y vienen en fila de a dos y quieren seguir para Cerro Colorado, tú sabes, solo hay un pasaje que los recibe.
0: Sí, pues.
2: Y hay flujo de bajada de la avenida Bolognesi y de subida. Entonces, yo he sido testigo, yo estuve más atrás, un triple choque ahí. Uh-huh. Ahí se necesita un semáforo urgente. ¿Cuándo, pues, señor gerente, su gerente? Solo eso se han dedicado, nada más. Absolutamente. Lo que usted, señor gerente, moviendo hacia ni pío, ¿no? Acá sí se pone con la norma en la mano y a castigar, etcétera. Eso no es posible. Por otro lado, Carlos, yo tengo que manifestar de que en la mañana asistí, ¿no?, a la juramentación, a la presentación del alcalde y regidores de Podemos, que lo preside Isidro Flores. Bueno, le deseo éxito, se lo he dicho personalmente. Posteriormente me retiré, ha sido alguna conferencia de prensa, y ojalá, pues, que le vaya bien en esta nueva aventura, y que ya el 4 de octubre son las elecciones. Ahí tienen, señores taxistas, la solución. Pero ¿cuántos de ustedes llamarán y dirán, sí, hay que votar por el señor porque es taxi, representa a los taxis, y ahí podemos ya no estar como ahora, pues, siendo víctimas de la persecución? Uh-huh. Tengan en cuenta que en el Perú, señor gerente y subgerente, porque su mente no va más allá, pues, son 8.300.000, según el INEI, de gente pobre monetariamente en el Perú. ¿Y qué significa eso? Que no les alcanza ni para cubrir la canasta familiar. Entonces, un poquito de sensibilidad social. Además, para mí esta 017 ya resulta una vejeche en Arequipa. ¿Y por qué, Carlos, que lo voy a decir? El 95% de las regiones del Perú, esto no se cumple, no se cumple, porque la realidad se va sobre cualquier norma y sobre cualquier cosa, así como la necesidad. Ya basta de perseguir a los compañeros que salen a buscarse un pan, seguramente un poco en forma irregular, pero ¿qué vamos a hacer? No hay trabajo y la delincuencia cada vez en aumento. Así que, señor gerente y su gerente, pónganse a trabajar y a hacer algo, porque hasta la fecha solo persiguen taxis. ¿Cuál es otra? A ver, mérito, ¿qué calle han cambiado? Y por otro lado, Carlos, han roto la avenida Lima de Vallecito. La Toribio Pacheco está también sin pasada. Y la Luna Pizarro la han vuelto en doble sentido. Siquiera, señor gerente y su gerente, sus inspectores van y le dicen a ese restaurante que está en Luna Pizarro y que cuadran los carros ahí.
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2: Que no cuadren y pongan conos. ¿Cómo es posible que se estacionen, hagan doble sentido en una calle donde solamente queda un carril? Uh-huh. Pero ahí no se fijan, solamente perseguir a los taxis, perseguir. Por eso yo les recomiendo, compañeros, para que no estén psicoseados ni nada, descaracterícese y manden al diablo, porque la informalidad, pese a lo que pese, la ha ganado hasta el codo a la formalidad. Y por eso, para mí, desde ya, me aventuro a decir que la inscripción del CETARE va a ser un fracaso.
0: Vamos a ver, Manolito. Más bien, lo que sí, yo quería también darte a conocer, yo me acuerdo que tú eras el único que pedía a gritos que al frente de la clínica Arequipa se recorte este murito que había en la pista y que había que subir casi hasta el semáforo para voltear en U y nuevamente regresar por el puente bajo a la Marina. Ahora, he visto que lo han recortado bastante bien y está más fácil y más ágil, ¿no?
2: Sí. hay detalles y hay cositas por hacer.
0: Claro.
2: Pero si tenemos un par de incapaces ahí, ¿qué podemos pedir, pues, Carlos? Eso es todo, Carlos, y okay. Gracias por la cobertura.
0: Listo, gracias, Manolo, gracias. Sí, efectivamente, Manolo tiene muy buenas ideas, pero muy rara vez lo escuchan, Manolo, ¿no? Uy, bueno, esto no he visto esto, lo del este restaurante que comenta Manolo en la calle Luna Pizarro, ¿no? Pero sí, claro que en tiempos normales, bueno, uno acepta de que estén pues los carros estacionados de esta gente muy pudiente que va a almorzar ahí, me parece que es el restaurante típica, ¿no? Habrá que hacerle cherry sin ningún problema, para que nos ubiquemos bien. Me parece que está hablando del restaurante típica. Con K, típica con K, ¿no? Muy, muy interesante el nombre, ¿no? Muy sui generis, ¿no? Entonces yo entiendo de que la gente se estaciona ahí para ingresar a
3: almorzar,
0: no sé. Pero en estos momentos que están arreglando la avenida Lima, pues esa calle debería estar totalmente libre para que agilice el tránsito. Pero tiene que decirlo Manolo. Manolo es policía de tránsito, Manolo es inspector, Manolo es un taxista común y corriente, como los 35.000, 40.000, 30.000, no sé, escojamos la cifra que hay en Arequipa. Pero tiene una visión que lamentablemente no la tienen pues ni los inspectores ni los funcionarios que están a cada rato cambiando en la municipalidad. Si tuviesen ese pequeño gesto de citar a los taxistas honorables que pueden ayudarlos y decirles, a ver, señor, usted va a apoyarnos, pues. Nos va a apoyar, vamos a tener una pequeña oficina para ustedes, taxistas, que van a ser tres. Uno de ellos, el señor
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0: Manolo Cárdenas. Y un par más por ahí que conozcan bien la ciudad. Y que ellos vayan, pues, todos los viernes. Y digan, esto está pasando en la ciudad, señores, así, así, así se arregla, esta es la solución. ¿Perderían mucha plata en la municipalidad? No, ganarían más bien mucha objetividad y mucho criterio de la gente que sí conoce la ciudad. Eso también lo dijimos, yo recuerdo haberlo escuchado esto, indicarle al señor Omar Candia, ¿no? Pero nunca nos hacen caso. Ya particularmente, ya no reniego tanto como Manolo sí lo hace, pero ya pues ellos son los que se pierden en esta situación, ¿no? Y cuántas cosas han mencionado Manolo, cuántas cosas para que se mejore de alguna manera la transitabilidad de nuestra ciudad. Bueno, quiero terminar con este dato porque
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0: está ya prácticamente intolerable, ¿no? Como muy bien lo apunta también el señor Manolo, da la impresión que estos señores que son nombrados gerentes, subgerentes y los señores inspectores solamente se dedican a perseguir a los taxistas. Me hace parecer a varios compañeros que tengo dentro de mis oyentes que solamente lo que hacen es escucharlo a Carlos Cruz. No quieren escuchar a nadie más, solo a Carlos Cruz. Más bien eso a mí me encanta, muchas gracias. Y le hacen caso hasta lo que Carlos Cruz respira, ¿no? Muy bien. Igualito están los inspectores, ¿no? Solamente y hay que corretear a los taxistas, ¿no? Entonces, eso toma fuerza con lo que pasó esta mañana. Infraccionando a los conductores porque no tenían fotocheck. Y sin embargo, vemos en la calle que hay muchos carros, ¿no? Piratas, a quienes los podrían estar persiguiendo. Hay vehículos no aptos para el taxi, como las camionetas pick-up, que ya tengo yo ahí un videíto que le tomaron a una camioneta pick-up con su casquete de Yango. No sé qué Yango, no sé cuál de los partner de Yango. Pero ese carro no está, pues, ¿no? Ad hoc para hacer taxi en nuestra ciudad de Arequipa. Sin embargo, lo hacen. ¿Y no pasarán cerca los inspectores? Tenemos muchos carros, ya que estamos hablando de los aplicativos, que trabajan así, totalmente descaracterizados, y siguen trabajando con los aplicativos. Y los inspectores ni caso les hacen, o sea, los dejan salir, los dejan trabajar. Hay quienes tienen sus casquetes falsos, casquetes inventados.

0: mientras pedían fotoche pasaron cuatro brandeados, de cinco hecho. Piratas, tres pegatinas y cuatro caquetes imantados. No, toqué falta de criterio. Yo creo que reunirnos con esta gente, ya sea con la alcaldesa anterior, con la alcaldesa actual o el alcalde anterior, es perder el tiempo. Francamente es perder el tiempo porque es estos gerentes y subgerentes y estos fiscalizadores hacen lo que le da la gana, ¿no?
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0: Son los únicos responsables de que la informalidad en el transporte público, ya sea piratas en el taxi o ya sea más changanes o más M2 haciendo el transporte público, ha aumentado, ¿no? Y tiene razón, he visto una camioneta picada doble cabina haciendo taxi.
1: Sí, pues.
0: ¿No? Uh-huh. O sea, ya pues estamos en el mundo de los locos, ¿no? Y Manolo a voz en cuello dice, estamos en crisis, hay que, ¿qué se va a trabajar como sea? Sí, pues, hay que trabajar como sea, pero anda a la municipalidad y formalízate, ¿no? Lo que tiene que haber es un verdadero trabajo de fiscalización a los piratas, ¿no? Y mientras no salga la ordenanza y pasen los 90 días, a los etares vencidos, pasados los 90 días, mientras no salga, dedíquese a los piratas, que ese es el verdadero objetivo para bajar la informalidad.
1: Gracias, Carlos. Gracias por tu comentario. Exactamente en hora, mi querido Martín Paín, nos da la pausa. Vamos.
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0: continuar con la voz del volante. Ay, Dios mío, a la gente no se le escapa una. ¿Qué es esto, Dios mío? Pues esto es un escándalo, esto es una cosa fabulosa. Cuidado que y hay mucha gente en la calle que están filmando y están grabando, especialmente a los señores. A ver, acá también, sí, a los señores dirigentes del taxi. Acaban de grabarlo al señor Roger Mengoa. No sé si esta, acá dice a las 4:11. Yo me imagino que es hace 20 minutos, ¿no? El señor Roger Mengoa manejando un tico. Y dice que es, pues, un gerente, empresario, dirigente, coordinador político, social, en la región Arequipa. Sin embargo, es el ejemplo, Roger Mengoa. Roger, te acaban de grabar, hermano. No sé si vamos a reconocer, ojalá que no se reconozca la voz, pero ahí está. No estoy mintiendo, yo nunca miento. La verdad es suficiente acá. Con la verdad, ya saben que se mueve el mundo. A ver, vamos a ver el compañero.
1: Roger Mengoa y su tico.
0: Ahí está. Roger Mengoa y su tico. Y se han ido detrás de Roger Mengoa. Pero no está haciendo taxi, creo. No está haciendo taxi. Ya no tengo tiempo para seguirlo más. No sé si por ahí lo pararán. Pero Roger Mengoa en su tico. Roger, ya sabes, hermano, que puedes llamar por teléfono, pero estás hoy día ahí también en tela de juicio de los compañeros. He tenido varios, me había llamado Carlitos Salas, había dejado un mensaje, me imagino, antes de llamar por teléfono, es lo mismo seguro.
2: ¿Cómo vas a exigirle a un conductor que se ponga un documento o que exhiba un documento que la municipalidad no lo da?
0: Ah, ya, es lo mismo, ya, correcto. Sí, es lo mismo que había llamado por teléfono. Ese tema, aunque no crean, tiene sentido. Ya saben que el señor Carlos Salas es más rojo que la sandía más riquísima cuando la partes por la mitad, más rojo. Y Carlos Salas le encuentra la salida, pues, ¿no? Le encuentra la manera como demostrar que hay abuso. Bueno, él dice de que ¿por qué la municipalidad tendría que pedir y exigir el photocheck al conductor si la municipalidad no nos entregue ese photocheck, ¿no? Entonces, pero sí, más bien, el inspector puede pararte y decir, señor, nosotros como municipalidad le hemos entregado un cetare, quiero verlo. A ver su cetare, por favor. Eso sí, ¿no? Por partes, como dijo también Manolo, por partes tiene razón Carlos Salas, porque ese documento realmente no lo entrega, pues, la municipalidad. Pero acá hay algo que no cuadra, pues, Carlitos Salas, y lo vuelvo a decir, ¿no? Que ya lo expliqué, lo traté de explicar. Cuando uno hace empresa, se acoge a todos los detalles y todo lo que la municipalidad como requisitos te exige para que tú seas empresa. Y dentro de los requisitos está que tú tienes que tener a tu gente afiliada, que tienes que darle un photocheck, un casquete, tienes que darle sus logotipos, sus números internos, tienes que velar porque ese carro esté totalmente caracterizado, y tú tienes que tener también una flota de 10 autos y mínimo, y también tienes que tener a supervisores designados por ti, y aparte tienes que tener también un gerente que se encargue de ver todo este tema de la funcionabilidad de tu empresa, y tienes que tener también un local donde tus taxis puedan ingresar y los taxistas entren a miccionar, o los taxistas entren a hacerse limpieza, aseo, y tienes que tener, sí, todo eso era un tema de la empresarización. Nunca funcionó, pero así se han hecho las empresas, Carlitos. Sin embargo, yo quiero retrucar un poquito y rebotar tu posición, Carlos Salas, porque tú también has sido dirigente, hermano. Y la pregunta se cae de madura, ¿no? ¿Y por qué cuando tú has sido dirigente del taxi nunca, pues, hiciste un alto a este tema de la ordenanza municipal 1020? que fue en diciembre del año 2016. Estamos hablando hace 10 años. ¿Y por qué tú nunca, Carlos, con el asesoramiento de los compañeros que han llegado a ser abogados, con los conocidos que tenemos y que también son abogados que conocen mucho el tema de transportes, por qué nunca tú convenciste a los dirigentes para ir a reclamar esto? Sin embargo, se llevaba el santiamén, ¿no? Y ahora hemos estado hablando hace un ratito, como diría nuestro compañero Carlos Peñafiel, que no nos parezca extraño si mañana también hay estos operativos y te van a exigir el ticket de seguridad. Que debemos tenerlo ahí dentro de la gaveta, medio sucio, lleno de polvo, negro, sí, pero ahí están, ¿no? Tenemos una llamadita telefónica, la vamos a escuchar. Buenas tardes.
3: Aló, señor Cruz, buenas tardes.
0: ¿Cómo está usted? ¿Con quién habló?
3: Marcos Aguilar, señor Cruz.
0: Don Marcos Aguilar, que es de su vida, hermano.
3: Acá pues, siempre, todas las veces, escuchando, pues, señor Cruz.
0: Gracias, Marquito. ¿Qué novedades?
3: Nada, señor Cruz, solamente quería opinar, ¿no? Lo que usted acaba de decir, las empresas deberían tener un local donde pueden asearse, bañarse, claro, lavar el carro, misionar, incluso donde deberían tener un local para reunirse los compañeros, incluso para un comedor, ¿no? Uh-huh. Hay empresas que tienen, pues, señor Cruz, el Taxitel, todo eso tiene, lo que usted acaba de decir. O sea, usted puede entrar a la empresa, bañarse, cambiarse, lavar su carro, ahí hay comedor, hay una sala, está donde usted puede incluso mirar el partido, todas las comodidades.
0: En semirueda Pachacute, ¿no?
3: Claro, o sea, todo eso es ahí, por eso hay algunos compañeros que dicen, ¿por qué Taxitel esto? Que a veces rajan, por ejemplo, están hablando así, en otra emisora, obviamente, acá, ¿no? Del Mola Aventura, ¿no? ¿Por qué Taxitel se ataja del paradero? La empresa no se ataja, ese paradero medio, media luna que tiene afuera, esa es la empresa, pues, de Mol, entonces... Hay compañeros piratas que seguramente trabajaban ahí, entonces como ahora Mol está ampliando, obviamente, a nosotros nos deja parar adentro, pues. Uh-huh. Y la gente se queja, pues, ¿no? De que nosotros somos los que nos acaparamos, nosotros somos los de la empresa Taxitel, somos los que se están apropiándose. No, eso pertenece, pues, media luna a la empresa Mol Aventura, ¿no? ¿Qué digo? O sea, la empresa no crees que, como usted dice, todos no tienen ese. Si usted tiene todo eso, lo que acabo de decir.
0: Y usted, Marcos Aguilar, y usted tiene en su gaveta o en su bolsillo, ¿dónde tiene su ticket de seguridad?
3: Acá en la mano, señor. Acá
0: tengo. A ver, quiero ver. Enseña el teléfono. Yo de acá miro, aquí en mi pantalla.
3: Acá tengo ya poco, no me tengo, apenas que se acaba, obviamente tengo que ir a pedir la empresa, ¿no?
0: Pero de verdad, Marcos, ¿tú estás entregando tu ticket de seguridad a tus pasajeros?
3: Así es, señor, así es, entregamos, yo particularmente entrego.
0: Ya.
3: Y otros compañeros no pueden hablar, pues entregará.
0: ¿Y cuánto te cobra? ¿Cuánto te cobra Taxitel por un nuevo talonario de tickets?
3: ¿Perdón?
0: ¿Cuánto cobra Taxitel por entregarte un nuevo talonario con ticket de seguridad?
3: Un solo.
0: ¿Un sol?
3: Sí, algo que está cobrando.
0: Ya.
3: Pero como le digo, ahí todo eso, o sea, no puedes trabajar así que sin eso, porque es una falta, pues, dentro de la empresa es una falta.
0: Uh-huh. ¿Y cuál es tu opinión finalmente de lo que hoy día los inspectores han estado solicitando el photocheck? Me imagino que tú estás de acuerdo.
3: Señor Carlos, pero todos los taxistas, se supone, cuando uno trabaja,
0: claro,
3: o sea, en una empresa, y la empresa mismo te obliga, ¿no? Entonces... Bueno, no sé si está bien o está mal lo que exige los inspectores, pero la empresa a nosotros nos exige, no puedes trabajar sin fotocheque interno, donde está adentro del salón, también el pecho que llevamos, no podemos trabajar, es una falta en la empresa.
0: Uh-huh. Ok, muy bien, Marquitos Aguilar, tú eres uno más de los amigos que tengo, que si se abren el pecho... Adentro sale la T de Taxitel, hermano. A mí me abres el pecho, sale León de Melgar, pero de ti sale la T de Taxitel, ¿no?
3: Pase lo que pase, yo siempre soy fiel, así como escucho a radio, ya eres muerto, ¿vale? Pues, también la empresa, donde yo trabajo, obviamente tengo que sacar pecho, pues, porque de eso como, de eso vivo, y me da... Ahí, o sea, no me... la empresa no me da ningún, digamos, no me remunera, pero yo vivo de eso, pues, señor Carlos.
4: Está muy bien, no, está muy bien, te estoy haciendo una broma. Gracias, Marquito, gracias por la llamada.
3: Hasta luego.
0: Un saludo también a mi amigo Saúl Aparicio, que es otro loco taxitel. Estos patas tienen un amor por taxitel, la verdad que los estimo, ¿eh? De verdad que los respeto, especialmente a Saúl Aparicio. Si el amigo Marcos Aguilar, que ha llamado hace un minuto, es taxitel al 100%, Saúl Aparicio es al 1,000,000%. Este pata sí, pues, es un loco taxitel. Hasta así he hecho un piama con la T de taxitel. Sí, así es, Saúl Aparicio. Y acá me ha puesto todo lo que está hablando Marcos Aguilar, es cierto, taxitel cuenta con todo, Carlitos. No quiero llamarlo porque nunca me contesta, el señor Saúl Aparicio es de los que tienen miedo al micrófono o a salir al aire. Bueno, entonces, ahí cerramos con el tema este de la queja que he tenido esta mañana con respecto a que los inspectores han estado solicitando el fotocheque. Pero qué buena la llamada de Marcos Aguilar. ¿Y saben por qué me parece buena? Porque ese es el otro lado del sector taxi. No todo es, pues, queja y queja, ¿no? Que por qué nos piden, que qué tal lisura, que no nos entregan la municipalidad y nos están pidiendo, como dice Carlos Salas, ¿no? Hay otros que dicen, pero por qué, pues, ya el mío está medio blanquisco, tanto sol, y para qué, ya lo he dejado en mi casa. Pero hay otros, como Marcos Aguilar, como Saúl Aparicio, y muchos compañeros de Taxistil, que dicen, me parece muy bien que los inspectores hagan su chamba y que pidan el fotocheck, porque esa es función de ellos, de estar cerciorándose que el que está manejando ese carro taxi, que sea un verdadero taxista con todo lo que, los requerimientos que pide la norma, ¿no? Y así piden, y así se debe andar, según ellos, ¿no? Y no dejan de tener razón también, porque es gente que se ha acostumbrado a la formalidad. ¿Qué opina Gregorio Quispe? Dale.
5: Aló, buenas tardes, señor Carlos Cruz Vargas.
4: Gregorio Quispe, Zulca, dale.
5: Bueno, al respecto de fotocheck, claro, pues como taxistas debemos demostrar como debe ser, ¿no? Porque ya, pues,
4: ya todos
5: los gremios empresarial. Entonces, ya, yo creo que más allá de buscar pretextos a fondo, yo sé que están bien en lo que están haciendo los señores instructores, ¿ah?
4: ¿Eh? Ya.
5: Yo creo que ya, porque como usted dice, ¿no? Hay muchos que no utilizan ya Photoshop, está por gusto, hasta los stickers, ¿no? De las unidades.
4: Uh-huh.
5: Y para otro, ¿qué fue, pues, de la reunión, o la reunión de los payasos, digo, de los etaras, que se ha reconciliado y que ha quedado? Queremos saber, pues, a ver, con atrás del cojoro de Carlos.
0: Uh-huh. Okay, listo. Pero tienes que hablarme como mi abuelito, no uses la palabra fuerte, pedí como mi abuelito decía, ¿crees que soy cojono? Así, ¿ah? Para la próxima, ya, mi amigo Gregorio Quispe, no seas tan vulgar, enano idiota. Bueno,
4: ya sí,
0: he recibido algunas llamadas telefónicas de la reunión del día de hoy. Por supuesto que nos interesa, claro que sí, pero el tema también está interesante, ¿no? Para cerrar el programa voy a dar mi punto de vista sobre lo que me han dicho los compañeros que han llamado por teléfono, me han llamado a mí para contarme acerca de la reunión. Acá también estoy viendo que hay varios de ellos que me han escrito al WhatsApp, también voy a leer. Claro, sin dar nombres porque los compañeros no quieren que se les mencione. Okay, pero vamos con la llamada. Buenas tardes.
6: Hola, Carlos. Buenas tardes.
4: ¿Cómo está? Adelante.
6: No, David, no sé, todo el programa te vas a pasar haciendo cherry a taxitel. Yo creo que hay que hablar otras cosas. ¿Usted ya Navarra o taxitel?
0: Me muero por ser taxitel, creo, hermano, en el fondo,
6: ¿eh?
0: ¿Ah?
6: No, no cabe de camiseta. Estás bien,
0: Yanabota. Sí, ahí no me quedo, hermano. No, pero hay que respetar, ¿o no te parece que es una buena empresa?
4: Yarabí.
6: No, por el excesivo cobro, no, es el precio cómodo, pero mucho cobra. Yo estaba más antes en Taxitel.
0: Ya.
6: Me he retirado por el excesivo cobro que hace. Sí, vamos a trabajar para ellos nomás y para nosotros, ¿qué nos queda?
4: Pues, pero del cuero, hermano.
6: Que las cosas ya están subiendo.
4: Pero del cuero y salen ahora las correas, hermano. Del mismo cuero salen las correas.
6: Sí, pero hay que sufrirla también, pues. Uh-huh. ¿Sí o no?
4: Bueno, tú te fuiste porque te parecía muy caro, entonces.
6: Por todo. Hasta por lo que nos vistiamos, todo eso.
4: Ya.
6: Sí, ese es el problema.
4: Ok, mi hermano. Ok, muchas gracias. Ahora, gracias por...
6: Ahora estoy como independiente.
4: Estás como independiente y te va mejor. Bueno, no creo tanto así, ¿eh? Vamos con la siguiente llamada. Buenas tardes.
7: Aló. Sí, buenas adelante. Tardes, señor Carlos.
4: ¿Qué tal, hermano?
7: Yo creo que el señor tiene la razón, el taxitel. Pero hay una cosa, Carlito.
4: Ya la vi.
7: Ellos están afuera. Eso, así le merita cuando le dan permiso. Ese es para descargar o cargar o dejar pasajero o también recoger pasajero. No solamente es para taxitel, es para servicio público. Entonces, casi ellos, todo Arequipa trabaja. Yo quiero llevar, por ejemplo, una señora que tengo que estacionarme en el lugar y dejarlo y irme. Para eso es. Así le ha dado, así merita su licencia de funcionamiento del el mall. Entonces, adentro es otra cosa, ¿no? Entonces, no así que ahora ellos tienen su paradero, sino que están obstaculizando ellos ese lugar donde debemos dejar nosotros todos los taxistas que estamos en Arequipa trabajando. Entonces, es para servicio público en general, no solamente es para ellos. Ahí están mal, pues están causando un caos ahí, por decir, ¿no? O sea, no está en contra de nadie, pero ellos, adentro, cuando están aquí, les dice, pues, ahí es su lugar, ¿no? Afuera.
4: Ya la vi.
7: Con todos, ¿para qué? Para bien de la ciudadanía, para bien de los clientes que llevamos y que recogemos también, hay momentos, ¿no? Uh-huh. No, claro, no podemos estar estacionados ahí en el lugar, me dijo Carlos. Debemos dejar y recoger nada más. Otra cosita, Carlitos, están hablando, creo, mucho de Zetara, no sé qué ha pasado con el señor Adolfo Pablo, es tan extraño que no estará acá en Arequipa, lo llamo, no contesta, ¿no? Entonces, hay que entender, de repente nos sacan en este país, de repente de otro país, no sé. Entonces, hay que ver eso, ¿no? Y ahora otro, estamos hablando sobre que tantas empresas quieren estar con la policía, creo que se mueren estar con la policía, ¿no? Porque para mí nunca ha funcionado eso. Ojalá que funcione, debería 300 ranas, 200, 200 ranas, ¿no?
4: Sí, sí.
7: Y que funcionara.
4: Ajá.
7: Muchas gracias, Carlitos.
4: Listo, mi querido amigo. Bueno, a ver, esta mañana... Por favor, esta mañana, ¿puedo pasar, Darwin, tus audios? Negativo. Dime, ¿sí o no?
8: Ya la vi.
4: No. Ya, ok. No paso. Ya, no voy a pasar. Ok, no te preocupes, hermano, pero sí voy a leer lo que me han escrito, ¿ya? Bueno, esta mañana ha habido esta reunión. Gracias. Esta mañana ha habido la reunión que tanto... se ha convocado, ¿no?, desde hace algunos días por parte de los amigos de la vereda del frente. A mí me suena más bonito eso, ¿eh? Los amigos de Exetara, pero están en la vereda del frente. Porque cuando la cosa... A ver, si los jugadores del Melgar se retiran o están en contra del entrenador, en contra del jefe de equipo, ¿no?, y hacen su mancha, su grupo... Ya es el colmo que se sigan llamando Melgar, ¿no? Eso analícenlo, muchachos, ¿ah? Pero bueno, temprano me llamaron para...
8: Ya la vi.
4: No voy a decir con nombres, ¿ah? A mí no me interesa, no tengo miedo, amigos. Hay que decir las cosas como son, pero con la verdad. Me llamaron muy temprano para decirme que el señor Adolfo Paco lo había, o lo está pretendiendo, no he entendido bien, lo está pretendiendo retirar o ya lo había retirado al señor Pedro Justo de su junta directiva, y estaban pidiendo incluso algún asesoramiento, ¿no?, de algunos abogados, porque al parecer la guerra está declarada. Espero que no se estén enemistando con el mensajero, ¿no?, porque yo en este caso soy el que llevo la carta, como el Chasqui que va corriendo llevando la carta y la entrega, pero en la carta dice algo feo para el que recibe y terminan pegándole al cartero por llevar la carta, ¿no? No debe ser así, ¿ya? Yo soy aquel mensajero que tiene, por supuesto, su punto de vista y
8: ya la vi.
4: Con toda la experiencia y lo que conozco del sector taxi,
0: también tengo, por supuesto, mi punto de vista, repito. Entonces, yo no sé realmente qué es lo que está pasando por la cabeza del señor Adolfo Paco, que se ha agarrado en una pelea y una guerra interna con su misma gente. Y esto ya no es un secreto, ¿no? Si el señor Paco lo quiere retirar al señor Pedro Justo, que es parte de su junta directiva, nada más porque él es el presidente de esta junta directiva o de este gremio Zetara, y actuar con esas poses tiranas, con esas poses de que acá se hace lo que a mí me da la gana, yo creo que tienen todo el derecho de hacerse asesorar y de una vez por todas desbaratar cualquier gesto de bravuconada, así se dice, bravuconada, ahorita voy a buscar, que muestre el señor presidente de Zetara, ¿no? Lo que tengo entendido es que cada vez los disidentes de Zetara o los de la vereda del frente están más decididos a cambiar de presidente. ¿Lo podrán hacer? No sé. Yo voy a hacer una llamada, pero mientras hago la llamada, a ver, ¿qué me escriben acá? Señor Carlos Cruz, muy buenas tardes. Ahí enviándole unos audios. ¿Qué tan vil mentiroso es el señor Paco cuando dice que se había reunido con la directiva ya para coordinar una reunión para este miércoles que viene, esta semana que viene? Entonces justo le llama para esa prensa para desmentirle al señor Paco que en ningún momento se han reunido con su directiva, y desesperado Paco, después de haber hablado, llama a Pablo de Taxisur, a Chilina,
8: Yarabí,
0: para encontrarse en el Parque Maitacapa y recién coordinar. Pues usted cree entonces, él toma su propia decisión independiente, que es de él mismo. A ver, mejor si el señor Constantino Llosa nos puede resumir lo que ha pasado el día de hoy. Constantino, ¿cómo está? Buenas tardes.
9: Bueno, Carlito, sí, o sea, yo también me doy con la sorpresa de que lo ha quitado desde la directiva a Pedro Justo. Aparte de eso, no sé, o sea, no sé qué quiere el señor Paco, pero en primer lugar, ha manipulado muchas cosas de las cuales no estoy de acuerdo. Claro, a mí me ha eliminado del grupo y sabe muy bien que si me eliminan,
8: porque
9: sabe muy bien que yo soy la persona que puede decir algo, ¿no? Uh-huh. Ahora, en la directiva, ¿qué te podría decir?
0: Solamente dime, Constantino, la reunión del día de hoy ha sido fructífera, ¿en qué han quedado? Un par de puntos nomás, dime.
9: Sí, hemos sido 18 personas que hemos estado ahí.
0: Ya.
9: Hemos hablado y hemos conversado a qué nos lleva todo este proceso. Claro. Uh-huh. Comprendo los estatutos que se dio con Henry. En primer lugar, nunca me interesó eso, y hoy en día hemos hablado de los estatutos y eso se ha basado en.
0: Ya.
9: Y por eso ha hecho su.
0: Okay. Hagamos una cosa, Constantino. Mil gracias por la llamada. Siento que están en plena reunión todavía ustedes, festejando no sé qué. Pero permíteme, yo quiero hacer una llamada, por favor, Constantino, permíteme, disculpa. Yo sé por qué hago este corte. Yo quiero hacer una llamadita al abogado, ya, Luis Arias. Ojalá que me pueda contestar Luchito si es que está en la sintonía, porque entiendo que a él le han pasado ya los estatutos. Entonces que él nos los diga como abogado, ¿qué ha pasado con esos estatutos? ¿Están mal hechos? Aló, Luchito Arias, ¿cómo está, doctor?
10: ¿Con quién?
0: Carlos Cruz, Luchito Arias, ¿cómo estás?
10: Carlitos Cruz, ¿cómo estás? Buenas tardes.
0: Sí, mi hermano, me quedan apenas unos 3 minutos, por favor, brevemente, Lucho. Tengo entendido que los compañeros de Zetara o ex Zetara, no sé, te han alcanzado los estatutos de su gremio. ¿Los has analizado? ¿Qué hay ahí como para corregir? ¿Qué ha pasado?
10: Bueno, para empezar, esos estatutos
8: está muy dirigido para ser un dirigente eterno en cuestión a la presidencia, conjuntamente con la junta directiva, puesto de que no estoy de acuerdo como profesional. Quien haya hecho esto ya es, lo han hecho adrede. Bueno, no sé quién lo habrá hecho anteriormente, pero en fin, esos estatutos lo tiene que cambiar la nueva junta directiva.
0: Y o sea, ¿el presidente puede quedarse como presidente hasta cuando él quiera?
8: Cuando él quiera, o le dé la gana, como quien dice.
0: No te creo, ¿así de mal?
8: Eso es sencillo de revocarlo, muy sencillo. Ya. Solo es voluntad de parte de los integrantes. Más allá aún, si todavía quieren ponerlos en tela de juicio, dejarlo que solo al presidente Polito con esta asociación y que se junten nueva, que hagan su segunda Cámara de Comercio, ¿cuál es el problema? Todo se puede en esta vida.
0: A ver, están escuchando, lo he sentido a Constantino Llosa, que está un poco alegre, pero están escuchando el programa. A ver, yo te voy a repetir lo que tú estás diciendo. Ellos pueden abandonarlo y dejarlo solo, Adolfo Paco, con su presidencia eterna, si quiere, y ellos instalar o crear un nuevo Cetara, digamos así.
8: Claro que sí. La ley les apunta, y tampoco en dicho estatuto no tiene ni siquiera derechos ni obligaciones dentro de esa asociación, ¿ya? Entonces, puesto a ello, están libres de poder optar y crear una nueva asociación de Cámara de Comercio y poder dejarlo bailando solo a la marinera con su asociación, al señor Paco.
0: Y bueno, esto, me imagino que esto lo ha hecho en el tiempo de Henry Ranilla. ¿Qué quería Henry? ¿Quedarse eternamente como presidente? Es lo que yo te entiendo, ¿ah?
8: De repente ya la vi. Es porque mientras que no haya junta directiva, ya este consejo directivo sigue teniendo las facultades hasta que no se hayan inscrito en el registro público.
0: Ya
8: claro está que en la junta directiva está desde de la gestión anterior, que sigue el señor Paco y el señor Constantino también, creo, ¿o no?
0: Ya no, la verdad que no sé, ¿no?
8: Entonces los mismos de esa junta directiva tienen las facultades hasta que se integren y se inscriban a la nueva junta directiva, o sea, todas las facultades. Y eso está en su artículo, si no me equivoco, mal no recuerdo, del 36 al 38 de sus estatutos que han creado.
0: Ya. Dime, ¿y has visto si Adolfo Paco ha inscrito a su junta directiva actual o la anterior en registros públicos, o no tiene personalidad jurídica? ¿Cómo está?
8: Mira, la actual no tiene personalidad jurídica según las palabras del señor Constantino cuando me hizo la llamada, pero
0: ya la vi.
8: No me ha enviado la última, la actualizada, pero según el señor Constantino me indica, sabe que sí están inscritos después de la constitución del señor Ramírez, de esa junta directiva.
0: Ya. En todo caso, para terminar, Luchito, ¿qué junta directiva es la que vale?
8: Bueno, la segunda, pues la que está inscrita, ¿no? Actualmente en registros que está liderando el señor Paco.
0: Ya.
8: Pero si el 80-90% no está de acuerdo con lo que está haciendo, ya pues, no se van problemas. La solución es fácil. Lo digo público, en público, ¿no? O sea, organícense, comen otro y se acabó de hacerlo bailando la marinera solo. Y se acabó.
0: Bailando la marinera. ¿Qué, Luchito?
8: Se amarran el hígado.
0: Por gusto se pelean. Ya, Luchito, gusto de escucharte, ya estamos en contacto, se me acabó el programa, gracias.
8: Ya, un abrazo.
0: Gracias. Volvemos, hasta luego. Hasta luego, el doctor Luis Arias León. Bueno, ahí pues, amigos
11: Yarabí
0: de la vereda del frente, ahí tienen una solución, ¿ya? Y si no, levántenle pues el castigo a su presidente, por Dios, y acéptenlo nuevamente, ahí que el hombre le encanta ser presidente, se dará, que les prometa que ahora sí va a trabajar, ¿no? Y que va a sacar la cara por ustedes. Ya pelean la chama nomás, y más bien exíjanle, pero depende de ustedes nomás. Listo, acá se aclaran las cosas como deben ser, sin ningún amor ni pasión, ¿ya? Solamente con la verdad. Gracias, Martín. Vamos a darle la bienvenida a Rubencito Cabina, que ya está con nosotros en la mesa de conducción. Rubén, ¿cómo estás? 7000 taxistas, nos quedamos contigo, Rubencito.
11: Gracias, gracias, mi estimado Carlos Cruz. Hola, hola con todos los oyentes de Yaraví. Buenas tardes a todo el público, a todos los amigos del volante que escuchan, sintonizan. Yaraví con todas las voces, ¿no? Nuestra señal de los 106.3 FM 930 AM, así es, se vienen ya las noticias, vamos con los titulares y de ahí con todo el noticiero. Estaba escuchando la última parte, o sea, Adolfo Paco que quiere seguir en la dirigencia, en la presidencia del...
0: Este es un problema terrible, este Adolfo había resultado muy querendón de la presidencia de Zetara, el 90% de su gente no lo quiere ver ahí, no está trabajando, ha habido muchas metidas de pata, pero él está retirando a los de su junta directiva que los eligieron. Es lo que no entiendo, ¿no? O sea, tú eliges no solamente el presidente para que sea un dictador, ¿no? Tú eliges a todo un grupo, ¿no es cierto?
11: Claro.
0: Y ahora él está votando a la gente, o está intentando votar. Ese es el problema actual de Zetara.
11: O sea, se quiere quedar solo.
0: Se quiere quedar solo, bailando la marinera, como dice el señor abogado.
11: Ah, bueno, ahí entonces. ¿Y cómo los otros gremios se renuevan, se cambian sus directivos?
0: Hoy día, ¿verdad? Que el señor Isidro Flores... Sí, claro, pero el señor Isidro Flores hoy día ha hecho su conferencia de prensa, que ya se lanza a la rueda política. Me imagino que también va a dejar su cargo de presidente de CREAT, ¿no? Pero así está el taxi, Rubencito. Así está.
11: Bueno, ahí entonces interesante también los cambios que se dan en las dirigencias, también el sector taxi, pues que no es ajeno a ello. Vamos a hacer los titulares, mi estimado Martín. Vamos con los titulares de la hora y tras la pausa, la tercera edición. Pausa primero. Pausa. Ok, vamos entonces con la pausa y de ahí los titulares.

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Titulares, titulares, hoy jueves 16 de julio del 2026. En información local, el dirigente agrícola de Majes, Nelson Martínez, denunció la falta de agua y la aparición de la plaga de la mosca en escala mayor perjudicando los sembríos de Majes, por lo que lanzan un seguro o exigen un seguro al Ministerio de Agricultura. Y pobladores de los alrededores de la Plaza de Yanahuara exigen a Sergio Bollinger, el alcalde de Yanahuara, suspender el festival gastronómico Mixtura Peruana y cualquier otro evento masivo previsto hasta que se aprueben las reglas para la protección de los espacios patrimoniales. Y un presunto accidente laboral dejó una persona sin vida en Secocha. El varón, quien no fue identificado todavía, habría caído desde lo alto de una wincha en el sector de Pampa y Lima. Y delegaciones de los distritos de las 8 provincias de Arequipa participarán este 1 de agosto en la edición número 16 del Pasacalle Regional Cantemos, Bailemos por Nuestra Arequipa, una de las actividades más significativas por el 486 aniversario de la Ciudad Blanca. En el ámbito nacional, la expresidenta Marisol Espinosa mencionó que es inadecuado el pedido de pensión vitalicia para José Balcázar. Sostuvo que la norma contempla solo a presidentes por voto popular. Y el mandatario Balcázar señaló que se inicia una nueva era con el gobierno de la presidenta electa Keiko Fujimori, el cual espera que se amplíe base, que sea de amplia base y de conciliación. Finalmente, en el ámbito internacional, en Argelia, un devastador incendio registrado en esta tarde, dejando un saldo preliminar de al menos 11 muertos y más de 15 heridos. El siniestro se encuentra bajo investigación policial. Hasta aquí con los titulares.

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0: minutos. Buenas tardes, amables oyentes. Iniciamos ya esta tercera edición de Yaraví Informa. Rubén Gawina y Juan Cervantes para llevarles a ustedes las noticias más resaltantes que han ocurrido en esta fecha. 16 de julio del año 2026. Buenas tardes a todos ustedes, esperando que les vaya bien, bonito, durante esta fecha. Rubén Gawina, buenas tardes, ¿cómo estás?
1: Hola Juan, buenas tardes con todo el público de Arequipa, reiterados saludos. Iniciamos entonces la tercera edición que va de 5 hasta las 7 de la noche, ¿no? En la corrupción, acá con el compañero Juan Cervantes, mi persona, estaremos brindando las noticias más importantes del día, el resumen, ¿no?, de lo que ha ocurrido durante este día, este jueves 16 de julio del 2026, ¿no? Sin duda alguna, temas importantes, sí, ámbito nacional, local. A mí me ha impactado bastante, Juan, la muerte de este trabajador, ¿no?, allá en
0: Secocha.
1: Es terrible, ¿eh? Sí, la imagen, sí, el video que han podido también ahí captar de cómo se ve, pues, ¿no?, que se sujeta ahí por no caer este varón, trata de resistir, pues, ¿no?, le gana ahí la fuerza, como se diría, pues, la gravedad, ¿no? No puede sostenerse, no aguanta más los brazos y termina cayendo. Pues un momento muy trágico, ¿eh?, muy trágico e impactante lo que ha sucedido, pues, en Secocha, amigos de Yaraví, ¿no? Y es triste, pues, penoso de ver. Y muchos dicen, pues, la vida en Secocha es dura. La vida en Secocha es muy dura, dicen.
0: Algunos dicen ahí, la vida no vale nada.
1: No vale nada también, pues, ¿no? La vida no vale nada. ¿En qué condiciones, no? Ahí la gente trabaja, vive. Y que básicamente, pues, es prácticamente muy difícil, ¿no? Muy difícil también ahí. Y como dice Juan, pues, lo que menos vale ahí es la vida, pues, ¿no? Es lo que menos vale, y penoso, ¿eh?, de verdad, la muerte de este varón. También nos han dado una identificación preliminar, lo que hemos estado indagando también nosotros, la vamos a dar en breve, pero también hay llamada, ¿no?, mi estimado Martín. Vamos entonces a atender las comunicaciones del público. Javier en la línea, lo escuchamos, Javier, buenas tardes.
2: Muy buenas tardes, bueno, también he visto ese lo que ha pasado con este nuestro amigo, lo que ha fallecido y las cosas que ha pasado. Prácticamente, ya que nuestra presidenta ha entrado electa ya, yo lo he puesto a partir del 28 de fiestas de nuestro Perú, ya muchas cosas van a dejar de estar haciéndose, ¿no? Preséntese, porque ella misma ha dicho, incluso va a sacar al ejército. Entonces, ya tenemos que estar de repente un poquito tranquilos, aparte de las cosas que están sucediendo, ¿no? Gracias.
0: Bien. Bueno, no he escuchado eso, ¿ah? Que haya dicho Keiko Fujimori que va a sacar el ejército. Bueno, pero veremos a ver qué ocurre en el futuro. No hagamos pronósticos, que lo único que están haciendo es encender más la pradera. No tenemos que jugar ese papel, principalmente un medio de comunicación, sino por lo contrario, tratar de vivir en armonía con este nuevo gobierno. Tratar, digo, ¿no? No digamos que vamos a estar al lado de pero vamos a ver cómo va. Uh-huh. Bueno, sí, vamos a dar el menú.
1: Vamos,
0: hoy,
1: adelante.
0: Día de protestas, día de movilizaciones, de jornadas de la calle, ¿no? Y ahí el secretario general del Sindicato de Construcción Civil, Hugo Espinosa, ha manifestado que se está criminalizando la protesta de las organizaciones sociales en Arequipa. Vamos a ver qué pasa con este gobierno, vamos a estar a la expectativa. Y creo que eso es lo que hay que hacer, amables oyentes, ¿no? No se puede permitir que, bueno, por el hecho de estar protestando, le caiga ahí la policía, le caiga una prisión preventiva, una detención. Bueno, eso es amedrentar, ¿no? El derecho es una protesta. Digo, la protesta es un derecho. Entonces, ahí creo que hay que tenerlo clarito eso, ¿no? Lo dice la Constitución, incluso habla de cuando uno no está, o cuando la autoridad no está acorde a y en favor de la población, hay derecho a la insurgencia. Lo dice la Constitución. No lo estoy indicando, yo solo lo estoy repitiendo. Bueno, ¿qué más tenemos hoy día? Mañana, Mañana, amables oyentes, los estudiantes de la Universidad Nacional de San Agustín, de pregrado, posgrado, docentes de San Agustín, van a elegir a sus nuevas autoridades para el periodo 2026-2031. La jornada electoral se va a desarrollar desde las 9 hasta las 3 de la tarde en las diferentes facultades del área de ingenierías ubicadas ahí en la Avenida Independencia, además en las filiales de Camaná, El Pedregal y Mollendo. 33.000 electores mañana. Bueno, ¿cuántas listas? 5, de eso conversamos también el día de hoy. ¿Qué más tenemos, Rubén?
1: Sí, sin duda alguna también. Hay, de hecho, ahora en estos momentos, un debate, ¿no?, que se está realizando entre los candidatos, ¿eh?, al rectorado. Están realizando ellos un debate con todos los candidatos, ¿no? Uh-huh. Como tú lo has remarcado, Juan, el día de mañana son las elecciones y se ha realizado pues el debate de los candidatos a rector de la UNSA, periodo 2026-2031. Ahí han estado presentes, ¿no? Bueno, pues mañana tomará una decisión. Muchos dicen que va a haber una segunda vuelta, ¿no?
0: Probablemente no se llegue al 50% más uno.
1: Claro, pues no va a haber una segunda vuelta en lo que son esas elecciones también dentro de la Universidad Nacional de San Agustín. 5 con 16. A ver, me pasan de manera preliminar cuál es la identidad de este trabajador en Secocha, de este varón, de manera preliminar todavía, pero respondería el nombre de Dilman Acosta Condori, de 43 años, ¿no? Dilman Huber Acosta Condori, de 43 años, amables oyentes de Yaraví, ¿no? Este trabajador en, bueno, para ser más exacto, en el sector de Pampailima, ¿no?, en Secocha. Claro, pues dice, ¿no?, de manera primera, pues un accidente de trabajo. Habría que ver eso, una indagación, una investigación bien a profundo, ¿no?, de las autoridades, de la policía, el Ministerio Público, porque en el video se ve al hombre que está pues agarrándose de este andarivel, pero a la justa, ¿no?, sosteniéndose con las manos ahí a las justas. Uh-huh. que le gana pues el peso ahí de la gravedad, pues, ¿no?, y no resiste más con los brazos y termina cediendo pues y cae, ¿no?
0: Cae.
1: De lo más impactante,
0: terrible, así, terrible,
1: tipo película, ¿no?, muy muy dramático, de verdad. Y bueno, pues no pierde la vida, pues amable.
0: Tremenda suyo, altura.
1: Pues, ¿no? Claro, pues no es nadie, ¿no? Imposible ahí que pueda resistir pues el impacto, el tremendo golpe, ¿no?, que se ha dado este trabajador a Males. Hay que ver, ¿eh?, las circunstancias del trabajo, no había ahí garantizado el tema de la seguridad.
0: ¿Dónde están las APPs?
1: Claro, pues no ha sufrido ahí, no, a mí me da a entender eso, ¿eh?, que ha sufrido ahí un tipo de una circunstancia que, ¿cómo es que termina? Pues, ¿no?, finalmente ahí colgado, sosteniéndose los brazos, fue colgado de uno de los cantitos de este andarivel prácticamente, pues, ¿no?, amables oyentes, ¿sabes?, y que está pues ahí con los dedos agarrándose las justas para no caer, pero bueno, el desenlace ha sido muy fatal, amables oyentes. 5:18 de la tarde.
0: 5:18 minutos. Bueno, tenemos lluvia de inauguraciones de locales, lluvia de presentaciones de candidatos para el gobierno regional y las diferentes municipalidades, tanto provinciales como distritales. Hoy, ¿no?, Elmer Cáceres Llica presentó su plan, ya se presentó, busca volver al poder en Arequipa bajo la bandera bajo dos banderas. La victimización, dice, no me dejaron gobernar, dice, ¿no? Y lo otro, bueno, la sobriedad, ha dicho, que le gana ahora. La cárcel me ha hecho un hombre más fuerte. ¿Será verdad eso? Bueno, no lo sé, pero lo cierto es que Elmer Cáceres Llica busca volver al poder en Arequipa bajo esas dos banderas. La victimización, que no lo dejaron gobernar, y la sobriedad. Recuerden ustedes que él en su periodo convirtió en una cantina el gobierno regional. Y ahora, bueno, dice que la cárcel lo ha hecho madurar, lo ha hecho un hombre más fuerte. ¿Será verdad tanta belleza? Bueno,
1: para él va por creen en él. Alianza para el Progreso, ¿no?
0: Sí.
1: Bueno, qué partido también se ha arrimado, ¿no? Alianza para el Progreso, partido de los que han tenido, pues, los que han perdido, pues, ¿no?, las elecciones fatalmente, ¿no? Un partido que ahí, pues, de César Acuña, que no, y me parece que también no va a tener mucho impacto, ¿eh?, mucha relevancia, protagonismo en las elecciones locales. Ya se le acabó, pues, ¿no? Se le acabó también ya su momento, ¿eh? Pero habrá que ver también, no quiero ser ahí, digamos, negativo para todos los que han o se han inclinado, ¿no? Por ese declinado, por ese partido político, pero me parece que ahí pues hace un error garrafal.
0: Pero no se trata ahí de ser negativo o positivo, Rubén, ¿no? Lo que se trata es hacer ver que el Mercase de Celica, bueno, cuando digo, intentó ser gobernador, bueno, la fregó todas, las fregó desde la adenda 13, desde Tía María, o sea, era un zafarrancho pues su gobierno. O sea, lo único que hizo ahí fue hacer, creo, millonarios a los funcionarios que tenía a su alrededor, porque no había ni siquiera expedientes técnicos ni orden en el gobierno. Bueno, qué triste o qué desgracia realmente haber elegido a Hermes Cáceres Lica, y ojalá que no repitamos la historia. Bueno, bueno, volteamos la página y tenemos algo más también, amables oyentes. Tenemos algo más, ¿no? Hoy, ayer ya lo dijimos, hoy se han reunido diferentes funcionarios, alcaldes inclusive, para ver el tema de la vulnerabilidad de la torrentera El Chullo. Los puentes caídos en Caima, tres puentes, ¿no? Y ahí ver trabajos de prevención. Estaba anunciado para el día de hoy, 11 de la mañana, la Municipalidad de Cerro Colorado, Caima, Sachaca y Yanahuara. Bueno, y asistieron tres, pero faltó uno. Sachaca. ¿Qué pasó con el alcalde Renzo, no? ¿Qué pasó con los funcionarios de Defensa Civil que no les importó o no les importa absolutamente nada el estado de vulnerabilidad? Por ejemplo, lo que corresponde ahí a Sachaca, el conjunto habitacional Flora Tristán, ¿no? Que está frente al cauce natural de la torrentera El Chullo y que ahora se desinteresa totalmente, se encoge de hombros y dice, bueno, que resuelvan ellos, que resuelvan los otros nuestros problemas además, ¿no? Estuvo ahí funcionarios de Yanahuara, de Cerro Colorado y Caima, pero Yanahuara brilló por su ausencia, y que otra vez venga las lluvias y que haga tabla rasa ahí en El Chullo, y ahí recién, ¿no? Es que esos momentos son de apremio para la población, pero de llenarse los bolsillos para algunas autoridades, esos momentos álgidos de emergencia, bueno, reciben dinero extra y en ocasiones no va a la población, sino al bolsillo de las autoridades. Y bueno, ahí Sachaca tiene que responder, ¿por qué no se interesa ahora en la torrentera El Chullo, que también es zona afectada para su distrito? ¿Por qué? ¿Por qué no asistió el día de hoy? Bueno, tendrá que explicarlo.
1: Vamos con el teléfono, la comunicación, Cirilo, lo escuchamos. Cirilo, buenas tardes, bienvenido a Yaraví.
3: Buenas tardes, señores periodistas de Radio Yaraví, les saluda señor Patiño de Cerrito Yura. Y efectivamente, dos puntuales sobre cada Yica, Cáceres Yica, Elmer Cáceres Yica, pero su propaganda dice Yica, ¿no? Que tendrá vergüenza de ser Cáceres, ¿no? Yo soy Patiño Cáceres, con orgullo Cáceres, ¿no? De los héroes. Ya, él está denunciado en Jardín de Colca por haber gastado dinero del Estado, ¿no? 5 millones en una torrentera, ahora está fuera de faja marginal, no, PDM, ¿cómo se soluciona? Igual el señor Cáceres también se llama el presidente, que no quiere salir, y ahora está su hermano Cáceres, tierra del Estado, y están haciendo feria ahí, vendiendo a los ochos, estafando a los ochos. Eso deben visitarlo ustedes, señor Teresa, preguntarle y reventarle chupo. No puede ser terreno del Estado. Y está encima del terreno privado, es el terreno del gobernador, a 106, como 8 o 10 creo ahí. Y pues estamos anulando. Y al final, nos conciliaremos con Jardín de Colca. Y dos, hemos ido a mi persona y le he denunciado por sobre la faja marginal de las torrenteras, uh-huh, al alcalde de Caima, Cerro Colorado, Yura, Yanahuara, y este relajado de Sachaca, ¿no? Ese alcalde bien relajadazo, públicamente. También ya tiene como 10 denuncias por hacer pelear en una plaza de toros que no cuenta con aforo. El 5 había una batalla campal, ¿no? Pero con Bolivia. ¿Y qué tal ahí esos 10 bolivianos son un vato los peruanos? Bien. Eso no puede ser, señor periodista. Deben ahí intervenir.
0: Gracias, señor Cirilo. Gracias por su acotación también al punto que vamos desarrollando. Y una más, ¿no? Del Jardines del Colca. Bueno, Jardines del Colca no tiene saneamiento físico legal y ninguna autoridad puede brindar apoyo, alcalde, gobernador. Sin embargo, el gobernador lo hizo. Malversó fondos públicos, ¿no?, en un lugar que era totalmente informal.

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1: Chico, con 30 minutos, Rubén Cabina, Juan Cervantes le están presentando esta tercera edición de Yaraví Informa. Vamos al teléfono. Buenas tardes, bienvenido a Yaraví, ¿cómo está?
2: Buenas tardes, Juancito.
1: Buenas tardes.
2: Muy bien, buenas tardes.
0: Buenas tardes.
2: Hablando de Siles, primeramente, ¿cómo es posible que la plaza de armas esté deslucida, sin pintar la señalización? Es como una vitrina, ¿no? Pero que da vergüenza. Y nadie dice nada de la plaza de armas. Mira, ¿cuántos años y no están sin pintar las señales? Ahora, con relación a los desfiles. Antes de ayer había una ceremonia en la Plaza de las Américas por el día de la policía escolar.
1: Ajá.
2: Pero los señorcitos que estaban en el estrado, en gracia, ¿qué les importa a los estudiantes? Se han desmayado como más de

0: escolares, correteando la Cruz Roja.
1: ¿Cuántos? ¿Cuántos? ¿Cuántos?
0: Promedio de 10 estudiantes.
1: 10 escolares desmayados. Mm.
0: Pero ¿cómo no? 8 de la mañana estaban ya todos ahí, concentrados.
1: Sí, pues eso es lo malo.
0: Pero la calor.
1: Sí.
0: 10 de la mañana, pues, se anda abusivo. La mujer del norte, pues, ponga su buenos oficios, la municipalidad, para evitar que los alumnos se vean afectados, perjudicados en su salud, ¿no? Muchas gracias, José. Buenas tardes.
1: Bien, buenas tardes. Sí, ya me imagino a la Cruz Roja corriendo de un lugar a otro atendiendo a estos escolares. Es verdad. A veces, bueno, se le exige mucho a los alumnos, ¿no? Parados, en pleno sol. Claro, las autoridades están bien a la silla y bien a la sombra, ¿no? Bien a la carpa. Pero ¿y los escolares?
2: Con bocaditos,
1: y todo,
2: bebidas,
1: y todo eso, ¿no? Todo. Y todo. Pero ¿y los escolares? Al sol, al 100%.
2: Primero el frío, porque lo citan 7:40, 7:30, ya está.
1: ¿No? Y estas ceremonias culminan a qué horas? 11, al mediodía, ¿no? O sea, a ver, 7, 8, 9, 10, 11. Si es que va hasta las 12, 5 horas. Bueno, creo que más o menos ya. No vamos a decir tampoco, ni vamos a exagerar. Pero creo que deberían tener en cuenta. Deberían ser condescendientes, ¿no? Primero, la calor. Segundo, la radiación. Bueno, el frío en horas de la mañana. Y creo particularmente que esas ceremonias deberían ser más breves, ¿no? Está bien, es importante la ceremonia de juramentación de la policía escolar. Correcto, que lo lleva adelante la policía, ¿no? Nacional. Pero 10 alumnas desmayadas, bueno, por favor, tengan algo de consideración, tengan algo de condescendencia con nuestros escolares. No digan porque hay que cumplir el protocolo. Bueno, háganlo el protocolo breve. Creo que eso es, ¿no? Una ceremonia protocolar tiene que ser brevísima, breve, por eso es protocolo. Pero no significa eso de que tengan que estar horas de horas paradas y con el intenso sol. Gracias a la Cruz Roja, hay que decirle, pues gracias a todos ellos que dieron los primeros auxilios ahí, corriendo de un lugar a otro, ¿no? Si le toca desfilar en determinado momento, bueno, uno le tocará a las 8, otro a las 8:04, y que vengan a esa hora, ¿no? Desde las 7 de la mañana ahí, en pleno sol, parados, y probablemente sin desayuno, y sin sombrero todavía. Bueno, llamado de atención ahí para los organizadores. Bueno, vamos a conversar, Rubén, sobre lo que ha ocurrido el día de hoy. Jornadas de protesta, primero, para ver el tema de la criminalización de la protesta, para pedir reivindicaciones laborales y sobre todo respeto a los dirigentes, ¿no? Como lo que ha convocado la CGTP y la FDT aquí en Arequipa y varios sindicatos. Y de ahí, y producto de esta jornada de protesta, hoy el secretario general del Sindicato de Construcción Civil, Hugo Espinosa, dijo: se está criminalizando la protesta de las organizaciones sociales en Arequipa, y eso no lo podemos pedir. No sabemos qué pasará con el nuevo gobierno que tenemos y que vamos a tener a partir del 28 de julio, pero vamos a estar atentos para que no se criminalice o se siga criminalizando la protesta, por lo menos en Arequipa. Escuchemos a Hugo Espinosa.
3: Esa opinión creo que se tendría que preguntar a todos, lastimosamente, que han votado. Nosotros como trabajadores sabemos de qué lado estamos. Sabemos que tenemos que luchar y vamos a seguir luchando en la calle por respeto a nuestro derecho. Si este gobierno que va a asumir a partir del 28 de julio quiere chocar con nuestros derechos, quiere recortar nuestros derechos, que ha costado prácticamente luchas, ha costado vidas, ha costado sangre. Los trabajadores tenemos que salir a la calle, tenemos que salir porque los derechos no tienen por qué quitarnos. Sí, bien, ¿no? Tenemos que luchar y tenemos que estar alertas y atentos. Quieren silenciar, quieren acallar a los dirigentes. Nosotros estamos en contra de esas leyes que criminalizan la protesta. Estamos en contra de esas políticas que persiguen a los dirigentes. Simplemente por el hecho de ser dirigente quieren prácticamente ya quieren tipificar ciertos delitos que lo cometen otra persona. Pero eso nosotros, por eso como trabajadores, nosotros no vamos a mirar. Nosotros vamos a seguir luchando por nuestro derecho, vamos a seguir luchando por mejores oportunidades de trabajo, por trabajo para que a la ciudadanía en general. Nosotros somos una institución que lucha por los derechos de los trabajadores, lucha por por las políticas que están en contra del pueblo. Pero a veces somos recriminados, somos perseguidos, somos detenidos. Pero creo que más allá tenemos que hacer una vista, un panorama para ver qué sistema de gobierno se conviene. Y hay que estar atentos ante ello.
1: Bien. Ese es el llamado que está haciendo el dirigente principal del gremio de construcción civil, del gremio del andamio. Basta ya a la criminalización de la protesta de las organizaciones sociales en Arequipa dentro de esta jornada de movilización que ha habido el día de hoy. ¿Qué opinan ustedes, amables oyentes? 2131-72-289-952.
2: Bueno, ahí los invitamos a participar. Bueno, el pedido, ¿no? Eran tres cosas puntuales: la no criminalización de la protesta, el respeto, ¿no?, a los derechos laborales, y el tema también de como una solidaridad, una razón de apoyo, pues, ¿no?, a los dirigentes que habían sido detenidos, ¿no? Que hemos escuchado, ¿no?, ahora sus declaraciones de Lugo Espinosa, amables oyentes de Yaraví. Yo pienso que sí, también esa línea, ¿no?, de que, digamos, la protesta justa, la protesta laboral, sí es verdad, se tiene que respetar, pues, ¿no?, y no criminalizar, pero también que esté dentro siempre ese marco, ¿no?, de una protesta, pues, justa, y que sea básicamente por el tema de derechos laborales, el tema de perjuicios. Yo pienso que ahí nadie se opondría, ¿no? Yo pienso que nadie se opondría en ese caso, pero bueno, también siempre pues cuidar el tema de cruzar, ¿no?, esa línea pues de los actos vandálicos, el tema de la violencia, y que queremos que esos episodios pues ya no se repitan más, ¿no? Que ya no se repitan más. Pero sí, sí estoy de acuerdo de que no a la criminalización de la protesta, de que los derechos laborales se tienen que respetar. ¿No? Esa es la línea pues que debería también, y entiendo que eso debería prevalecer en todos los sindicatos, no solo construcción civil, no todos los sindicatos de trabajadores que hay en Arequipa, que se han conformado y que el día de hoy también han estado presentes movilizándose, marchando por las principales calles de Arequipa, lo tengan también siempre presente, pues, amables oyentes de Yaraví.
1: Bueno, y hay que decir una cosa clara para que también lo sepan nuestros amables oyentes: todo lo que se ha conseguido ha sido a través de protestas, porque las autoridades, los gobiernos, no lo han dado porque lo quieran dar. Al contrario, se han puesto en el lado contrario y no han...
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1: Por ejemplo, todo derecho laboral, todo derecho, desde las 8 horas, porque antes se trabajaba 16, 12, 14 horas, ¿no? 8 horas a través de protestas, jornadas mundiales, reconocidas, ¿no? Esa es una lucha histórica del movimiento obrero por la jornada de las 8 horas, y el reconocimiento de los derechos sindicales, por ejemplo, ¿no? El salario mínimo, también, ¿no? Las vacaciones pagadas, por protestas, ¿o no? La igualdad en los derechos civiles, ese es otro horror fuerte, ¿no? Las marchas masivas, los movimientos contra la discriminación racial, han consolidado leyes para la igualdad de los derechos y oportunidades, ¿o no? Incluso, a ver, el tercer campo, el derecho al voto femenino. ¿Cómo lo han conseguido? ¿Así porque se les ha ocurrido a las autoridades o han querido? No, han sido producto de manifestaciones, de huelgas de hambre, de activismo, como lo llaman así las feministas, ¿no? Han permitido eso. Entonces, ¿y quién les ha promovido? ¿La derecha o la izquierda? La izquierda, pues, izquierda, así de clarito. La derecha, muy jamás de los jamases. Vamos a la pausa, volvemos en breves instantes.
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0: 5 de la tarde con 42 minutos. Rubén Cauina, Juan Cervantes le están presentando esta tercera edición de Yaraví Informa. Nos están escuchando ahí en Selva Alegre, ¿eh? En el sector de Apurímac, en el sector de Leones del Misti. Damos un saludo muy cordial a todos ellos. Que les vaya yendo muy bien en esta fecha 16 de julio del año 2026. Un saludo para todos los pobladores del sector de Apurímac, como de igual manera Leones del Misti y San Luis, que están en la sintonía de nuestra emisora Radio Yaraví. Estamos conversando sobre la criminalización de la protesta, en donde hoy el secretario general del Sindicato de Construcción Civil, Lugo Espinosa, dijo de que van a estar pendientes de lo que ocurra en ese tema con el próximo gobierno de Keiko Fujimori. Pero no es posible de que estén tratando de perseguir a los dirigentes, ¿no? Principalmente con este tipo de detenciones y sobre todo tratando de amedrentar al sindicato, cosa que no la vamos a aceptar, ni ahora ni nunca, ha dicho así Lugo Espinosa. Opiniones, 21-31-72-28-99-52.
1: Bueno, los invitamos a participar también, si bien no es algo confirmado, pero se voceaba bastante desde el Congreso esto de, o decía, ¿no? Proponían eliminar los sindicatos, ¿no? ¿Te imaginas, Juan, que eliminen los sindicatos?
0: Bueno, esa fue una propuesta de Alberto Fujimori, ¿eh?
1: Pues eso decían, pues con Keiko, decían, uy, ya está Keiko, va a regresar esa política, ¿no? De la eliminación de los sindicatos.
0: Para que después haya despidos. Y despidos masivos.
1: Y yo entiendo también por qué lo que dijo Lugue, o sea, lo que dice, ¿no? Decir, está advertida, ¿no? La presidenta, ¿no? Si va contra, digamos, los intereses, uh-huh, o si es que va en contra de los sindicatos, o en contra de acciones que no van con los trabajadores, vamos a responder, vamos a salir a las calles, ¿no? Lo que dijo Lugue Espinosa. Entiendo, uh-huh, que se refiere a ello, ¿no? De que puede regresar este tipo de medidas políticas como pasó pues con su padre en su gobierno. Rommel, lo escuchamos, Rommel, adelante.
2: Hermano, buenas tardes, gracias. Tengamos el presidente que tengamos, en las circunstancias que tengamos el presidente, lo que nosotros como ciudadanos no podemos aceptar de ningún modo es, por ejemplo, renunciar a los derechos humanos, porque nadie nos puede convencer de que no requerimos los humanos derechos. Renunciar a los derechos humanos equivale a aceptar que no merecemos derechos. Entonces seríamos peor que animales, porque hasta los animales tienen derechos. Entonces, aparte de eso, tampoco podemos renunciar a nuestros derechos ambientales. ¿Por qué no podemos renunciar a los derechos ambientales? Porque si usted renuncia a los derechos ambientales, usted es propenso a morir por contaminación del agua, contaminación del aire, contaminación del suelo. Usted muere. Y si usted se alinea con la vulneración de los derechos ambientales, entonces, por un lado, por quedar bien con el gobierno, por el otro lado, usted va a morir envenenado o va a morir con cáncer. Entonces, eso es innegociable. Ahora, los derechos de los trabajadores, los derechos sindicales, también están dentro de los derechos humanos, son innegociables. Porque si se vulneran los derechos de los sindicatos, de los trabajadores, entonces usted no tiene ningún derecho laboral. Es lo que está pasando actualmente en la tierra de mi madre, Argentina. Hoy día se ha propuesto por parte de ese llamado psicópata, por varios psiquiatras, no por mi persona. ¿Qué le han dicho a ese presunto psicópata? Le han dicho de gobernante de Argentina, ¿qué es lo que ha propuesto? Lo que ha propuesto ese sujeto es de que se les pague a los trabajadores con, digamos, con trueque en especie, ¿no es cierto? Uh-huh. O sea, te pueden pagar con un kilo de harina, un kilo de azúcar, así. Imagínate, Juancito, que a ti y a tu compañero les paguen con un kilo de azúcar. Bueno, si está de humor su jefe, ¿eh? Porque si no está de humor, de repente no les paga con un kilo de azúcar, de repente les paga con un cuarto de kilo de azúcar, ¿no es cierto? Entonces, eso es innegociable, hermanos. O sea, seas de derecha, de izquierda, de centro, igual tú vas a comer, igual tú aspiras a vivir, igual tú esperas a tener calidad de vida. Así que eso es innegociable. Y que nadie nos lave el cerebro de lo contrario, de vulnerar las leyes laborales, por ejemplo, también las leyes electorales, ¿no? Que presuntamente se habrían vulnerado, ¿no es cierto? Bueno, ha habido cambio de reglas. Para finalizar, no podemos renunciar a los derechos humanos. Al contrario, la población, ¿cómo debe contestar? Debemos formar colectivos, ONGs, pro derechos humanos, debemos instruirnos, porque si usted puede ser pobre económicamente, pero intelectualmente no lo sea. Agarre su internet y en vez de estar viendo TikTok que no tienen sentido, póngase a estudiar un curso de derechos humanos gratuito, aunque sea, instrúyase, para que de esa forma también enseñe a sus hijos a defenderse. Bien. Un abrazo, hermano. Gracias.
0: Bien, pero también se debe potenciar los sindicatos. Buenas tardes, bienvenido a Yaraví. ¿Cuál es su opinión?
3: Sí, Henry Porras de Hunter.
0: Ahí está, Henry. ¿Cómo estás?
3: Del Sutunza, sí, amigo Yaraví. Muchas gracias por opinar este problema que hay mucha preocupación en el movimiento sindical estatal y privado, ¿no? Porque, como decía el anterior periodista que lo acompaña usted, decía pues que va a gobernar como su padre. Y su padre, usted recordará, y lo recordarás más que todo, amigo Cervantes, porque tú nos has acompañado pues con Condor y en las calles cuando luchábamos con varios sindicatos, ¿no? Nos quitó derechos.
4: Claro, Alberto Fujimori implementó políticas de flexibilización laboral severas, que sin duda debilitaron drásticamente a los sindicatos, ¿o no, Henry?
3: Sí, debilitó mucho al sector público, debilitó, pulverizó sindicatos, despidió a sindicatos y trabajadores que poco a poco han vuelto, ¿no? Medidas judiciales, medidas cautelares, la primera lista, la segunda, tercera, cuarta y quinta lista, creo, y creo que todavía falta algunos compañeros, bueno, ya cesaron, y muchos compañeros pasaron un problema de estrés, derrame cerebral, fallecimiento, ataque al corazón. Eso es lo que ha pasado en el momento, porque yo estaba como dirigente asociativo muy joven en la FTA, y se reunían los compañeros despedidos, ¿no? La década del 90. No podemos repetir la historia, no podemos repetir este quinquenio que tiene que gobernar la señora, y es por eso que hay unas totales confianzas. Pero acá va la situación como una autocrítica, inclusive a mi persona. Por ejemplo, hoy ya no he participado, pero no es porque no he querido. Siempre Sutunza ha estado en la calle, sino que hoy hemos tenido toda la plana dirigencial, estamos en convenio colectivo ya finiquitando, y hoy hemos ya, como si se terminaba, entre un convenio colectivo entre la universidad y el Sutunza, ¿no? Pero acá no solamente es responsabilidad de la FT, es responsabilidad de los sindicatos. Yo me pregunto, y lo digo, así me digan los compañeros, ¿y qué te metes con mi sindicato? Yo me pregunto, el sector estatal más que todo, ¿y dónde está el sindicato de FENUX? Los compañeros FENTAS y otros sindicatos de los compañeros de gobiernos regionales, los compañeros CAS, que hemos salido a movilizarnos, ¿cuántos? 70. ¿Cuántos trabajadores debe haber CAS en la región de Arequipa? Algo de 20.000. ¿Cuántos trabajadores hemos movilizado con el compañero CASCOV y los compañeros INEI en otros de Sutunza? No hemos llegado ni a 150. Sí, no la hacemos ni nada la hacemos. Sí, pues. Entonces, como autocrítica, creo que si no asumimos responsabilidad de los dirigentes actuales que estamos en los diferentes sindicatos, con toda seguridad, debilitados no va a encontrar, desorganizados no va a encontrar, y igualmente va a pulverizar igual que como hizo su padre. Creo que la responsabilidad de los dirigentes, ¿no? Los dirigentes
0: que estamos actuales. Antes de que te vaya, solo una pregunta, pero muy breve, también la respondes. ¿Se sigue criminalizando la protesta en Arequipa y en el país?
3: Claro, sí, eso pasó, hace 2 años o 3 años, me acuerdo cuando Domínguez dijo, bueno, nos anexamos, pero Bolivia, algo así, ¿no? O la República del Sur, ¿no? ¿Y qué hizo la fiscalía? Nos hizo una carpeta fiscal acusándonos que dijo la República del Sur, algo así, y caímos 32 dirigentes que hemos tenido que desfilar a la fiscalía. Y hasta ahorita no hay nada. ¿Qué hacen eso? Criminalizar la protesta, ¿no? Porque había un problema con la señora que ya está fuera de gobierno, la señora, hasta ahí me olvidé, la señora Dina, nos criminalizó la protesta, porque genera temor, y es por eso que pasa con el compañero Lugue. El compañero sale a protestar porque está pidiendo un derecho, pues, trabajo para los trabajadores de acá de la región de Arequipa. Lo detienen a él, infraganti, no, saliendo de su casa, junto al secretario de organización, ¿para qué decir a los demás trabajadores? Oiga, yo como policía y con fiscalía detengo a tu secretario general, y entonces no te podría a ti detener un simple compañero fidel al sindicato, genera temor, también genera, pues, esa situación. Claro. Creo que acá lo único que tenemos que unir en torno a la FTA en defensa de los derechos laborales, ¿no? No solamente del equipo a nivel nacional, ¿no? Y creo que acá juega un papel importante, un rol importantísimo en nuestra CGTP, ¿no?
0: Bien, gracias, Henry, gracias por tu opinión. ¿Y qué pasa, pues, amables oyentes, cuando se criminaliza la protesta? Bueno, sin duda, cohíben, pues, al movimiento popular a realizar ello, ¿no? Algún tipo de jornada, de movilización, de protesta, ¿no? Y si hay despidos, se tiene que protestar. Si son masivos, peor. Si hay represión, bueno, también, ¿no? Entonces, creemos particularmente que si desaparecen los sindicatos, ¿quién va a representar al trabajador? bueno, la empresa ya no va a tener un mediador, un interlocutor, ¿no? Para negociar nuevos convenios o cosas por el estilo, ¿no? Bueno, los trabajadores serían los grandes perjudicados, ¿no? Y los despidos estarían a la orden del día y... O los descuentos también. ¿Y a quién daría, digamos, cuenta la empresa? A nadie. La ley lo ampara, ¿no? Pero no es que hay, es importantísimo la organización, claro, es importante.
1: El sindicato, es como un contrapeso, ¿no? Un contrapeso a la empresa, o de otra manera darle un equilibrio, ¿no? Porque, claro, tú escuchas, Juan, dices, pues no, va a permitir despidos injustificados, arbitrarios de la empresa. ¿Qué más? No va a haber aumentos salariales, les puedo aumentar horas extras, excesivas, explotación laboral, y nadie va a decir nada. Y si no te gusta, bueno, ya pues chao, te vas, ¿no? Capaz no te dan seguro social, el tema de fondos de jubilación, bonos, otros beneficios más, planilla y cosas por el estilo, ¿no? El sindicato de cierta manera te ayuda pues en ese sentido. De una otra manera es una protección, pues, ¿no? Un respaldo, un amparo que tiene el trabajador y el obrero, pues, ¿no? Porque si no, dice ya, bueno, ¿dónde? Si está solo el trabajador, le pasa ese tipo de abusos. ¿A dónde va? Es una FIE, gerencia de trabajo, pero ya sabemos cuál es la historia, pues, en sus entes.
0: Claro, una cosa es negociar de forma colectiva, grupal, en donde, bueno, ahí afloran las ideas, ¿no? Esto sí, esto no. Y la otra cosa sería negociar individualmente. Ahí la empresa se los va a comer, pues. Se los va a comer. O sea, no hay nada que decir ahí, ¿no? Y la empresa va a poner las condiciones. Si no te gusta, lo que tú has dicho. Si no te gusta, bueno, la puerta está abierta, pues. Hay 100 o 1000 que están afuera esperando tu puesto. Ese es el cantar de un funcionario de una empresa. Entonces, a tener en cuenta, a valorar lo que tenemos, ¿no? La representación colectiva es importante. El fuero sindical, ni qué decir, ¿no? Los dirigentes también. Solamente que profundicen, que se capaciten y que no pierdan el rumbo. Nada más es lo que se pide.
1: Uh-huh. Así es, bueno, ahí sería bueno también importante. Me parece que todavía no han tenido un acercamiento ni la CGTP y otros gremios de trabajadores con el gobierno entrante, ¿no? Conversar tal vez, ¿no? Esos temas, esas preocupaciones, pues es que el temor es de que se desaparezcan los sindicatos y se violen muchas leyes de los trabajadores. Conversar, ¿no? También decirle, entonces, lo que queremos los trabajadores es el respeto, ¿no? Los derechos laborales, el respeto a los sindicatos, a la no criminalización de la protesta sindical, laboral, pues, ¿no? La protesta justa. Como se diría. Eso también sería quizás bueno, ¿no? Me parece que todavía hasta el momento, ya que no se ha dado todavía este tipo de reuniones con los gremios, está más con políticos, autoridades, ahora con el tema del Papa, se reunió Keiko, bueno, puede ser también, pues hay una ventana más en ese tema. Vamos con comunicación. Alejandro, te escuchamos. Adelante.
5: ¿Cómo está usted, señor Juancito? Yo creo que las partes son muy importantes, pero tenemos que cambiar de método. Porque al hacer marcha por las calles, nos estamos perjudicando a nosotros mismos entre ciudadanos. Entonces lo que tenemos que hacer es tomar la región o tomar todas las oficinas estatales donde tenga que ver con el asunto del reclamo. Porque nosotros marchando por las calles, el presidente regional ni actualiza su oficina, almuerza su hora, toma esa nueva hora, le importa un bledo. Entonces, acá lo que tenemos que tomar es otras medidas. Tomar las oficinas estatales para que nos hagan caso. El día de anterior, por ejemplo, a ver, bloquearon 48. ¿Cuánto de gente se ha perjudicado todo el día desde las 9 de la mañana hasta las 6 de la tarde, casi 7 de la noche? Las criaturas llorando en pleno calor, ni donarle comprar una gaseosa. Los postulantes a la región ni siquiera han mencionado cómo van a solucionar esto. Ahorita, por ejemplo, si la vía de acceso, una sola vía de acceso tenemos, cuando debemos tener otra vía de acceso de Yarabamba, Cerro Verde, a comunicar a San José, y también de La Joya a comunicar al Cono Norte, pero sin embargo los gobiernos regionales ni siquiera tienen idea de eso, señores. Ahora, los hospitales, si usted manda en estos momentos, usted manda a sus reporteros al Hospital Central del Seguro Social en Peral,
6: vamos a encontrar que los pasadizos están llenos de cama ni por dónde caminar. Los hospitales llenos, los pacientes están muriendo. ¿Y qué ha dicho que la caigo? Lo primero que ha dicho que va a dar prioridad a las cárceles. ¿Y con quién va a mantener eso? Cuando debe dar prioridad a los hospitales. Uh-huh. Porque ella ha dicho bien claro que los presos van a salir a trabajar, ya para que salgan a trabajar y que coman con su trabajo. Eso es todo, señor Juancito. Muchas gracias.
0: Bien, muy amable. Solo esto último, ¿eh?, que acaba de decir nuestro amable oyente, ¿eh?, señor Alejandro, ¿no? Miren, pues, la visión que tiene, o la mirada que tiene Keiko Fujimori, ¿no? En vez de decir, vamos a proveer más escuelas para que el joven tenga más oportunidades, institutos, universidades, vamos a ocuparnos del joven para que esté ahí con recreación, lo que sea, ¿no? O sea, darle oportunidades, abrirle puertas. No, vamos a hacer 3 cárceles más. O sea, se dan cuenta, ya con el palo en la mano, para solamente golpear, golpear y golpear. ¿Mm? Esa visión tiene ya, por lo menos, ella misma lo ha dicho, ¿no? El pez cae por su propia boca, ¿no? No está pensando en abrir puertas, en brindar oportunidades, sino en sancionar, en castigar, en golpear, en cárceles. Qué terrible esa visión realmente.
1: Sin duda alguna ahí también, ¿eh?, hay que estar alerta en todo caso, y bueno, pues los sindicatos, gremios de trabajadores en Arequipa tienen que estar también alerta, pues, ¿no? Amables oyentes de Radio Arabí con toda la voz. Y lo que dice ahí el amigo Henry, ¿no? Sí es importante, y esa autocrítica yo creo que también debería trasladarse, ¿no?, a todos los demás gremios, sindicatos. El peor error que pueden cometer, pues, ahora, miren, más con de cara al gobierno que se va a tener, es, pues, ellos mismos debilitarse, desunirse, ¿no?, desorganizarse, como dice. A lo contrario, tienen que fortalecer, estar más unidos que nunca, todos los sindicatos, ¿eh?, la Federación Departamental de Trabajadores de Arequipa, Construcción Civil, los demás sindicatos que hay de trabajadores de Bacus, de lo que es Michel, Sutunza, todos los que están ahí presentes, pues, ¿no?, los del Fentase, Fenutza, y si es posible incluso agregar más, pues, ¿no?, si es que también hay trabajadores organizados, todos, ¿eh?, las organizaciones civiles también, no dejarse de lado. Yo a veces cuando los veo protestar, porque también varias veces, ¿no?, he coberturado, están ahí que se discuten, que ese dirigente no me cae, que otra vez viene, que se cola, que se vaya a su otro lado a protestar, que qué hace acá, no le den el micrófono, que ya me tiene harto esa gente, toda la vida esos caballeritos. No, pues no, si van a dividirse, pues están condenados a, claro, simplemente a desaparecer, pues, ¿no? Y yo creo que eso es lo que no les conviene a ustedes.
0: Pero,
1: ¿no?,
0: como conclusión, tendríamos que decir algunas cosas claras, amables oyentes. Solo la organización, ¿eh?, nos salva de muchas cosas. Solo estar organizados, estar en grupo, ¿no? Ahí afloran las ideas, la lluvia de ideas. Eso, por un lado. Y estar unidos como pueblo, no divididos, no, que no permitamos que nos dividan, que no permitamos que nos hagan pelear, ¿no? Que no sigamos, a propósito, ¿eh?, ya hay un fenómeno que está ocurriendo en estos instantes. Han desaparecido del lenguaje, del espacio público, el lenguaje ese rojo comunista, ¿lo han notado? Ya no hablan de eso, se acabó esta tensión fuerte. Ahora lo que está apareciendo, como lo que también se ha dado con Lugue, dirigente de Construcción Civil, extorsionador y ese tipo de cosas, ¿no? Entonces, bueno, eso está preparado. No caigamos, hay veces, o no pisemos el palito en ocasiones, ¿no? Y creo particularmente que sí, pues, tenemos que saber valorar nuestra organización. Ahí en el barrio, en la cuadra, en el pueblo, en la sociedad, en Arequipa y en el país, eso debería primar, la organización. Estando organizados, nos podemos defender. Y sobre todo, unidos. No hay otra. No hay otra, ¿no?, que nos pueda salvar, porque de lo contrario, cuando vamos a negociar alguna cosa de forma individual, bueno, ¿qué va a pasar? Lo único que va a pasar es que, bueno, nos vapuleen, que nos traposeen, eso es, pues, el término exacto, y finalmente hagan de nosotros de forma individual lo que quieran. ¿no? La unión y la organización creo que son nuestros grandes baluartes que tenemos que valorar y sobre todo llevar adelante. Vamos a la pausa, amables oyentes. Volvemos en breves instantes para seguir brindándole a ustedes más información.
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1: 6:07, 6:07, Rubén Cahuina, Juan Cervantes le están presentando esta tercera edición de Yaraví Informa. Bueno, mañana, amables oyentes, un día importante para la primera casa de estudios superior en Arequipa. La Universidad Nacional de San Agustín elige a su rector y vicerrectores, ¿no? Más de 33,000 electores van a votar en esta jornada presencial con listas que ya están preparadas ahí, tratando de convencer a uno y a otro estudiante, profesor y persona que tenga que ver con la universidad. La comunidad universitaria acude a las urnas en un proceso presencial para definir a estas nuevas autoridades que van a conducir durante el periodo 2026-2031. Bueno, lo reiteramos, 33,000 electores forman parte del padrón definitivo integrado por docentes ordinarios, estudiantes de pregrado, posgrado y segunda especialidad, ¿no? Han indicado que la votación va a ser presencial y se desarrolla en distintos locales habilitados dentro del campus, en filiales y bajo estrictas medidas de control y seguridad. Bueno, vamos a conversar sobre ese tema, amables oyentes, con el sociólogo José Luis Ramos Salinas, actual candidato también a vicerrector por la lista 3, ¿no?, de Unidos al Bicentenario. Sociólogo José Luis Ramos, buenos días, buenas tardes, bienvenido a Yaraví.
2: Muy buenas tardes, como siempre, un placer comunicarme con ustedes y a través suyo con
1: bien. Bien, a ver, cuéntenos, díganos, ¿cómo está el ambiente a pocas horas de llevarse a cabo este proceso electoral?
2: Bueno, creo que el ambiente es bastante tranquilo. Hoy día las listas cumplieron con retirar su propaganda antes de la 1:00 p.m. establecido en el cronograma electoral, y a la 1:00 se produjo el debate, los candidatos al rector, y participaron los 8 candidatos de las 8 listas que están en competencia.
1: Yaraví. 8 listas que de alguna manera podemos decir nosotros, o podemos ir indicando algunas cosas así en términos generales, ¿no? Por ejemplo, Universidad Viva, también Transparencia, Lucha contra la Corrupción, Fortalecimiento al Posgrado. ¿Qué es lo que más necesita urgentemente la Universidad Nacional de San Agustín, sociólogo José Luis?
2: Bueno, yo creo que lo que más necesita es transparencia, porque han ocurrido muchas cosas graves en la universidad en los últimos años, y los docentes, estudiantes y la comunidad arequipeña saben con certeza qué realmente ha pasado. Solo un ejemplo: nos quedamos sin sistemas informáticos durante 3 semanas. Nunca nadie se molestó en informarnos cuál fue la razón, cómo se ha solucionado, si esto ya es o ha sido una solución precaria. En cualquier momento nuevamente caen los sistemas. Y eso viene vinculado al tema de la democracia. Creo que la democracia se ha debilitado bastante en nuestra universidad, y una universidad no ejerce el derecho ciudadano a expresarse libremente, a criticar, no es una verdadera universidad, en mi percepción.
1: Ah, sí, sin duda alguna. Creo particularmente también, desde mi percepción, sociólogo José Luis Ramos, que la universidad ha perdido fuerza en todo lo que significa proyección social e investigación, inclusive. ¿Cómo ve ese asunto, que podría ser también un reto para el futuro rector?
2: Bueno, la UNSA ha perdido todo protagonismo, no solo en la macroregión sur, sino también en la región Arequipa. Y eso porque se ha convertido en una universidad que no habla. Debido a distintas crisis políticas en los últimos tiempos, y la UNSA no ha dicho una palabra. Han asesinado 50 compatriotas y la UNSA no ha dicho absolutamente nada. Hemos visto un proceso electoral como el que hemos visto, y la UNSA no ha dicho palabra alguna. Entonces, una universidad que vive de espaldas a la sociedad a la que se debe, es una universidad muda, una universidad incapaz de vincularse con los problemas que afectan a arequipeños, arequipeñas y a toda la gente de la macrorregión sur y, por qué no decir, del país. Uh-huh. Y entonces está incumpliendo uno de sus principales deberes.
1: Pero pareciera que la universidad quiere resurgir cada periodo de elecciones, cada 5 años, cuando se elige a un nuevo rector. Y de ahí se hace borrón, cuenta nueva e inicio. Ya pasó con Guillén, pasó con Roel, y ahora probablemente ya también con el señor Rojas, ¿no? Que salen con una y otra cosa y horrores, como por ejemplo la desaparición de dinero en este último caso, y que no se transparenta, no se dice nada de esas situaciones que sin duda avergüenzan a la principal casa universitaria en Arequipa.
2: Sí, lamentablemente, no miremos atrás, miremos el futuro, que es un eufemismo en realidad para la complicidad de los probables delitos y sin duda irregularidades que se cometen en gestiones anteriores, es algo que, como usted ha mencionado, se ha venido dando, pero ya no puede seguirse dando, ¿no? Tiene que hacerse, gane quien gane, una minuciosa auditoría a la gestión actual para que podamos enterarnos cuál es la real situación financiera, económica, académica, en el tema de la investigación.
3: Ya la vi.
2: Porque no hay transparencia. Así que nosotros no conocemos exactamente cuál es la situación de la universidad, ¿no? La universidad, por ejemplo, tiene medios de comunicación, es un canal de televisión. Y acabamos de enterarnos de que está a punto de ser cerrado porque se vence su licencia. Entonces, la próxima autoridad probablemente reciba una bomba de tiempo en muchos aspectos de la vida universitaria. Y por eso Gane lo primero que tiene que hacer es explicar a la comunidad universitaria, a la comunidad de la región sur del Perú, la real situación en la que está la universidad y las investigaciones que se tienen que hacer para hallar las posibles responsabilidades.
1: Ahora, algo que está ocurriendo en la actualidad, usted sabe y usted conoce, usted es sociólogo, ¿cuántas listas hemos tenido como candidatos a la presidencia de la República? ¿Algo similar no está ocurriendo en la Universidad Nacional de San Agustín con estas 8 listas, que me parece una exageración?
2: Bueno, habitualmente siempre habían 2 o 3 listas.
1: Sí, sí.
2: Ahora hay que recordar que la nueva ley a partir del 2015 da la posibilidad de que estudiantes y docentes, estudiantes de pregrado y posgrado, por cierto, puedan votar. Antes era la asamblea universitaria la que elegía a las siguientes autoridades. Ahora, sin duda, es mucho más democrático. Pero también empiezan ciertas distorsiones, ¿no? Entonces, dado que los requisitos para postular son simplemente conseguir 3 docentes principales con grado de doctor y que tengan 5 años en la categoría, entonces son cientos los docentes que podrían, si quisieran, postular. Así que pueden armarse listas con suma facilidad, ¿no? Pero creo que 8 tampoco es un número tan exagerado como 36, que fue lo que vimos en las elecciones presidenciales.
3: Ya la vi.
2: Por el presidente de un candidato quedaron solo 35 en competencia, ¿no? Pero veremos con los resultados si las 8 listas pues tienen una votación significativa o si por el contrario los votos se concentran solo en un número de listas menor.
1: Ahora, a propósito de las 8 listas, sociólogo José Luis Ramos, ¿qué va a ocurrir o qué dice el reglamento en este caso? Si es que no se llega a determinado porcentaje, ¿ha sido fijado 30, 40, 50 más 1 como debería ser? ¿Qué dice el reglamento al respecto para que haya un ganador?
2: El reglamento establece que del total de votos válidamente emitidos, alguna de las listas tiene que conseguir el 50% más 1 para poder ser declarada ganadora en primera vuelta. En caso que ninguna de las listas alcance ese porcentaje, entonces hay que ir a una segunda vuelta entre las 2 listas que hayan alcanzado la mayor.
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1: ¿Y qué avisora usted que ocurra el día de mañana? ¿Alguna de las 8 listas alcanzará el 50% más 1 voto o obligatoriamente se va a tener o presumiblemente se va a tener que ir a la segunda vuelta?
2: Bueno, en la universidad todavía, al menos, no se hacen encuestas, ¿no? Con metodología científica y alguna institución reconocimiento en este tipo de metodologías para que podamos saber más o menos qué dicen las tendencias, ¿no? Así que es bastante difícil pronosticar si es que alguna lista llegue al 50% o si por el contrario se irá a segunda vuelta, ¿no? Sin embargo, es factible, dado que solo van a ser los votos válidamente emitidos. En un proceso electoral anterior, ya el reglamento estableció el 50% más uno del padrón. Y ahí ya sí era prácticamente imposible que alguien pueda ganar.
1: Bien. Y ya para ir culminando, Unidos por el Bicentenario impulsa el proyecto UNSA Digital, mejoras en gestión administrativa, comedor universitario, investigación y emprendimiento. ¿Algo más habría que hacer, sociólogo José Luis Ramos?
2: Bueno, también hay una serie de cosas en el deporte, pero yo creo que todo proyecto, toda obra que se mencione, tiene que estar basada a ciertos lineamientos, ciertos criterios, ciertos principios. Estos son la transparencia y la rendición de cuentas. Los quienes van a salir electos no deben olvidar que son servidores públicos. No estamos eligiendo jefes, estamos eligiendo servidores públicos. Quien se les va a pagar para servir a la comunidad. Es su trabajo. Y por tanto no deben olvidar ello, deben actuar con transparencia y rendir cuentas a quien se deben. Es decir, a la comunidad universitaria. Cada que la comunidad quiera saber algo, las autoridades tienen que sentirse obligadas a rendir cuentas.
1: Bien, le dejo los micrófonos de Radio Yaraví para que usted haga la invitación para cumplir con este deber cívico el día de mañana en esta principal casa de estudios, sociólogo José Luis Ramos.
2: Bueno, hasta hace solo unos pocos años, menos de 100 personas elegían al rector y los vicerrectores. Ahora tenemos la gran oportunidad de que toda la comunidad universitaria, en el caso de la UNSA, más de 30.000 personas elijan a sus autoridades. Entendamos esto con responsabilidad y también como una reafirmación de los derechos que todos y todas tenemos como ciudadanos en general y ciudadanos en particular. Así que votemos la lista que nosotros consideremos la mejor. Y hagámoslo con entusiasmo, con visión y siempre pensando en que una universidad debe ser polémica, debate e intercambio de ideas. Y no guerra sucia, ataques arteros o publicidad de baja estufa.
1: Bien. Sociólogo José Luis Ramos, suerte el día de mañana y que este proceso de elecciones elija al rector que necesita esta universidad. Muy amable. Muchas gracias por esta deferencia con nuestra emisora Radio Yaraví. Gracias.
2: No, al contrario. Muchísimas gracias a usted. Hasta una próxima oportunidad.
1: Bueno, hemos conversado con el sociólogo José Luis Ramos. Muy gentil, atendió nuestro llamado telefónico frente a esta actividad importante que se va a llevar a cabo en la principal casa de estudios. La Universidad Nacional de San Agustín mañana elige a su rector y vicerrectores.
0: Así es, de hecho también la UNSA ha sacado ya un comunicado, ¿no? El Comité Electoral Universitario, comunicado 24/2026, elección de rector y vicerrectores, periodo 2026-2031, día viernes 17 de julio del 2026, el horario de la votación, ¿no? 9 de la mañana hasta las 3 de la tarde, de 9 de la mañana hasta las 3 de la tarde, sí, que sí van a tener lugares donde la Facultad del Área de Ingenierías se encontrarán habilitados los tres accesos, la Avenida Independencia, Avenida Venezuela y Calle Paucarpata, filiales Camaná, El Pedregal y Mollendo, se han establecido mesas de votación, también las filiales de la UNSA, tanto en Camaná, El Pedregal y Mollendo, la asistencia de los miembros de mesa, titulares y suplentes, atención, viernes 17 de julio de 2026, desde las 8 de la mañana, una hora antes de la votación, deberán firmar el registro de asistencia. El miembro de mesa, los titulares como los suplentes, tienen que asistir a las 8 de la mañana para firmar la asistencia debida, pues no a las
1: sanciones.
0: Claro, hay sanciones,
1: pues, ¿no? Hay eso, económicas, ¿ah?
0: ¿Eh? Así sea el suplente, igual tiene que ir, ¿no? Tiene que ir a ir. A ver, indicaciones para el día de la elección. El documento nacional de identidad, el DNI en físico, es el único documento válido para emitir el voto en el día de la jornada electoral. En cada filial se han establecido mesas de votación. La multa para los docentes por no cumplir la función de miembro de mesa es el 10% de una UIT, o sea, 550 soles. La multa para el docente por no votar es el 5% de una UIT, 275 soles, ¿ah? Le cobran de multa al docente que no acuda a votar el día de mañana. En el caso del estudiante de pregrado y posgrado, por no cumplir con la función de miembro de mesa, es el... A ver, acá está el 2.5%, ¿no? De la UIT, 137 soles lo que tiene que pagar. En el caso del estudiante de posgrado, por no votar, o sea que mañana no va a ir a votar, es el 2% de la UIT, ¿no? 110 soles, esa es la multa. Y el estudiante de pregrado por no votar es el 1%.
1: La mitad.
0: De la UIT, o sea, 55 soles lo que paga de multa el de pregrado, ¿no? O sea, de los que están en primero, segundo, tercer año, pues, ¿no? De las diferentes carreras. No van a votar el día de mañana, bueno, la multa es de 55 soles. Está prohibido tomar foto, grabar video, realizar llamadas o enviar mensajes mediante celular o cualquier dispositivo electrónico durante el sufragio. Durante el sufragio está prohibido, ¿ah? Tomar fotos, sacar el celular, estar haciendo llamadas, esas cosas. Para cerrar, algunas prohibiciones más, dice, ¿no? Prohibido hacer propaganda electoral, portar o mostrar símbolos alusivos a los candidatos, ¿ah? Y no se permitirá el ingreso de vehículos. Importante ello, ¿ah? Mira, no se va a permitir el ingreso de vehículos, ¿no?
1: Mañana nadie.
0: Claro, hay maestro o hasta alumno, ¿no? Tienen, bueno, ese lujo, que puede, ¿no? Dirán, pues yo quiero ir con mi carro, ¿no? Con mi vehículo, no van a poder ingresar, ¿ah? Así que, bueno, eso también muy importante me parece. Evitar mañana llevar el carro, pues el vehículo
1: y
0: o
1: muchos,
0: la moto.
1: Muchos se están preguntando, ¿cuándo se va a conocer los resultados? Bueno, según lo que ha indicado el jurado electoral, el proceso de escrutinio se va a realizar una vez culminada la jornada electoral, que va hasta las 3, ¿no es cierto? A partir de ahí el escrutinio, y de acuerdo con este cronograma oficial, los resultados deben ser anunciados el mismo día, o sea, mañana, viernes 17 de julio, por el Comité Electoral Universitario. No hay que no se puede, ¿no? Claro, posteriormente van a haber etapas de consolidación y validación de las actas, ¿no? Dentro del proceso que busca garantizar seguro la transparencia, la legitimidad de los comicios en la Universidad Nacional de San Agustín. Así que ya lo saben. Mañana mismo los resultados, mañana se conoce quién es el nuevo rector de la UNSA, a menos de que vayan
0: la segunda vuelta.
1: A segunda vuelta. Vamos pues a la pausa. Vamos a la pausa. Volvemos en breves instantes para seguir brindándole más información.
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3: Estamos de vuelta, continuamos 6:30, ya 6:30, la hora, amigos de Yaraví, con todas las voces, las líneas habilitadas, 21-31-72 y el 28-99-52 para sus comunicaciones, intervenciones de los temas que hemos tocado. También, pues, si es que hay alguna queja, denuncia, con mucho gusto la vamos a atender, amables oyentes. Ah, bueno, también ahí, ¿no? Importante también tocar el tema de las elecciones de la UNSA. Bueno, todo está pues ya listo para el día de mañana en todo caso. Y hemos dado también ahí, ¿no?, las indicaciones, las disposiciones que se han dado para esa fecha importante de mañana, y que seguro pues que también ya lo han tomado nota ahí muchos de los docentes o hasta alumnos, ¿no?, que quién sabe están escuchando Radio Yaraví con toda la voz a estas horas de la noche, mi estimado.
4: ¿Sabes lo que me preocupa, Rubén? La actitud de los estudiantes.
5: Bueno, que parece que no han entrado dentro de la fiebre de las elecciones. Nada, no les interesa.
3: Están en otra.
5: Exacto.
3: O sea que ellos que van
5: están en el tema de el teléfono.
3: El TikTok.
5: El TikTok, el WhatsApp.
3: O sea, ¿prefieren pagar la multa?
5: No, yo creo que sí van a ir por no pagar la multa. Pero van a votar por quien sea.
3: O sea, sin mucho interés.
5: Sí, y o si no, están más pensando en ir sí a las elecciones y bueno, vamos al JAC.
3: Además, en la... lo que va a pasar después, en la reunión.
5: Sí, o sea, ¿sabéis quiénes están interesados? Los que están dentro del Consejo Universitario.
3: Ah, claro.
5: Ya, eso sí, ¿no? Pero después los representantes de las decanaturas, eso sí, están peleándose ahí. Pero el general está como...
3: La masa.
5: La población grueso, peruana.
3: La población estudiantil igualito, de la UNS.
5: Igualito. Son los intelectuales, los futuros intelectuales del país.
3: Los, ¿no?, profesionales.
5: Son los futuros intelectuales de Arequipa, pero... el lado político parece que no les llama la atención. Eso es preocupante. Es preocupante porque cualquiera puede salir como rector, ¿no? Y si miramos el último, Rojas, ha permitido que la Universidad San Agustín desaparezca de la faz de Arequipa.

0: ¿no? El enfermito rector.
1: Bueno, se ha estado muy ausente Hugo Rojas.
0: Es que estaba mal de salud.
1: Claro, se puede entender eso, ¿no? Pero también no por la enfermedad te vas a aferrar pues a un cargo.
0: Ahí estaba el vicerrector, pues.
1: Ha debido dar un paso al costado, yo pienso. ¿Eh? Lo han debido, no sé si es que se puede vacar, ¿no? Al retorno.
0: Debería,
1: o
0: ¿no?
1: revocarlo.
0: No por... Y quizás también por inmoral, porque mira, ha desaparecido 5 millones claro. de soles y más.
1: Ah, del dinero ni qué decir, ¿no? Pues, ¿no? ¿Y quién responde? Pues no es excusa, puede justificar, decir, no es que está malito, está enfermito el rector, Hugo Rojas. En todo caso, pues si no está ya en las condiciones por tema de salud, ha debido dar pues un paso al costado. Y sí, yo también coincido contigo que la UNSA pues ha estado prácticamente pues desaparecida. Edgar, te escuchamos. Buenas noches.
2: Buenas noches, David Garaví. Bueno, esta vez no para hablar de política, sino un hecho bochornoso que ha sucedido hace media hora dentro del complejo del distrito de Cerro Colorado. Resulta que 4 serenos han intervenido a una persona, un hombre, que estaba ahí con su perrito chiquito y uno grande. Y a viva fuerza lo han desalojado del complejo, diciendo que los perros no pueden estar ahí. Ese complejo deportivo de Alto Libertad, donde está la piscina municipal, es un complejo pues casi inservible, está totalmente abandonado, escombros de la lluvia, no tiene servicios higiénicos, la gente lo utiliza prácticamente como letrina cuando lo alquilan para actividades deportivas, pero de lucro. Entonces, como la gente no tiene dónde hacer sus necesidades, lo hace pues por alrededores. Entonces estos serenos vinieron y sacaron a viva fuerza al señor, diciéndole, hay un perro grande, si no recoges esas heces, lo vamos a alterar a tu perro y lo vamos a, ¿qué se llama? Lo vamos a grabar, que tienes un perro peligroso. Y el señor le dijo, esas no son de mi perro, yo traigo mi bolsa, mire usted, aquí está, yo recojo, ya todo el mundo sabe, y es la primera vez que me están haciéndome esta situación. Y le decía, pues, ustedes están tomando represalias porque el alcalde los ha enviado, o algún otro funcionario. Es lo que oía, y bueno, lo desalojaron al señor, querían alterar. Entonces el señor, para evitar la alteración del perro grandecito, para ellos querían grabarlo, seguro que es un perro peligroso. Entonces lo que han hecho es, el señor se inclinó a recoger, haciéndole saber que eso no es de mi perro. Bueno, salió el señor y yo lo esperé en la puerta de afuera. Y le dije, ¿por qué te han intervenido? Y me dijo, yo el señor alcalde he hablado varias veces con sus funcionarios del Servicio a la Ciudadanía y el Ambiente, que ese complejo deportivo no lo abren en su totalidad, está cerrado, está abandonado, lleno de cascajo, no se puede correr alrededor. He ido constantes veces, ahora también he ido en las últimas audiencias públicas, le he hecho saber que abra todos los parques porque están cerrados en Alto de la Libertad, y el señor alcalde ha tomado represalias contra mi persona. Es lo que me dijo el caballero, y yo grabé algunas cositas de lejos, a la distancia nomás, y el caballero también lo miraba, no sé si se habrá grabado, pero lo miraba con un celular. Entonces yo al caballero le dije, cualquier cosa, búsqueme, yo puedo ir como testigo, si usted lo desea. Me dijo, voy a ver, porque están tomando represalias conmigo, porque les digo que abran todos los parques. Voy constantemente, y han tomado esas represalias contra mí, mandándome 4 serenos, amenazándome, había fuerza. Que es un caballero ya de cierta edad. Señores periodistas, eso no se puede hacer. Si uno va con su perrito, sí, tiene la obligación de recoger las heces. Pero no puede desalojarlo, no puede el alcalde, porque este señor es una piedra en mi zapato, que viene cada rato a decirme que abran los complejos, que hay que pinten las calles, que pongan señalización, y toma estas represalias. Eso es justo de una autoridad y sus funcionarios, por el poder que tienen, pueden hacer lo que quieran. Y también los, oiga, he visto a estos serenos, 4 eran, oye, ni siquiera el policía, creo que te falta de esa por el respeto, ¿eh? De una manera, pues, ya, no, ya grabando todos los 4 con sus celulares, salga señor. Y el caballero, por temor, parece que como le amenazaron que le iban a alterar a su perro, ya pues salió. Esto le hago saber, no sé el señor dónde estará, si seguro que va a ir a quejarse, podrá una denuncia, no lo sé, pero una autoridad no puede caer en bajezas, señor. señores periodistas.
3: Claro.
1: Bien, muchas bien, gracias, gracias, gracias. Sí, yo también coincido, una bajeza, pues. No, abuso. Todo lo contrario, ¿no? En vez de que esperes de que la autoridad ya, bueno, haga una autocrítica, diga ya vamos a corregir ello, hace al revés, ¿no? Te amedrenta, va a represalia, te ataca, o sea, hace pues todo lo contrario, ¿no? Y eso pues sí, yo también considero una bajeza, pues, ¿no? De hacer, me hace recorrer un caso también aquí en Miraflores, por donde yo vivo también, Juan, por la Chabla, hay una gerencia, ¿no? De ambiental.
3: Sí, sí.
1: Y hay funcionarios que estacionan sus carros, ¿ah? Y no les importa, pues, son zonas rígidas para empezar, ¿no? Pero te meten al carro hasta en la puerta de tu casa. Lo estacionan ahí, ¿eh? Los funcionarios. Y una vez fue, hasta yo abrí mi puerta y ahí estaba por el carro. ¿Dónde voy a salir? ¿Dónde voy a salir, no? Y le reclamamos, pues no era una señorita, había dejado su carro ahí, pero o sea, impensado, pues ya te subes a la vereda y dejas ahí, tapas la puerta de una vivienda. Y lo que sí, estos señores, ya nos quejamos y todo, la señorita bajó su carro y de ahí a los 5 minutos vino el serenajo a tomar fotos, a grabar. Ya, pues, no sea cualquiera diría, pues, ya disculpe, ¿no, vecino? Sí, esta vez mi error, me he equivocado, pues. Y no, que haces al revés y más bien mandas al serenazgo para amedrentar, mandas funcionarios. Y había una tienda ahí, hay varias tiendas, ¿no? Pero hay una tienda y le comenzaron, pues, a venir los funcionarios a tomarle foto y decirle, pues, sus papeles, o sea, hostigar, pues, ¿no? O sea, te reclamo por algo que es válido y tú me mandas y, pues, en vez que te enmendes el error, no, más lo que haces es vas, hostigas, molestas, no amedrentas, ya. Ah, ya, como se ha quejado esa tienda, voy a donde la tienda, ya, pues le pido sus papeles, sus documentos, y le hostigo hasta un poco más y lo vas a cerrar, por decir que hagas las cosas bien. Pues no es así. No deberás hacer así la actitud de la autoridad. Pues,
0: lo
1: ¿no?
0: que tiene que hacer ahí, en este caso, el ciudadano allá en Cerro Colorado, es ir a denunciar a la policía, al serenazgo, a esos efectivos, por prepotentes, por hostilización, por abuso, ¿no? Claro, primero que no lo pueden desalojar, bueno, por el tema del perro que ya cumplió, creo, el ciudadano, ¿no? Y esa es la otra cosa, amables oyentes, esa es la otra cosa de todos los alcaldes, de Cerro Colorado, de Miraflores y de todos, hacen obras para echarles cuatro cantos.
3: Ya la vi.
0: Un campo deportivo cerrado, un estadio cerrado, un parque cerrado con rejas. ¿Para qué miércoles hacen las obras si es que van a tener cerradas esas zonas de recreación para la ciudadanía? De verdad, sí conozco esa piscina ahí en Alto Libertad, que en temporada de lluvia, bueno, eso se aniega, es normal y no se hace absolutamente nada.
3: Ya
0: sí,
3: la
0: actualmente
3: vi.
0: Es todo un desastre, abandonado, la hierba crecida, sucio, ¿no? Y sí, pues ahí hacen eventos deportivos, que también eso permite que al final de cuentas eso sea una letrina permanente. Y va un ciudadano, aunque sea a pasear el perro por ahí, y miren lo que hace. Ah, bueno, ahí el alcalde del distrito tiene que ver este tema. No se puede permitir ese tipo de abusos contra la ciudadanía.
1: Sí, pues se hace mal, ¿no? Pues el vecino dice, siempre participa en las audiencias, se queja.
0: ¿Y por qué denuncia? Y bueno, claro, le emprenden contra él.
1: Y dice, ya, pues entonces, para la otra te miramos y apenas te claro, represalias contra el vecino, pues no las cosas no son así, pues no, es municipio, o es más que pareciera pues ya que una banda criminal, que de sicario, de no, pues no, las cosas no son así también, y que seguro eso también, ¿no? Se replica en varios municipios que tiene lastimosamente ese tipo de actitud, pues en vez de corregir, enmendar, hacer el autocrítico, decir, bueno, ya con mucha razón, gracias vecino por avisarnos, vamos a corregir ello, hacen al revés, pues no, porque me molestaste, me dijiste tal cosa, yo voy y uso el poder, miren, uso el poder para amedrentarte, para la represalia. Pues vamos a hacer una pausa comercial y regresamos con más aquí en Radio Yaraví.
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0: 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Bien, estamos entonces en esta tercera edición, aquí con Juan Cervantes y quien les habla, Rubén Cahuina. Vamos a tener una entrevista muy importante también estas horas de la noche, quizás ya dejando un poco también el tema noticioso, pero que no deja de ser importante, ¿no? 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Que tiene también para muchos, pues, de los usuarios, de los emprendedores también, ¿no? La gente que quiere ahí invertir, emprender, amables oyentes. Entonces, le damos el cordial saludo, las muy buenas noches a Víctor Machado, el gerente regional de Mi Banco en Arequipa. Ya está en la línea, ¿no? Mi estimado Martín. ¿Cómo estás, Víctor? Bienvenido a Yaraví, te escuchamos. Buenas noches.
1: ¿Qué tal? ¿Cómo están? Buenas noches con todos.
0: Correcto. Bien. Están lanzando campañas, ¿no? De medio año también, entiendo yo que es picos altos también en el tema comercial, sobre todo para los emprendedores, ¿no? El tema de los créditos. ¿Qué campañas tienen los amigos de Mi Banco?
1: Sí, de hecho, este año viene bastante bien. En cuanto a la campaña que nosotros estamos lanzando, es Los Tigres de las Oportunidades. ¿De qué va esta campaña? 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
0: ¿Y qué requisitos necesitan ahí para cumplir, para poder hacer estas campañas el público?
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0: Correcto también. Y ahora, en estos flujos, entiendo yo, por fiestas patrias, todos estos meses, ¿no? Julio, bueno, también se viene agosto, la fiesta de Arequipa. ¿Cómo van las cifras también, ¿no? El tema de lo que son los créditos, digamos también la demanda, ¿no? De las pequeñas empresas, las MIPES también, que normalmente pues también apuestan por estos meses, estas temporadas también para poder emprender, reforzar sus negocios. ¿Cómo va también el tema de las estimaciones de las cifras?
1: A ver, para esta campaña específica nosotros estamos proyectando desembolsar algo de 3,474 millones entre junio y agosto. 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Ya la vi. En cuanto a lo que nosotros esperamos para este año, ¿cómo van las cifras? A ver, nosotros tenemos estimado desembolsar este año 18 mil millones de soles en desembolsos. Eso es un 12% más que el 2025 y vamos bastante bien. A mayo ya llevamos 7.731.000 soles desembolsados. Eso es casi más del 42% de la meta del año en solo 5 meses. En operaciones vamos igual, ¿no? Estamos proyectando algo de 781.000 operaciones y ya vamos a más del 43% del objetivo anual. ¿Esto qué nos indica? Que el mercado está activo. El mercado está bastante favorable. Si bien es cierto, hemos tenido algunos temas puntuales, políticos, etcétera, pero que los emprendedores son el motor, ¿no? Son el motor de la economía de nuestro país y ellos no paran. Y por eso nosotros tenemos que estar siempre dándoles la mano y apoyándolos en su crecimiento. Pero en conclusión, en general, las cifras van bastante bien y creemos que de cara a medio año hacia el cierre van a ir mucho mejor, ¿no?
0: Bueno, y claro, se vienen otras campañas importantes, ¿no? Navidad, que también de seguro pues van a aprovechar. Mi estimado Víctor, y de todo ese grueso de los créditos que ustedes dan, ¿cuánto es el porcentaje de las MIPES? ¿Es casi su totalidad o una mayoría?
1: Nosotros totalmente apoyamos al 100% las MIPES, ¿no? Vamos a llamarle que el mayor porcentaje de colocación que tenemos nosotros es a todos los negocios de los emprendedores. Yarabí.
0: Bueno, eso es importante también, mi estimado Víctor. Ahora también, ¿qué tan importante es contar con liquidez, ¿no? Con liquidez también, que esto me parece que es un factor relevante también al momento de toma de decisiones, ¿no? ¿Qué tan importante es esto de contar con la liquidez?
1: Es que eso es un punto que acabas de tocar, que en este rubro de los emprendedores, y seguro que me están escuchando y lo van a tener en cuenta, a ellos cuando están comprando mercadería, cuando están abasteciéndose, cuando hay campañas, siempre le salen ofertas en el día, ¿no? Mira, Juancito, si me llevas tanto, por hoy te doy tanto. Entonces, ¿cuál es la fortaleza que como mi banco nosotros podemos apoyar en ese sentido? Son las líneas de crédito. Estas líneas de crédito los emprendedores ya las tienen aprobadas en el sistema y pueden desembolsarlas en el lapso de máximo 30 minutos a una hora. Entonces, ojo, que nuevamente, reforzando lo que bien indicas, ¿qué tan importante es la liquidez? Que si es que ellos en ese lapso, en el más corto plazo, no llegan a desembolsar el dinero, viene otro y les gana la oferta, ¿no? Uh-huh. Este mundo del emprendedor es así que es súper, súper importante, más que tener la liquidez, tenerla rápido y en el momento, ¿no? Eso creo que es lo más potente en este negocio.
0: Claro, no, sin duda alguna también hay, ¿no? La competencia, que es todo, ¿no? Competitivo en estos tiempos también hay, sobre todo, ni qué decir, pues, en el tema de negocio, emprendimientos. Bueno, mi estimado Víctor, te dejamos los micrófonos de Rabia Arabi para que puedas hacer la invitación al público de esta campaña también muy importante, ¿no? 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Y también con la tigresa, ¿no? Pues están ahí con la tigresa y como su la imagen de campaña. Persuade, ¿no? También a toda la gente que te está escuchando a estas horas de la noche en Yarabí.
1: Sí, bueno, hacerles la invitación a todos los emprendedores, que nuevamente mi banco es el banco que confía en ustedes, les va a dar la mano desde el inicio y va a crecer con ustedes hasta que los negocios lleguen a transformar sus vidas. Nosotros los acompañamos siempre en toda su espiral de crecimiento, con asesoramiento oportuno de parte de sus asesores. 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
0: Bien, correcto. Muchas gracias por este enlace con Yaraví, mi estimado Víctor Machado.
1: Muchas gracias a ti y buenas noches con todos.
0: Bien, correcto. Ahí conversamos entonces con Víctor Machado, gerente regional de Mi Banco en Arequipa, ¿no? Con esta campaña, mi estimado Juan, amables oyentes, Tigres Orientales, bueno, los Tigres de las Oportunidades. Los Tigres de las Oportunidades, ¿ah? En estos meses que es de meses altos, pues, ¿no? El tema económico también.
2: Yaraví.
0: Fiestas patrias.
2: Fuerte movimiento comercial.
0: Sí, fuerte movimiento comercial. Fiestas patrias, fiestas de Arequipa. De ahí, bueno, uno que otros meses hay de separa un poco, ¿no? De ahí también ya se viene la campaña navideña. Y claro, pues los emprendedores apenas ven una oportunidad, la tienen que aprovechar, pues, ¿no? Y también, claro, para eso se necesita, pues, el capital, ¿no? Los créditos, y bueno, pues hay una de las opciones también importantes, está pues mi banco, ¿no? El papel del financiamiento oportuno y la capacidad de las MIPES para responder a temporadas de mayor dinamismo comercial también. Bien, ahí entonces, muchas gracias a los amigos de Mi Banco. Ya al cierre de esta jornada informativa de la tercera edición, Juan, 6:56 de la noche.
2: Sí, pues se nos quedó algunas notas, como por ejemplo lo de Elmer Cáceres Llica, ¿no? Que busca volver al poder en Arequipa bajo la bandera de su sobriedad, quiere volver sobrio al ambiente político. Y nos preocupa la dejadez de Sachaca, de la municipalidad de Sachaca, que no quiere saber nada, seguramente, ¿no?
0: De lo que
2: está ocurriendo en la Torrentera del Chuy.
0: Más ocupado en la campaña.
2: Probablemente, ¿no? Y también lo del presidente de la República, que sigue ahí sobándole la espalda a Keiko Fujimori, ¿no? Él ha dicho que, bueno, se inicia una nueva era con el gobierno de Keiko Fujimori, a lo cual espera que sea de amplia base y conciliación. Bueno, no está para más el presidente, ¿ah? Bueno, el presidente dormilón, le decimos aquí en Yaraví.
0: Dormilón, con pocos meses en gobierno, pero que quiere sí o sí su pensión vitalicia, ¿no?
2: Qué terrible, ¿ah?
0: Ha dicho ya.
2: Es el descaro más grande del mundo.
0: Si como presidente me hacen escándalo, ya pues, como congresista, déjeme recibir. Ya, no voy a recibir la pensión de presidentes. De congresista.
2: Qué terrible.
0: Hasta se baja, como decir, el precio, ¿no? Por ser bueno, disque benevolente, pues, peruanos, ¿no?
2: Eso es una sinvergüenzura.
0: Sí.
2: Un aprovechamiento, ¿no? Del cargo que tiene. Qué
0: sí,
2: terrible.
0: Sí, ha generado muchas reacciones, ¿no? Muchos de los pensionistas, los jubilados dicen, y a mí, yo con más de 20, 30 años de trabajo, mi pensión no es una miseria.
2: Y por unas semanitas quiere pensión vitalicia.
0: Claro, bueno, y más que como tú dices, Juan, pues para durmiendo, viajando, lo más ahí, de ahí, más lleno sea turistear, gastándose más de 40 mil soles en un solo viaje. Ya, bueno, sí, la verdad que este caballerito puede entrar solo a gozarse nomás, pues, del Estado, ¿no? A gozar del Estado nada más, pues, eso es lo que ha hecho en este tiempo José María Balcázar. Bien, nos vamos, nos retiramos. Hay reporte, ¿no? Información en vivo. Estamos con nuestro compañero Wilber Portilla. Vamos con el profesor Wilber Portilla también, que nos pide el pase ahí. Te escuchamos, Wilber Portilla. Buenas noches. 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
3: Siempre con la verdad, Yaraví con todas las voces. Estamos en pleno centro histórico, acá en la sala Mariano Melgari de Atenas, en el Seminario Nacional de Lingüística Andina y Literatura Peruana Contemporánea. Vamos a hablar con la presentación. Han presentado un libro, Yupicha. Un Yupicha que tú puedes aprender desde cero, el idioma quechua. Estamos con la magíster Josefina Moyo García, y nos va a indicar en qué consiste esta actividad. Y para que todo el público pueda asistir, es el Seminario Nacional de Lingüística y Literatura Contemporánea. Doctora Josefina, muy buenas noches para Radio Yaraví con todas las voces. ¿En qué consiste este seminario y la presentación de su libro Yupicha?
4: Ayllan chimilaya kachanquichis, noca napaikupini, yapaikichista, yapa arequipa yactapa. Muy buenas noches, un saludo especial para toda la ciudad de Arequipa. Hoy estamos presentando el libro Yupicha, las primeras huellas de Quechua. Este libro
5: Yarabí
4: es muy importante. ¿Por qué? Porque este libro, para poder empezar el básico, tenemos que tener nosotros vocabulario, saber algunas frases cortas, esas conversaciones frecuentes que día a día hacemos, pero así cortitas, dedicado para aquellas personas que están aprendiendo desde cero, no sabían nada, pero con este libro sí van a ampliar su vocabulario, llegar así al básico y no tener dificultades. Y lo hemos hecho con el profesor Juan Muyumás. Ha sido un trabajo bastante arduo, días, noches, pasando en la computadora, pensando, pero siempre para difundir el idioma quechua, que hoy en día está prácticamente de moda, está en su momento, está creciendo, se está difundiendo bastante.
3: Sí. Nosotros, colegas, estamos entonces acá en la sala de Atenas, hecho la presentación del libro. Cualquier cosa, nosotros estamos informándoles. Yarabí con todas las voces desde la sala de Atenas, Universidad Nacional de San Agustín.
0: Bien, ahí, gracias, mi estimado William Portilla. Bueno, ahí la invitación, entonces, para el público ahí que están quizás cerca, también por allá, por lo que es este. Por el Yarabí. Centro histórico, ¿no? Por el centro de la ciudad. Nos retiramos, nos vamos, mi estimado Martín Guainacho, nos vamos ya. Martín está contando los días para la final del Mundial, ¿eh? Me dice pues, el domingo 2 de la tarde, ahí lo tiene ya, se ha puesto alarma, todo, ¿eh? Ese día dice, nadie lo va a molestar, quiere sí o sí mira su partido, la gran final, ¿no? Entre Argentina contra España, partido esperado, 2 de la tarde, el día domingo. Lo más seguro es que todos, ¿no? Estén ahí metidos en la tele, en el celular, mirando el partido, en la radio también escuchando. Y bueno, pues también familia, seguro otros también ya entre los amigos, o solos también, pues, ¿no? Ya algunos están solos ahí, ya pues, tiene el fútbol ahí como su acompañante. Nos vamos, muchas gracias, buenas noches con todo el público. En nombre de Juan Cervantes, quienes habla, Rubén Cabuña en la conducción, Martín Guainacho en la parte de los controles. Y hasta Berli, lo dejamos con la grata compañía de Berli Gutiérrez, Yarabí en tu corazón. Hola Berli, buenas noches.